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1: 21 horas, 11 minutos.
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1: 0 hora, 16 minutos.

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1: Son las 5 de la mañana, 27 minutos.

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1: 10 grados. 10 grados en Santiago. Cooperativa. 5:31 minutos. 5:31 minutos.

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1: Cooperativa. 6 de la mañana.
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1: 9 grados. 9 grados en Santiago.
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1: Cooperativa, 6:30 minutos. 6:30 minutos.

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1: Cooperativa, 7 de la mañana.
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1: 9 grados. 9 grados en Santiago. Cooperativa, 7, 26 minutos. 7, 26 minutos.

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6: Cooperativa. 7:59 minutos. 7:59 minutos.

Gloria a Dios. Gracias, Señor. Oh, gloria a Dios. Aleluya.

Muy buenos días, le damos gracias al Señor por poder estar en este día junto a cada uno de ustedes en el programa Jesús, el camino al Padre. En esta mañana, ya este domingo ha estado un poco helado, ¿cierto? Harta lluvia hemos tenido, pero aquí estamos con la ayuda del Señor con el propósito de alabar, de bendecir el nombre del Señor. Así que les saludamos cordialmente a ustedes, que les habla el hermano David Villagra. Hemos estado de vuelta, hemos estado un poco perdidos en este lugar, pero ya en este día estamos junto a ustedes. Así que le agradecemos cada momento que nos reunimos. Sabemos que hay un grupo de sintonía, hay hermanos, almas oyentes, que también que domingo a domingo nos sintonizan el programa, ¿cierto? Para con el propósito de alabar y de bendecir el nombre del Señor. En esta mañana estoy junto a nuestro hermano Sergio Villanueva también, que el Señor bendiga su vida. Ahí está en los controles también y estamos trabajando en este día. Así que le damos gracias al Señor, así que iniciamos orando inmediatamente, ¿cierto? Para poder dar inicio en el programa del día de hoy. Amado Dios, te damos las gracias, Señor, por este día que tú nos has dado, que nos has permitido. Te agradecemos por tu gran amor, por tu gran bondad, por tu gran misericordia en cual usted ha tenido para con cada uno de nosotros. Señor, damos inicio en este programa en su nombre, Padre. Y el único propósito, el de estar domingo a domingo, de estar en la mañana en este lugar, es para proclamar, Señor, tu nombre, es para exaltarte, es para bendecirte, Señor, que tú eres digno de gloria, de honra y de alabanza, Señor. Te damos las gracias por eso, porque tú vives, porque tú reinas, Señor, y que a través, Dios mío, de este programa, muchas personas puedan ser, Señor, fortalecidas, puedan ser renovadas sus fuerzas para seguir adelante en tu obra, Señor. Aquellos que domingo a domingo sintonizan el programa, aquellas almas oyentes que están junto a nosotros, pedimos, Señor, también oramos por sus vidas también, para que abran su mente, su corazón a tu palabra, Señor, que nos instruye, que nos redarguye, Señor, que nos enseña también cada momento. Damos a conocer el Evangelio, este Evangelio maravilloso, Señor. Damos inicio en tu nombre, bajo esa bendición que viene del Padre, del Hijo y del Espíritu Santo. Amén. Bien, vamos a pasar inmediatamente a una porción de la palabra del Señor del día de hoy. Después de que demos lectura a la palabra, nuestro hermano Sergio va a poner un tema musical. Vamos a hablar en el día de hoy, ¿cierto? En el libro de Romanos capítulo 5, verso 12. ¿Ya? Vamos a leer una porción de la palabra del Señor ahí en el libro de Romanos capítulo 5, verso 12. Y dice así la palabra del Señor: por tanto, como el pecado, dice, entró en el mundo por un hombre, y por el pecado, dice, entró la muerte. Así la muerte pasó a todos los hombres, por cuanto todos pecaron. ¿Se da cuenta? Vamos a volver a leer el verso 12. Por tanto, como el pecado entró en el mundo por un hombre, y por el pecado, dice, también, ¿cierto?, entró la muerte. Así la muerte pasó a todos los hombres, por cuanto todos pecaron, ¿cierto? Es lo que nos dice la palabra del Señor. Porque así, el verso 19, porque así como por la desobediencia de un hombre, los muchos fueron constituidos pecadores, así también por la obediencia, y ahí hay una diferencia, ¿cierto? ¿Ya? Y por la obediencia de unos, los muchos serán constituidos justos. Verso 21, para que así como el pecado reinó para muerte, así también la gracia del Señor ahora reine por la justicia para vida eterna mediante Jesucristo Señor nuestro. Bendita es la palabra del Señor. Ya, libro de Romanos capítulo 5, verso 12, vamos a estar hablando de la palabra del Señor, y lo tenemos como título: el fracaso de Adán y el triunfo de Cristo. Vamos a ir a un tema musical y de ahí ya vamos a dar inicio, ¿cierto?, a esta palabra del Señor que hoy día nos va a hablar y nos va a enseñar.

Amén, ya estamos de vuelta en el programa Jesús, el camino al Padre, ¿cierto? En esta mañana, ya cuando son las 8:23, somos de la Iglesia del Señor, ubicado en Población Foisi, calle Miraflores, número 619, aquí en la ciudad de La Unión. Nuestros días de servicio son los días martes a las 19:30, día jueves a las 19:30 y los días domingo como hoy a las 10:30 de la mañana también. Así que saludamos a cada uno de nuestros hermanos, ¿cierto? También queremos saludar a nuestro pastor Guillermo, que está ahí en su casita también, preparándose también para el servicio del día de hoy. Así que le saludamos también en esta mañana junto a nuestra hermana Bernarda también. Bien, la palabra que decíamos en el día de hoy, que era en el libro de Romanos, capítulo 5, verso 12, que era, decía, ¿cierto? Por tanto, como el pecado, dice, entró en el mundo por un hombre, y el pecado, dice, la muerte también. Y así la muerte también pasó a todos los hombres, por cuantos todos pecaron, ¿cierto? Esa era la palabra del Señor que teníamos en el día de hoy. Por lo tanto, nosotros, ¿cierto?, reconocemos nuestra gran, podríamos decirlo así, reconocemos nuestra gran necesidad, ¿ya? Y cuando nosotros abrimos la Biblia, abrimos la palabra del Señor, ¿cierto?, empezamos a meditar, empezamos a reflexionar de lo que Cristo es y de lo que Cristo ha hecho por cada uno de nosotros. Digo cada uno de nosotros porque nosotros somos creación del Señor, ¿cierto? Un día, ¿cierto?, el Señor nos formó, nos creó sin pensar, pero Él nos hizo, Él nos creó. No nosotros, no nos creamos a nosotros mismos, sino que fue una creación de parte del Señor. Y lo hizo el Señor en cuanto en qué, en cuanto a su amor, en cuanto a su misericordia. Y dice la palabra que el Padre, ¿cierto?, envió a un libertador. ¿Para qué? Para sacarnos de la condición que nosotros nos encontrábamos. Esa condición, ¿cierto?, pecaminosa, que a través de la palabra hemos estado mirando, hemos estado viendo también, y que domingo a domingo aquí los hermanos vienen, ¿cierto?, predican la palabra, dan la reflexión, ¿cierto?, de las Escrituras también. Por lo tanto, Romanos es la carta más, podríamos decirlo así, es la carta más teológica del Nuevo Testamento y de toda la Biblia también. ¿Por qué? Porque apunta más allá de las cosas visibles de esta tierra, de lo que nosotros podemos ver, de lo que nosotros podemos observar. Es mucho más que eso, y en la carta de los Romanos la da a conocer también. Por lo tanto, el versículo 12, ¿cierto?, el relato, ¿cierto?, ese hecho significativo a través de un contraste también que muestra lo que ha sido la historia de la humanidad, por un lado, ¿cierto?, y también el fracaso humano, y por otro lado, como decíamos en el principio, y el triunfo de Cristo. Ya, vuelvo a recalcarlo, el significado también, ¿cierto?, de un contraste también que está aquí en la palabra, que muestra, ¿cierto?, lo que ha sido la historia de la humanidad desde el principio hasta el siglo XXI, de todos estos tiempos que han ido avanzando, de los siglos y todo eso, ¿cierto?, ¿cierto?, muestra lo que ha sido esa historia de la humanidad. Y por un lado, ¿cierto?, que en el día de hoy yo creo que todos llegamos a ese acuerdo que ha sido un fracaso también en cierto sentido, y por otro lado también el triunfo divino del Señor. ¿Fracaso en qué podríamos decir? De que la multitud en el día de hoy se ha ido, ¿cierto? La multitud en el sentido del pecado, de todo lo que nosotros podemos ver, de todo lo que nosotros podemos observar. Si usted, yo creo que cuando observa y ve los canales de televisión, ve las noticias, ve las redes sociales, donde usted se introduzca en cuanto a la tecnología en el día de hoy, que está pero muy avanzada.

tipo, ¿cierto? Intelectuales, filosóficos también, ¿cierto? En cuanto a la medicina, de todo tipo también, y todo lo que es el avance, ¿cierto? Que ha hecho la civilización humana y que ha ido avanzando, claro que sí. ¿Por qué? Porque lo hemos visto y que ha sido, ¿cierto? Extraordinario. Hoy día podemos ver la tecnología, hoy día podemos ver, ¿cierto? La famosa, como le llaman, la famosa IA. Cómo la tecnología se ha ido desarrollando también, cómo ha ido creciendo. Y sin duda, ¿cierto? Tenemos en nuestras manos, ¿cierto? Nuestros teléfonos que ya son de lo que usted necesite, lo va a encontrar también ahí. La inteligencia, ¿cierto? Que muchas veces es más inteligencia, ¿cierto? Que, y el cuidado que tenemos que tener cada uno de nosotros de cómo nosotros usamos esa tecnología, ¿ya? Por lo tanto, hemos visto, ¿cierto? Todo aquello. Hemos visto el avance también, ¿cierto? Hemos, también tenemos todas esas cosas, podemos ver que están ahí al alcance y la hemos podido, y podemos ver que son visibles en ese sentido. ¿Podemos ver los logros entonces del ser humano? Claro que sí, pues, las mismas personas, todos nosotros a lo mejor tenemos logros o hemos hecho logros, pensamos que son por nuestras propias fuerzas, pero en el tiempo podemos ver que no son por nuestras fuerzas ni nuestras capacidades, sino porque el Señor nos ha dado, ¿cierto?, esa fuerza. No depende de nosotros. Cuando tenemos una mente distinta a la que teníamos antes, ¿cierto? Cuando no conocíamos al Señor. Por lo tanto, cuando hablamos de logros, cuando hablamos de muchas cosas que el ser humano ha hecho, ¿cierto? Son cosas que son de aquí, terrenales. Pero la palabra dice que todos nosotros fuimos creados, todos nosotros fuimos concebidos por Dios, dice la palabra del Señor. ¿Ya? ¿Y cuál es esa razón por la que nosotros existimos? ¿Cuál es esa razón por la que usted existe? Porque a lo mejor usted se ha preguntado, ¿por qué estoy en esta tierra? ¿Por qué existo? ¿Cuál es el propósito que hay en cuanto al Señor nos creó, en cuanto al Señor nos formó, ya? Y estamos en este mundo, estamos en esta tierra. Bueno, el propósito de mi existencia, podríamos decirlo así también, ¿cierto? Y son preguntas que están, pues, claro que sí, pues están en usted, está en cada uno de nosotros. Pero dice la palabra del Señor en el libro de Isaías capítulo 43, verso 7, que nos habla un poquito sobre este tema también, cuando la palabra del Señor dice, todos los llamados de mi nombre, dice el Señor, para gloria mía, los he creado. ¿Se da cuenta? Y ahí está el propósito. Y ese es el propósito de Dios. Para gloria mía, dice el Señor, los he creado. Para la gloria mía los he formado, yo los hice. ¿Se da cuenta? Yo los hice, dice el Señor. Y allí podemos ver, por lo tanto, el propósito de la existencia del ser humano, el propósito y la existencia del hombre. Y cuando hablamos del hombre, hablamos también, ¿cierto?, de la mujer. Ahí está la existencia del hombre y de la mujer. Para gloria mía los he creado, los he formado, los hice, dice el Señor. ¿Se da cuenta? A lo mejor puede sonar un poco duro, a lo mejor, pero déjeme decirle que Dios no necesitaba absolutamente nada de nosotros. ¿Por qué? Porque el Señor lo tiene todo, lo llena todo. Nuestro Señor. ¿Por qué? Porque Él es el Creador. Sin embargo, Él nos crea. Sin embargo, vino ese propósito en su vida del Señor, de un ser, de un ente que es poderoso, que es sublime, es todo creador, ¿cierto? Pero algo vino en el Señor y nos crea con ese propósito de manifestar ahora su gran amor. Por eso el Señor nos creó, para poder manifestar ese amor que Él tiene para con toda la humanidad. Ese gran amor que no tiene límite, ese gran amor que no tiene frontera. ¿Por quiénes? Por sus criaturas, criaturas que somos nosotros. Y al recibir ese amor tan maravilloso, ¿cierto?, que el Señor nos ha dado, puedan dar la gloria entonces ahora, ¿cierto?, y podamos exaltarle a ese Creador. El propósito del Señor, estimado amigo, estimado oyente que está junto a nosotros, hermano en el Señor, el propósito del Señor al crear al ser humano, al crear, ¿cierto?, a Adán, al crear después a Eva, se da cuenta, el propósito del Señor fue para que haya una comunión,
y no era una comunión separada, una

una comunión íntima entre el Creador y el que había creado. El Señor, dice la palabra, que venía, estaba con Adán, estaba con Eva, los visitaba. Había una unidad, una comunión entre ellos, algo tan hermoso, tan maravilloso. Eso quería el Señor para con Adán. Eso quería el Señor para su creación. El hombre, estimado amigo, fue creado con el propósito de alabar al Señor, de bendecir al Señor, de poder estar en la tierra, de poder procrearse y que Él fuera el administrador de este mundo. Para eso lo creó el Señor. ¿Se da cuenta? Para que sea un administrador de este mundo. Ese fue el propósito del Señor. Por eso que la palabra dice que fuimos hechos, creados, dice la palabra, a su imagen y semejanza. ¿Semejanza de quién? Semejanza de Dios, con el propósito y la finalidad también de que esa imagen y esa semejanza de Dios fuera por todo lugar, fuera por toda la tierra, llenara la tierra. ¿Se da cuenta? Esa imagen y esa semejanza. Por eso que el Señor después dice, multiplicaos y llenar, ¿cierto?, la tierra. ¿Llenar la tierra con qué? Con la imagen de Dios. Llenar la tierra con la imagen de Dios. Y así fue creado el hombre. ¿Ya? Cuando hablamos de imagen, no se refiere a la imagen física. ¿Por qué? Porque dice la Escritura que Dios es espíritu, no tiene forma, ¿cierto? No es como nosotros. Cuando habla de la imagen, habla de una imagen interna del hombre. Habla de una imagen en el sentido de nuestro corazón, del espíritu de nuestra vida, las capacidades que el Señor puso en nosotros de entender, de poder comprender también, ¿cierto? De discernir, ¿cierto? A eso se refiere cuando el Señor habla de la imagen que tenemos del Señor. Esas cosas que el Señor puso en nuestros corazones, sentimientos, se da cuenta, emociones dentro de nosotros, a esas capacidades de expresarnos nosotros, de manifestar, ¿cierto?, sentimientos y emociones, como decía yo. Cuando hablamos de imagen, a esa imagen se refiere la palabra del Señor. ¿Por qué? Porque el Señor está en todo lugar, ¿se da cuenta? Ahora mismo está junto a nosotros, el Señor está a su lado también, en cada uno de nuestras vidas. A eso se refiere la palabra. La capacidad que el Señor también nos ha dado de poder tomar decisiones. Todo esto es parte de lo que Dios ha hecho y ha creado y ha formado en cada uno de nosotros, en lo infinito de lo que Él es. Bendito la palabra del Señor. Por eso, ese es el fracaso de Adán, como estamos diciendo, y el triunfo de Cristo. ¿Por qué fui creado? ¿Cuál es el propósito? Este es el propósito. Y se lo estamos dando a conocer en esta mañana. Vamos a ir a un tema musical, mi hermano Sergio, y de ahí vamos a continuar con el programa Jesús, el camino al Padre.

0: Ya estamos de vuelta en el programa Jesús, el Camino al Padre, ya cuando son las 8:42, ¿cierto? Somos de la Iglesia del Señor, ubicado en Población Foisi, calle Miraflores, número 619, aquí en la ciudad de La Unión. Así que aquí estamos junto a nuestro hermano Sergio en esta mañana, en este programa. Estamos hablando sobre la palabra del Señor, el fracaso del hombre y el triunfo de Cristo. El apóstol Pablo, ¿cierto?, escribió al decir que el ser humano es la gran tragedia o el gran fracaso también, ¿ya? Habiendo conocido a Dios, dice que no le glorificaron como a Dios, siendo que el Señor dice que para la gloria de Él los había formado y los había creado. Los hombres, ¿cierto?, los hizo el Señor, los formó el Señor. No le glorificaron a Dios. Y lo podemos ver también aquí en el mismo libro de Romanos, capítulo 1, verso 21, ¿cierto? Y dice la palabra del Señor: pues habiendo conocido a Dios, no le glorificaron como a Dios, ni le dieron gracias, sino que se desvanecieron en sus razonamientos y en su necio corazón. ¿Se da cuenta? Y ahí está la palabra del Señor. Pues habiendo conocido a Dios, no le glorificaron como Dios, ni le dieron gracias al Señor. ¿Se da cuenta? Y ahí está la palabra. El hombre, por lo tanto, se negó conscientemente a no dar la gloria a Dios conforme a su naturaleza. El no dar la gloria a Dios significa, cierto, negarse a sí mismo, hacia el Señor, negarnos hacia el Creador, apartarnos de Él. Eso da a entender la palabra del Señor. Se negó a alabar a Dios, cierto, con acciones de gracia, por lo que Él es y por lo que el Señor ha hecho. Es decir, el hombre fracasó por lo que fue creado, ¿se da cuenta? Por eso que cuando nosotros hablamos que toda la historia, ¿cierto?, da la cuenta del fracaso en ese sentido, ¿cierto?, el fracaso humano. Sin embargo, esto es lo que es lo maravilloso, podríamos decirlo, o lo extraordinario también, ¿cierto?, de la esperanza que nosotros tenemos. Y este es el mensaje central del Evangelio: el fracaso del hombre y el triunfo de Cristo. ¿Por qué? Porque Dios tenía un plan maravilloso. Dios tenía un plan ya trazado antes, dice la palabra del Señor, antes de la fundación del mundo, antes de la fundación, ¿cierto?, del hombre, que Él había creado. Dios iba a cumplir su plan maravilloso, ese plan que ya estaba trazado, incluso usando el fracaso del hombre, ¿cierto?, para tal efecto. Imagínense, aún sobre ese fracaso, Dios toma este fracaso, ¿cierto?, y lo va a utilizar para que se cumpliese ese plan maravilloso que estaba ahí en la Trinidad desde el principio. El Padre, el Hijo, el Espíritu Santo estaban ahí, ¿cierto?, que había un plan maravilloso, aún en el fracaso del hombre, iba a ser trazado, iba a ser ejecutado también. Podríamos decir, ¿pero cómo es eso? Bueno, Dios usó incluso el fracaso del hombre para cumplir su propósito, estimado oyente. Ese propósito maravilloso, donde nosotros lo vemos más claramente, lo vemos nosotros ahí en la cruz de Cristo. ¿Cierto? ¿Por qué? Porque observe un poquitito usted, ahí donde la cruz del Señor, ¿cierto?, fue el odio de los hombres que trajo como consecuencia la crucifixión, ¿ya? ¿La crucifixión de quién? De nuestro Señor Jesucristo. ¿Por qué? Por envidia lo entregaron los hombres religiosos de ese tiempo, ¿cierto?, de ese siglo. Lo aborrecieron también al Señor. ¿Por qué? Porque ganaba más adeptos del pueblo, ¿cierto?, en general, porque las personas decían: este enseña de una manera única, este enseña de una forma diferente. Ese era el pensamiento que había en parte de la sociedad, en parte de las multitudes que andaban con el Señor. ¿Se da cuenta? Eso ellos meditaban, eso ellos pensaban. Nunca habíamos visto y escuchado, decía ellos, aquellas enseñanzas con tanta autoridad. ¿Se da cuenta? Y no dice, y no como los escribas, y no también como los fariseos. Por lo tanto, le tuvieron envidia al Señor. ¿Ya? Estos hombres religiosos de aquella época también codiciaron su posición. ¿De quién? Del Señor, cuando Él atraía a las multitudes. cuando la gente venía delante del Señor, y no eran poco, la palabra habla de multitudes de personas, multitudes de gente que andaban con el Maestro. Cuando estas multitudes se reunían y andaban con nuestro Señor, escuchaban su mensaje, escuchaban la palabra, y entonces dijeron: a este hay que sacarlo, a este hay que eliminarlo, tenemos que matarlo. Y había un pensamiento, por lo tanto, humano de estas personas. Y eso mostró también, cierto, el fracaso aún del hombre. ¿Por qué? Porque lo rechazaron. Rechazaron a su Salvador, rechazaban a su Redentor, el Mesías prometido que la Escritura había dicho, que la palabra ya lo había anunciado mucho tiempo antes. ¿Se dan cuenta? Esa es la palabra del Señor. Por eso que la palabra del Señor, estimado amigo, estimado oyente, se cumple al pie de la letra. Todo lo que la Escritura tiene, todo lo que la palabra habla, son los acontecimientos que nosotros en el día de hoy estamos pasando. Y estos acontecimientos seguirán, porque tiene que cumplirse el cumplimiento de las Escrituras. Viviremos muchas cosas, claro que sí, pasaremos muchas situaciones, claro que sí, se tiene que cumplir la palabra del Señor. Pero la palabra del Señor está para nosotros. Y hay una promesa maravillosa, que el Señor dejó para cada uno de nosotros, que cuando el Señor vuelva nuevamente, cuando el Señor aparezca por segunda vez, ¿cierto?, vendrá a buscar a aquellos, sus hijos, aquellos que le sirven, aquellos que le honran, aquellos que le glorifican también. Y usted también es parte de eso. Usted debería ser parte también de este llamamiento que el Señor hace. Así como el Señor un día llamó a nuestras vidas, el Señor también quiere, ¿cierto?, que ese corazón de usted también se ha transformado y también se ha, ¿cierto?, cambiado también. Así como se reveló, ¿cierto?, el fracaso del hombre, pero al mismo tiempo el hecho de la cruz del Señor. Esa cruz de Cristo, ¿cierto?, al identificarse a Cristo como el Mesías, como el Salvador de este mundo. ¿El Señor venció la muerte? Claro que sí, pues. Él pagó el pecado de cada uno de nosotros. Él pagó el pecado por nuestras vidas, por su vida, por la vida de quien le habla también. Por lo tanto, hay una puerta que está abierta. Hay un camino, tal vez angosto, pero que está ahí para todos aquellos que vengan al Señor, para todos aquellos que crean en el Señor. Un día nosotros, los que estamos aquí, Sergio está aquí, estamos aquí, un día nosotros tampoco creíamos en el Señor. Un día tampoco nosotros buscamos al Señor. Y no somos nosotros los que buscamos al Señor. Es el Señor el que nos busca a nosotros. Es el Señor el que viene a nosotros. Nosotros a veces pensamos que nosotros somos los que buscamos al Señor, por tal vez por alguna necesidad, por alguna aflicción, por alguna enfermedad que tal vez que a lo mejor podamos tener. Pero ¿sabe qué? Es el Señor el que a nosotros nos buscó. Y Él un día vino a nuestro camino, vino a nuestro encuentro y transformó nuestras vidas. Y eso es lo que hace el Señor: transformar la vida del hombre y de la mujer. ¿Y hoy qué somos? Hoy somos hijos del Señor. ¿Por qué? O nos decimos llamar también, ciertos cristianos, que quiere decir seguidores de Cristo. ¿Por qué? Porque seguimos a nuestro Señor, seguimos a nuestro Maestro, seguimos las pisadas de Él, seguimos la enseñanza de nuestro Señor, y queremos vivir, ¿cierto?, como Él vivió, como Él anduvo, qué era lo que Él hacía, cómo Él compartía con las multitudes, cómo Él compartía con la gente. Se daba ese tiempo el Señor no era de esos que ya venía, había las multitudes y predicaba, y después predicaba en otro lugar y así estaban. No, el Señor era un hombre que se relacionaba con la gente. El hombre compartía con las personas, se relacionaba con ellos, escuchaba sus inquietudes, escuchaba sus necesidades. ¿Por qué cree usted que el Señor hizo sanidades, prodigios, milagros? Porque el Señor veía las necesidades de cada uno de ellos. Y el Señor, ¿qué es lo que había en su corazón? Se compadecía de la multitud, se compadecía de la gente. Eso era lo que el Señor hacía, ¿se da cuenta? Por lo tanto, nuestro Señor es un Dios que vino a entregar su vida por cada uno de nosotros. Él pagó ese precio maravilloso de nuestra vida. Nosotros merecíamos ese castigo por nuestros pecados, por nuestros delitos. Nosotros merecíamos esa cruz y merecíamos ir al infierno. Pero el Señor, en su gran amor, y ese es el amor verdadero, ese es el amor genuino. Cuando hablamos del amor, ¿cuál es el amor verdadero? ¿Cuál es el amor genuino? No es ese amor entre pareja, no es ese amor entre matrimonio, ese amor que tenemos con nuestros hijos, que por supuesto que es un amor también, pero es una clase de amor, ¿cierto? Pero hay un amor que es mayor, hay un amor que es más amplio, y fue el amor de nuestro Señor al venir por toda la humanidad y entregar su vida en rescate por muchos. ¿Se da cuenta? Por muchos de ellos también. Y por eso que la palabra nos habla en esta mañana, que nosotros humanamente hemos fracasado, claro que sí. Pero cuando estamos en Cristo, todo es distinto. Todo es diferente para nosotros también, en la vida de cada uno de nosotros. Bien, vamos a seguir con el programa. Vamos a ir a un tema musical. Hay unos pedidos de alabanza. Si mi hermano Sergio los tiene. Mi hermano Sergio.
1: Amén. Amén.
0: Amén.
1: Primero que nada, darle gracias al Señor, ¿cierto?, por la oportunidad, por la vida y la salud. Hay un pedido de alabanza de hermana Cintia. Aprovechamos de saludarle, ¿cierto?, decirle que el Señor les bendiga mucho. Saludar a mi amigo Tito también. Voy con la alabanza.
0: Amén. Ya, ahí vamos entonces con las alabanzas que nuestros hermanos también nos han pedido. Así que de ahí continuamos con el programa Jesús, el camino al Padre.

Ya estamos de vuelta en el programa Jesús, el camino al Padre, despertando con Jesús. Aquí estamos junto a nuestro hermano Sergio, ¿cierto?, en esta mañana. Y también, ¿cierto?, avisarles que somos de la Iglesia del Señor, de Población Foisy, calle Miraflores, número 619, aquí en la ciudad de La Unión. Nuestros días de servicio son los días martes a las 19:30 horas, día jueves a las 19:30 horas y los días domingos como hoy a las 10:30 de la mañana. Bien, estamos hablando sobre la palabra del Señor, ¿cierto?, sobre el fracaso del hombre, pero también, ¿cierto?, sobre el triunfo de nuestro Señor Jesucristo. La gran diferencia, ¿cierto?, que están ahí de todo lo que hemos estado hablando en esta mañana. El hombre fracasó en el hecho de que, habiendo conocido a Dios, no le glorificaron, ¿cierto?, como a Dios. Ni le dio gracias tampoco. Y ese es el fracaso de Adán. Y todos los seres humanos, ya aquí, como decimos, nadie se salva. Todos entramos. ¿Por qué? Porque todos pecamos de nuestros primeros padres también. Por lo tanto, el fracaso de Adán y todos los seres humanos que han vivido, viven y vivirán en esta tierra, ¿cierto? Y a la vez también se contrapone un segundo hombre. ¿Ya? Se contrapone un segundo hombre. Y aquí está también la esperanza. Y esa esperanza se llama Cristo el Señor. Esa es nuestra esperanza de todo este fracaso que hubo, ¿cierto? Dijimos que había un plan redentor, un plan perfecto, creado desde la eternidad también, ¿cierto? Y ahí está ahora y se cumple, que es esa esperanza. El primer cuadro es terrible, ¿cierto? Lo deja bajo la muerte eterna, bajo la condición eterna, perdón, bajo la condenación eterna y el justo juicio de Dios, dice la palabra del Señor, ¿cierto? Pero dice Pablo, ¿ya? Pero sabemos, dice, que a todos los que la ley dicen bajo la ley, para que toda boca se cierre y todo el mundo quede bajo el juicio de Dios. No hay nada más que hacer, ¿cierto? En ese sentido, ¿cierto? Vemos algo desolador que es tremendo también. Pero, sin embargo, sobre todo aquello, sobre todo ese fracaso, ¿cierto?, ante el mandato de Dios, la desobediencia de Adán también, ¿cierto?, Dios también responde a esa desobediencia. ¿Con qué? Con la obediencia de nuestro Señor Jesucristo, de su propio Hijo. Y por eso que la Trinidad, ¿cierto?, Dios le dice al Hijo que fuera y redimiera también, ¿cierto?, a ese mismo hombre que había fracasado. Y el Hijo de Dios, ¿cierto?, el hacer la voluntad, dice el Señor, es la que a mí me agrada. Y dice también, y en tu ley está en medio de mi corazón. Y esa es la diferencia en cuanto a con Adán, ya una diferencia totalmente distinta. El hacer la voluntad, dice el Señor, me ha agradado. Y esa es la palabra que Jesús le dice al Padre, hacer tu voluntad me ha agradado. Y eso es lo que nosotros también hoy día debe estar en cada uno de nosotros, que el hacer nuestra voluntad sea la voluntad para el Señor, de que nosotros podamos agradar al Señor. ¿Y cómo nosotros podemos agradar al Señor? Con todos ciertos esos rasgos que tenemos también, con nuestra forma de ser, con nuestra forma de actuar, con nuestra forma de hablar, con nuestra forma de relacionarnos con los demás, ¿cierto? Ahí en nuestros trabajos también. Es ahí el hacer la voluntad también, ¿cierto? Por supuesto, la voluntad del Hijo fue tremenda, que nosotros no vamos a alcanzar. Por supuesto que no, humanamente, ¿cierto? Es única. Y por eso que el Señor le dice, el hacer tu voluntad me ha agradado. Me ha agradado. Padre, yo voy a hacer tu voluntad. ¿Se da cuenta? ¿Por qué? Porque eso fue lo que le agradó, ¿cierto? A él, satisfacer ese hecho. Por eso que el Señor dijo, mi comida y mi bebida es hacer la voluntad. ¿De quién? La voluntad del Padre. Por lo tanto, Jesús en todo momento hizo la voluntad de su Padre. En todo momento, en todas circunstancias, en todo lo que él pasó, en todo lo que él enfrentó, perdón,
en todas sus situaciones, ¿cierto? Hizo la voluntad de su padre en todo, pero en todo momento. Y ahí vemos, ¿cierto?, lo que es la obediencia de nuestro Señor Jesucristo. El pecado de Adán respondió con justicia cuando el apóstol Pedro, ¿cierto?, predicó su segundo sermón en el día de Pentecostés. Él dijo con estas palabras, estando ahí, ¿cierto?, con aquellas personas: ustedes mataron al justo, el autor de la vida. Así como Adán introdujo, ¿cierto?, el pecado en el mundo, Cristo introdujo la justicia del mundo, que es totalmente distinto. Y como Adán se rebeló contra el Señor, Cristo ahora se somete, ¿cierto?, ¿a quién? Ante el Padre, en obediencia, y en una obediencia, ¿cierto?, total. ¿Se da cuenta? Y este es el segundo Adán. Cuando el primero fracasó, ¿cierto?, si nosotros nos quedamos en el primero, no tenemos esperanza. ¿Qué esperaríamos entonces? Solamente esperaríamos nosotros la muerte, esperaríamos también el juicio y esperaríamos también la condenación. ¿Para qué? Para toda la raza humana, ¿cierto? Sin excepciones. Sin excepciones. No hay excepciones aquí, ¿cierto? Pero donde el primer hombre fracasó, el segundo hombre también triunfó. Adán se dio, ¿cierto?, aquí a la tentación en el hermoso huerto, lleno, ¿cierto?, de todo lo necesario, la satisfacción plena del hombre, creado a la imagen y semejanza de Dios, ¿cierto? Pero hubo un fracaso. Ahora, con esto no quiero decir que lo que el Señor crea fue un fracaso. Lo que el Señor hizo, dice que todo lo hizo perfecto. Todo lo que hizo en su creación el Señor lo hizo perfecto. El ser humano lo hizo el Señor perfecto. ¿Se da cuenta? Lo hizo perfecto el Señor, sino que fue en tomar la decisión cuando el Señor le dijo que de todo lo que estaban ahí podían hacer, de todos los árboles de fruto, de todo lo que había podían hacer, pero ese del árbol de la ciencia del bien y del mal no lo podían tocar. ¿Se da cuenta? Pero ¿qué entró en ellos? De primero, ¿cierto?, el primer pensamiento que tenían ellos fue de obediencia, claro. Pero después, transcurrido el tiempo, porque pasaron lapsos de tiempo, no fue que fue esto así inmediato y pasó todo, no. Pasaron lapsos de tiempo, muchos tiempos. ¿Se da cuenta? Pero llegó el momento en que ellos comieron del árbol, ¿cierto?, y fueron abiertos sus ojos. Vino el engañador, ¿cierto?, a Eva, también engañó, ¿cierto?, a Adán. Y ellos comieron de lo que el Señor le había prohibido hacer. Entonces, ¿qué dentro en ellos? La desobediencia. Por lo tanto, la desobediencia no nos va a traer nada bueno. Todo lo contrario, nos va a traer una tragedia. Y lo podemos ver después en adelante, ¿cierto?, lo que ocurrió. Por lo tanto, esta creación tan hermosa, tan maravillosa, tan perfecta que el Señor hizo, al entrar el pecado, ¿cierto?, ¿qué provocó? Provocó una rotura, provocó una separación. Bendito es el nombre del Señor. Se rompió eso maravilloso que estaba, esa intimidad, eso genuino que habían en el principio, se rompió por el pecado. Por lo tanto, ¿cierto?, como decimos, Cristo triunfó. Claro que sí, pues. El primer hombre falló, pero el segundo hombre triunfó, nuestro Señor Jesucristo. Cristo triunfó, ¿cierto?, en un desierto espiritual también, lleno de pecado, de maldad, bajo la corrupción humana. Cristo triunfó también en ese lugar, en los lugares más terribles. Ahí estaba el Señor, en contraste también de lo demás. Pero el Señor, ese fue el propósito después de este plan maravilloso, este plan perfecto, este plan redentor para con la humanidad. El devolverse nuevamente a tener esa unión, esa comunión con el Dios Creador. Y a eso vino a cumplir el plan perfecto nuestro Señor Jesucristo, a este mundo, a esta tierra. Por eso que el Señor dice: yo he venido a este mundo nuevamente, dice el Señor. Yo he venido a buscar y a salvar, ¿qué cosa? Lo que se había perdido.
Esto que había sido tan maravilloso se rompió, se perdió, se dañó. A esto vino el Señor ahora, a buscar lo que se había perdido, que era cada uno de nosotros. Cada uno de nosotros. ¿Usted en un momento pensó que iba a servir al Señor? ¿Usted en un momento estaba en su mente el servir al Señor? No estaba en nuestra mente. ¿Por qué? Porque estábamos corrompidos nosotros por nuestros pecados, por nuestros delitos, por todas esas cosas que están dentro de nosotros. Y por eso, como decíamos anteriormente, Cristo vino a nuestra vida, Cristo salió a nuestro encuentro, vino a nuestro camino, y Él vino a transformarnos ahora. Y eso es lo que provoca la palabra, y eso fue lo que provocó Cristo en nuestra vida, una transformación ahora. Ahora nosotros somos diferentes, pensamos diferente, actuamos diferente. ¿Por qué? Porque ha provocado el Señor un cambio en nuestros corazones. Y este es el contraste que el apóstol Pablo hace en el contexto, ¿cierto? Cristo se nos da como una segunda cabeza federal del pacto, ¿cierto? Ese pacto que estaba ahí, y por eso es que ahora nosotros somos, ¿cierto?, que bendecidos. Ahora nosotros somos bendecidos en ese sentido por parte del Señor, y en cuanto a la diferencia también de lo que era Adán también. Por eso que la palabra del Señor es hermosa, por eso que la palabra del Señor, ¿cierto?, nos revela, ¿cierto?, quién es este Señor, quién es este Creador, quién es Cristo. Y Cristo es lo más maravilloso que podemos nosotros ver y observar a través de la palabra del Señor. Toda la Escritura, toda la palabra, todos los libros, estos 66 libros que nosotros podemos ver, todo se semeja y todo se centra en el plan redentor de nuestro Señor Jesucristo, que iba a venir a este mundo, que iba a venir a esta tierra. ¿A traernos qué? ¿A traernos condenación? No. ¿A traernos salvación? ¿Y una salvación momentánea? No. Una salvación, dice, eterna para con el Señor. Bendito es el nombre del Señor. Por eso que nosotros le alabamos, por eso que nosotros le glorificamos, le exaltamos a Él, y por eso que domingo a domingo, ¿cierto?, venimos a este lugar con ese propósito de presentarle a nuestro Señor Jesucristo, de decirle que Él ha venido a buscar y a salvar a todos aquellos que estábamos perdidos. Y hoy día nosotros estamos aquí. Bendito es el nombre del Señor. Eso es lo que nosotros queremos, ¿cierto?, llegar a usted, que con el Señor nosotros lo tenemos todo, que con el Señor tal vez su problema, su dificultad, es más fácil llevarla. ¿Se da cuenta? Pero el Señor primeramente tiene que transformar su vida, primeramente tiene que cambiar su corazón. ¿Y eso lo hace quién? Eso lo hace Cristo, eso lo hace nuestro Señor. Él es el que hace esa transformación en nuestras vidas. Nosotros le podemos hablar de la palabra, le podemos anunciar el evangelio, predicamos también, claro que sí, porque somos portavoces de esta palabra maravillosa. Pero esa transformación no la hacemos nosotros. Ese cambio no lo hace el que le está hablando. Esa transformación y ese cambio la hace el Espíritu Santo de Dios. Él el que convence de pecado, Él el que transforma la vida y nos saca de muerte y nos traslada a vida. ¿Quién es la vida? Cristo es la vida. Él es el dador de vida. Él es el dador. No hay otro. No hay otra salvación. Claro que no. Cristo es el que nos lleva a esta salvación maravillosa. En su nombre también. Bien, vamos a ir a unos temas musicales. Y de ahí vamos a seguir, ¿cierto?, compartiendo con ustedes cuando ya son las 9:22.

Ya estamos de vuelta en el programa Jesús, el camino al Padre, cuando ya son las 9:27. Así que aquí estamos, somos de la Iglesia del Señor, ubicada en Población Foisy, calle Miraflores, número 619, aquí en la ciudad de La Unión. Nuestros días de servicio son los días martes a las 19:30 horas, día jueves a las 19:30 horas y día domingo como hoy a las 10:30 de la mañana también. Así que damos gracias al Señor porque el Señor ha sido bueno con cada uno de nosotros. Claro que sí, ahí se me está pegando la palabra. Ha sido bueno con cada uno de nosotros también. Así que vamos a saludar a algunos hermanos que han escrito y nos disculpan en esta mañana. El teléfono, lamentablemente, a lo mejor alguien nos ha...

0: hablando a través de la palabra, a través de la alabanza, y eso es un ejemplo también a seguir para con cada uno de nosotros. Así que dice: buenos días, hermanos, les saludo en el nombre de nuestro Señor, bendiciones a ustedes también. Así que bendiciones para ti, mamá. En un ratito ya más nos veremos ahí en la iglesia, en el templo, donde estaremos alabando en nombre del Señor. Así que le vamos a leer una porción de la palabra del Señor, que dice el Salmo 95:1: venid, aclamemos alegremente a Jehová, cantemos con júbilo a la roca de nuestra salvación. Amén. Palabra del Señor. ¿Hermosa palabra? Claro que sí, pues, hermosa palabra. Saludamos también a nuestro hermano Andrés Santana, nuestra hermana Luisa Martel. Saludamos a su papito también, que tiene un gran trabajo, nuestra hermana también, ¿cierto? Su papá ya está en una edad avanzada, complejo también. Así que el Señor les fortalezca, mis hermanos. Mi hermana Luisa también, les renueve sus fuerzas cada día el Señor. Yo sé que el Señor lo hace, ¿cierto? Así que les saludamos también en esta mañana a ustedes que están junto a nosotros en el programa en el día de hoy. Dice la palabra del Señor, le vamos a leer una palabra del Señor también, ¿cierto? En esta hora a nuestros hermanos. Dice Lucas capítulo 11, verso 10: porque todo aquel que pide, recibe, y el que busca, halla, y al que llama, dice, se le abrirá, ¿ya? Así que ahí está el Señor para que nosotros podamos pedir, ¿cierto? Con sabiduría también. Es importante que nosotros pidamos al Señor, pues claro que sí, pues, pero tiene que pedir con sabiduría, ¿ya? También, así que bendiciones para nuestros hermanos. También saludamos a nuestro hermano Emilio, que está junto a nosotros también. Amén, mis hermanos, muchas bendiciones también. Así que un saludo para nuestro hermano Emilio también, que está junto a nosotros, ¿cierto? En esta mañana, escuchando también el programa. Dice el libro de Marcos, capítulo 9, verso 37: El que reciba en mi nombre a un niño como este, me recibe a mí. Y el que a mí me recibe, no me recibe a mí, sino dice al que me envió. ¿Quién lo envió? Estábamos hablando de eso, que el Señor había venido, que había sido enviado, ¿cierto? El Padre envía al Hijo también. ¿Ya? Y ahí está la Trinidad también, que eso es fundamental también. Así que es la palabra del Señor. Son los que tengo. Mi hermano Sergio, usted tiene otros, parece, por ahí también. Los puede dar a conocer también en esta hora.
1: Amén. Amén.
0: Amén.
1: Sí, vamos a repetir el saludo para la hermana Cintia, el hermano Tito, y le vamos a leer un pancito de vida que está en Filipenses 4:7. Dice: y la paz de Dios, que sobrepasa todo entendimiento, guardará vuestros corazones y vuestros pensamientos en Cristo.
0: Amén.
1: Hermosa palabra.
0: Amén.
1: También vamos a saludar al hermano Alex, que estaba llamando y nos pedía un temita musical, pero ya lo vamos a dejar pendiente para la próxima ocasión. Y le vamos a leer también un pancito de vida que está en Marcos 3:10. Dice: porque había sanado a muchos, de manera que por tocarle, cuántos tenían plagas, caían sobre él. De nuevo: porque habían sanado a muchos, de manera que por tocarle, cuántos tenían plaga, caían sobre él. Los lentes me están fallando. Eso, hermanito, Soldo, saludos.
0: Amén.
1: Que tengo acá.
0: Amén. Viene, ahí están los saludos ya de nuestros hermanos que no han escrito, ¿cierto? Decíamos que no nos pueden llamar porque el teléfono no está funcionando ahí, así que, pero no han escrito también ahí nuestros hermanos. Ya son las 9:33, ¿cierto? Ya estábamos casi ya al término del programa, nos queda muy poco. Estábamos hablando sobre el triunfo, ¿cierto? El fracaso de Adán y el triunfo de nuestro Señor Jesucristo. El libro de Isaías, en el capítulo 53, también está como el gran poema del siervo sufriente también. Ya 700 años antes de Cristo, Dios habla a través del profeta Isaías,

ya a través de este gran profeta, cierto, Isaías, de una manera pero muy también especial, y dice: verá linaje, que significa que verá su descendencia. Cuando hablamos de un linaje, estamos hablando también de una descendencia, ¿cierto? Verá su descendencia espiritual y se alegrará, dice, mi siervo. Y por eso mi siervo justo justificará a muchos. Justificará a muchos, y allí se está refiriendo a la descendencia espiritual, ¿cierto? En cuanto al Señor Jesucristo, que es la cabeza, ¿cierto? Federal, podríamos decir, central, ¿cierto? Que es la cabeza central de la humanidad redimida. Ahora, cuando ya hablamos de Cristo, que aparece, que viene, ¿cierto? Es porque está redimiéndonos a cada uno de nosotros, a esta humanidad en general. Todo lo que Cristo hizo, todo lo que Cristo padeció, entonces Él es imputado, ¿cierto? Toda su descendencia espiritual. Y eso, ¿cierto?, es maravilloso también, pues, porque el texto, ¿cierto?, está diciendo que cuando Cristo estaba muriendo en la cruz del Calvario, nosotros, los que iban a creer en aquel día, en este día, nosotros los que íbamos a creer también, estábamos muriendo juntamente con el Señor. Los que creen en nuestro Señor Jesucristo estaban muriendo ahí en la cruz juntamente con Él. Nosotros estábamos siendo sepultados juntamente con Él. Y está diciendo que nosotros resucitamos también juntamente con Él. ¿Con quién? Con nuestro Señor Jesucristo. ¿Pero de quién es el triunfo? De ninguno de nosotros. ¿De quién es el triunfo? Es de nuestro Señor Jesucristo. ¿Ya? ¿Por qué? Porque se hace nuestro por la fe. Cuando usted viene a Cristo, cuando usted recibe a Cristo, cuando usted, ¿cierto?, acepta al Señor como su Salvador y lo reconoce, ¿cierto?, usted está muriendo juntamente con Cristo. Imagínese, bendito el nombre del Señor, al extremo que uno puede llegar. Nosotros, hombres pecadores. Por eso que el plan redentor del Señor es tan maravilloso, a que vino el Señor a nuestra vida. Por lo tanto, el Señor nos trata a nosotros como si fuésemos justos ahora, por su justicia, como si nosotros mismos hubiéramos actuado como justos, éramos injustos, pero a través de Cristo ahora somos justos. ¿Se da cuenta? Nunca lo hicimos, pero Cristo, el Señor, lo hizo. ¿Cierto? El Señor lo hizo. Ahí el Señor actuando, ahí el Señor sacrificándose, entregándose su vida. ¿Por qué? Por obediencia, ¿cierto? ¿A quién? Al Padre. Porque el Señor dijo: yo no hago mi voluntad, sino que hago la voluntad del que me envió. Hago la voluntad de mi Padre. Bendito es el nombre del Señor. Obediencia total. Una obediencia, pero a extremo en cuanto a obediencia de nuestro Señor Jesucristo. Y eso es lo que debe de haber en cada uno de nosotros. Obediencia a nuestro Señor. Vamos a ir a un tema musical, mi hermano Sergio, ya. Y ahí ya vamos a estar regresando ya, para ya estar despidiéndonos también. Hablando de esta palabra, nos faltó todavía, ¿cierto? Pero ahí vamos a ir compartiendo también. Así que vamos a un tema musical y de ahí regresamos con el programa Jesús, el camino al Padre.

Ya estamos de vuelta en el programa Jesús, el camino al Padre. En esta mañana ya nos quedan pocos minutos, ya estamos casi terminando el programa. Pero queremos saludar también a nuestro hermano Carlos Bustos, así que saludo a mi papi Carlos, ahí, que está junto a nuestra hermana Estercita también. Así que un gran saludo para ustedes en esta mañana, ¿cierto? Gracias por escribirnos también, estar con nosotros también. Aparecimos con papi Carlos, aquí estamos. Siempre me decía, David, ¿cuándo vas a llegar? ¿Cuándo vas a llegar? Así que aquí estamos. Así que un gran saludo para ustedes, nuestros hermanos, nuestros amigos también, que le queremos mucho también. Un saludo a la Sabina también, que debe estar por ahí también. Así que le vamos a leer una porción de la palabra del Señor a nuestros hermanos. En el libro de Eclesiastés, capítulo 3, verso 1. Todo tiene su tiempo, y todo lo que se requiere debajo del cielo tiene su hora. ¿Ya? Así que esa es palabra del Señor. Claro que sí, palabra del Señor para cada uno de nosotros también. Bien, ya estamos casi ya terminando, ¿cierto? Ya nos vamos a retirar de ahí, iremos al servicio también que nos corresponde en este día. Estábamos hablando, ¿cierto? ¿Del fracaso de quién? Muy bien, del fracaso de Adán. ¿Y el triunfo de quién? El triunfo de Cristo también era lo que estábamos hablando en esta mañana, ¿cierto? Como la desobediencia de Adán nos es imputada a nosotros para condenación a toda la raza humana, así también la obediencia ¿de quién? De Cristo nos imputa, ¿ya? Es imputado, ¿cierto? A nosotros, ¿para qué? Para que su justicia nos justifique delante del Padre ahora. Así como la culpa de Adán nos es imputada ante que cometamos un pecado personal, ¿cierto? Porque fuimos engendrados por el pecado, pero también, ¿cierto? Estaban ahí, pues claro que sí, pues, pero vino Cristo en nuestra vida, vino Cristo a nuestro rescate, ¿cierto? Y nos transforma y nos cambia, claro que sí, pues la culpa, ¿cierto? Ya no es para nosotros, el Señor se lleva toda la culpa, ¿cierto? Ahí en el madero de la cruz, muriendo y redimiéndonos a cada uno de nosotros. Por lo tanto, sin embargo, la justicia de Cristo nos es imputada antes que realicemos cualquier cosa, ¿cierto? Ahí está la justicia del Señor. Y esto es lo que la palabra nos ha hablado en esta mañana, pues. Esto es lo que la palabra nos enseña a cada uno de nosotros. ¿Qué fue el propósito del Señor? ¿A qué vino Cristo? A redimirnos a cada uno de nosotros, ¿cierto? ¿Por qué estoy en esta tierra? ¿Por qué estoy en este mundo? ¿Por qué Dios nos formó? ¿Por qué Dios nos creó, ¿cierto? Para la gloria mía, decía la palabra del Señor, los he creado, los he formado para que me adoren, para que me honren. Pero también el Señor los puso en esta tierra, a nuestros primeros padres, decíamos también, ¿para qué? Para que sean su imagen de Él. ¿Se da cuenta? Adán, ¿cierto? Fue un administrador de todo lo que el Señor le dio. Oiga, si usted toma el peso de eso, no era menor. De toda la humanidad, de toda la creación, el Señor le dio ese atributo maravilloso, esa autoridad a Adán, para que sea el administrador de todo lo que el Señor había hecho, de los cielos, de la tierra, todo lo que Él creó, todo lo que Él formó, ¿cierto? Se lo entregó ahí a mano a Adán. ¿Para qué? Para que lo trabajara y para que pudiera fructificar todo aquello en esa intimidad maravillosa con el Padre, donde el Señor venía, estaba con ellos, conversaba con ellos, estaba en una plena comunión con ellos, una intimidad maravillosa, una relación maravillosa, estaban ahí. Ese era el plan maravilloso de Dios, el propósito de Dios. Siempre fue un propósito maravilloso y un propósito perfecto. El propósito de nuestro Señor. ¿Se da cuenta? Ese fue el propósito del Señor. Un propósito maravilloso para cada uno de nosotros. Y por eso que nosotros le hablamos, por eso que nosotros le predicamos la palabra, le anunciamos este evangelio de que hay una oportunidad de salvación, y de salvación y de vida eterna también, que está en Cristo Jesús, solamente en Él. ¿Se da cuenta? Solamente en nuestro Señor. Por eso que la palabra decía, porque el pecado entró en el mundo por un hombre, Adán, y la justicia vino por un hombre, la justicia, ¿cierto? Pecado, ¿ahora qué? Justicia, ¿cierto? Vino por un hombre que es Cristo el Señor. Y eso es lo que decía el texto.
nuestro Señor. Y lo repite, ¿cierto?, en el libro de Romanos, esto que es el don, esto que es la gracia, esto que es la justificación, esto que es la vida eterna, y que estaremos juntos con nuestro Señor. ¿Ya? Los textos están ahí, ¿cierto? La gracia del Señor. Claro que sí, porque la palabra dice que por gracia nosotros, ¿cierto?, que somos salvos. Por gracia del Señor nosotros somos salvos. Bendito es el nombre del Señor. Y ahí está la palabra del Señor para cada uno de nosotros, de nuestra vida. Y eso es lo que la palabra nos enseña, eso es lo que la palabra nos instruye a nosotros en nuestra vida, en nuestro caminar diario, cada día aquí donde estamos también. Así que les saludamos en el Señor en esta mañana, ¿cierto? Le invitamos a que siga buscando del Señor. A los hermanos que están junto a nosotros, tal vez de otras denominaciones, ¿cierto?, que en un momento igual se reunirán para alabar al Señor, que cada día sirvan al Señor con más anhelo, más deseos en sus corazones también, ¿cierto? Y que este es el día del Señor, el día domingo, este es el día del Señor que el Señor nos ha dado. ¿Para qué? Para que nosotros ahora como iglesia, porque la iglesia no es ese templo donde nosotros tenemos, ¿cierto? Ese es un lugar que el Señor nos ha prestado, que nos ha bendecido, donde nos congregamos. ¿Para qué? Para alabar el nombre del Señor. ¿Para qué nos reunimos en eso? ¿Para qué se reunirán estos cristianos? A lo mejor alguien puede decir, ¿para qué se reúnen en los templos? Todos los días están ahí, a lo mejor. Nos reunimos, estimado amigo, con un propósito. Primeramente, de agradecer al Señor. ¿Por qué? Por lo que estamos viendo a través de la palabra. ¿Se da cuenta? El pecado de Adán, ¿cierto? Y el triunfo de Cristo. Por lo que el Señor ha hecho en nuestras vidas. Nos reunimos con ese propósito. De darle gracias, ¿por qué? Porque el Señor nos salvó. Nos reunimos para darle gracias porque Él nos rescató. Porque Él nos sacó de las tinieblas y nos trajo a su luz admirable. Nos reunimos, ¿para qué? Para orar al Señor. Y no solamente oramos por nosotros, oramos por nuestra nación, oramos por nuestro país, oramos por las autoridades, oramos por las ciudades donde nosotros vivimos, oramos para que el Señor tome el control de todas las cosas cada momento. ¿Oramos por qué? Por los municipios, por las autoridades que están ahí, oramos por las autoridades del gobierno, oramos por carabineros, gendarmería, oramos por los que trabajan en los hospitales, por los que están en la educación. Oramos por todas esas personas, nosotros en ese lugar. Ese es el propósito por lo que nosotros nos reunimos en ese lugar. Oramos por los que están pasando dificultades, tal vez enfermedades. Oramos por todas esas situaciones que tal vez se pueden presentar. Nos reunimos para darle gracias al Señor. Escuchamos su palabra. Nos alimentamos de esta palabra que edifica nuestra vida. Nos hace ser mejores personas. La palabra es la que cambia nuestra forma de ser, de vivir, de actuar. Nos reunimos porque también, y aprovechamos también, y no es para engrandecernos nosotros, no, porque siempre la gloria es para el Señor, pero también hacemos obras sociales, también salimos a las calles, también salimos a repartir algún pancito, alguna comidita, también salimos a esos lugares donde hay necesidad. La iglesia tiene que cumplir un plan maravilloso. Y es que es representar a nuestro Señor, dar a conocer quién es Cristo y lo que ha hecho Cristo a través de nuestras vidas. Nosotros, muchos de nosotros, somos testimonios vivientes de lo que el Señor ha hecho en cada uno de nosotros. Así que, estimado amigo, estimado oyente, le invitamos, más tardecito también estaremos en el programa Jesús, el Camino al Padre, de las 20 a 11 de la noche. De las 18 horas en adelante está también el programa de nuestro hermano Carlos Busto, también Salvos por Gracia. Usted también puede sintonizar la radio y puede escuchar a nuestros hermanos también en esta hora. Así que les dejamos cordialmente invitados. Ya lo estamos despidiendo en esta hora, así que vamos a orar al Señor. Amado Dios, te damos las gracias. Gracias por esta oportunidad que tú nos has dado, Señor. Gracias por abrir nuestros ojos. Gracias por poder estar en este lugar, en este día, con el único propósito de engrandecer su nombre, de dar a conocer, Señor, a la audiencia, quién es usted. Gracias le damos, Señor, en esta hora.
porque usted vive, porque usted reina para siempre, Señor, porque grande es su amor y grande es su misericordia. Gracias, Señor, por este momento. Todo se lo pedimos a usted, bajo el bendito nombre de Jesús. Amén.

¡Aleluya! ¡Gloria a Dios! ¡Gracias, Señor! ¡Oh, gloria a Dios! ¡Aleluya!

así como aquella mujer, Señor, hace 2000 años. Necesitó solamente tocar el borde de tu manto, solamente extender su mano y tocar con fe el borde de tu manto, Señor. Así esta noche, hoy, como un pueblo, Señor, queremos extender nuestras manos a ti. Que liberes nuestra alma, nuestra mente. Que restaure nuestra vida, Dios, para llegar a la estatura del varón perfecto. Así como aquella mujer, quizá hemos gastado todo, intentado todo. Dice la Biblia que hasta lo último ella había intentado y no le iba bien, le iba peor, dice. Pero esa vez ella escuchó que el maestro pasaba por la ciudad, que Jesús pasaba por su ciudad. Oh, querido hermano, Jesús está pasando tu ciudad este momento. Él está pasando con un manto de misericordia, extendiéndote a ti su amor, su perdón. Él quiere levantarte. Él no te quiere ver derrotado. Él no te quiere ver abatido. Solo extiende tu fe, como aquella mujer lo hizo. Él está pasando.

Hola, hola, hola, ¿qué tal amigos? ¿Cómo están ustedes? Tengan muy, pero muy re buenos días. Ya estamos dando comienzo al programa más alegre, más entretenido, más interactivo del sur de Chile, como es Buenos Días Domingo, con toda la gracia y la divinidad que nos presta nuestro Padre Celestial. Nuestros hermanos ya han dejado totalmente bendecido a nuestra emisora para acompañarle estas 3 horas y media, donde ya estamos llegando a un día 4 de octubre del 2026. Un poquito de sol, cierto, nublado, hay que tener cuidado con esta humedad porque trae muchas consecuencias, pero cuando uno camina de la mano del Creador, obviamente encuentra dicha y felicidad. Para quienes están de cumpleaños, de aniversario, pasándolo bien, disfrutando acá en la provincia del Ranco, la región de Los Ríos, y a través de Radio 101.1 FM, a través de nuestro territorio nacional e internacional. Saludos cordiales para todos ustedes. Siempre desea su amigo y servidor Leonidas Castro Delgado, el profe Leo, con cariño para todos ustedes. Y también acompañándole con la mejor música alegre y bonita hoy día domingo. Desearle que lo pasen bien. Saludamos a todos nuestros pueblos originarios, como lo hacemos, gracias a Dios, domingo a domingo, con toda la fuerza de nuestro Nehuen. Mari Mari Peñi, Mari Mari Pulamiel, Maite Mipiu, que para toda nuestra gente, que nuestro Nehuen sea parte de nuestro diario vivir, y todo lo que salga de nuestro Piu, que sea lleno de amor, de fraternidad y sabiduría, que siempre, siempre le acompañe la sabiduría del lonco, a la miel, cierto, a la quenchefeche, y a toda nuestra gente bonita que ama nuestros pueblos originales. Saludos cordiales y fraternales para todos mis peñis. También a la Polinesia, ya mis grandes amigos que nos escuchan domingo a domingo. Y orar a Maururu para que la fuerza y la energía de los siete mares siempre brote en sus sonrisas, en su alegría y la energía de estar ahí en el ombligo del mundo, la Polinesia. Para Rapa Nui, un saludo tremendo. Que lo pasen súper, súper bien. Acompañándole acá siempre con la mejor música alegre y bonita en Radio 101 FM, la que más gusta, la que más llega en el sur de Chile. Saludos cordiales para quienes están de cumpleaños, de aniversario, disfrutando, compartiendo en familia, para quienes están acá, cierto, en nuestro hermoso territorio nacional e internacional. Vamos a tirar música alegre, bonita, aquí con mis grandes amigos, los cuatreros del sur, los cuatreros del sur, cierto, y su mic re bonito para ustedes, que les vamos a acompañar, cierto, para disfrutar, pasarlo bien, compartir junto a todos ustedes aquí en Radio 101 FM, la que más gusta, la que más llega en el sur de Chile. Siempre con esta música alegre, bonita para ustedes, que les gusta, que les encanta, acá en el sur de Chile. Vamos a buscarlos rápidamente acá, a los cuatreros del sur. Vamos a ver cómo salen y suenan de bonito estos muchachos. A ver, aquí están los cuatreros del sur y su mic. Por aquí van.

Así es la música alegre y bonita aquí en Radio 101 FM, la que más gusta, la que más llega en el sur de Chile. 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Enviamos saludos cordiales para quienes están de cumpleaños, ¿cierto? Hoy día vamos a enviar un saludo a una gran amiga, ¿cierto?, del sector bonito, acá de Cuncumucún. Un saludo que está cumpliendo añito de vida, mi gran amiga, ¿cierto?, y muy trabajadora ella, la señora Sandrita, Sandrita Pérez, más querida como Chanita, ¿cierto?, Chanita Pérez. Le saluda, ¿cierto?, su amado y querido esposo, sus hijas, dice, a mi mamá Sandra Pérez, que hoy está de cumpleaños, decirle que la quiero mucho, que estoy orgullosa de la mamá que tengo. Le saluda a su hijo Jocelyn, su hija Jocelyn, con mucho cariño, su nieto Nacho y toda su familia, deseándole que cumpla muchos años más y que mi Dios le regale salud divina. Saludos cordiales para ustedes, Sandrita, Chanita Pérez, que lo pase muy bien, que Diosito siempre dé esa energía y esa salud que necesita para disfrutar con su familia y cumpla muchos, muchos años más, pasándolo bien, disfrutando y compartiendo en familia en lo bonito en estas fiestas que uno le regala, ¿cierto?, el Creador, un añito más de vida para disfrutarlo. Un tema bonito para ella que se merece escucharlo y disfrutarlo con mis grandes amigos. Lo vamos a tirar de los que la llevan, ¿eh?, los que marcaron diferencia, precursores de nuestra música alegre y bonita, con ellos, con los cuales he tenido muchas, muchas oportunidades, ciertos años ya actuando en distintos escenarios, compartiendo con ellos esa música alegre que han dejado patentada en nuestros corazones. Mis grandes amigos, ¿cierto?, que a ustedes les gusta mucho cuando se presentan en cualquier escenario, Los Manantiales, y este temazo de ayer, hoy, de siempre, que sale y suena así, re lindo para ustedes.

Ahí estaba ese tema bonito para complacer a Sandrita Pérez, ¿cierto? Chanita, todo quería por todos sus grandes amigos que siempre está ahí laborando, trabajando en la Feria Libre junto a su esposo, un gran amigo, para él. Desearle también que la salud sea su eterna compañía y lo pasen maravillosamente bonito, acompañándole junto a don Abelardo Diumacán, ¿cierto? Don Abelardo Diumacán, que le decía también mucha, mucha felicidad y que lo pase bien y que gracias al Creador, ¿cierto? Le brindó esa gran compañera, esa gran amiga como es su esposa, Sandrita Pérez. 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
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Vamos a tirar, cierto, un tema bonito que va, lo me pidieron recién a nuestro fono. Vamos con mis grandes amigos, esto que tuve el placer de conocerlo y compartir con ellos, como son los Aguilillos del Norte. Y por aquí van saliendo estos muchachos, ¿eh?, con este temazo. Estos muchachos la llevan, ¿eh?, en el norte, tienen mucho trabajo, mucho. Gracias a Dios le ha ido súper bien, ¿eh?, súper bien, de que conocieron a su amigo el profe Leo, ¿eh? Así que vamos a ver cómo salen y suenan de bonito estos muchachos, los Aguilillos del Norte. Por aquí están. ¿Ah? Saludos cordiales para quienes están de cumpleaños, de aniversario, disfrutando, compartiendo en familia y sobre todo acompañándose de Radio 101. Para mis amigos que van, recién me llamaban en la ruta 5, ¿cierto? Para ellos, saludos cordiales, que lleguen con dicha felicidad, con calma nomás, lo mejor es para llegar a nuestro destino. Aquí están nuestros amigos solicitados, que son inicialmente allá de San Pablo, pero hicieron toda su carrera por el norte y el extranjero.

saludo cordial para Anita María, ¿cierto? María Rosa también, un tremendo saludo para mis amigos de Puyehue y Entre Lagos. A Denis, una Sierra Lindo, los aguileños del norte.

Ahí estaba ese tremendo temazo, ¿cierto? De mis grandes amigos Aguilillos del Norte. Si alguien lo quiere contratar, llámeme al 980-455-30. 980-455-30. Tremenda banda ranchera, ¿cierto? Futura a premiarlo por su trayectoria a nivel nacional e internacional. 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En esta mañana alegre, bonita, ya estamos llegando así como un misil. 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Me han pedido, ¿cierto?, a mis grandes amigos, los rancheros del Río Maule, como con el chico ahí que la lleva, que hace sonar, que hace bailar a las mil maravillas. Y siempre con su humildad, el amigo ahí Aravena, que la sabe llevar, y su estilo propio, ¿eh? Su estilo propio, que ha marcado mucha diferencia en todos los escenarios. Ellos salen, suenan así, re lindo para todos ustedes.

Así es, la música alegre y bonita la tenemos siempre acá en Radio 101 FM, la que más gusta, la que más llega en el sur de Chile. 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Estamos acompañándote siempre con la mejor música y la bonita acá en Radio 101 FM. Vamos a buscar un temita que me solicitaron, cierto, con cariño, para complacer un gran amigo. Me pedía ese temita. Vamos a ver si es ese. No he tenido el placer de escucharlo, pero me decía él, don Abelardo de Humacán, para dedicárselo con cariño a su amada y querida esposa Sandrita Pérez en su cumpleaños. Vamos a ver si es el que me solicitó con cariño para ella. A ver, vamos a ver, acá está sonando, vamos a ver. Hasta ahí, estamos.
hasta pantalón negro. Vamos a darle saludos cordiales, ¿cierto?, para quienes están de cumpleaños, de aniversario, disfrutando, compartiendo en familia, junto a Radio 101 FM, la que más gusta, la que más llega. Bueno, el día viernes estuve animando, ¿cierto?, un lindo y magnífico evento allá con mis grandes amigos del Club Deportivo Magisterio. Saludos cordiales para todos ellos, y lo pasamos súper lindo. Gracias por ese cariño, también por ese reconocimiento a su amigo el servidor Leonidas Castro, el profe Leo. Para todos ustedes, ya lo voy a nombrar luego, ¿cierto? Y un saludo grande también anoche en ese mega evento donde hubo mucha, mucha gente, y gracias a Dios le fue excelente a mis grandes amigos del Club Deportivo de Rayuela San Guillermo. También agradecer todo el cariño de la gente bonita cuando llega su amigo el servidor Leonidas Castro, el profe Leo. Es bonito, se siente grato uno, y todo lo que hacemos nosotros lo hacemos con cariño junto a Alvarito Mic para que todo lo salga bonito y llevar alegría, siempre con humildad y sencillez. Vamos a tirar este tema para todos ustedes, que sale y suena así, re lindo.

Así es la música alegre, bonita, acá en Radio 101 FM, la que más gusta, la que más llega en el sur de Chile. 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Saludos cordiales para toda mi gente bonita y maravillosa que nos escucha en nuestro territorio nacional e internacional, con la música alegre y bonita que siempre tenemos para acompañarte y hacerte más o menos el día domingo. Un recuerdo con mi gran amigo Hernán, ¿cierto? Y la Grupo Explosión, que han sido solicitados al 32-35-52. Salen, suenan re lindo para todos ustedes, mis grandes amigos, que la siguen rompiendo ahora con la nueva Explosión. Ya un poquito avanzado, el otro día conversábamos con mi amigo Hernán, cómo pasa el tiempo, profe, me decía, cómo pasa el tiempo, y bueno, qué le vamos a hacer, el tiempo siempre va a pasar, por eso disfrútenlo y pásenlo re lindo.

0: Estamos con Don Luis entonces, a Carrasco. Así es la música alegre y bonita acá en Radio 101 FM, ¿eh? Aquí estamos acompañándolos. Recién llegó un gran amigo, ¿eh? Don Luis Carrasco, ¿eh? El hombre, cierto, es secretario de la Unión Comunal de Rayuela. Unión Comunal de Rayuela, ah, dice aquí, así vamos a leer cómo comenzaron. Unión Comunal de Rayuela invita a un gran bingo bailable para el día 31 de octubre a las 18 horas en adelante, en el recinto Unión Comunal de Rayuela, ubicada en calle Prat Sur, con unos tremendos premios que tienen ellos. Y también viene a contarlo toda la actividad que van a desempeñar como Unión Comunal y él como secretario. Tiene premios, por ejemplo, 400.000 pesos, 300.000 pesos, 100.000, 100.000, 100.000, 100.000, 100.000, 100.000, 100.000. Uy, uy, uy, más que bueno para prepararse ya a celebrar lo que es Navidad y Año Nuevo. O sea, tenemos 800.000, tenemos 1.100.000, 1.500.000 a repartir, 1.500.000 a repartir. Es este gran bingo bailable, cierto, de Rayuela, que invita el club de lo que es Unión Comunal Rayuela, ¿eh? Que está participando, que necesitan reunir fondos. Así que acá está mi gran amigo Luis, que va a dar a conocer todo su panorama que tienen en víspera de lo que es el año 2026. Bienvenido, Luchito, una vez más, un gran amigo, una gran persona, a Radio 101 FM.
1: Hola, buenos días, profe Leo, a toda la radio escucha. Bueno, como secretario de la Unión Comunal, voy a dirigirme para contarle a la comunidad de la Unión todas las actividades que se los vienen dentro del mes de octubre, que son muchísimas, y todos los fines de semana. En primer lugar, les voy a contar que para el día 11 de octubre, desde las 09 horas de la mañana, tenemos el gran campeonato regional de Rayuela, todo competidor, sede la Unión, o sea, somos locales nosotros. Ahí viene nueve selecciones más dentro de la región, más la Unión 10, donde viene todo lo mejor de lo mejor que tiene cada asociación en cuanto a jugadores. De ahí se nos viene otro campeonato regional, que es para el día 25 de octubre, sede Panguipulli, donde participa nuestra selección del adulto mayor, que es sobre 60 años. Y de ahí terminaríamos este mes de octubre con el gran bingo de la Unión Comunal, que es el día 31 de octubre, a contar de las 18 horas. Y ahí el profe Leo ya dijo, tenemos muy buenos premios, así que invitamos a toda la comunidad a que nos coopere, por favor.
0: No, y realmente, pues los premios súper baratos, la tarjeta, solamente por 5.000 pesos, usted va a tener esta tremenda opción de mis grandes amigos de la comunal de Rayuela. Como ves, tienen bastante actividades, apoyarlos el día, ellos el día 11 de octubre, donde van a estar presentes en lo que es el campeonato regional. Esa es la Rayuela corta, muchos le hacen a la Rayuela larga, pero la Rayuela corta también deja premios. Bueno, ahí estará, me imagino, grandes jugadores de la Rayuela, pues, para participar acá. ¿Quiénes son los que se destacan acá en la ciudad de la Unión en estos campeonatos regionales, amigo Luis?
1: Bueno, hemos tenido ya dos encuentros amistosos con la selección de Paillaco. Tuvimos un encuentro la semana pasada. Ahora, como se dice el dicho, devolvimos la mano este fin de semana. Y como dijera el fútbol, vamos 1-1. Y lo otro que la Unión, en instancia de los dos años anteriores, hemos disputado la final. No hemos podido traer la copa. Ya son dos años consecutivos que hemos disputado las finales, y justamente con Paillaco. Así que Dios quiera, Dios los acompañe. Este año ojalá que la copa se quede en casa, porque la tercera dicen que es la vencida.
0: Ah, sí, como local, claro que sí, como local van a tener esta oportunidad, ¿cierto?, de tener la copa, y ahí estaremos apoyándolo también, dando mayor difusión y obviamente tratando de que estén presentes, el máximo público presente, porque también la barra ayuda. Cuéntame, si la gente va a observar, ¿se les cobra? ¿Cómo es cuando llegan al campeonato regional, amigo mío? Y porque ustedes se autofinancian, ¿cierto?, buscan también tienen apoyo de la municipalidad.
1: Sí, en este momento sí, tenemos un gran apoyo de la Ilustre Municipalidad de la Unión. El costo de toda persona que ingresa al recinto tiene un valor de 1.000 pesos, sea la visita o sea la gente de acá mismo de la comuna. Todo tiene un valor de 1.000 pesos, porque con eso logramos gestionar varios arreglos y proyectos que estamos haciendo en nuestro recinto deportivo.
0: Amigo, muchas veces la gente desconoce, ¿cierto?, quiénes integran lo que es la directiva de la Unión Comunal de Rayuela. ¿Podrías dar a conocer quiénes son?
1: En este momento, quien le habla, el secretario, le integra como presidente don Ramón Anabalón, y nuestro tesorero, el hombre clave, don Juan Lara.
0: Ahí están, ¿cierto? Ellos se esfuerzan por dar un ambiente. Ustedes han visto que ha mejorado mucho, mucho, ¿cierto? El recinto donde se practica la rayuela, y obviamente ese día también del campeonato regional tendrán algo para ofrecerle a todo el público presente que llegue, porque va a llegar gente bonita y maravillosa de todos los sectores, ya sea de Lago Ranco, de Río Bueno, ¿cierto? Y tendrán algo para vender ustedes, para ofrecer igual.
1: Sí, ese día en nuestra sede, toda la gente que quiera asistir van a asistir tres menús de almuerzo, incluyendo, como el campeonato empieza tan temprano, a las 9 de la mañana, van a haber el rico desayuno, el rico churrasco, la rica sopa y pilla, y a la hora de 12 vamos a tener tres menús diferentes para quien quiera degustar un rico almuerzo, los coopere ahí también con la adquisición de nuestro almuerzo.
0: Ahí está, cierto, la invitación para disfrutar la rayuela, ¿eh? Un deporte que se ha hecho masivo ya y es parte de la cultura de nuestra sociedad. Amigos auditores, tanto de la provincia, de la región y a nivel nacional, cierto, vengan a deleitarse, a ver y conocer también este recinto donde hoy en día se hacen muchos eventos, muchos bingos, y el sonido, todo se escucha muy bien. Ayer tuve el placer de estar una vez más animando el de Deportivo San Guillermo, y realmente se escuchaba un sonido fabuloso, sin problemas, igual como anteriormente estuvimos junto a ustedes, y eso es lo bonito, que cada vez se vaya notando cómo hace el trabajo la Unión Comunal. Desearle lo mejor, y ahí estaremos, si Dios permite, acompañándolo, disfrutando y compartiendo con ustedes este mega evento. También, cierto, tendremos música en vivo con mis grandes amigos, cierto, los hermanos Silva, como siempre. Ahí vamos a estar compartiendo escenario con ellos. Amigo mío, los micrófonos de Radio 101 para que te despidas y hagas una invitación una vez más a toda la gente que ama el deporte, que ama la cultura y que también le gusta la rayuela.
1: Bueno, profe Leo, por último, se me estaba quedando, también tenemos un gran compromiso con nuestras damas, que debemos participar en el regional igual de damas, de selección de damas, que este año, por ende, también un alto costo, tenemos que viajar, ¿no?, a la ciudad de Coyhaique. Coyhaique es sede este año del campeonato regional de selección de damas, así que para el 10 de enero vamos a estar, si Dios quiere, viajando a Coyhaique a apoyar a nuestras damas.
0: Así es, también cierto, la parte deportiva femenina que ha causado bastante logro acá en la ciudad de La Unión. Desearle el mayor de los éxitos, amigo Luis, que te vaya bonito. Sé que trataste como 2-3 días de ubicarme. Es muy difícil, cierto, porque donde laboro yo, a veces la señal no es muy buena en el sector de cierre, y como tú sabes, hoy día nosotros los profesores no podemos tener nuestro celular activo. Entonces cuesta ubicarme, por eso siempre cualquier cosita siempre me ubican en las tardes, por favor. Y también hay compromisos que uno tiene que cumplir. Bueno, vamos a regalar nosotros durante esta mañana, la próxima semana y la próxima semana, unas tarjetitas que ellos me han dejado acá para este tremendo sorteo, realmente buenísimo. Como les reitero, hay 400.000 pesos, 300.000 pesos, 100, 100, 100, 100, 100, 100, 100, 100, 100, son 1,500,000 a repartir solamente por 5,000 pesos. Agradecer tremendamente, sí, lo digo muy sinceramente, al público, muy ordenado estos últimos bingos que me ha tocado, cierto, estar presente, gracias a Dios, en la mayoría de los bingos, pero estos últimos se han pasado ordenadito, muy caballero, y qué lindo cuando gana las personas que realmente se lo merecen y lo necesitan. Me siento feliz y orgulloso también por el cariño, Lucho, de que me ofrece la gente. Tú lo has visto, cierto, cuando llega su amigo y servidor, el profe Leo, mucho cariño, y mucha gente que también me acompaña y va a cooperar, porque está su amigo y servidor, Leonidas Castro, el profe Leo. reiterar la invitación y a cooperar con mis grandes amigos de la Unión Comunal de Rayuela y desearle el mayor de los éxitos. No se olviden, no se comprometan, solamente lo esperamos el 31 de octubre a partir de las 18 horas en adelante, para comenzar más o menos como a las 19:30, ¿cierto? Como siempre lo hacemos, pero ahí ganan sus puestecitos. Claro, los días están mucho más largos, el ambiente, porque sí, eso es verdad. O sea, ayer mucha gente a mí me llamaba, profe, por favor, aplace un poquito porque vamos en camino, y era verdad. Realmente entre las 6:30 a las 7:30 que comenzamos, llegó fácilmente unas 180, 200 personas más. Entonces, ¿por qué? Porque hay personas, ¿cierto?, que laboran, que trabajan el día sábado y necesitan dar ese tiempecito para pegarse la duchita, ponérselo, ¿ah?, la nueva pintura, el perfume, darle ese toque mágico a su persona. Así que ahí yo creo que 6:30 en adelante, por eso le ponemos 6 de la tarde, 18 horas en adelante, para que vaya con la familia, degusten una rica empanada, escuchen buena música, buen ambiente. Obviamente los hermanos Silva van a hacer sonido anteriormente, cosa que termina el bingo y comienza la música alegre y bonita, bailable, ¿ah? Lo esperamos el 31, así que el 31 nos vemos en el recinto de Rayuela y a cooperar con la Unión Comunal de mis amigos rayuleros de la Rayuela Corta. Ya, Luisito, que te vaya súper bien, ¿eh? Seguimos con la música alegre y bonita acá en Radio 101 FM, la que más suena, la que más gusta, la que más llega en el sur de Chile.

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0: Así es la música alegre y bonita, siempre en Radio 101 FM, la que más gusta, la que más llega en el sur de Chile. Bien, acompañando como siempre, acá mi amigo Luis, me dejó unas tarjetitas, ¿cierto? Y vamos a hacer al tiro una pregunta para toda nuestra gente bonita y maravillosa que nos está escuchando. Bueno, el campeonato tiene varios tiros, ¿cierto? Para que ustedes sepan, le voy a dar una pista, son seis tiros, donde ellos se desplazan de distintos metros. La competencia obviamente saca a los mejores. Entonces, quienes me llaman de inmediato, ¿cierto? Al 980-455-30 o al 32-35-52 y me dice cuáles son los tiros de la Rayuela, vienen automáticamente a buscarse una tarjetita acá que va a regalar la Unión Comunal de Rayuela. Por lo tanto, ¿cuáles son los seis tiros que van a competir en el campeonato regional que efectúa, cierto, de local, nuestra asociación de Rayuela Comunal acá en la Unión? Ese es el concurso, los seis tiros, ¿de cuántos metros son? ¿Ah? Y luego le voy a pedir dirección y participante, el fono de los que participan. Ya, chiquillos, acompañándole siempre con la mejor música alegre y bonita, acá en Radio 101 FM, la que más gusta, la que más llega, en el sur de Chile. 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
0: ¿Ya? Ya, ella está diciendo, aló, sí, ya. Y 18, hay 20, es correcto. ¿Cuál es su nombre usted? Dina Quintana, ¿y de dónde usted, señora Dina? Ya, pues, antes la 1:30, venga a buscar su tarjetita acá, se ganó el premio, esas son. Sí, pues, hoy día, porque yo no estoy, yo solamente estoy los puros domingos nomás. Y a su esposo que venga con su carnet, pues, su esposo está acostumbrado que usted lo mande, así que no hay ningún problema, envíenlo nomás. Claro, se nota la mano que aprieta, pues, claro, se nota el tiro, envíelo nomás, si no es primera vez que lo va a mandar usted. Listo, ya, entonces su nombre, me lo reitera por favor, su nombre para anotarlo. Listo, señora Dina, que le vaya bonito, bendiciones y un más tremendo para usted, páselo bonito, chao, chao. Ahí estaba, cierto, ya, la señora Dina, por favor, ahí, Luchito, anótala en su tarjetita, ¿ah? Para ellos, para que tengan su tarjeta a mano. 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Vamos a tirar un tema, ¿cierto? Con cariño. Vamos a ver qué tenemos acá. Un saludo, ¿cierto?, para mi gran amigo. Vamos a enviarle un saludo grande a mi gran amigo Nías Curinao, que el otro día tuve un saludo con él, también para don Tellito Lizama. Un saludo cordial para ellos. Vamos a tirar un tema que les gusta mucho a ellos, con los Reales de la Cumbia. Vamos a ver cómo sale por acá con mis grandes amigos, los Reales de la Cumbia. La cumbia, mis grandes amigos, un saludo grande para Puerto Mona, para ellos. Vamos a salir al tiro con este temita, la yegua de tu hermana. ¿Le gusta mucho este tema a usted también, amigo Luis, o no? De ahí vamos a tirar un temita también de mis grandes amigos, los rancheros de la Unión, y obviamente de los hermanos Silva, que van a estar ese día, ¿va? Los hermanos Silva apoyando también a nuestros grandes amigos. Este tema solicitado a mi fono WhatsApp 980455, para toda mi gente bonita, sale y suena re lindo para ustedes.
1: ¡Rompe la Johnny!

Así es, la música alegre, bonita, siempre en Radio 101 FM, la que más gusta, la que más llega en el sur de Chile. Acompañándole siempre con la música bonita, ¿eh? 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Saludos cordiales para mi gente bonita allá de Filuco, de todos esos sectores bonitos y maravillosos. Vamos a enviar saludos también para Chirre, ahí para mi gran amiga ahí, Yolita, Yolita Caravante. Saludos para ella. Bueno, voy a enviar saludos cordiales, ¿cierto?, para nuestros grandes amigos que estuvimos compartiendo el día viernes en el allá en ese evento, mega evento del Club Deportivo Magisterio, cual también tuve el orgullo de estar participando junto a ellos. Un tremendo saludo para mi buen amigo, cierto, Willy Aldo, el gran Denis Saldaña, un saludo para ellos que están en la sintonía, para mi gran amigo, cierto, el notario Santana, un saludo tremendo para ellos, para el Pato Cornejo, para don José Ailef, para mi gran amigo Ricardo Vargas y para todos ellos que estuvieron compartiendo y disfrutando junto a nosotros. Para un gran amigo como es don Abraham Hugo, alias el Mr. Ley. Saludos para don Mr. Ley, un saludo grande para él, que vive en Maquena 1624, Río Bueno. Le voy a tocar el tema que a él le gusta mucho, Gabino Barrera, se lo toco en 5 o 10 minutos más. Saludos, cierto, en forma muy especial saluda a todas las cachorritas de Puerto Montt y Chiloé, con cariño ahí de nuestro gran amigo Abraham Hugo, alias el Mr. Rey. Saludos cordiales para todos ellos, para mi amigo Gabriel, cierto, también Albornoz, el capitán de los equipos de la Rayuela que lo compone, cierto. El otro día me encontré con mi gran amigo René Álvarez Castro, René Álvarez Castro, alias el Huito. Huito era flaquito antes y bailarín con su señora. Ahora lo encuentro gordito, amplio. ¿Qué pasa, pues, amigo, mami? Le dije yo que no aparece en el escenario a bailar. No, me dijo. Ya me abstengo, solamente sigo en la Rayuela. Y estoy tirando 16, profe, y no me gana nadie. Pero le dije, ¿y qué pasó? ¿Que estás tan gordito? Si tú eras tan delgado, todo. No, dijo que de que empecé a trabajar con don Oscar, dijo, con don Oscar Castro me ha ido tan bien que así estoy ahora, Eso está bien, Así que saludos también a mi gran amigo y sobrino Oscarito, que también está seleccionado, ¿cierto?, en Rayuela. Él salió a mi viejito, a mi papi. A mi papi le gustaba mucho la Rayuela, y ahí está su nieto Regalón, porque él era su Regalón. Siempre salía con él y salían a los premios, a los torneos, y siempre el Oscarito llegaba ahí con sus gansos, sus patos en la mano. Saludos para Oscar Castro y familia, ¿cierto? Lo quiero mucho a mi sobrino. Y él es el jefe de mami, pues, y mami está gordo, ahora ya no baila nada. Pero bueno, o sea, también saludos para mi gran amigo Sariel Silva, Sariel Silva, que está tirando muy bien, seleccionado de 14, más conocido, ¿cierto?, con los hermanos Silva. Así que saludos para él, don Joe Coronado también, un saludo grande, tira de 18, y su compañero de 20 metros, don Rubén Capichún, y el amigo Torres, ¿cierto? Ahí están tirando ellos.
y de 12 metros para mi amigo Noriega con Pardo. Ellos son los que lo van a representar en el regional. Desearle el mayor de éxito y también a don Gabriel Albornoz, su capitán, que es el que tiene que ver quiénes van a tirar y a qué hora van a tirar. Así que ahí estamos acompañándole ahora con la mejor música alegre y bonita de Radio 101 FM, la que más gusta, la que más llega. Ya miramos, ¿cierto? Más o menos. Y vamos a tirar a los hermanos Silva, que salen y suenan así, lindo para ustedes. ¡Marito!

0: Bueno, aquí estamos acompañándole siempre con la mejor música alegre y bonita. Tengo un gran amigo como es Ricardo Vargas, ¿cierto? Acá en la sintonía y llamando. ¿Qué tal? ¿Cómo está, Ricardo? Gusto saludarte.
1: Muy buenos días, Leito. Muy lindo tu programa y contento porque el día viernes tuvimos un encuentro muy agradable con el Deportivo Magisterio de Río Bueno, de los cuales tú integras, de que se cumplieron 10 años de compresora jurídica en forma legal. Estamos trabajando súper bien la directiva, como es don William Saldaña, don Manuel Liturra y quien les habla como secretario, ¿no es cierto? Y la linda gente que compartió ese día de celebrar los 10 años del Deportivo Magisterio. Sobre todo también agradecer a don Humberto Hugo, de los cuales nos hace reír y lo hace sentir mejor en la cena de camaradería que tuvimos el día viernes. ¿Qué? Y con un tremendo animador que fue don Leo Castro, el profe.
0: Bueno, ahí estamos, cierto, siempre llevando alegría, compartiendo, y también agradecido de todos ellos, y qué linda concurrencia. Lo pasamos bonito, espero que ustedes lo hayan disfrutado. Yo, por compromiso artístico, tuve que alejarme de inmediato, pero feliz y contento de haber estado con ustedes, haberle cumplido lo que me correspondía a mí. Desearle el mayor de los éxitos, Ricardo, que Dios los bendiga y sigamos en esa senda del compartir con fraternidad y armonía. Así que saludos cordiales para todos quienes compartimos, y también para los que faltaron, desearle mucha felicidad y que Diosito les regale salud divina.
1: Exactamente, Leito, muy lindas tus palabras y que se sigan esta amistad del compromiso del Club Magisterio hacia todos sus socios en general, ¿no es cierto? Y que seamos siempre y bendecidos por todo mi Dios.
0: Ya, Callito, pásalo bien, cuídate, abrazos, bendiciones para ti. Y le voy a tocar el tema a nuestro gran amigo que me pidió, Gabino Barrera con Antonio Aguilar. Ya, pásalo bien.
1: Bueno.
0: Ya, chau, chau.
1: Chau, chau.
0: Bueno, ahí me pidió este tema que le calza mucho a nuestro gran amigo. Le vamos a tirar su temita, ¿eh? Gabino Barrera, que trae mucho recuerdo igual.
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0: Ahí estábamos acompañándole, cierto, con la mejor música alegre y bonita acá en Radio 101 FM, la que más gusta, la que más llega en el sur de Chile, siempre con la grata compañía, el ánimo positivo y sobre todo vivir y disfrutar el día a día, enviando saludos cordiales para toda nuestra gente bonita. Y este tema, Gabino Barrera.

Ahí está ese tema solicitado de mis grandes amigos de la vecina ciudad de Río Bueno. Ciertos saludos cordiales para toda la gente bonita que está en la sintonía de Río Bueno, Lago Ranco, Futrono, obviamente acá en la Unión, en todos los sectores rurales, sectores urbanos, la ciudad de San Pablo, bonita ciudad de San Pablo, Purranque, Puerto Octay, Frutillar. Saludos, un más tremendo para la gente bonita de Frutillar, Casma, Fresia, todos los sectores bonitos de Puerto Varas. Los Parrones, Río Negro, un saludo tremendo para Puerto Montt, Gualeguay, Hornopirén, Chiloé, un saludo tremendo de su amigo y servidor Leonidas Castro, el profe Leo, para todos ustedes. Entre Lagos también, donde tenemos mucha sintonía. Un saludo cordial, tremendo para todos ustedes, acompañándose siempre la mejor música alegre y bonita en Radio 101 FM. Para mis amigos feriantes de la Feria de las Pulgas de Río Bueno, acá en la Feria de los Laureles, para mis amigos de Franklin, Rabo, un saludo tremendo, que lo salga todo bonito y lo pasen re lindo. 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Vamos a tirar este tema solicitado acá con mis grandes amigos, cierto, a ver si lo encontramos, los Reales del Valle, los Reales del Valle. Y este temita, ¿cierto? Que me gusta mucho para mi gran amigo el Nías Curinao, ¿cierto? Y para su amigo Lizama, Don Tello Lizama. ¿Recuerdan? Les haya recuerdo este tema. Grandes amigos con los cuales practicamos deporte en nuestros tiempos. Así que para Don Tellito Lizama, de parte de Nías Curinao, este temazo que les trae muchos recuerdos, con cariño para ellos y para todos ustedes que están en la sintonía de radio.

0: Aquí estamos acompañándole siempre con la mejor música alegre y bonita en Radio 101 FM, la que más gusta, la que más llega en el sur de Chile, ¿ah? ¿Eh? Ahí estamos, ¿cierto? Vamos a contestar el teléfono para esta dama o caballero. Aló, muy buenas tardes, ¿con quién tengo el gusto?
1: Con Kira Cabagán.
0: Cuénteme usted, dígame nomás, ¿en qué podemos servirle?
1: Quiero hacer un saludo de cumpleaños a una vecina, amiga de aquí de la Daiver, la hija de don Andrés Soto.
0: Hágale nomás, antes Andrés me mandó un mensaje, pero justo estaba entrevistando a una persona yo, así que hágaselo con cariño.
1: Para la, un gran saludo de cumpleaños para mi vecina amiga Andrea Soto, que hoy día está de cumpleaños, junto a sus papitos Andrés Soto, Margarita Carrasco, su hermana Yesenia y su hermanito Brian.
0: Ya.
1: Y que lo pasen muy bonito, y una canción bonita para la chiquitita esta, la jovencita, la señorita Andrea.
0: ¿Y qué edad tiene?
1: Que lo pasen muy bien juntas, que lo pasen muy bien juntas su hermosa familia.
0: ¿Cuánto está cumpliendo la Andrea ya? ¿21?
1: Ah, no le puedo decir, porque no sé.
0: Ah, 21 años, sí, 21 años está cumpliendo.
1: No, menos ya, póngale usted la edad, porque yo no quiero meter las patas.
0: Bueno, Andrea ayer se sacó un premio, así que me imagino que lo está gastando, sacó harta plata de premio en el bingo, po.
1: No, sacó un hervidor, parece, po.
0: Ah, un hervidor, ya, mira, claro que sí.
1: Tiene mala la memoria usted, ¿eh?
0: No, es que mucha actividad, mucha actividad. Los años igual, los años no pasan en vano, amiga.
1: Ya, que lo pase muy bien junto a su linda familia que tiene. Y una canción bonita para la Andrea.
0: Listo, ahí le hemos tocado.
1: De parte de su amiga vecina que es la Cabagán.
0: Listo, páselo bonito igual a ustedes. Cuídense, adiós, bendiciones para ustedes.
1: Muchas
0: chau,
1: gracias, chau, chau.
0: Ahí estamos, cierto, acompañándole siempre con la mejor música alegre y bonita en Radio 101 FM, la que más llega, la que más suena en el sur de Chile. 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Bueno, tengo una amiga, cierto, hemos tenido muchas visitas hoy día, así que le hemos dado espacio también para que promuevan sus eventos, compartan con nosotros y disfruten el buen ambiente de Radio 101 FM. 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Saludos para toda esa gente bonita y maravillosa de Caupolicán. 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Por acá tengo una amiga que anda promoviendo algo para ustedes. Cuénteme, pase, converse ahí con nuestros amigos. ¿Qué es lo que anda haciendo usted ahí en Radio 101 FM? Cuénteme su nombre y todo.
2: Hola, yo soy Roxana.
0: Cerquita, Roxana.
2: Hola, yo soy Roxana, la tesorera de la Junta de Vecinos de Carimanca. Y hoy vine a promover nuestro gran bingo bailable que va a ser el día 10 de octubre. Así que aquí le traje a profe Leo unas dos tarjetas para hacer un concurso, para que así puedan asistir allá y no se van a arrepentir, porque muy buenos premios.
0: Así es, vamos a leer su para este día, ¿cierto? Dice, la Junta de Vecinos Carimanca San Juan Chico le invita a un bingo bailable a realizarse el día sábado 10 de octubre del 2026 en nuestra sede desde las 20 horas. Valor de la tarjeta solamente 5.000 pesos. Un cerdo, un mueble aéreo, 60.000, 50.000, 40.000, licuadora más sorpresa, hervidor más juego de tazas, juego de losa, un reloj de pared, cartera Siul, más perfume, set maquillaje, el número 12, set fuente de vidrio, más sorpresa. Gracias por su cooperación. O sea, tienen 12 premios por 5.000 pesos. Está excelente, ¿eh? Para a partir de las 20 horas en la sede ahí de nuestros grandes amigos del sector de Carimanca. Espero que le vaya súper bien, ¿eh? Que tengan muchos éxitos y obviamente puedan ustedes disfrutar de lo que le ofrece esta posibilidad para reunir fondos. ¿Para qué son sus fondos, amiga mía? ¿Para qué son?
2: Es para nuestros arreglos de nuestra sede, porque tenemos muchos problemas. Es solamente para tener un mejor lugar para poder compartir, porque se nos gotea el techo, tenemos muchos problemas. Entonces, con ese fin, es para nuestra sede.
0: Ya, pues enseguida después de este tema, ¿cierto? Que lo han solicitado de mis grandes amigos Lumaquino Alegre, que ayer estuvieron sonando por acá, ¿cierto? Vamos a tirar para que se lleven esta tarjeta de bingo y puedan ir a participar y a cooperar a la vez con la Junta de Vecinos de Carimanca. Vamos a ver cómo suenan y salen mis grandes amigos los Lumaquino Alegre, ¿ah? En vivo no es como se escuchan a veces en la radio. En la radio siempre el sonido arregla mucho. Por eso es importante agradecer también al sonido que a uno lo acompaña.

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1: Ya, chiquillos, vamos a hacer este sorteo rapidito, ¿cierto? Para toda nuestra gente linda y maravillosa que está en la sintonía de Radio 101 FM, la Junta de Vecinos, para regalarle esta tarjeta y vayan a disfrutar y a pasar lo bonito, ¿cierto? Con música en vivo y disfrutar este gran bingo que tienen ellos bailable el día 10 de octubre. La pregunta, ¿cierto? La vamos a hacer en rapidito de la Junta de Vecinos. Por ejemplo, el bingo. ¿Qué fecha es y en qué sector queda Carimanca? ¿En qué sector queda Carimanca? Díganme algo cerquita, ¿cierto? Y así se llevan automáticamente este premio. Pueden llamar al 323552 o al 980455. Acá está. A ver. Aló, muy buenos días. Sí, dígame nomás. Correcto, dígamelo. Ya, su nombre. Doña Irma Barría, ¿de dónde usted, doña Irma? De La Poza, ya, pues, don Irma, ya tiene su tarjetita, así que no sé cuándo la puede pasar a retirar. Si viene ahora, mejor la retira acá en Radio 101. Yo estoy hasta las 13:30 horas acá en la emisora. Bueno, la dejaré acá, ¿cierto? Ahí la pasa a retirar usted a Radio 101 acá. Los chiquillos se la entregan. ¿Ah? Ya ahí tienen la mañana, horario de la mañana, ojalá, porque ahí están en vivo, en directo los chicos. Ya está. Ya, Irma me dijo, Irma Barría. Irma Barría, ¿cierto? Ya. Ok, listo. Chao, chao. Ya. Ahí está, ¿cierto? La señora Irma Barría se lleva automáticamente una de las del bingo bailable. Nosotros estamos acompañándole siempre.

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Ya este tema bonito y maravilloso vamos a tirarlo para nuestros grandes amigos que están en la sintonía de Radio 101 FM, y un saludo cordial para nuestra gran amiga, cierto, Chanita Pérez, de parte de su esposo que la quiere mucho. Este tema para él y también para todos quienes están de cumpleaños, de aniversario, compartiendo en familia. Salimos y sonamos así con mis grandes amigos, que también precursores de la música ranchera, por cierto, que hemos tenido la oportunidad y el orgullo y el honor también de estar compartiendo escenario con ellos, como son estos mis grandes amigos, los Luceros del Valle. Lo dedico para mi gran amiga Yolita, allá del sector de bonito y maravilloso de Chirre. Salen, suena así, re lindo para ustedes.

0: Ahí estamos acompañándole siempre con la mejor música alegre y bonita de Radio 101 FM, la que más gusta, la que más llega en el sur de Chile. Ya vamos a regalar rapidito la otra tarjeta de este gran bingo bailable de la Junta de Vecinos de Carimanca, San Juan Chico, que le invita a un bingo bailable a realizarse el día 10 de octubre del 2026 en nuestra sede del 20... A partir de las 20 horas, solamente 5.000 pesos. Excelentes premios, cerdos grandes que pesan como 80, 90 kilos. Olvídese, tiene pa' chicharrones, prietas, longaniza, queso y mucho más. Y dinero en efectivo y 12 premios a repartir en la sede Carimanca. La pregunta vamos a hacer simplecita: ¿cuántos kilómetros quedan de aquí a Carimanca? ¿Cuántos kilómetros quedan de aquí a Carimanca? Por favor, los que sepan, me llaman y se llevan al tiro esta tarjeta. ¿Cuántos kilómetros quedan ahí? No sabemos. Bueno, si no, me dicen qué sector está cerquita de Carimanca igual. También puede ser esa dos alternativas. Que le vaya súper bien, éxito. Nosotros acompañándole siempre con la mejor música alegre y bonita. Pueden llamar al 980-455 o al 3235-52. 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Por aquí está mi gran amigo Johnny, que dice así de bonito para toda nuestra gente. A todos nuestros clientes del super económico Sombra. Pero me está llamando un amigo acá. A ver. Aló, amigo, ¿qué tal? ¿Cómo estás? Aló. Borro. Estamos acompañándole siempre con la mejor música alegre y bonita, dice San Juan Chico y Cudico. Perfecto, así que para la señorita Vale, tiene que decirme si Vale de dónde usted, para anotarla en su tarjeta, por favor. Vale, me avisa. Sí, ahí está San Juan Chico, Cudico, es verdad, eso está al ladito de Carimanca, donde se hace este mega bingo. Me avisa de dónde usted para anotarla, o si viene a retirar su tarjeta, lo puede hacer hasta antes de las 12:30. Aló, ¿qué tal? ¿Cómo estás, José? Gusto saludarte. Bájale un poquito a tu radio. Bájale a su radio. Ahí sí.
1: Escúchame.
0: Ahora sí, amigo mío, cuéntame.
1: ¿Me escucha ahí bien?
0: Sí, se escucha súper bien. Está ahí saliendo al aire. Bájale más a tu radio.
1: Ya está bonito.
0: Ya.
1: Oye, estoy mandando un saludo aquí especial. Porque me acaba de contar con una amiga muy especial para mí y mi niño personal.
0: ¿Ya?
1: Con mi amigo Donald Minguerra, el macho Gatica aquí,
2: Johnny Gatica,
1: y aquí un coreorino de mí, con mi vida de que.
0: Ya, pues amigo, póngale nomás más rápido, por favor.
1: Con Tiki Guzmán, güey.
0: Un gran amigo de Tiki Guzmán, el gringo Guzmán. Sí. Ya. Ya, pues, coche.
1: No importa, venga. Como buena persona,
0: Mi día fue un día especial, ¿no? Ya, pues, coche, pásenlo bien, cuídense. Abrazos, bendiciones para ustedes. Ahí le vamos a tocar un tema bonito. Cuídense, pásenlo re bien.
1: Profe Leo, mucho saludo para usted. Mucho saludo para usted, profe Leo.
0: Gracias, amigo, y muchas gracias también por ese tremendo cariño.
1: ¿Usted sabe la canción que me gusta,
0: amigo? Sí.
1: Oye,
0: listo.
1: Oye, Leo.
0: ¿Sí?
1: Estoy feliz porque Cogeró ganó ayer, pues,
0: Juan. Qué bueno. Ya, listo, nos vemos, compadre. Cuídate. Chau, chau. Chau. Bueno, ahí estamos, ¿cierto? Reiteramos. La señora por favor, Vale, es en Carimanca, acá en sector Paracudico, como me mandó a decir usted, es el bingo. Viene acá a retirarlo nomás para la emisora Radio 101 FM. Ahí estamos. Bueno, acompañándole siempre con la mejor música alegre y bonito en Radio 101 FM. 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Vamos a tirar un tema con mis grandes amigos los Rancheros de la Unión, con todos sus éxitos. Saludos para ellos, para Marquito y también para Sergio Checho Pérez, que salen, suenan re lindo. Me gusta este tema que a ellos les sale muy bien, que es Qué Linda Es Mi Tierra, que aparece en todas nuestras plataformas de Facebook, Instagram, ¿cierto? Linda Es Mi Tierra, por aquí está, con cariño para ustedes de mis grandes amigos los Rancheros de la Unión. Para cualquier cosa también, ¿cierto? ¿Quieren algún evento, un cumpleaños? Llamen al 980-455-30 y ya ahí están en una fiesta, en un bingo bailable. Mis grandes amigos, los Rancheros de la Unión, que salen y suenan así. Re lindo para todos ustedes.

0: ¿Sabías que la pérdida de colágeno y elastina?
1: Así es, saludos cordiales para toda nuestra gente linda y maravillosa que nos escucha en todos los sectores de nuestro hermoso territorio nacional e internacional. Siempre acompañándole con la mejor música alegre y bonita de Radio 101 FM, la que más gusta, la que más llega en el sur de Chile. Ahí estamos acompañándole con la música alegre para todos ustedes en Radio 101 FM. Saludos cordiales para mi gran amigo, ¿cierto? Que estaban ahí, José Soazo, que también el Armin Guerra, Johnny Weiser, Gatica, gracias por todo su cariño y su aprecio el otro día en su cumpleaños. También para mi gran amigo, el gringo Bushman, ¿eh? Espero que le hayan permitido salir un ratito, ¿eh? Para que lo pase bien. 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Estamos siempre en la mejor sintonía de Radio 101 FM y me han pedido, ¿cierto?, los machos de la cumbia. Vamos a ver cómo salen aquí mis grandes amigos, los machos de la cumbia para todos ustedes. Acá en Radio 101 FM, la que más gusta, la que más llega, la que más suena. Un mat tremendo para toda mi gente bonita que nos escucha en todo nuestro territorio nacional e internacional, para quienes están disfrutando, compartiendo, viajando en la Ruta 5, para mis amigos que vienen conduciendo esos camiones que traen la rica leche. Este tema sale, suena así, re lindo para ustedes.

Ahí estaba la buena música alegre y bonita de Radio 101 FM, la que más gusta, la que más llega en el sur de Chile. Ahí estamos acompañándole, ¿cierto?, a toda nuestra gente linda y maravillosa de nuestro territorio nacional e internacional. 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Saludos para toda esa gente linda allá del sector El Maitén, la Santa Mónica, los Tilos, la Yuyelhue. Un tremendo saludo y un más para todas mis cachorritas. ¿Ah? Estamos acompañándole siempre con la mejor música alegre y bonita acá en Radio 101 FM, para la que más gusta, la que más llega en el sur de Chile. Vamos a tocar un tema de nuestros grandes amigos, ¿cierto? Que también llegan a todos los chacales. Un saludo grande, ¿cierto? A ellos, del Maule. Ahí estamos para acompañarle, disfrutar con la mejor música alegre y bonita de Radio 101 FM. Y estos amigos que la rompen donde van y donde llegan con su música alegre, bonita del sur de Chile. Saludos para todos, todos que están de cumpleaños, de aniversario, compartiendo y disfrutando en familia junto a Radio 101 FM, la que más gusta, la que más llega en el sur de Chile.

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Ahí estamos acompañándote siempre con la mejor música alegre y bonita en lo que es Radio 101 FM, la que más gusta, la que más llega en el sur de Chile. Saludos para la gente bonita de San Pablo, que está
en la sintonía. Vamos a tocarle, ¿cierto?, a un gran amigo que ellos gusta mucho y siempre se está presentando, como es mi gran amigo ahí, de lo que es los super, super cumbieros del amor, ¿eh? Con todo lo bonito que les gusta a todos ustedes, junto a Radio 101 FM, la que más suena, la que más llega en el sur de Chile.

0: 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Que estamos acompañándote. 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Espérate un poquito, compadre. Espérate. Espérate. Estoy saliendo al aire. L. Llámame al loguito. Llámame un ratito más, compadre. Me estaba llamando un gran amigo ahí, pero vamos a hacer publicidad. 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Cuando vamos avanzando en la hora, tenemos las 13 horas con 20 minutos, vamos a enviar este tema bonito que le gusta a muchos de nuestros auditores, este en forma especial para un gran amigo como es Johnny Wester Gatica. Sale y suena así de bonito.
1: Compadre, a ver, me dijo que ya venía ya por ahí.
2: ¿Qué llueve, guacho?
1: ¿Quién está llamando?
2: Ay, qué molesta, hombre.
1: El Boca Seca, a ver.
3: ¡Aló!
1: ¿Venís ya por ahí o no?
3: Voy llegando, guacho, no sabéis nada con quién vengo.
1: Ya, hace la cortita nomás para que nos sirvamos algo, guacho.
3: Ya voy llegando, guacho. Voy llegando. Nos vemos allá. Mira con quién vengo, guacho. Con el pariente, pura rehuino, para que nos peguemos unos buenos bailes, weón.
4: ¡Eso, mi rabio!
1: Buena, Pablo, aquí tenemos de todo para tomar, mierda.

0: sea uno, guacho.
1: ¡Puta es el tema, güero!
0: Bueno,
1: que... ¡Meye, voy a cantar, güero! ¡Vámonos pa'l pueblo, pariente! ¡A mandarlo los güeros, pigüero!
2: ¡Vámonos, mierda! ¡Vámonos!
3: Ahí está la música alegre y bonita de Radio 101 FM, la que más gusta, la que más llega en el sur de Chile. Gracias, cierto, a todos nuestros auspiciadores que hacen posible que domingo a domingo lleguemos así como un misil para compartir la alegría, lo positivo y lo bonito de Radio 101 FM y Radio 101.cl. Ya es hora de comenzar a despedirnos, ¿cierto? Dar gracias a nuestro Creador, a nuestro Chavo Dios, que nos permite llegar con energía positiva, con salud divina a todos nuestros vuestros hogares, con la gente bonita y maravillosa de nuestro territorio nacional e internacional. Desearle que siempre el Creador sea la lámpara que ilumine su camino y el escudo que proteja su diario vivir. Siempre el arquitecto del universo le brinda dicha felicidad y hay que aprovecharla. Vivir intensamente el día a día y pasarlo re bonito son los sinceros deseos que le desea siempre su amigo y servidor, el profe Leo. Que lo pasen bonito, que disfruten, que tengan una semana tremendamente bendecida y lo pasen maravillosamente bonito. Ya el día 12 es feriado, por lo tanto el otro fin de semana vamos a tener un día más para compartir y disfrutar. La invitación es para que vayan y compartan, cierto, este fin de semana con la Junta de Vecinos Carimanca San Juan Chico. Le invita a un bingo bailable a realizarse el día 10 de octubre del 2026 en nuestra sede del sector a partir de las 20 horas. Excelentes premios tienen ahí, un cerdo, muebles, 60 mil pesos, 50, 40 mil pesos y mucho más para que ustedes acompañen y cooperen con la Junta de Vecinos de Carimanca. Nos despedimos, cierto, que Diosito le acompañe, les proteja. Un abrazo y bendiciones de su amigo Leonidas Castro Delgado, el profe Leo.

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2: Saludos cordiales para quienes están de cumpleaños, de aniversario, disfrutando y compartiendo en familia. Nos vemos. Chau, chau.

Sí, señor. Estamos muy feliz y contentos de venir a participar el 9 y 18 de septiembre con ustedes. Esperamos que lo pasen bonito junto a los llaneros de la frontera.

0: ¡Pícale!
1: El combate al crimen organizado, los regímenes especiales de seguridad penitenciaria y modificaciones al estado de excepción de emergencia. En esa línea, el timonel y senador republicano Arturo Esquella apuesta por generar los acuerdos necesarios para destrabar la propuesta que dejó fuera el estado de excepción de 120 días impulsado por el gobierno. Lo escuchamos.
2: Es absurdo pensar que no hayamos querido invitarlas, como al final terminaron reconociendo en el fondo que se había hecho la invitación, se había mandado el texto. Es legítimo no estar disponible para firmar un proyecto. Nosotros sí esperaríamos, más allá de ese impasse de la semana, de que, conocido el texto, estén disponibles para combatir como corresponde el crimen organizado. En eso es lo que estamos trabajando con los senadores Araya.
3: Y por otro lado, el estado de excepción, que si bien no era estrictamente necesario que hubiera un nuevo estado de excepción, lo que sí necesitaba era una hipótesis de que cuando se cuenta con la información suficiente de que en tal lugar están las personas que son parte de una investigación judicial, se pueda avanzar con toda la fuerza del Estado.
1: En lo concreto, esta reforma constitucional de seguridad se presentará más tardar el martes y deja fuera dos elementos.

0: más controvertidos del proyecto original, un quinto estado de excepción por una parte y la interceptación de comunicaciones sin orden judicial, Gloria.
1: Carla Fernández, muchas gracias. Buenas tardes.
0: Buenas tardes.
1: Seguimos en la política, hablamos de la convivencia interna en el oficialismo, donde hay dificultades para conciliar el rol de los partidos y sus visiones sobre el momento que atraviesa el país. Se han agudizado las críticas esta semana desde sectores de Chile Vamos por los recortes presupuestarios y la agenda de seguridad. Todo lo trae a esta hora Fernanda Ávila. Buenas tardes.
2: ¿Qué tal, Gloria? Buenas tardes. A 7 meses del inicio del gobierno, las tensiones internas del oficialismo siguen dando que hablar. Por un lado, se mantienen las críticas de una falta de nombramientos políticos con experiencia en el gabinete, y esta semana se han agudizado los desencuentros por la agenda política, tanto en las puertas que se han cerrado para la de reforma de seguridad, como en las declaraciones cruzadas por recortes en cultura y educación para el presupuesto 2027. Uno de los análisis más duros es el de la ex candidata presidencial Evelyn Matthei, que en conversación con La Tercera sostuvo que hay un problema estructural y de diseño político, donde un grupo, solo compuesto por republicanos, tiene más poder que el resto del gabinete, bypassando, por ejemplo, al biministro Claudio Alvarado y al resto de Chile Vamos. El presidente de Republicanos, Arturo Esquella, se hizo cargo de las críticas, descartó que la tesis de Matthei sea compartida por el resto de Chile Vamos y mencionó que le llama la atención que alguien con tanta experiencia caiga en dinámicas de este tipo. Escuchemos.
3: Nosotros, con la inmensa mayoría de los dirigentes de los partidos de Chile Vamos, que en la elección presidencial estuvieron con ella, pero superada la primera vuelta, apoyaron firmemente al presidente Kast, no tenemos este tipo de diferencias, trabajamos lealmente por Chile, y uno esperaría que en definitiva ese fuera el camino para ella también. Más allá de problemas puntuales que han existido, como siempre lo va a haber, es un trabajo creciente en la confianza. Cuando nosotros estamos frente a alguna dificultad, lo primero que hacemos es precisamente entender al oficialismo como un todo.
2: Las discordancias también provienen desde Evópolis, sectores más cercanos al centro, como el Movimiento Demócratas, que han sido un aliado importante en los proyectos que lleva adelante el gobierno. El senador Luciano Cruzcoque admitió que dentro del oficialismo hay dos mundos políticos y humanos muy distintos. Un diagnóstico similar hizo el vicepresidente de Renovación Nacional, el diputado Diego Chalper. Eso sí, buscó dar por superado estas instancias. Lo escuchamos a él y al senador de la UDI, Javier Macaya, en respuesta a los dichos de Matthei.
4: Para nadie es una novedad que entre los republicanos y Chile Vamos han habido maneras de aproximarnos a la política distintas en el pasado. Pero eso no es lo importante. Lo importante para el bien de Chile es que seamos capaces de ponernos de acuerdo y de construir una agenda en común. Al menos en esa vereda me paro yo.
5: Ella está en todo su derecho a formular crítica, una persona que políticamente ha cumplido roles muy relevantes en la historia de nuestro sector, pero yo creo que la derecha tiene que trabajar muy unida. Si finalmente al gobierno le va mal, vamos todos detrás. Yo estoy convencido de que somos parte del corazón de las decisiones más relevantes del gobierno. Yo lo veo en figuras como Claudio Alvarado, Max Pavé, el rol que a uno le toca también cumplir desde el Parlamento.
2: Esto se da cuando desde el Partido Republicano han expuesto públicamente que se debe hacer un esfuerzo por incluir al Partido Nacional Libertario en el oficialismo, ya que apoyan completamente las ideas de fondo del presidente Kast. Esta semana, el líder de la colectividad, Johannes Kaiser, volvió a subrayar que no se sienten parte del gobierno y anunció que no irán más a instancias de conversación.
1: Fernanda Ávila con la información. Muchas gracias. Buenas tardes.
2: Buenas tardes.
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1: Hombre muere al prender con fuego su departamento en medio de una denuncia por violencia intrafamiliar en San Miguel. En Lampa asesinan a un sujeto a puñaladas en la vía pública. Esta semana comienza la discusión del presupuesto 2027 en el Congreso. Sigue la polémica por la eliminación del programa Yo Elijo Mi PC. Desde el Partido Comunista al PDG, incluso desde la UDI, solicitan al gobierno reconsiderar la decisión. Tensiones marcan las relaciones en la interna del oficialismo. Evelyn Matthei responsabiliza al partido del presidente y asegura que, al final, republicanos trabajan no más con republicanos. Y en el deporte, Bocinha regresó a Chile tras la fecha FIFA para reintegrarse a los trabajos con Colo-Colo. Esta tarde, el primer semifinalista de la Copa Chile sale entre O'Higgins y Deportes Concepción, transmite Cooperativa Deportes.
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1: Y dejamos hasta acá la revisión de las noticias en Santiago. A esta hora estamos con cielos nublados, una temperatura de 16 grados y 6 décimas. Esperamos hasta 19 como máxima para la capital. Se mantiene el pronóstico de chubascos aislados durante esta noche en Santiago. Hasta acá entonces esta segunda edición del diario de Cooperativa. Muchas gracias por informarse con nosotros. Siga en la sintonía de nuestra radio. A las 14 horas comienzan las tardes deportivas. Que estén muy bien. Muy buenas tardes.
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8: 17 grados. 17 grados en Santiago. 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
3: ¿Cómo están? Bienvenidos a las tardes deportivas de Cooperativa, pero también al fútbol, porque se juega la Copa Chile, se juegan los cuartos de final de vuelta entre O'Higgins y Deportes Concepción. Golpe de visita del cuadro Evo Baglio, gol de Arnaldo Castillo, para muchos quizás tendría que estar en la selección. Lo vamos a conversar, porque en la primera media hora o más hablaremos de La Roja, que juega el día martes ante México, pero desde las 15:30 la vuelta entre O'Higgins y Deportes Concepción será transmisión de Cooperativa Deportes con Ernesto Díaz Correa en los relatos. Estará el polaquito Goldberg en los comentarios, pero antes nos metemos en Onda Selección. Se está jugando la primera B, hay fútbol en el extranjero, todo te lo contará el Topo Caneo, que ya ingresa al estudio Cooperativa Deportes. Le damos el vamos a la transmisión de O'Higgins Deportes Concepción, día domingo 4 de octubre, 14:01, ponga la cooperativa y disfrute.
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0: minutos hacemos una previa largona, larga del Deportes Concepción O'Higgins, o más bien el O'Higgins Deportes Concepción desde Rancagua, porque hay muchos temas que tocar en esta jornada en Cooperativa de Deportes. Una selección chilena en total ebullición en Norteamérica, con un partido bravo el día martes ante un rival que viene de ser goleado por uno de sus archirrivales, por Estados Unidos. Hablamos de México, que será el examinador final de un Nicolás Córdoba que está muy confirmado, al menos para lo que queda de año, en la selección chilena de fútbol. Estaremos en estos primeros minutos, quizás nos alargamos porque el tema da para mucho. Va a estar el Toño Prieto, está el polaco Goldberg, que va a ser quien comente el O'Higgins Deportes Concepción, y también el Topito Caneo, que traerá la información de La Roja, traerá todo lo que está pasando con la Primera B. Me cuenta Simona Edo, gol de Antofagasta. Llegó Solar, clavaron a Rangers. Lo hablamos en un ratito en la Primera B. Y mira, clavaron a Rangers y llegó Solar. No digamos que... ¿Qué analogía hará la gente? Que mufa quizás. A eso nos referimos. Bienvenido Topito Caneo. Vamos a llevar esta primera hora de previa con la selección.
1: Con yo todo. Creo,
0: y la Primera B. Hay mucho que hablar, y con la comunidad que ya va a la radio en vivo en Cooperativa. Y acá yo lo voy a estar saludando, como es habitual, con el gran Topo.
1: ¿Qué tal, Ernesto Andrés? Un gusto saludarte a toda la gente que hasta ahora escucha Cooperativa. Estamos con lo que está ocurriendo en el fútbol chileno hasta ahora, este partido en la región de Antofagasta, donde el Puma, el CDA, está ganando en este minuto 1-0 al equipo de Rangers de Talca. 1-0 entonces, lo gana Antofagasta a esta hora. Con esto,
0: a ver la tabla abajo, me interesa. Cuando está Rangers, me interesa abajo.
1: 18 puntos se quedaría Rangers a 4 de San Felipe, que juega hoy, Santa Cruz, que jugó ayer, y Curicó tiene 24, queda a 6 de los torteros que perdieron el día sábado frente a Magallanes.
0: Un Santa Cruz que pierde, que da margen para que se le meta a Rangers, pero como cuenta el Topito, bien entrado el partido, está perdiendo ante Deportes Antofagasta. Hablaremos también en esta hora y media de previa de todo lo que pasó en la parte alta, Topo, con un Cobreloa que de la mano de Mario Salas gana en la agonía otra vez y se aleja porque perdió Wanderers. Sí, perdió Wander.
1: Sí, ayer perdió 2-1 frente a Recoleta en el estadio Santa Laura. La victoria in extremis también de Cobreloa frente a Temuco en el Germán Becker. Un abrazo enorme a nuestro amigo Mike, que ayer disfrutó con nosotros el partido. Estaba en el...
0: ¿Tiene Tilly?
1: No, el señor Litoris.
0: Ah, pero siempre es el otro Mike.
1: No.
0: El otro, el que nos...
1: No, estaba en el estadio.
0: No debería tener tele.
1: No debería tener tele.
0: En serio.
1: Mesa Pimponce.
0: Sí, Pimponce. Señor Litoris.
1: Señor Litoris, ahí estaba, en la barra de Temuco.
0: No, ¿y lo viste?
1: Escuchando. Y nos da su parecer.
0: Es el mejor.
1: Dijo que el arquero Tapia le celebró el gol en la cara a la barra de Temuco.
0: Y fue sobre el final, estaba molesto.
1: Estaba molesto.
0: Se queda Temuco en esa lucha por meterse también en la zona de liguilla.
1: Se suma ya la gente esperando el Jurgol, dice Cristian Quintanilla. Un abrazo, querido amigo. Siempre a las 14 de la tarde deportiva nos cuenta.
0: Él es fiel, él está desde que arrancamos.
1: Y
0: siempre lo hace para estar primero que todo.
1: Lo tengo en el lote igual.
0: Sí.
1: Es de Milotín.
0: Es Milotín. Mira, Talucho debe ahí contento, el hincha de Cobreloa. Bien, Cobreloa. Ahora sí, con Mario Salas parece que van. Mira, Miguel Montenegro, Nicolini. Este es un grande. Abrazo para ti, don Andrés Solar. Aún no llega Solar. Por acá está el Topo, está polaco que lo saludamos ahora ya. Está con Carmen Gloria en Ñuñoa. Tu comuna, Topo.
1: Comuna, mi comuna.
0: La otra semana vuelve el fútbol.
1: Que me diga qué sector.
0: Y Topo lo va a describir sin güey.
1: Sin güey.
0: Polaco Golver, bienvenido a tu casa.
2: ¿Cómo le va?
0: Previa larga, se viene el Toño Prieto en minutos.
2: Sí.
0: Atentos, porque hablaremos de la selección y eso siempre trae debate. Polaquito, ¿qué tal?
2: Así es. Bien. Aquí viendo el partido, el drama de Rangers, que la está viendo muy, muy, muy difícil después de esa racha de 4 triunfos, que fue frenada en seco. Ojo que aquí se viene Rangers precisamente. Está jugando con Antofagasta.
1: Junior Arias toca con Márquez, busca a González, toca en el árbitro, no puede, 15 minutos le quedan al partido. Sigue ganando 1-0 la escuadra de Antofagasta frente a los Rangers.
0: Se chingó Rangers. Venía bien.
2: Lo que pasa es que también, a ver, si es que se da el escenario lógico del descenso, me parece que no es porque perdió estos partidos. Es porque estuvo 17 partidos sin ganar, o sea.
0: Nada. De hecho, la segunda rueda de ellos debe ser muy buena.
2: Si va a los números, debe ser una buena segunda, de buena para normal la segunda rueda. Pero el primero, piensa que tú, que no ganaron ningún partido, 3 puntos apenas. Así es que, bueno, le toca lidiar con esto y creo que es un escenario muy, muy, muy complejo. Creo que Ivo Asay ha hecho un trabajo bien interesante al respecto, pero no sé si le va a alcanzar.
0: Veremos, veremos. Todavía queda algo de torneo, se enreda Santa Cruz, se mete San Felipe también, pero con un partido todavía por disputar, el cuadro de la Concagua ante Deportes Iquique hoy día a las 15, lo cierra San Luis con la Unión Española, un San Luis que uno no lo nombra San Luis. Topo, no lo nombramos mucho.
2: Pero ojo, ahí juega, ahí, juega con Unión, ahora a las 5.
1: Partidazo 5:30.
2: 5:30, perdón. Y resulta que de ganar quedaría a uno.
1: A uno de Cobreloa.
2: De Cobreloa.
1: Saca a Wander.
2: Y saca a Wander de la pelea.
1: Claro. Wander se mete en liguilla.
2: Claro, que Wander perdió. Con Cobreloa, a ver, que pierda con Cobreloa, uno dice, lo que está perdiendo, un equipo que está peleando el campeonato, pasa a ser más o menos entendible. Pero perder con Recoleta, con todo el respeto que merece Recoleta, pero está mucho más abajo, o sea, creo que de una o de otra manera, desde el punto de vista anímico, hipoteca mucho sus condiciones.
0: En esos partidos los equipos muchas veces pierden los títulos.
2: Exactamente.
0: Hay partidos que uno dice, acá no te puedes caer, si estás mano a mano, si enfrentas un equipo que está bien abajo, más abajo, no tan abajo, Recoleta está en zona de liguilla, pero entendemos muy bien lo que nos quiere decir Polaco. ¿Te parece, Topito, actualizar, antes de ir con el Toño Prieto ya, lo escuchamos a Toñito, a la lejanía? Copa Chile, demos contexto, ¿en qué ronda estamos?
1: En muchas.
0: Partido de vuelta, estamos en varias rondas, esto no está uniforme.
1: No, a ver, primero, tenemos los octavos de final, que nos queda un partido, ese encuentro entre Coquimbo y Cobreloa. Recordemos que la ida ganó Coquimbo de visita en Calama, ese encuentro.
0: 2-1.
1: 2-1.
0: Debut de Mario Salas.
1: Claro, gol de Prato para Coquimbo en ese partido, y la vuelta va a ser esta próxima semana, el día martes, van a jugar Coquimbo y la escuadra de Cobreloa. El miércoles se juega lo que queda de octavos. Ese está esperando a La Calera. La Calera, que ya está clasificada a los 8 mejores del torneo, va a enfrentar al ganador entonces de Coquimbo y Cobreloa. Calera, que eliminó a La Católica. Cuartos de final, ida el miércoles, Antofagasta, Universidad de Chile, partido de ida. Antes, el martes, partido de vuelta de cuartos, Colo-Colo Puerto Montt en el Estadio Monumental. Hoy ya llegó Bocinha a Chile.
0: En silencio.
1: Sí, se esperaba que llegara con el resto de los jugadores seleccionados, tenía un poquito más de fecha, pero finalmente llegó hoy. Bueno, cuartos vuelta el martes y después cuartos ida de Antofagasta, Universidad de Chile. Va a partir el día miércoles y termina el 21 de octubre en el Santa Laura. Seguramente ese encuentro de vuelta. Así que distintos partidos. Los que nos convoca hoy es lo que está más adelantado, que es el encuentro de vuelta de O'Higgins y Concepción. En la ida 1-0 ganó el capo de provincia en su visita al Esterro de Rebolledo, gol de Arnaldo Castillo. Y hoy quiere mantener o estirar la cifra total, enfrentando al cuadro del Nano Díaz, que busca dar vuelta a la llave y quedarse como el primer semifinalista de esta Copa Chile.
0: Esa es la transmisión de Cooperativa, 15:30 el partido, lo relata Ernesto Díaz Correa. Estará en un rato, dio entrevista a Ernestito, de hecho está en la portada de cooperativa.cl. Dice, Ernesto Díaz Correa se ofreció para ir a buscar a Marcelo Bielsa. Dos puntos, abro comillas, citando lo que dijo Ernesto, yo podría hablar con él. Lo dijo en Red Gol. Lo cita cooperativa.cl. En un rato le preguntamos ahora hablaremos de la selección. Cuando aparezca Ernesto Díaz Correa, va a ir al estudio.
1: ¿Por qué habla con Red Gol y no con Cooperativa? Primero
0: que ese es el tema. Lo vamos a interpelar al aire. Ya. 14:11, momento para hablar y saludar a don Toño Prieto. Mañana juega la selección chilena de fútbol. 20:30, Topocaneo, ¿es ese partido?
1: Este martes, 20:30. Perdón, 23:30.
0: El martes, perdón.
1: Espérame un poquito, que hay gol en la B. Gol de Antofagasta, gol de Monreal, anota el 2-0. A 10 del final, Antofagasta 2, Rangers 0. Anotó José Pablo Monreal, ex hombre de la Católica y Cobreloa. Estira las cifras, ojo con Rangers.
0: 2-0 Antofagasta, que por su parte el cuadro Puma se mete quinto, tomando ya buena posición en liguilla. Rival de la U el miércoles, Copa Chile de ida, cuartos de final.
1: Exactamente, con 10.000 de aforo, 2.000 para la U. Y ojo con Antofagasta, que bueno, asegura, no asegura, pero ya descansa más en esa zona de playoff. Y el que también se metió de lleno en esa lucha fue San Marcos de Arica, que ayer derrotó a Santa Cruz y también aleja la opción de la Unión Española. Ojo con la Unión Española, que hoy día si pierde...
0: Fuera liguilla.
1: Ya su campo. Sí, en este momento.
0: No, la razón.
1: Si pierde hoy día, bueno, ese camino queda más lejano para el cuadro de Ronald Fuentes.
0: Oye, saludo a Alvarito Flores, el hombre detrás de la música que usted escucha en esta previa larguita. Y ahora sí, Toño Prieto, te interrumpimos porque llegó el gol en el norte. Mañana 23:30, lo dice el Topito Caneo, así es, en Los Ángeles. Martes, lo digo mañana, martes 23:30 en Los Ángeles, Chile-México. Último partido de La Roja, no el último de Córdoba. Escucharemos hartas voces con Topo en un rato. Fue ratificado el otro día por Felipe Correa. Toño Prieto, bienvenido a Cooperativa para hablar de La Roja en estos minutos. ¿Cómo estás?
3: Hola, hola. Sí, se cierra esta gira de tres partidos, esta gran ventana internacional que creó la FIFA, que trae reclamos por todo el mundo, sobre todo de los clubes. Pero bueno, para la selección chilena sigue en este limbo, en este laberinto donde todo lo que tiene que ver con la elección del nuevo presidente de la NFP ha marcado el interinato de Córdoba, que para mí ya no es un interinato, es un ciclo. Alguien que llega a los 11, 12 partidos, digamos, tiene un ciclo. El punto está en todo lo que lo rodea y fundamentalmente en esa incertidumbre de que quién va a tomar las riendas del equipo con miras a la Copa América y clasificatorias que se vienen. Cierra frente a México, un rival potente que se vio bien en la Copa del Mundo, sobre todo aquel partido con Inglaterra, México muy competitivo. Claro que anoche pierde por goleada frente a Estados Unidos por 3-0, y lo más probable es que contra Chile haya un equipo bastante joven. Ahí van a alinear los aztecas, probablemente un equipo mucho más joven, dado que hay apenas 48 horas prácticamente entre un partido y el otro. México, que fue dominador, y que Estados Unidos a la contra le rompió el esquema. Tiene qué jugadores potentes y jóvenes tiene Estados Unidos. Dos jovencitos menores de 18 años ayer rompían en cada una de esas contras. Pero bueno, esa es otra historia. La selección chilena buscando encontrar rendimiento y resultados. El fútbol profesional se sostiene en esos dos aspectos, rendimiento y resultado. Para que haya un resultado tiene que haber rendimiento. Tú puedes ganar un partido o dos sin mucho rendimiento, pero ya una seguidilla de partidos se te hace difícil que todo sea con ese camino. Y una selección chilena que sigue demostrando que no tiene jugadores de gran importancia que sean determinantes en la cancha, que es lo que vale. No vale hablando, sino que vale en cancha y a este nivel. Todavía eso no lo vemos. Vemos algunos pasajes de partidos donde sí el equipo puede competir, sí se acerca a poder intentar un mano a mano, pero en la globalidad de los 90 minutos siempre termina decayendo. Y bueno, vienen las derrotas, vienen una buena cantidad de goles en contra además.
0: El Topito Caneo tiene voces para complementar el análisis de Prieto y de Goldberg también de lo que va a pasar el martes.
1: Partamos con el Lingo Córdoba, que habló así después del encuentro frente a Estados Unidos. Bueno, dijo muchas cosas, dio críticas individuales al jugador, algo que molestó mucho al medio, del proceso, del análisis, de todo lo demás. Esto dijo Nico.
4: Hacer un proyecto de esta magnitud, donde tú involucras a todos los clubes, se necesita tiempo, precisamente porque los chicos hoy día tienen 14, 15, 16. O hacemos y nos ponemos de acuerdo en hacer lo que estamos haciendo a nivel país, o tenemos que esperar que nuevamente aparezcan cuatro fuera de clase de manera aleatoria, que se junten, que son fuera de serie, y que hagan mejores a los otros 10, 12, podemos esperar eso. ¿Cuánto tiempo va a pasar eso? O conscientemente vamos dando pasos hacia adelante, conscientemente vamos poniendo jugadores en la palestra, pero es indispensable una cosa, que el fútbol chino vuelva a exportar jugadores. Indispensable, indispensable. No alcanza con jugar con la liga chilena.
1: La palabra de Nico Córdoba, que bueno, esa y otras más, tuvo fuerte crítica en distintos actores. Por ejemplo, Arturo Vidal, que habla así de la situación del técnico de La Roja.
5: Es una tontera, que diga eso es una falta de respeto terrible. si no está capacitado para estar y para elegir los mejores jugadores para ir a jugar con estas selecciones, es mejor que dé un paso al costado. Hay muchos centrales, y si te están dando la oportunidad de hacer un recambio, busca jugadores, no llames a los mismos jugadores, trae jugadores. Los jugadores de Wander, yo lo enfrenté en un partido amistoso antes de que fueran a jugar contra Real, son dos centrales que saben jugar al fútbol. Colo Colo tiene jugadores de 17, 18 años, 20 años que estuvo en la selección y saben jugar, son jugadores con proyección. Sí, te les tienes que dar tiempo, pero tú los tienes que trabajar para que sean jugadores de selección y te ayuden en el proceso que viene. Entonces decir que no hay jugadores, decir, nosotros con Bielsa, lo voy a decir con Bielsa, no jugábamos los mejores equipos del mundo. Mayoría jugaban Colo Colo, en la U, jugadores, los sacaba, de repente sacaba jugadores que... nunca pensaba que podían jugar así, y lo hacía rendir. Entonces no podemos poner excusa siempre. Si tú eres entrenador, tú tienes que sacar tus virtudes y llevar lo que tú quieres, los jugadores que tú eliges. Pero si no muestras nada en ningún partido, que has tenido un año y medio y no has jugado bien, y siempre estás buscando que hay que sacarle provecho, que no tiene jugadores, que no... eso es mentira. Si todos salimos de acá, toda la selección, toda su vida la selección, no, antes no había ganado nada, pero siempre competía. El Mundial de Francia 98 eran todos jugadores de acá de Chile.
1: Ya, un debate donde en la balanza pareciera ser que hay muy pocos en el lado de Córdoba. Toño Prieto.
3: Yo creo que es muy fácil pegarle a Córdoba hoy día. Es lo más fácil. Ahora, lo que dice Vidal, no es todo cierto. Vidal dice que aquí en Colo-Colo hay muchos jugadores de 17, 18 años que están para jugar. ¿Pero por qué no juegan en Colo-Colo si están, son tan buenos? Yo no los veo en el primer equipo. Recién ahora, en esta instancia de Copa Chile, porque hay muchos en las selecciones y lesionados, tuvieron algún espacio. Pero no es que se ganaron los espacios. Ahora, la generación de Vidal... Y aquí también hay un detalle que no es menor. Yo lo he escuchado a Claudio Bravo y a otros jugadores que estuvieron en esos ciclos. Decían que la mayoría jugaba en Chile. No es cierto. Yo repaso la nómina y me tocó estar en el debut del ciclo de Bielsa en Austria, cuando jugó contra Austria y Suiza. Y más de la mitad jugaban fuera. Claudio Bravo en la Real Sociedad, Vidal en el Leverkusen, Isla en el Udinese. Ismael Fuente en Jaguares, Cristian Álvarez jugaba en Israel, Matías Fernández en el Villarreal, Luis Jiménez en el Inter, Claudio Maldonado en el Santos, Droguet en los Tecos de México, Mar González en el Betis, Alexis Sánchez en River, Humberto Suazo en Monterrey. No es tan cierto. Y la diferencia, y aquí, pero no vale la pena irnos tan atrás, y la historia la sabemos. La diferencia es que ese grupo, aquí se juntaban dos generaciones que estuvieron en mundiales sub-20, que los ganaron en cancha y los ganaron bien ganados en los sudamericanos, y después en los mundiales pudieron avanzar a uno en Holanda, pasó la zona de la fase de grupos, y los otros fueron terceros en Canadá. O sea, Bielsa vino a dirigir a Chile porque él evaluó esa generación y entendía que había material. Eso es así. El material que tenemos hoy día es cero clasificación deportiva por más de una década a los mundiales sub-20. Se clasificó al último, que fue como país organizador en Chile, porque ni siquiera le hubiera alcanzado en cancha, pese a que fue a participar sin tener la obligación. Pero bueno, es entrar en un laberinto.
2: Oye,
3: es fácil, pegarle a Córdoba.
2: Oye, pero no, porque peleamos toda la semana por Córdoba, no es la idea. Debate futbolero, porque es muy irónico, y fue un contrasentido, ¿te acuerdas? Que en la previa del partido... donde entra Leandro Hernández con Estados Unidos, Vidal en uno de sus live había puesto a Leandro Hernández a la altura de Alexis Sánchez casi, no es que era lo mismo, pero sí que era un jugador que podía desde ya tomar la rienda y ser él un titular en la roja. De hecho, termina siendo Hernández el apuntado por Córdoba, como para ejemplificar que con la liga chilena no alcanza. Ahora, querido, también aprovechando el ejemplo que buscó Vidal, decirle, oye, mira, este es el que tú quieres como titular, y te doy este ejemplo de que no fue capaz de, y ahí vino la explicación de la velocidad.
3: Sí.
2: Podemos estar de acuerdo o no en eso, pero me refiero a que el nombre Leandro Hernández sin querer lo quedó al medio y como el más apuntado, siendo que creo que tiene menos que ver.
3: A ver, lo voy a repetir 100 veces. A Vidal hay que hacerle una estatua. Fue un jugador de la gran élite mundial, fabuloso. Pero hoy día... creo que Vidal está teniendo conductas públicas, y las tuvo en el ciclo de Gareca. Él pidió que echaran a Gareca y después se abrazó con Gareca y terminó jugando. O sea, Vidal juega para sí mismo y va y busca y está presionando, dice yo quiero ser técnico de la selección, quiero que me renueven en Colo Colo, y entonces cuando no le renuevan no hablo, y bueno, es la historia de él, pero entrando en este análisis, o sea, comparar a Alexis Sánchez con Hernández, todavía hay una gigantesca distancia, para mí, futbolística, en todo sentido. Pero lo que dice Córdoba es lo mismo que ha dicho Alexis Sánchez. Lo recuerdo en un partido en San Carlos de Apoquindo, cuando una clasificatoria, no sé si fue con Ecuador, él dijo, tienen que ir a jugar afuera. Con lo que juegan en Chile no es suficiente para competir contra estas selecciones que tienen 6, 7 jugadores entre España y la Premier League. No alcanza. Si eso es una realidad futbolística. Si, por eso te digo, es fácil pegarle a Córdoba. Ahora, que Nico Córdoba habla y dice cosas que seguro que en la interna del plantel no gustan. A los futbolistas no les gustan cuando los entrenadores dicen algunas verdades que son internamente fuertes y es así. Pero, o sea, es nuestra realidad ya desde que pasó Rueda, Lasarte, Berizzo, Gareca, o sea, todos los entrenadores estaban ciegos, todos los entrenadores, no. Hay un bajón en nuestro fútbol, en la generación de jugadores de sub-20. La categoría no termina por despegar porque no terminan la formación. Desde que hay sociedades anónimas y hay que firmar contrato a los 18, muchos clubes eligen 2 o 3 y el resto se pierde. Es una larga historia, es una realidad dura. Y que no porque salga a Córdoba y se siente, ojo, no porque se siente Pellegrini, esto va a cambiar. Sí, Pellegrini tiene otra mirada, seguramente tiene otra metodología, seguramente podrá, no sé si puede elegir otros jugadores, porque no hay tanto más para elegir. Porque yo les pregunto a ustedes siempre, ¿quiénes se quedaron afuera?
6: No, si sabemos que es Pulgar el gran nombre que quedó fuera, si no hay discusión de aquello.
3: No hay más.
6: Mira, la gente te retruca con un par de cositas para que...
3: Vamos, qué bueno, me gusta.
6: Sí, sí, hoy día la gente te va a retrucar. Nosotros hoy día estamos de fin de semana, Toño Prieto, te aviso. Estamos bueno. En la transmisión, desde mañana nos activamos con los debates en Cooperativa de Deportes.
3: Que retruquen, ¿no?
6: Mira, Sepsi, el querido Sepsi, siempre muy analítico, dice, pero Toño Prieto, Córdoba tiene que trabajar para eso. Hablando de lo de Leandro Hernández, no puedes desvalorizar lo propio, si no bajamos la cortina. Creo que ese es el gran malestar de la gente y del medio. Lo hemos visto a los jugadores como saltaron contra Córdoba, que sienten que el Toño desvalorizó el medio. Y quizás dicen que no se puede hacer nada. No juguemos porque no venga nadie, porque con ese diagnóstico es mejor no jugar. Eso es lo que la gente le molesta de Córdoba. Toño Prieto.
3: Es que, mira, o sea, no porque el diagnóstico sea malo, tú vas a dejar de intentarlo. O sea, ahí está el punto. Hay que intentarlo. Ahora, uno que ve hoy día, yo, por ejemplo, ¿qué vemos entre qué está pasando con la sub-20, la sub-17, la sub-15? Vemos equipos que están saliendo a jugar afuera nuevamente. Están jugando en Europa, o sea, están saliendo a generar que estos jugadores estén mejor formados y sean más competitivos, que es la forma de hacerlo. O sea, Alexis Sánchez, todos los que aparecieron de la generación dorada y las anteriores, hicieron ciclos, sub-17, sub-20, en sudamericanos, tuvieron, y ellos tenían un buen nivel y bueno, clasificaban a los torneos mayores. O sea, ahí. Y eso hay que, esa responsabilidad también va para los clubes. Aquí va para los clubes. O sea, hubo décadas donde la Católica, sobre todo, y Colo Colo también, mandaban a sus equipos sub-17 y sub-20 a jugar en Europa. La Católica los mandaba por un mes y medio, jugaban contra los mejores equipos del mundo, y cuando volvían esos futbolistas se notaba inmediatamente, ya tenían otra velocidad, otra forma. Pero esto es largo. Hoy día tenemos que convivir con lo que está pasando con esta generación de futbolistas. Les alcanza para llegar a ciertos equipos, pero ninguno es un gran líder en esos equipos, ninguno es un jugador determinante. Nada.
2: Igual Suazo es capitán en el Sevilla.
3: ¿Cómo? No, de juego. O sea, Alexis Sánchez a los 18 iba a River y se los comía encarando, pasando, ganando, y bueno, de ahí salta a Europa y lo mismo va a pasar. Me refiero al juego.
6: De los buenos, yo entiendo, en esta estoy contigo todavía. Claro, un líder futbolístico. Suazo puede ser líder en el Sevilla, pero no un líder futbolístico en esta selección.
3: Claro.
6: Por su posición, su trascendencia.
3: No va a ser un jugador que
6: tiene
3: las jugadas determinantes de gol. a la selección le falta eso, digamos, jugar es determinante de generación de ataque. O sea, en la clasificatoria pasada, ¿cuántos goles marcamos? ¿9?
2: No, creo que marcamos poquito.
3: Creo que hicimos 9 goles en 2 ruedas.
6: Mira, Toño, va a seguir con las voces. Vamos a seguir un ratito más. Sabemos que te tenés que ir en un rato. Te vamos a aprovechar.
3: Y que
6: retruquen aprieto.
3: Que están escuchando.
6: Es todo con respeto. Todo con respeto.
3: Y mira, igual, sin respeto también.
6: También. Mira, si hay alguien que se la banca, como dicen los argentinos, es Prieto. Este domingo 4 de octubre, Toño, o sea, hoy día se cumplen 15 meses de Córdoba como técnico de La Roja. Interinato, como tú lo denominaste acertadamente, el más largo de la historia. Asumió en julio del 2025, luego la salida de Gareca. Hasta hoy, 43,3% de rendimiento. 4 victorias, 1 empate y 5 derrotas en 10 partidos. Lo ratificó Correa hace un ratito. El topo trae las voces de lo que pasó el fin de semana. Hoy Chile, no sé si esto indica mucho, pero está en el top 60 del ranking FIFA. Está muy abajo, aunque una vez estuvo muy arriba y sabíamos que no era tan real tampoco. Un ranking medio mentiroso. Pero esos son los datos para que el topo Caneo nos muestre lo que viene ahora en este reporte. Y seguimos, Toñito, hablando de lo que ya va a pasar también con México y darle un cierre al tema Marcelino, que llegó a que Felipe Correa, topo, hablara también el capitán Suazo, sí, sobre todo lo que pasó en la semana.
1: Escuchemos a Suazo lo del caso Marcelino, esta salida del hombre de Litwich de la selección chilena, conflictos con el entrenador, también una reyerta con su compañero Lucas Cepeda. Esto es lo que dice Gaby Suazo.
7: Frente a una decisión y una determinación como la que ocurrió, es él el que tiene que salir a aclarar y dar su opinión y su versión. Yo no entro ahí, yo hablo mucho con él, sinceramente, tengo conversaciones a menudo con Marce. Para mí siempre la selección es lo más lindo y yo creo que para la mayoría de los jugadores, pero lo vuelvo a repetir, es una decisión totalmente personal, en donde nosotros se la respetamos. Pueden estar de acuerdo, no estar de acuerdo, puede haber distintas discusiones y aquí se va a abrir un mundo abanico en cuanto a opiniones, y es así. Nuestro foco no es ese, nuestro foco sigue siendo el mismo, nuestro foco sigue siendo competir, nuestro foco sigue siendo crecer, sigue siendo conocernos entre nosotros dentro del campo. Esté quien esté acá, esté quien esté, hoy está Nico, y nosotros lo respetamos al máximo, respetamos su trabajo, su cuerpo técnico.
1: Ya, ¿qué pasó con Cepeda? Esto cuenta Suazo.
7: Pues muy breve, sinceramente. Yo he vivido otro momento en donde se sigue en el vestuario, se sigue en todas partes y luego no, quizás no sale nada. Obviamente acá en la selección todo es mucho más grande y se sabe todo lo que ocurre, pero no pasó ni a mayores, ni fueron, yo creo que fueron 10 segundos de discusión en donde en el momento se separó, se siguió con el partido reducido, hacen una pared los dos, hacen el gol y se dan la mano. O sea, es parte del fútbol. Todos los que han sido futbolistas y quizás los que no también saben el deporte así, y sobre todo en un deporte en equipo, donde convivimos en el día a día, en donde todos estamos compitiendo por un puesto, en donde hay temperaturas calientes, no tan solo los partidos, sino en los entrenamientos, queremos ganar cada reducido que jugamos, posición, queremos ganar, apostamos. Entonces hay cosas detrás y que a lo mejor afuera, yo sinceramente no leo nada, no sé qué ha salido, pero que afuera se especulan y se hablan y se agrandan demasiado, y te lo digo con total sinceridad, fue lo que pasó y que puede pasar, y que pasa aquí, va a seguir pasando aquí, pasa en todos los clubes del mundo, donde estoy yo ahora en Sevilla también pasa y va a pasar, porque el fútbol es así y ha pasado desde antes que conociéramos, antes que yo naciera, pasaba y va a seguir pasando.
6: Estamos hablando de la selección chilena, esto es una previa larga, recordemos que a las 15:30 arrancamos el O'Higgins Deportes Concepción, por eso andamos con Toñito Prieto, el Topito Caneo, para hablar de La Roja, y la gente le responde a Prieto, la gente interpela. Vamos. A Toño Prieto en la comunidad, y con todo el respeto.

0: Es él nunca tuvo un gran rendimiento como para quizás tener esta valoración o autovaloración tan alta que percibe el público en general. Pues él bajó con Wanderers, él no ha tenido una gran campaña en clubes. Tampoco es que él haya la haya roto a nivel de club y tenga este diagnóstico a base de resultados. Él también es...
1: A ver, sí, a ver.
0: Toñate.
1: Me gusta ese comentario que apunte hacia esa cifra y hacia ese currículum de Nico Córdoba. ¿Por qué? Porque Nico Córdoba está ahí por decisión directiva. La decisión directiva de la NFP que preside Pablo Milad y un directorio que fue que ha sido muy incapaz de abordar el tema de la selección adulta. Adicionalmente, yo siento que lo que se hizo sí en este proceso de directorio de Milad en la parte de las categorías menores está bien encaminado, ha sido un alza de lo que veníamos viendo. Está mejor encaminado que lo que estaba anteriormente. Repito, las selecciones menores están saliendo a competir permanentemente afuera y vienen a competir otras selecciones acá en Chile. Lo de Córdoba está ahí porque se fue Gareca. Se fue Gareca y quedaban partidos de la clasificatoria. Terminó los partidos de la clasificatoria, asumió un interinato porque Pablo Milad no iba a contratar un técnico por dos partidos. Si terminaba ahora en noviembre de su mandato. Y después, claro, siguió el mismo vuelo. Y es ahí, aquí yo cargo no solo con Milad, cargo contra todos los clubes o sociedades anónimas que integran la NFP. Un silencio absoluto. Yo no escucho ni un presidente decir, oye, esto es espectacular, esto es un desastre. ¿Por qué no hacemos un acuerdo y nos proyectamos?
0: Que no le interesa, Toño. Históricamente eso, estamos todos de acuerdo. No le interesa.
1: O sea, eso. Entonces, claro, vuelvo a decir, a Córdoba es muy fácil pegarle. Él toma el riesgo o acepta. Esto es lo clásico. Bueno, yo tengo un contrato con la federación y me debo a ese contrato y tengo que asumir. Bueno, hoy día está ahí, Nico Córdoba. Está ahí. Pero repito, o sea, si tú ya juegas 11, 12 partidos, ya tienes un ciclo. Ya sabemos cuál es la organización de juego de Córdoba, ya sabemos muchos jugadores que repiten, muchos jugadores jóvenes que le quiere dar tiraje. Todo eso lo sabemos. Ya mañana viene cualquier entrenador y a lo mejor dice, no, ¿sabes qué más? Yo no me importan los jóvenes. Yo quiero los que hoy día están para rendir. Puta, dame a San Pedri, dame a Vargas, no sé, dame a jugadores que por edad a lo mejor no llegan más allá de 1 o 2 años, pero yo los quiero hoy día, necesitamos resultados, necesitamos fortalecer esto. Bueno, eso se verá después de noviembre. Córdoba es parte de esto, pero la responsabilidad mayor, Pablo Milad y el consejo completo de presidente, completo. Yo no he escuchado a nadie, a ningún presidente, entrar en este tema con profundidad, que decir, me preocupa, hagamos esto, propongo esto. Silencio, silencio absoluto. Entonces, también aquí es fácil pegarle a Córdoba, porque asumió un cargo por el cual él no fue contratado, él estaba haciendo otro trabajo.
2: Igual el martes se presenta la lista del NFP, estaba hablando recién de...
1: Sí, claro.
2: Hay cuatro candidatos ahí.
0: Emergió fuerte la mano derecha de Milad, ¿no?
2: Junge nuevamente, que hace un par de meses había desistido, se sube. Está Huawei, está Antillo. Yo sumaría ya cuatro candidatos. Bueno, el Toño igual siempre tiene buen panorama de lo que pasa en Quilín. Ahí si me puede ayudar mejor. Pero lo que yo tengo hasta ahora es que hay cuatro candidatos. ¿Qué es? Huawei, que me decían está muy cerca, que le faltaba algún tipo de voto. Que el otro es Antillo, que Villegas se quiere subir, y Jorge Huawei, claro. Con Andrés, con el hijo de Ronaldo Sánchez, Andrés Sánchez.
1: Mira, lo que yo he recogido es que evidentemente dice Huawei, sí, tiene mucho apoyo, pero no le estaría, los cálculos no le estaría alcanzando, por lo tanto la aparición de otros candidatos pueden llevar a alguna coalición en una segunda vuelta.
0: Oye, Toño, quiero decirme en algo. El apoyo de Colo Colo y de la U es para Jorge Junge, ¿no? La mano derecha de Milad. Para mucho el que en el último tiempo, el que manda acá. No nos hagamos los locos. ¿Cómo sería para el fútbol que salga Jorge Junge?
1: Bueno, evidentemente que se asocia con el continuismo de Pablo Milad. Habría que escuchar a Jorge Junge hacer una autocrítica brutal a muchos aspectos que ha enfrentado nuestro fútbol profesional.

0: los últimos 4 años. Así como puedo reconocer que en las selecciones menores sí veo algo bien proyectado, bien trabajado, con buen nivel de exigencia, pero hay otros aspectos que, y sobre todo si caemos en lo que es la selección adulta, vemos que hay, para mí, o sea, de nota de 1 a 7 lo que ha generado la NFP de Pablo Milagro, donde está Jorge Junge. O sea, yo voy a ser generoso y le pongo un 2, porque debería ser un 1. Esa es la única verdad. Esa es la única verdad. Entonces, claro, yo quiero escuchar a estos señores. Quiero escucharle. Huawei ha hablado, Antillo ha hablado, Villegas, ¿verdad? Pero me parece que falta mayor profundidad en varios aspectos. En varios aspectos. Y uno de estos es importante en la selección. Yo entiendo también lo que está viviendo la NFP. Está viviendo esta dicotomía de la separación con la federación, que, ojo, no es un tema menor. No es un tema menor. Lo hablamos el viernes.
1: Sí, Raimundo Lira.
0: El botín de 30, 40 millones de dólares que se les iría. Bueno, también hay movimientos, ojo, a nivel de clubes.
1: Cuidado antes de ir cerrando, Toñito, escúchame. Vamos cerrando el próximo minuto. Nathan Trigo dice: estimados amigos de Cooperativa, tenemos la cabeza del fútbol chileno muy mala. Dice Vidal: no puede comparar a Hernández con Alexis. Se requiere una mentalidad distinta. Tipo proceso Salá, Mirko, Pro Leone, nuevamente te leo, querido. Hizo las menores, solo Leporati tiene resultados. La performance de Miranda fue pobre, muy pobre, te agrego yo, Pro Leone. El Oso de Sur. A menos que te guste ese fútbol, Toño. Fue malo lo de Miranda en lo de Sur. Pésimo. El nivel de juego con Paraguay fue, imagino que Toño, vamos a coincidir acá, sí, o sea, te llegaron 35 veces al arco y no disparaste nunca al arco contrario.
0: A ver, sí, ese partido fue mal. Pero hubo otros que sí se vio. Mira, ¿sabes qué estoy viendo?
1: Dígame, ¿qué está viendo?
0: Estoy viendo que en esas selecciones hay jugadores mejor dotados técnicamente. Mira lo que te mejor técnicamente.
1: Sí.
0: Veo mejor calidad técnica.
1: Y jugadores están algunos harto en primera.
0: Ahora, vemos jugadores en la sub-17, hay 3 o 4 que están en que ya juegan en primera. O sea, yo veo cierto avance. Ahora, está claro que esos jugadores sub-20 tienen ya que estar jugando como titulares en los primeros equipos, si queremos compararlo con la generación dorada. Todos esos que estaban en Canadá, yo me acuerdo cuando fueron a Canadá, había un debate de 4 o 5 que podían haber estado en la Copa América, como
1: lo, o sea, recuerdo, equipo, una polémica
0: en el equipo A en Venezuela, o sea, sí, que podían ser titulares en ese equipo. Estaba Alexis, estaba Gary Medel.
1: Ahora eso es imposible, Toño, salvo en lo que creía Vidal con Hernández. No, ahí estamos.
0: Exactamente. 100%
1: de acuerdo, no hay ninguno
0: ahí
1: que pueda jugar
0: ahí
1: allí.
0: Está la distancia. Entonces, mira, pegarle a Córdoba es el púchimo, le es fácil, el que pasa le pega, está bien. O sea,
1: le dieron harto esta semana
0: el fútbol es resultado. Y porque el fútbol es resultado, o sea, el resultado te... A veces un equipo gana jugando mal y la semana es livianita, ¿no? Cuando cubría los equipos...
1: Sí, hasta cubría...
0: No, claro, o sea, zafaban, claro. Los equipos grandes ganaban un partido que habían jugado horrible, pero lo ganaban y estaba todo más tranquilo. Oye, y antes de irme quisiera decir algo.
1: Diga
0: de
1: lo
0: Marcelino.
1: Que
0: sí, de Marcelino.
1: ¿De Marcelino?
0: Núñez. Bueno. Sí, quiero decir algo de Marcelino Núñez. Siguiendo el análisis del momento que vive Marcelino Núñez, estuve leyendo los medios que cubren su equipo y todo aquello. Recordemos que Marcelino fue un gran precio que lo compraron mientras estaba en la Premiership, llegó del equipo del archirrival, como se dice hoy día, rindió, fue factor importante para la llegada a la Premier, el nuevo entrenador lo eligió y lo dejó dentro de pocos jugadores que permanecieron en el plantel. Hubo una salida masiva de los que consiguieron el ascenso. Marcelino fue elegido, no solo fue elegido, comenzó siendo titular en la Premier, pero perdió posiciones.
1: En 2 partidos quedó fuera.
0: Tuvo errores, había hecho un muy buen gol en la Copa de la Liga, de casi mitad de cancha. Llegó Palacios, el argentino, con un muy buen nivel, que está siendo titular en la selección argentina, jugando de titular. Por lo tanto, está presionado por ese lado. También hablaban ahí los que cubren eso, por intentar recuperar esa posición. Y sentía que en la selección iba a poder recuperar ese espacio, jugando mucho, jugando bien. Pero bueno, Por eso, a lo mejor por ahí podemos entender esa reacción de Marcelino, que yo manejo la información, que llegó haciendo sentir que él estaba en un estatus superior al resto. Y eso generó molestias en la interna y en esa discusión con Cepeda en un futbolito reducido, que como dijo Suazo, pasa en todos los equipos, a todo nivel, y va a seguir pasando por la historia del fútbol. Una discusión por una pelota, más o menos, y bueno, no pasó más allá. Pero Marcelino creo que se equivoca en irse como se fue, y si quiere recuperar, si quiere estar de nuevo en la selección, tendrá que pedir disculpas, tendrá que pedir, echar un pie atrás y pedir disculpas. Todos nos equivocamos y bueno, habrá momentos para pedir disculpas, pero se viene un partido complejo con México, muy complejo.
1: ¿Viste a México, para cerrar, lo sí, viste ahí en la derrota con Estados sí. Unidos? ¿Cómo lo sí. puede equiparar con Chile, Toñito, pensando en
0: lo
1: el martes?
0: Pasa, lo que pasa que post partido, la conferencia de prensa, y bueno, los medios dicen que Márquez va a hacer por lo menos 9 cambios, así que ese equipo claro. el que vi con Estados Unidos prácticamente no
1: ha ganado ningún partido Márquez con México, Toño.
0: Tampoco.
1: Te aviso desde ya.
0: Sí, no, por eso te digo, por eso lo vi anoche, y quiero marcar que los jugadores jóvenes de Estados Unidos, qué potencia, qué velocidad, qué técnica tienen en velocidad. Muy, muy bueno, tiene dos delanteros peligrosos.
1: ¿Sabes que en este cruce la gente tiró, bueno, la gente está bien en contra Córdoba, pero también está molesta con Marcelino? Nathan dice, Marcelino no puede hacer gallitos con el técnico. Rodrigo Acosta, hola Rodrigo, dice, muy buena charla futbolera. Sí, una charla más light hoy día. Conversando con Toño Prieto, tranquilo. Marcelino nunca ha jugado bien por Chile, dice Rodrigo Acosta. González, Gonzalo Jara, hola Gonzalito, jamás ha rendido Marcelino como para que se agrande tanto, dice él. Y te leo a ti, Sepsi, que también decía Marcelino le tiró benzina al fuego, fue desleal con Córdoba, no puedes dejar la selección chilena como la dejó Toño.
0: Estoy de acuerdo, sí, le tiró a un momento que hay fuego, le echó benzina y tuvieron que salir a aclarar una situación que no debió haber existido. Ahora, Marcelino también por méritos propios llegó al fútbol inglés, por méritos propios, se ganó titularidades en la segunda división y por méritos propios llegó a la Premier, o sea, eso también. O sea, es un jugador que la selección chilena lo necesita sí o sí, o sea, eso es así. Podemos debatir siempre su nivel de juego. O sea, yo siento que también por momentos se apuntan a ciertos jugadores, pero yo hago un análisis global. No sé, cuando dicen, no, que Marcelino no anda bien en la selección, y yo pregunto, ¿quién anda bien en la selección? Vigorú, sí,
1: Vigorú.
0: Salva.
1: Y ese
0: salva
1: es de Córdoba,
0: permanentemente.
1: Es arquero, o sea, de
0: Vigorú tiene regularidad en la selección. Pero si para cerrar,
1: sí.
0: En este tema, si yo digo, hago un análisis global de jugador por jugador, jugador por jugador, jugador por jugador, en la globalidad de todos estos ciclos de Córdoba, ¿quiénes han tenido un rendimiento parejo, importante? No. Me gustaron Osorio y Maxi Gutiérrez.
1: Osorio con el último partido bien.
0: Los dos.
1: Con personalidad.
0: Jugadores que aparecen, que van a encarar el uno contra uno, que se los ve más rápido, los dos se los ven más rápido. La zurda de Osorio, importante. Osorio tendría que generar, ser un rematador de pelotas detenidas con la zurda. Marcelino Núñez podría hacer con la derecha, que en el equipo se la dan, en la Premier League, remata córner y tiros libres. O sea, hay de dónde mejorar, pero se necesita orden institucional primero, se necesita un orden institucional. Yo siento que tanto Felipe Correa como Córdoba están contra la pared y bueno, están ahí apuntados contra la pared y es fácil pegar hoy día, está
1: sí.
0: fácil.
1: Oye, para ir cerrando, Topito trae algo del partido del martes. Yo solo quería hacer un comentario cuando se dice, oye, estos 15 meses de Córdoba no sirven de nada. Yo creo que sirvió que se encontró el arquero. Esa creo que es mérito de él. Encontró a Vigorux, no estaba en los planes de nadie y le dio todos los partidos y es un tremendo arquero y ha salvado al propio Córdoba de que las derrotas sean peores. Topito, lo último,
2: sí.
1: Y nos metemos luego ya en la previa final y despedimos al gran Toño Prieto que nos acompañó en esta primera parte de la previa. Oye, con Chile.
2: Vuelve Suazo, vuelve Cepeda y ayer México se paró con un equipo bien local en términos de su liga. Harto jugador de las Chivas, otros de la América, Cruz Azul, uno solo que Vázquez, que juega en Italia, que está en el Genoa, y el resto solo Liga Mexicana. Así que vamos a ver una competencia de liga seguramente este martes. Bueno, y Jiménez, obviamente, Santi Jiménez, que está en el Porto, uno de los buenos valores que tiene el cuadro de Rafa.
1: Ya, pues, Toño, algo más, porque te voy a despedir para que vaya a descansar en este día domingo. No,
0: sí, bueno, descansar es un decir, pero
1: un poquito.
0: Yo quería, no me pegaron tan duro los que estaban en el chat, pensé que me iban
1: a... No, es que creo que hay un diagnóstico que es uniforme, tampoco hay que restarle, creo, culpa a Córdoba en esto, ahí estamos todos de acuerdo. Pero siento que sin la vorágine del debate y de Bartichotto ahí diciendo cosas, creo que vamos a llegar a acuerdos.
0: Sí,
1: a puntos de vista.
0: No se enojó Bartichotto, no, a lo mejor me va a escribir después.
1: El gran parte. El lunes vuelve Bartichotto. Toño, lo último.
0: Bueno, sí, lo último, eso. Sí, está la selección, está en un momento, digamos, complejo, pero es lo que tenemos. O sea, estos son los jugadores que tenemos. No hay otros que, salvo Pulgar, que uno dice, no, ¿cómo no nombraste a estos cuatro o cinco? ¿Cómo no están? No hay más. Y desde aquí hay que construir. Y hay que ver. Yo vi en la sub-20 que estuvo en el Odo Sur dos o tres jugadores con muchas condiciones. Condiciones, una cosa. Después, ellos tienen que ser titulares en sus clubes, tienen que ser importantes en sus clubes, tienen que buscar salir a competir en el exterior y hacer carrera. Yo vi ese central de Colo-Colo, Bruno Torres, ya lo vi en la sub-17, en Mundial, en Sudamericano, lo he visto en la sub-20, jugador de riquísimas condiciones técnicas, pero todavía no consigue él jugar en Colo-Colo. Yo soy partícipe de que a los jugadores jóvenes hay que hacerle el espacio. No, el espacio se lo tienen que ganar ellos, como se lo ganaron los de la generación dorada. A ellos no le daban el espacio, ellos eran titulares, a los 17 años ya eran todos titulares. Y esas son diferencias que hoy día se marcan.
1: Toño Prieto en Cooperativa de Deportes, hablando de la selección chilena. Gran conversación, Toñito. La gente te saluda. Toñat Lover dice, soy Toñat Lover el fin de semana. Cristian Quintanilla, abrazo, Cristian.
0: Yo te puse el fin de semana. En la semana ya no.
1: Ahí van a la contra. Gonzalo Jara, anduvo bien Toñat, hay que decirlo. No siempre le pegábamos, don Toño. Abrazo a Marisol Ojeda, que también está con nosotros. Dice, Chile es una selección que carece de jugadores que hoy juegan competitivamente en el extranjero. Y eso, sumado a que no tenemos un buen DT, influye muchísimo. Creo que al final todos tenemos un diagnóstico similar. Toñito, abrazo fuerte, nos reencontramos en la semana, a descansar dentro de lo que se pueda, lo que queda domingo, querido.
0: Sí, los escucho ahora cómo siguen en lo que viene.
1: Ahora se mete Andrés Solar en la transmisión, nos vamos a Rancagua.
0: Sí. Mira, tú lo marcaste, llegó justo para el gol de Rangers.
1: Al que le hacían a Rangers. Entró gol de Antofagasta. Esa fue la entrada de don Andrés Solar, bienvenido. ¿Qué culpa tiene él?
0: No, yo no fue nada en el momento que estaba llegando nomás.
1: Sí, una persona que sabe de conversiones, los fines de semana no podía entrar en un mejor momento.
3: Hola, querido Toño.
1: Chao, Toñito, gracias por todos.
0: Los dejo, que les vaya bien.
1: Chao, querido. Chao. Hola, don Andrés. Ernesto. ¿Cómo estás?
3: Muy bien, ¿y tú?
1: Muy bien.
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1: Miguel Montenegro, Nicolini, gracias, don Toño, gran diagnóstico, buen domingo a todos, buen domingo a los que están con nosotros, a los que están llegando, vengan, arranca el fútbol a las 15:30, O'Higgins con Deportes Concepción, don Ricardo Bando, no está, me habían dicho que estaba escuchando, no. Antes de ir con Obando, marquemos la primera vez, topocaneo, porque seguíamos el Antofagasta Rangers, terminó perdiendo Rangers.
2: 2-0 terminó perdiendo Rangers de Talca frente a Antofagasta. Ese partido con goles de Vandes y de José Pablo Monreal. Tenemos a Fabián Cerda, el arquero rangerino. Habla así luego de una nueva derrota que, con menos partidos por jugar, se pone más compleja la pista para el cuadro del Piduco.
5: Trabajamos para venir a sumar puntos acá y, bueno, la verdad fue todo lo contrario. Se llevaron el triunfo ellos, creo que el segundo tiempo nos pasaron por arriba y ahí marcó la diferencia. Hay que seguir, depende netamente de nosotros, jugamos con rivales directos que están a 4 puntos de nosotros y la verdad que esto lo vamos a luchar hasta el final. Hoy día no se pudo sumar de a 3, pues no se pudo sumar y hay que dar vuelta a la página. Lo lindo del fútbol que esto te da revancha y el próximo fin de semana, día lunes, tenemos otra final.
1: 14:51, ahí está lo que acaba de pasar en la primera vez, Topo.
2: Una más, Lucho Barcoleta, técnico ganador. Deja Antofagasta y ya se mete en la zona de playoffs. Del tercero al octavo ya está metido el cuadro del Norte Grande. Se tiene que afirmar para llegar a esa postemporada. Escuchemos a Luis Barcoleta.
3: Estamos contentos, obviamente, por el triunfo, pero más todavía es en la forma. Hemos tenido la paciencia suficiente. Primer tiempo hicimos un partido correcto, tuvimos varias posibilidades de convertir. Cerda tuvo dos tapadas notables. Ellos tuvieron un par de contras, pero estuvimos atentos. Y el segundo tiempo, igual, buscamos lo mismo, no logramos concretar. Tuvimos un cabezazo ahí que sacan del borde de la línea. Insistimos, hicimos algunas modificaciones. El chinito anda aprendido, cada vez que hacemos el cambio convierte, nos abrió el partido. Y creo que Antofagasta durante todo el partido creo que fue superior, respetando todo lo que hizo Rangel, pero creo que fuimos un justo vencedor.
2: Ahí está el partido entre Antofagasta y Rangel. 2-0 lo ganó entonces el elenco Puma, que recordemos, esta semana Ernesto Andrés va a jugar frente a Universidad de Chile. Copa Chile, fase de cuartos de final. Había un amigo antofagasta que pasaba por acá en la semana. Fue donde un hincha de la U, experimentado hincha de la U,
1: se atrevió a ir donde ese hincha.
2: Le regalaron la llave, le dijo.
1: Ah, le dijo finalmente. Se olvida.
2: Le regaló
1: a cruzar el portal. Sí. Está preocupado de la B, dice él, pero jugar con la U Polaco como un equipo como Antofagasta siempre atractivo.
2: Por supuesto que sí.
1: Ellos están con posibilidad hasta de ascenso, si uno quiere, por liguilla. Entonces, si gana la Copa Chile, claro, están ahí, están discutiendo un ascenso.
6: Están con 41 puntos quintos, están a 2 de Magallanes y Recoleta hizo los mismos 41 después de haberle ganado a Santiago Wanderers. Así que está entretenido, pero fíjate que a mí que me ha tocado durante estos últimos años hacer muchos partidos de la B, en estas épocas empiezan a aparecer mucho empieza a aparecer el tema emocional, el nerviosismo, los errores que son más propios de estar con la angustia, de saber qué es lo que te puede pasar. Así que yo tengo la impresión que ahora el que sepa sobrellevar mejor esta situación va a poder clasificar o no, va a poder meterse o no dentro de la parte alta en esa discusión, con un Cobreloa que más encima ya sacó diferencia, por lo menos ante Wanderers. Vamos a ver lo que hace hoy día San Luis, que ha hecho un campañón el de Chupete, pero tremendo campañón el que ha hecho Chupete Suazo con San Luis enfrentando a la Unión Española. Si es así, si logra vencer a la Unión Española, quedaría a un punto de Cobreloa.
1: Y como decía el Topito, la Unión si pierde este partido va a quedar, bueno, ya está fuera de liguilla.
6: Está fuera de liguilla.
1: Se puede escapar aún más.
6: Es el último, digamos, el último clasificado es Copiapó, que le ganó ayer a Puerto Montt. Y de ahí viene a un punto Unión. O sea, la Unión tiene que, si gana hoy día, se mete en zona de liguilla. Pero
1: juega con el tercero.
6: Pero juega con el tercero, claro.
1: Está muy linda la primera B, como es habitual. Abajo ya perdió Rangers, perdió Santa Cruz y juega San Felipe en un rato, y San Felipe puede despegar un poquito en caso de ganar el encuentro ante Deportes Iquique. Don Andrés Solar.
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1: 14:55. Aplausos, porque ya está Ernesto Díaz Correa.
6: Qué grande.
1: Ya lo vamos a saludar.
6: El crack llegó.
1: Dio una entrevista. Me aparecen por... Don Ernesto Díaz Correa.
6: Le dicen el crack.
1: Bienvenido al mejor de todos.
7: ¿Cómo le va?
1: Un gusto. Muy bien. ¿Cómo está usted?
7: Muy bien.
1: Cooperativa.cl, en su portada en deportes.
7: Sí.
1: Ernesto Díaz Correa se ofreció para ir a buscar a Marcelo Bielsa.
7: Sí, señor, es verdad.
1: Dos puntos. Yo podría hablar con él.
7: Sí.
1: Estas declaraciones fueron hechas por usted en Red Gol y fueron citadas por nuestra emisora.
7: Es verdad.
1: Está muy bien.
7: Me llamaron los chicos, me dijeron, usted usted es amigo de él. ¿Lo puede convencer? Difícil, pero sí. Vamos caminando a buscarlo.
1: Usted podría...
7: Está en Rosario, él medita siempre. Después que deja una institución, selección o club, él está 8 meses.
1: Me usted podría hablar analizando con él, si quisiera. Podría llegar a hablar con él,
2: que convencerle otra cosa, pero podría decirlo en Chile.
7: Me va a dar con la puerta en la cara, me va a retar, me va a decir que no es más amigo mío.
1: Pero podría llegar a escuchar.
7: Que estoy vendiendo humo, no. Que lo que estoy diciendo no es verdad. La típica de él.
1: Si él lee esto en cooperativa.cl.
7: Más amigo mío y todo eso.
1: Eso puede estar pensando ahora al leer cooperativa.cl, don Marcelo, si es que lo leí yo.
7: Es verdad, es verdad. Eso me hace. Entonces cuando me vea, me va a retar y me va a echar.
1: Pero usted imposible enojarse
7: de acá, con
1: usted.
7: Pero no, pero igual. Llegamos por el lado, conversamos, hablamos y discutimos un poquito la situación. Pero yo iría caminando, de verdad. Porque es un botecito a la deriva nuestra selección, lamentablemente. Pero bueno, estamos así. Tenemos jugadores, ojo, tenemos jugadores, hay futbolistas, como decía Toñito. Me gustó el diálogo con Toñito.
1: Fue una conversación con Toñito.
7: Y que sea todos los fines de semana, porque nos enseña.
1: Nos enseña.
7: Nos enseña.
1: De lunes a viernes, ojo, es un guerrero.
7: Es un guerrero, pero nos enseña el fin de semana.
1: Sí,
7: gran verdad.
1: Toñito.
7: Un viejo gran análisis. Así como hace el polaco, y como lo hace Barty, que son nuestros grandes comentaristas, nuestros rostros de
1: Igor
7: cooperativa.
1: Federico.
7: ¿Ah?
1: Igor, no le gusta que lo nombremos.
7: Él está fuera de serie.
1: Que no le gusta que lo nombre.
7: Él está en otro nivel.
6: De otra categoría.
7: Sí, de otra categoría. Exacto.
1: Entre los terrenales.
7: Sí.
1: Es está Igor y están los terrenales.
7: Coloquen la pelota en el piso. Cuando hay conflicto, pone la pelota en el piso. Extraordinario.
1: Oiga, ¿cómo está usted para los Higgins Deportes Concepción?
7: Lindo partido. Ojo con el Nano Díaz. Tiene buen equipo. Y ya van a ver la formación. ¿Está bien?
1: Y lo perdió.
7: Lo perdió al último.
1: Sí, al de Castillo. Sí. Podría haber sido otro resultado.
7: ¿Qué? ¿Usted se está riendo? ¿Usted está,
1: ¿qué pasó?
7: Dijo qué pasó con Curicó.
6: No, quería saber el resultado.
7: Pero si sabe usted ya. Sí, sabe
1: que no le fue bien.
6: Oiga, usted sabe que si
7: le da a los que están en el suelo.
1: Le gusta.
6: Pero por favor. Usted sabe que si usted logra caer a Bielsa, le hacemos un monumento.
7: Sí, eso colocó. Pero me gustó cuando me puso vende humo extraordinario.
1: ¿Quién le puso eso?
7: No, por aquí todo. Me reí toda la tarde.
1: Es lo que piensa Bielsa,
7: pero don Marcelo me va a decir lo mismo. Usted es un vendedor de humo, me va a decir. Pero si es claro, así me dice.
6: Haremos el intento.
7: Vamos a conversar con algún dirigente del fútbol chileno. Ojo, cuidado.
1: Ya pues, bien. Comenzó la campaña liderada por Ernesto Díaz Correa. Nos enteramos en otro portal, pero estamos acá en cooperativa.cl. Está la portada de la entrevista de Ernestito, que viene en un rato con todo el relato de los Higgins Deportes Concepción. Vuelve en un ratito para que nos cuente las formaciones también Ernestito, don Andrés Solar. Y vamos a saludar al otro compañero de la jornada, Ricardo Obando, que ya está instalado en la parte baja del Teniente.
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1: 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Ricardo Bando, dueño de casa, como siempre, en la sexta región, O'Higgins, que ganó un partido sobre el final en la ida en Conce. Hoy día busca, con la primera opción, meterse en las semifinales de la Copa Chile. Para O'Higgins, importante, un camino corto que te puede llevar a un torneo internacional. Ganar la Copa Chile te garantiza por lo menos ser Chile 4 en Sudamericana. Si gana la Copa Chile y le gana el partido mano a mano al tercero de la tabla, va a Copa Libertadores ese equipo. Un caminito más al que había el año anterior. Ricardo O'Higgins, ese ve quizá el más probable para ir a alguna Copa Libertadores. ¿Qué tal?
8: ¿Qué tal, Ernesto? ¿Cómo te va? Claro, y súmale que el próximo 16 de octubre juega la final de la Copa de la Liga contra Coquimbo. Entonces también tiene otra
1: opción. Es el más corto.
8: Claro,
1: el más mejor.
8: De meterse en Chile 3 de Copa Libertadores, o de lo contrario, a través de una fase más en Copa Chile. Y claro, lo decían ustedes, ganó a mitad de semana en Concepción sobre la hora con gol de Arnaldo Castillo, aunque un buen equipo que es este cuadro de Deportes Concepción, que la mano del Nano Díaz sin duda que mejoró muchísimo. Y también por ello hoy los Liles están acompañados por cerca de 1000 hinchas que viajaron hasta Rancagua, ubicados en la Galería Sur. El resto del estadio va a ser celeste, aforo para hoy de 8500 personas, con una grata temperatura, cerca de 18 grados, con cielos algo cubiertos y con algunas nubes negras que anuncian lluvia para más ratito. Así que podría caer precipitación en el segundo tiempo de este partido, así que va a estar entretenido esta vuelta entre O'Higgins y Deportes Concepción.
1: Entretenidísima. Oye, Ricardo, ha surgido el nombre, no es un gran debate futbolero hoy, pero ante la falta de gol, que no hay delantero, no hay centro atacante, se está volviendo a postular incluso la generación dorada. Está emergiendo entre la gente del fútbol, los hinchas, el nombre Arnaldo Castillo. Tú que lo ves todos los fines de semana, Ricardo, ¿qué nos puedes contar sobre él? Sabemos lo que vemos, que está en un gran año, muy fuerte por arriba el paraguayo chileno, pero en el día a día, en el fin de semana, ¿tú cómo lo ves? Si está capacitado al menos para tener una opción, pensando en que no tenemos tanto.
9: Claro, opción sin duda, para mí sin duda. Es un delantero fuerte que además ha hecho el camino largo, llegó a Chile muy joven, jugó en Vial, en Lau de Conce, en Naval, en Iberia, después comenzó a surgir más con su buen juego, llegó a 15 hace ya 3 temporadas, y este año sin duda ha sido su prime, ha marcado muchos goles, ha sido factor en Copa Libertadores, en la Sudamericana, en el torneo, y también en la Copa Chile, por ende, creo yo que es una buena alternativa, y además en partidos grandes ha respondido de buena manera. Entonces, ¿por qué no darle la oportunidad a Castillo, que tiene pasaporte chileno y que, reitero, con 29 años ha dado la vuelta larga en el fútbol?
1: Ricardo Bando, ¿quién mejor que nos cuente sobre Arnaldo Castillo? Pues le ha costado, ¿no? Pensando en las opciones, no digo que sea titular, pero ya que se dice Córdoba que no hay jugadores, Arnaldo Castillo, una sólida Copa Libertadores, viene haciendo goles, digo...
6: Y tiene 29 años, ¿no?
1: En la baraja.
2: Sí, 29. Dentro de la de lo cuando fue la reunión de Córdoba, él no,
1: de?
2: Sí, ¿ya? Se le preguntó por Arnaldo Castillo, dijo, es difícil que un jugador de 29 años que no ha tenido proceso de selección o de selecciones pueda rendir de buena manera en la alta competencia. Como que, claro, tú decís Vargas 35, 36, claro, pero lleva más de 15 años en la selección chilena, juegos mundiales, todo lo demás. Y uno, claro, y uno ve dos casos, que esto no lo hice de Córdoba, me acordé yo. Caso San Pedri y caso Cabral, o sea, que jugadores que les costó mucho en la selección chilena. Cabral cuando entró y un partido con Brasil que agarra la pelota y un brasilero lo sopló y lo mandó para buena parte, así que...
6: Ahora, yo entiendo el concepto y de hecho lo encuentro razón hasta cierto punto, porque creo que el fútbol ha demostrado que hay excepciones y que hay paradigmas que están hechos para cambiarlos y para romperlos. Por ejemplo, antiguamente, en los 90 sobre todo, se hablaba que un jugador, oye, si no tuvo inferiores, olvídate. Y en general, en el 99% de los casos, efectivamente un jugador que no ha hecho inferiores es difícil que llegue. Pero ahí tuve Valdivia. O sea, un gallo que nació. Hay casos que puntuales que de repente te pueden decir, oye, cáchate, este no hizo inferior y mira dónde llegó. Seymour, otro.
2: Arturo Norambuena.
6: Claro, o sea, hay casos y que merecen ser analizados. Entonces,
1: ¿y no le llamamos?
6: Cuando dice, no, pues cuando dices no ha hecho, no tiene procesos, ok. Pero ojo, un tipo que tiene Copa Sudamericana en el cuerpo, tiene eso, es goleador. Entonces yo digo, No perdí nada con nominarlo. No pierdes nada con verlo, no sé, en un microciclo, verlo entrenar. Y de ahí, si tú me dices, ¿sabes que en realidad no está porque no está para el ritmo, no está para... Perfecto, dale. Pero al menos míralo.
1: Es que eso es porque ahí en Córdoba genera cierto anticuerpo en el medio de la gente, porque él tiene un diagnóstico que está muy detallado, pero un diagnóstico que él lo tiene en un Excel, pero que no ha tenido, claro, Castillo como para decir, oye, este gallo lo estoy viendo, no tiene lo suficiente para, claro, afuera. Ha pasado tanto polaco, tanto jugador que ha llamado al propio Córdoba.
6: Exacto.
1: Y uno dice, ¿por qué? No digo que es el caso particular, pero...
6: No, por supuesto, pero yo creo que hay cosas que... Nosotros, en estricto rigor, no podemos... Chile, en general, no se puede dar el lujo de decir, no, ¿sabes qué? Voy a llamar a puro rubio de ojos azules. O sea, porque tenemos un mercado tan acotado que ese lujo se lo puede dar Argentina, se lo puede dar Brasil, se lo puede dar España, se lo puede dar Alemania. O sea, ellos pueden decir, acuérdate que hace, ¿cuánto fue? 30 años más o menos, que la selección brasileña tomó como decisión, nunca más el central mide menos de 1,90 m.
1: Toda la razón.
6: Y ellos sí se pueden, porque ellos le dan una piedra y sacan 15. O sea, y uno de repente dice, oye, ¿y este gallo no está en la selección? No, porque... y te das cuenta para atrás cuántos quedaron fuera, porque pueden hacerlo. Nosotros no podemos hacer eso. Nosotros tenemos que ver escarbar, y de repente te aparece uno, oye, este, de hecho, si alguien se hubiera imaginado hace 20 años que Gary Medel, con su 1.68, 1.69, iba a ser el central titular de la selección chilena. No, lo más probable es que ustedes hubieran dicho, estáis loco, es muy chico, no. Y que el otro central iba a ser Gonzalo Jara, 1.75. No, estáis ninguna posibilidad. Fueron los titulares y fueron a un mundial. Entonces, ojo, no podemos ser tan. Nosotros no podemos dar el lujo de ser exquisitos y de ser taxativos como decir, no, ¿sabes qué? Esto no. Échale una mirada. Y si después efectivamente no te convence, dale. Pero por lo menos te sacaste la espina y lo analizaste, lo viste en entrenamiento, dijiste, ah, listo, por esta razón no está.
1: Ricardo, vuelvo contigo para seguir hablando del tema. Tú me decías, hay casos también de jugadores que, no es el caso Castillo, pero que también no han rendido con un paso previo a la selección, como lo postula Córdoba y lo cuenta el Topito, que lo dijo en esa reunión con los periodistas, de por qué no llama en este caso a Castillo, porque no tiene recorrido de selección.
9: Que uno siente memoria, por ejemplo, no sé, Esteban Paredes, ¿no? Que cuando se le necesitó ya era mayor. Cumplió y rindió en la selección. Me acuerdo de otro caso también que sí tuvo un paso por una preolímpica, pero estaba en tercera división, Chupete Suazo, que después sin duda la rompió también en la roja. Entonces son varios casos que uno podría citar para aquellos ejemplos. Y reitero, o sea, si Castillo está con pasaporte chileno desde el año pasado, está rindiendo, es hoy uno de los mejores delanteros de la liga, ¿por qué no al menos verlo, ¿no? En Juan Pinto Durán y tenerlo en un par de entrenamientos, por lo menos.
1: Claro, Sepsi dice acá, el fútbol es de momentos y rachas, y si hay un jugador que está haciendo un buen año, puede ser opción. Claro, el caso en este momento de Castillo, viendo toda esta pobreza franciscana que tenemos en el ataque, y hay un jugador que lo está haciendo bien durante el año. Abrazo a Mariana Carola, que se une a Maximiliano Solar Ojeda, que dice Córdoba no puede manejar el oráculo porque las opciones las tiene que dar un entrenador con resultados, dice él. Ya, Ricardo, Andrés Solar primero, y te parece que nos metamos en la formación de O'Higgins, ya para meternos en el partido, porque la selección no nos apasionó, pero ahora entramos en la previa dura de O'Higgins Deportes Concepción. Voy con Andrés y luego contigo, Ricardo.
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1: 15:09, Ricardo Bando, nuestro periodista de cancha el día de hoy, nos contará ambas formaciones. Partimos por la O'Higgins, querido Ricardo, para saber cómo va el equipo de Movaglio, que busca el camino a la Copa Libertadores por la Copa Chile, pero la tiene también cerquita con la Copa de la Liga.
9: Sin duda, así forma el equipo de Movaglio, los 11 O'Higgins, para enfrentar al Conce. Sería con la número uno, Jorge Peña, sector defensivo, 4 elementos por derecha, el 2, Cristian Morales, los centrales, el 22, Alan Robledo, su capitán, el 21, Nicolás Garrido, y el 20, Leandro Díaz, mitad de cancha para 3 hombres, el 17, Tomás Avilés, 11, Juan Leiva, en la creación, el chino, Santiago Tolosa con la 7, y arriba, 3 puntas. Por derecha el 29, Walter Bou. Por izquierda el 29, Bastián Yáñez. Y en el centro del ataque el 9, Arnaldo Castillo, los 11 de O'Higgins para medirse contra los Lilas.
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1: Ahí está la formación de O'Higgins de Rancagua, el local en esta jornada que busca ganar la llave y meterse en semifinales de la Copa Chile. Ricardo, tú nos cuentas el 11 del Nano Díaz, Deportes Concepción, que buscará remontar la llave hoy en el Teniente de Rancagua.
9: Justamente llegan ilusionados, esta es la formación pesquista, la formación del Conce. Con la número 25, Nicolás Araya. Bloque posterior, 4 hombres por derecha. El número 4, Ariel Cáceres. Los centrales, el 21, el uruguayo Norman Rodríguez. El 37, el argentino Fausto Grillo. Y por la izquierda, el 29, Dylan Varas. Mitad de cancha, 3 más. El 16, Mario Sandoval. 22, Misael Dávila, y el 20, el Cuki Jorge Enríquez, en punta por la derecha, el 17, Cristóbal Zambrano, por la izquierda, el 30, Itan Espinosa, y del centro del ataque, el capitán y goleador penquista, el 32, Joaquín Larribey, los 11 lilas para medirse contra la celeste.
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1: Están las dos formaciones, O'Higgins, Deportes Concepción, ya lo comenta el polaco Golber en Cooperativa. Abrazo a Marisol, hoy voy por los locales, O'Higgins, el equipo de mi ciudad, Rancagüina la Marisol. Abrazo a Gonzalo Jara, que espera el Portugal-Noruega. El gran Topito Caneo lo contará durante esta tarde. Estaremos pendientes también de lo que pasa en la Nations League, en la Copa Chile.
6: Y con Haaland, pero sin Ronaldo.
1: Sin Cristiano.
6: Pero con Haaland.
1: Y lo fueron a buscar a Cristiano, pero creo que...
6: Oye, ¿le viste las manifestaciones?
1: En Lisboa, en Portugal.
6: Es tremendo.
1: Es que se metió Jorge Jesús con el gran Cristiano Ronaldo, molesto porque no lo puso ante Dinamarca. Más bien en el partido anterior con Dinamarca ya no estaba. Lo hace calentar y no lo pone Jorge Jesús. Sí. Ahí generó la molestia y después se molestó Cristiano porque en la conferencia de prensa se monta en el macho Jesús y dice: yo soy el jefe, yo decido quién juegue, cuando en el camarín en teoría le había bajado un poquito el moño el técnico a Cristiano y iba a explicar por qué lo había sacado. Ese fue el cortocircuito y por eso se fue Cristiano, como bien dice el polaco, con Haaland y sin Cristiano en la Nations League. Abrazo a Cristian López Martínez. Hola querido, dice: de las pocas cosas que le critico a Sampaoli como DT de selección es que siempre jugaba los mismos. Poca prueba de jugadores, dice Cristian. Lo mismo es lo que hace Nico Córdoba hoy en día. Abrazo al querido Boutros y voy con Caneo, con Caneito.
2: 40 jugadores tiene Nico Córdoba en su lista de convocados alrededor de 3 años. Recordemos que estuvo presente el 2023.
1: ¿Cuántos jugadores en 3 años?
2: 40.
1: ¿Es poco?
2: Sí.
1: ¿Para 3 años?
2: Sí. Es que tragamos a ver los que más han jugado: Suazo, Vigorux, Maripán, Bicho Pizarro, Loyola, Cepeda, Osorio, Echeverría, Tapia, Britton, Kusevich, Ormazábal, Román.
1: Accidente.
2: Sí, un accidente.
1: Se derramó todo, Andrés Solar. Se derramó un cuarto de tu sucralosa en mi café. Por ende, eso está intomable. Pero queda, que es lo importante.
6: Ya, yo le voy a hacer otro.
1: Muchas gracias. Vuelvo al tiro. Échenle sal para que contrarreste.
6: Yo voy.
1: Un accidente. No, le traje que sí. Don Ernesto Díaz Correa.
6: Yo voy.
1: ¿Usted?
6: Hacerle el café.
1: ¿Tiene los árbitros? ¿Tiene sí, los pitos?
6: Del árbitro.
1: Muy bien.
6: Matías Riquelme, juez central para este compromiso. Primer asistente Miguel Rocha. El segundo Diego Gamboa. Y el cuarto Miguel Araos. En el VAR, no hay VAR. Matías Riquelme, entonces, juez central para este compromiso. El VAR va a actuar en semifinales y finales en la Copa Chile. Se juega en el estadio El Teniente de Rancagua. Partido de vuelta por los cuartos de final de la Copa Chile. En la ida, en Collao, ganó el equipo de O'Higgins de Rancagua por 1-0 con gol de Arnaldo Castillo en la última jugada del partido. El OI comienza ganando por 1-0 a Deportes Concepción y juegan en el Teniente de Rancagua.
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1: Ricardito, un cambio por el cambio que anunció el sindicato de árbitros para corregir los árbitros, porque la papeleta cambió hace un rato. Te lo pido a ti, Ricardo.
9: Sin duda, los asistentes Miguel Rocha, Diego Gamboa, Miguel Arao son los mismos. El único cambio es que Franco Jiménez va a ser el juez principal, no Matías Riquelme. Hay una descoordinación entre lo que informa la página oficial del torneo y el sindicato de jueces, y justamente lo que informa el sindicato es lo que prima hoy día, es decir, Franco Jiménez va a arbitrar.
2: Oye, con respecto a lo del sindicato y este llamado a huelga, a mí lo que me explicaban finalmente que termina hoy, durante estos días, fue una finalidad legal para que entre la inspección del trabajo a la negociación colectiva que tiene el sindicato con la NFP. No es que no haya árbitros desde la próxima semana, por ejemplo.
1: O sea, cuando vuelva a la Liga de Primera tenemos árbitros. No vamos a volver con paro.
2: No.
1: Ya.
2: que ese llamado es para que ingrese la inspección del trabajo a la negociación que hoy día tiene.
1: Que no viene fácil, parece.
2: No, no, no, no.
1: Porque no está fácil.
2: No, no está fácil. Y la vez pasada también pasó lo mismo. Pero lo que me decían a mí, desde los árbitros, ni siquiera eran FP, desde los árbitros, es que era un tema más legal que otra cosa y que no va a parar el fútbol chileno, no es que no va a haber árbitro. Y el tema con los pitos esta semana es que hay escasez de silbatos.
7: Hay escasez de pitos.
2: Sí, pues, porque hay algunos que están castigados
7: ya
2: y no pueden dirigir, pues. Entonces ahí tuve que ir moviendo y todo.
1: Cuando compañía. Hable de los árbitros y de los pitos, saquen la escasez, pues. ¿De qué uno se preocupa? ¿Quién va a dirigir después? ¿Quién dirige la vuelta en la Liga Primera?
2: No, güey.
1: Ah, tenemos árbitro.
2: Ahora hay árbitro.
1: Ya.
2: Sí.
1: Ya.
2: No.
1: Franco Jiménez, hoy día entonces. Oye, Ricky, te pido las bancas de O'Higgins y de Deportes Concepción para que complete el cuaderno Ernestito Díaz Correa.
9: Vamos entonces. O'Higgins, su alternativa es la siguiente: 31 Marc Arabalí, el 10 Brian Ravelo, 25 Ignacio Chor, 26 Rodrigo Godoy, que es sub-21, 27 José Tomás Movillo, también sub-21, 30 Joaquín Tapia, 32 Thiago Vecino, 34 otro canterano Benjamín Pérez, y también un sub-21 la cierra el 38 Juan Poblete. Es un O'Higgins en Deportes Concepción. El 36 Benjamín Sepúlveda, que es también juvenil, es el portero alternativa. 8 Fernando Martínez, 9 Carlitos Escobar, 15 Joaquín Montesinos, 19 Aldrix Jara, 23 Cristian Riquelme, 24 Matías Cavaleri, 27 Diego Acosta, y el juvenil 31 Nicolás Fuentes cierra la banca del Conce.
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2: Rasef dice: oye, Ernesto, siempre andas botando líquidos ahí en la mesa de cooperativa. Confirma si fue.
7: ¿Cómo?
2: Y tú, una vez más.
1: El otro día boté un café, ¿te acuerdas? Aleteando con mi Gorochoa. No, ahora fue una mala, fue un error. Compartido, porque
2: abrí la tapa. Tiene el computador, tiene el mouse, sí. Tiene, ¿qué más tiene ahí?
7: Un teléfono,
2: tiene una taza de café,
7: un ventilador,
2: tiene el ventilador, pero tiene el estuche de...
7: Un banano.
2: El banano,
1: no, un banano, el neceser,
7: el neceser.
1: Están mis cosas.
2: Tiene,
1: mira,
2: todo.
1: Cuando abrí la sucralosa se abrió completamente, no sí. Me di cuenta, entonces lo vertí como una botella de bebida. Claro. Un error de...
7: Sí, sí.
1: Un error de... Son cosas que mal, pues, don
7: son cosas que pasan.
1: Nada más que eso.
7: Mecánicamente no.
1: Mecánicamente funciona. nos cuesta con las manitos. Ya. Don Andrés, y estamos cerca del partido. Polaco nos va a hablar de la previa, ya con las formaciones en el papel. Andrés y Polaco.
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1: Ya, a ver, Polequito.
6: Sí, lo de Higgins llama la atención porque después de haber hecho un campañón en Copa Sudamericana, se fue enredando en la parte baja, y si bien es cierto, hay partidos que muestran muy, pero muy buen fútbol, no siempre se traducen en buenos resultados. Ahora vuelve ya Bowl ratificado ya como delantero titular. Creo que tiene un poderío arriba bien interesante, porque está Castillo, está Leiva, que te viene un poquito desde más atrás, Avilés, que tiene mucha dinámica. Pero yo te diría que una de las grandes tareas que va a tener el día de hoy es controlar el mediocampo de Concepción. Es un equipo que cuando tú sumas Dávila, Enríquez, Sandoval, y se te engancha un poquito Zambrano, chuta. Además, Larribey no es un delantero que se quede como metido en el área y después yo a usted no los pesco. No, él baja, él es un delantero muy, muy colectivo y muy solidario. Entonces, creo que va a tener que, si O'Higgins quiere imponer su ritmo, va a tener que ir a pelear ahí. En esa zona creo que va a tener que ir a pelearle, insisto, son jugadores que cuesta quitarle la pelota. Misael Dávila, Enrique, que es un jugadorazo. Mario Sandoval, que es un poco más lento, tiene otra velocidad, pero también tiene muy buena técnica. Entonces, tengo la impresión que el que gane eso, el que tenga esa oportunidad, o esa claridad más bien, va a tener más posibilidades de imponer su ritmo. De lo contrario, yo creo que Concepción le puede hacer pasar un mal rato.
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1: Vuelvo con Ricardo Bando hasta las tribunas del Teniente. Cuéntame cuánta gente se espera para hoy y si está definido el camino que puede enfrentar O'Higgins, que tiene la primera opción ante Deportes Concepción en las semifinales de la Copa Chile.
9: Vamos con lo primero, el público, el aforo para hoy es 8.500, yo creo que van a llegar cerca de 6.000, porque se ve al menos por los accesos algo lento. Y respecto a lo segundo, bueno, hay que esperar rival, o es Colo-Colo o es Puerto Montt en la siguiente ronda en la Copa Chile, así que esperarnos lo que suceda hoy, o para el Conso, para Higgins, este futuro rival, o es Colo-Colo o es Deportes Puerto Montt.
1: Okay. Colo-Colo que dio el primer golpe, Topito, a Puerto Montt en la Copa Chile en el partido allá, de ella, ¿no? Allá. De visita.
2: Ya. Sí, 1-0.
1: 1-0. Y la vuelta es ahora.
2: ¿Dónde va a entrar? El martes.
6: De cabeza.
1: Sobre la hora también.
2: Lo 90 más, en el 45 más 4 del segundo tiempo.
1: Y el martes la revancha.
2: El martes, sí. Transmisión de cooperativa.
1: Así será.
2: Super martes.
1: A ver, sí, pues Colo-Colo, igual que la semana pasada, por Ernestito. ¿Se acuerda que hicimos Colo-Colo?
2: Y la selección.
1: E hicimos la selección el mismo día.
2: Sí, señor.
1: Nos irá igual que
7: ahí, vamos a terminar tardecito, ¿eh? Sí.
1: Cobra
7: 23:30.
1: Tardón.
7: Con México.
1: Hay que juntar los turnos ahí.
6: ¿Cobra doble esos días usted?
7: No, para.
1: ¿Cómo va a relatar los dos partidos?
6: No.
1: No,
6: yo te explotaba. Yo
2: en el Plata Chile.
6: No,
2: si el Plata Chile pasa a las 12 de la noche.
7: El miércoles
1: vamos a terminar.
6: Es un día más.
7: Yo estoy invitado a los dos.
2: El miércoles terminamos.
1: Usted parte el martes, termina el miércoles.
2: ¿Cuántas veces lo ha hecho, mi
6: hermano? Puede facturar los dos días, digo.
7: Se va con todo, mi tío.
6: Claro.
1: Claro. Suelta el carrete el martes, como lo hacen los fines de semana. Suelta la rienda el martes.
7: Miércoles, chico.
6: Aprovechamos el tiro.
2: Miércoles, chico, Solar.
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1: Tenemos la otra semana mucho fútbol porque juega la U el miércoles con Deportes de Antofagasta de visita a Copa Chile. Después vuelve la Liga de Primera, Topito. ¿Te parece que repasemos esa fecha de la Liga de Primera? Luego un receso largón, pensando en fiestas patrias, selección chilena, de todo. Pero vuelve el fútbol con un Colo-Colo súper disparado, con el Chile 2 ahí en la discusión y el descenso.
2: Va a ser nuestro eje el día domingo. El sábado a las 3 de la tarde van a jugar Cobresal con la U de Conce, partido a las 15 horas. A las 5:30 Huachipato se va a enfrentar a O'Higgins. A las 8 vamos a estar pendientes de la Católica, que va a enfrentar al Audax Club Esportivo Italiano. Eso en el jornada de sábado. El domingo, Everton La Serena a las 12:30. El domingo a las 3, permisión de cooperativa para Coquimbo Unido Colo Colo. A las 5:30 el Conce con la Calera y va a cerrar todo Limache con Palestino. Y el lunes a las 6, lunes feriado, ¿no?
1: ¿Cuándo?
2: Lunes 12 de
1: octubre. Me mataste.
2: Sigue
1: siendo feriado, ¿no?
2: Sí, qué bien. La Uniulense a las 6 en Santa Laura.
6: Feriado para encuentro de dos mundos.
1: Ese es el nuevo concepto. Feriado para algunos. ¿Hay fútbol entonces?
2: El lunes a las 6.
1: ¿Quién juega?
2: Perdón. La Hugo Ñublense.
1: Feriado para algunos, nada más.
2: Ahí estaremos.
1: Con
2: la alegría de siempre.
1: Siempre. Si nos dicen, ahí estaremos.
6: Nosotros
1: siempre.
6: No tenemos feriado.
1: No, ya no. Pero tenemos la felicidad de estar con la gente.
6: Claro.
1: Con eso me doy por pagado. Por eso
2: Rigo.
1: Voy a fin de mes. Me viajamos cuando se... Y una linda carrera la que hacemos. El tercer que la gente... El premio, ¿sí?
2: Sí.
1: Sí. Ya, 12 de octubre es feriado y juega la U. Ahí
2: a
1: está
2: las
1: la Canelo.
2: Sí,
1: sí. El resto de días Correa y Gurochoa.
6: Pero algo se hace el feriado
1: y
6: igual.
1: Y puede que esté yo también un conductor el día del lunes. Entre el lunes.
6: Pero igual, algo se hace el feriado.
1: Sí, entre el lunes.
2: No, mira, en vez de entrar a las 10 de la mañana.
6: Claro.
2: Entrar a las 4, 3:30.
1: Sí, evita estar en la casa un ratito. Bien, al final es un buen
2: chiquitito.
1: Estoy contento.
2: Chiquito,
1: puede ser que me ponga.
2: El lunes 2:30 nos vamos a la Fuente Suiza.
1: Ningún problema.
2: Hasta las 2:30 nos vamos juntos.
1: Perfecto.
2: Entramos juntos a Santa Laura. Con su rostro, de su rostro y su creencia.
1: Ahí estaremos.
2: Estacionaba ahí.
6: Maravilloso.
1: Una vez dijeron algo así y Volver contragolpeó. ¿Se acuerda?
6: Cuando dijeron
1: su rostro en la credencial. Que la credencial estaba...
6: Ah, también.
1: Lo dije al aire, que fue lo peor. Es que lo voy a agarrar el micrófono y dije...
6: La credencial también es Chomier.
1: Que estuvo alguna vez.
6: Perdón, no, sabes que lo quiero mucho.
1: El mejor de todo.
6: Yo entraba al estadio con Ernesto es otra cosa. Es otra cosa.
2: Le abre las puertas.
6: Alguien que. Porque él me tira la talla a mí como diciendo, mira la gente como te quiere. Y era todo, Ernesto. A mí, pero ni me inflaron.
2: Ahí está la gente muy feliz, Ernesto Díaz Correa. Sí, también a la gente de la U, pero ha sido más transversal.
7: Hay que agradecerle a la gente porque nos escucha y están con nosotros.
2: Por eso digo que para nosotros estar con la gente que nos escuche, que nos acompañe. Por eso la comunidad está abierta para todos. Andrés, ya escuchamos de fondo el sonido ambiente, O'Higgins y Concepción a la cancha. Hay solcito, se viene la lluvia. Andrés, voy con Ricardo Bando.
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2: ¡Sipa! Don Ricardo Bando, equipos a la cancha. Usted dice que se viene la lluvia.
8: Claro, yo creo que para el segundo tiempo, de momento hay viento sur, está el cielo parcialmente cubierto, nubes negras se ven en el horizonte, está anunciado por la tarde, sí, algo de chubascos, pero de momento algo de sol, algo de nubes para este partido, temperatura grata acá en el teniente.
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2: Ernesto Díaz Correa, los equipos en la cancha. Lleno el sector rancagüino, que tiene dos opciones para la Copa. Sí. Copa Chile y final de la Copa de la Liga.
7: Contra O'Higgins. Contra Coquimbo.
2: 17. Contra Coquimbo. Ricardo, 16 de octubre finalmente.
8: Viernes 16, 20, 30 horas en el Claro Arena.
2: Ahí está. Bien. Coquimbo O'Higgins. Linda final. Y el que gana ahí es la Chile final... 3. Sí, pues. Lo que fue O'Higgins este año.
7: La Chile final 3. De la Copa de la Liga. Se juega ahí, que dejó pasar Colo-Colo, la U y la Católica.
2: Mira, Colo-Colo la larga no la necesita,
7: ¿Cuántos partidos eran? ¿Ocho partidos?
2: Eran ocho partidos. No la vieron algunos claro, clubes pero... que ahora quieren entrar a la Copa.
7: Colo-Colo, era fácil esa, ¿eh?
2: Colo-Colo está más tranquilo.
7: Era fácil, pero no la agarraron mucho. Sí. No la pescaron mucho.
2: Ese es un cupo directo al alertero. Este tiene una escala.
7: No, este es muy poquito.
2: Y el que gana acá seguramente juega con la U o con la Católica, la Copa Chile, pensando que por ahí puede estar el tercero. Don Ernesto, ¿los capitanes?
7: Sí.
2: Y vamos con Ricardo
7: Bando. Acá están los capitanes, señoras y señores. Ricardo Bando, capitán del equipo de O'Higgins de Rancagua.
8: Alan Robledo.
7: Perfecto, el argentino. Y capitán del equipo de Deportes Concepción.
8: El Bati, Joaquín Larribey.
7: Ahí están los dos, claro. El Bati Larribey y Alan Robledo, capitán de O'Higgins y de Deportes Concepción en la ida. Lo ganó el OIOI, lo ganó el O'Higgins de Rancagua en Collao por 1-0, gol de Arnaldo Castillo. Señoras y señores, se viene el partido, lo vimos por Cooperativa Deportes. Partido de vuelta por los cuartos de final de la Copa Chile. Hoy uno de los dos pasa a semifinales, O'Higgins de Rancagua o Deportes Concepción, el equipo de una campaña enorme del Nano Díaz.
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7: Usted dijo que 8.500 espectadores en aforo, ¿llegaron o no? Ricky.
8: Bordeando los 6.000, Ernesto, hasta ahora.
7: Perfecto, bordeando los 6.000. El abrazo de Gerardo Manuel Reynoso y Lucas Bobaglio, y también de Lucas Bobaglio con Fernando El Nano Díaz, el técnico del equipo de Deportes Concepción. El partido lo vamos a vivir por Cooperativa Deportes, señoras y señores. Partido de vuelta por los cuartos de final de la Copa Chile.
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7: El cuadro rancagüino busca asegurar el paso a semifinales de la Copa Chile. La escuadra de Deportes Concepción busca también revertir la situación del 0-1 en Collao. Hay un minuto de silencio.
8: Claro, por un socio, Sergio Cerda, quien falleció en las últimas horas.
7: Perfecto.
6: Además, en estos días se hizo también en otros partidos, minuto de silencio por los que no habían podido, por Reinaldo Sánchez, que claro. Algunos que no habían podido, y también por Caupolicán Peña.
7: Ah, sí, también. Don Caupolicán Peña.
6: De hecho, ayer con Temuco fue. Temuco que saluda con una reverencia, que fue una idea de Caupolicán Peña.
7: Mira.
6: A fines de los 60.
7: Sí. Gran técnico de la selección de Palestino.
10: y de muchos clubes en el fútbol chileno, nos dejó don Caupolicán Peña. ¿Estamos? ¿Nos vamos?
4: Señoras y señores, desde este momento comienza la emoción del fútbol. Aquí ya está el crack, el gran Ernesto Díaz Correa.
10: Perfecto, Andrés Solar, mueve la pelota el equipo de Deportes Concepción. Acá está tocando, se recoge en medio terreno, Itan Espinosa de blanco en tiro. El equipo de Deportes Concepción, la pelota la juega el Misa Dávila. Balón que viene sobre la banda derecha para Norman Rodríguez. El pase largo sobre la banda derecha para Cristian Zambrano. La pelota sobre un costado, se para, se frena. Acá está Zambrano tocando el medio terreno. Balón que viene sobre la banda derecha para Ariel Cáceres. Acá está para hacer el fútbol, tiró un taco. Balón sobre la banda derecha, sacó el centro Zambrano. Arriba, golpe de cabeza de Nicolás Garrido.

0: entero de rojo. El portero Jorge Peña. Sobre la banda derecha aparece Alan Robledo. Sobre la izquierda está Nicolás Garrido. La pelota la juegan para que aparezca Alan Rodríguez. La toca hasta medio terreno. Balón que llega hasta la mitad de la cancha. Ahí está para hacer el fútbol Dylan Varas. La pelota la tenía Dylan Varas. La pierde, la gana Cristian Morales. Acá está Morales. Morales toca el pase que viene para que aparezca de inmediato Alan Robledo. La pelota lo dominó. Acá está Robledo. El pase que viene para que aparezca sobre el sector izquierdo Leandro, el Coca Díaz. Balón en profundidad. Ahí está para hacer el fútbol sobre la izquierda. Se viene y se recoge un hombre que era Bastián Yáñez. La pelota la jugó sobre el eje central. Domina por dentro. Carga Vilés. El pase que venía. Buscaba Tolosa arriba, neutraliza otra vez, carga el equipo de O'Higgins de Rancagua, el centro a ras de suelo, toca de primera, balón que viene sobre la izquierda, otra para Leandro Coca Díaz, tocó, balón que viene sobre el sector izquierdo para Walter Bou, quería desbordar el argentino, la pelota la recupera la escuadra de Deportes Concepción en terreno propio.
1: 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Está relatando el fútbol el crack, el gran Ernesto Díaz Correa.
0: Acá está tocando la pelotita Mario Sandoval, el pase sobre la izquierda. Picaba y no llega Dylan Varas. Picaba y no llega Dylan Varas. Balón que se pierde fuera del campo de juego. Tenemos 2 minutos y medio recorrido en la etapa inicial del cotejo. Y están 0-0. Se juega en Rancagua, se juega en el Teniente.
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0: Acá está Itan Espinosa. Veloz pelota en la mitad de la cancha. El pase que viene para que Mario Sandoval levanta la vista. Tiene el tiempo y el espacio. Tocó sobre la izquierda. Otra para que aparezca de inmediato. Se viene con todo Jorge Enrique. Acá está Jorge Enrique. Es el arco norte. Le pegó. Le pega Jorge Enrique desde fuera del área. La pelota ancha, ancha, ancha, ancha, ancha nomás. Llegó el equipo de Deportes Concepción. Polaco Golver.
3: Sí, muy buena la intención porque él, cuando él está en dirección diagonal al arco. Y cuando le pica el jugador hacia el centro, que era la Ribey, como buscando el centro, lo mira, el arquero da un pasito hacia la izquierda y le pega al arco, le trata de pegar el primer palo. Muy vivo Enrique, es un jugador que tiene, le pega muy bien, tiene muy buena técnica y además también es muy, muy astuto.
1: 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Está comentando el polaco Goldberg, relata el crack Ernesto Díaz Correa.
0: Acá estamos señores, se juega el Teniente de Rancagua, mete presión el equipo de Deportes Concepción. Acá está tocando la pelotita en medio terreno, insistía en la mitad de la cancha un hombre que era Mario Sandoval. El pase sobre el sector izquierdo. No llega el número 22, el Misa Dávila. La pelotita se pierde fuera del campo de juego. ¿Qué pasó? ¿Lo pisó?
3: Sí, lo pisan. Lo pisan desde atrás, por eso que cobra falta.
0: ¿A Leiva?
3: Sí.
0: Claro.
3: Le llegó un raspadito.
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0: Ahí está para hacer el fútbol la escuadra de O'Higgins de Rancagua. Como último hombre, acá está tocando la pelotita Nicolás Garrido. El pase que viene a lo ancho para Alan Rodríguez. Rodríguez toca para Garrido. La salida sobre el sector izquierdo. El pase vertical. Balón que viene arriba para que apareciera. Buscaban arriba para que apareciera Ronaldo Castillo. La pelota la recupera sobre el sector izquierdo. Acá está tocando Walter Bou. Otra para que aparezca Leandro Díaz. La tiene Díaz. Díaz tocó. Balón que viene para que apareciera Tolosa. Tolosa para Díaz. Otra para Nicolás Garrido. La pelota la domina en la mitad de la cancha. Acá está, comienza a construir, gesta carga Tomás Avilés. Acá está el uruguayo, juega sobre la banda derecha. Balón que viene para Bastián Yáñez. Se viene Yáñez, tiró la diagonal. El pase sobre la banda derecha. Aparece Cristian Morales. La pelota le jugó. La juega Cristian Morales al área. Recupera sobre el sector izquierdo Dylan Varas. Balón que no está en el rectángulo de paso. Ahí lateral ofensivo para el equipo Rancagüino.
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0: Aparecía Walter Bou arriba. Aparecía, sí señores, mano. Aparecía Yáñez, Bastián Yáñez sobre el sector izquierdo y estaba todo invalidado, ¿no? Sí.
3: Mano, en el control le da un bote y le pega en la mano y es lo que detecta inmediatamente el árbitro.
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0: Está para hacer el fútbol la escuadra de Deportes Concepción. Acá está tocando sobre la banda derecha. El pase atrás. Acá está Dylan Varas. Juega para el portero Nicolás Aracha. Y este se apresta a devolver.
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1: Acá está Norman Rodríguez tocando para Ariel Cáceres. La pelota la domina en la mitad de la cancha. La escuadra de O'Higgins de Rancagua. Se recoge Tolosa. El pase atrás, todo de nuevo. Reinicia por intermedio de Nicolás Garrido. Ahí está, juega lo ancho para Alan Rodríguez. La pelota la domina en Robledo, digo, para Alan Robledo. La pelota la dominó. Acá está el pase que viene sobre la banda derecha para que aparezca Walter Bou. Se recoge el argentino tocando la pelotita. Otra para Alan Robledo. Ahí está para hacer el fútbol, tocando para Castillo. El pase que venía para Garrido, digo. Garrido tocó, otra para Leandro Díaz. Ahí está para hacer el fútbol el Coca. Tocó en medio terreno, comienza a construir. Balón que viene para Tomás Avilés. El pase en profundidad, picaba Bastián Yáñez. Ahí está sobre la última línea, cubre la pelotita nomás. Se va sobre la última línea, arremetía, hostigado por Cristian Yáñez. Aparecía Norman Rodríguez. Va a jugar desde el fondo el equipo del León de Collao.
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1: El pase largo, buscando sobre el sector izquierdo a Itan Espinosa. Larga para Itan. Balón que no está en el rectángulo, va a jugar desde el fondo. Tenemos cercano los 7500 espectadores. Se juega en Rancagua, se juega en el Teniente. Y están 0-0.
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1: Va a jugar desde el fondo la escuadra de O'Higgins de Rancagua. 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
1: Ahí está. Para hacer el fútbol, la escuadra de O'Higgins de Deporte Concepción. El pase que viene para que apareciera arriba Mario Sandoval. Quería jugar para el Misa Dávila. El pase profundo. No llega Cristian Zambrano. La expectativa. Aparecía el Batila Ribey. Gana en el fondo Jorge Peña. Balón hasta la mitad de la cancha. Otra vez para hacer el fútbol en medio terreno. Fausto Gricho.
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1: Está tocando a Santiago Tolosa. Tolosa jugó sobre la izquierda para Bastián Yáñez. Yáñez toca para Tolosa. El pase que viene para Arnaldo. Se viene Castillo. Tocó para Tolosa. Recupera Misael Dávila. El pase que viene para que aparezca Jorge Enríquez. Acá está Enríquez tocando la pelotita. El pase que viene para Fausto Grillo. Sale sobre el sector izquierdo. Ah, la mandan fuera. La mandan fuera. Hay un hombre contuso. Sí, hay un hombre contuso en el equipo de O'Higgins de Rancagua. Estoy contigo, Ricardo Bando.
2: Sí, es Santiago Tolosa quien trae un balón ahí con Mario Sandoval, que ha complicado al argentino, el creador rancagüino, pero ya se va poniendo de pie tras que lo fuera a revisar, ¿no?, el juez del partido, Franco Jiménez.
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1: Acá está jugando Fausto Grillo. El pase que viene para Mario Sandoval. La pelota la domina Sandoval. Sandoval para Norman Rodríguez. Acá está, miró sobre Ariel Cáceres, pero juega otra vez para Fausto Grillo. La salida del equipo de Deportes Concepción. Acá está el León de Cochao. Balón que viene para Dylan Varas. El pase en profundidad sobre la izquierda para Itan Espinosa. Acá está Itan. La marca pegajosa era de Cristian Morales. Otra vez sobre la izquierda. Acá está Jorge Enríquez. Tocó y descargó. Balón que viene sobre la izquierda. El pase que viene para que aparezca. Pareciera de inmediato sobre el sector izquierdo, insistía ahí Tania Espinosa. El pase atrás, todo de nuevo, reinicia en terreno antagónico. Acá está el Misa Dávila, tocó para Sandoval, Sandoval para Dávila. El toque recibe, lo hace perfecto. Otra para Jorge Enríquez. Acá está Enríquez, tocó sobre la izquierda para Itan Espinosa, desbordó, buscó por fuera. La juega para la Ribey, el pase que venía para Itan Espinosa, larga. Se va sobre la última línea. Era buena la intentona del equipo de Deportes Concepción. Balón fuera del campo de juego, repone el fondo. Fondo nomás. Va a jugar, tiro de arco, saque de meta para el hoy.
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4: O'Higgins trabaja la ventaja que tiene, no se desespera por ir más adelante, pero creo que yo que está escogiendo el camino más fácil, que es la de jugar la rápida buscando Castillo, buscar que aguante. Tiene una pelea ahí bien interesante con Fausto Grillo. Bien ahí, pero curiosamente el que más construye, el que más está poniendo la pelota al piso y triangulando es Concepción. O sea, está perdiendo, pero se toma las cosas con calma, con mucha calma. Va construyendo de a poquitito, va saliendo, sale jugando desde atrás, conecta muy bien a los hombres del medio con Jorge Enrique, que está en una orilla. O sea, está haciendo el trabajo de hormiga, ¿eh? Poquitito. versus uno que quiere llegar rápido al arco como es O'Higgins.
0: 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Está comentando el fútbol el polaco Kolberg. 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
1: Acá está Santiago Tolosa jugando atrás, el pase que viene para que aparezca de inmediato sobre la banda derecha Alan Robledo. Acá está Robledo, quería tocar sobre izquierda, buscaba Nicolás Garrido, arriba hasta la mitad de la cancha, gana Mario Sandoval, la salida de Misael Dávila, otra para Jorge Enríquez, acá están los tres, el pase para que se venga Itan Espinosa, un costado de la zona penal, ¿quién aparece? Aparece Itan Espinosa, acá está exigiendo contra la rancha, la marca pegajosa de Cristian Morales, sacó el centro, pelota al área, Jorge Peña, el portero del equipo Rancagüino, sin problema se queda con la pelotita polaco.
4: Claro, mira, esta jugada hace dos minutos la trataron de hacer, pero les quedó larga. Ahora encontraron el momento justo. Es una pelota que se toca sobre el medio, se hace un pivoteo hacia atrás y después viene el pelotazo largo para encontrar a Itan Espinosa. Espinosa es un hombre que ya lo conocimos en Wander, en varios equipos, que es un muy buen puntero, es rápido e incisivo y normalmente te pica muy bien hacia adentro.
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1: Cargaba de nuevo el equipo de Deportes Concepción, el balón viene y el portero Jorge Peña se queda con la pelotita. Ricardo Bando.
2: Sí, claro, ahora Enrique cargado por la derecha, vio el claro, probó de pierna derecha justamente y controla muy bien el portero Peña en dos instancias. Buena aparición por parte del Ponce a través de Enríquez.
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1: Al suelo Arnaldo Castillo, le cometen infracción a Arnaldo Castillo, estoy contigo de nuevo, Ricardo Bando.
2: Claro, la marca de Norman Rodríguez, que lo va a presionar en la mitad de la cancha, le da arriba al chileno paraguayo que cae al piso y pita a Jiménez la falta.
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4: Sí, algo imprudente, ¿eh? Va con la intención de pinchar a esa pelota, al final le mete un rodillazo en la boca. No fue tan fuerte, pero sí, duele igual. Pero ese ya una dupla chiquitito que ya la vamos a ver todo el partido. Grillo con Castillo. Y rima más encima, Grillo-Castillo.
1: Mira,
4: Castillo-Grillo.
1: Mira.
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1: Acá está tocando sobre izquierda Nicolás Garrido. El pase que viene para Leandro Díaz. En profundidad picado Bastián Yáñez. Recupera la pelota sin problema Norman Rodríguez. El pase que venía, buscaba arriba. Picaba el bate y la arriba. Y la pelota queda para Jorge Enríquez. Otra sobre la banda derecha. Ahí está tocando la pelotita. Se recoge Cristóbal Zambrano. Ahí está jugando el medio terreno el equipo de Deportes Concepción. Tenemos 14 y medio recorrido de la etapa inicial del cotejo y están 0-0.
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1: Le cometen infracción a Mario Sandoval. Hay tiro libre. Está para pegarle Jorge Enríquez. Acá está, le pega el mismo Sandoval. Balón que viene sobre la izquierda para Itan Espinosa. Arriba, Cristian Morales. Golpe de cabeza. La pelota queda flotando. Insistía sobre la banda derecha. Aparecía para que apareciera Walter Bau. Balón que no está en el rectángulo de pasto. Hay lateral que va a ponerse al equipo de Deportes Concepción. Acá está Itan Espinosa, desborda, busca por fuera el pase que viene, acá está, enganchó, tocó sobre la izquierda, balón que viene para que apareciera de inmediato, sacó el centro, sacaba el centro el jugador Dylan Varas, la pelotita la tiene el portero Jorge Peña y la va a devolver.
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3: 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Comenzaron los partidos de la Nation League. Grecia-Alemania 0-0, Holanda-Serbia también 0-0, Gales-Dinamarca, ya a punto también de comenzar Portugal y Noruega. Se está jugando la primera vez también, minutos finales del primer tiempo, San Felipe 0, Deportes y Quique 0.
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1: Hoy día en la central informativa, como decíamos antiguamente, Topito Caneo.
3: Ahí está
1: para
3: Topito
1: todos.
3: Caneo.
1: La central informativa. Claro.
3: Y hoy día más que nunca, no hay bar oficial.
1: También.
0: Sería el hombre del bar.
1: El bar, el hombre del bar.
3: Opinante, más no sin tener opción de voto.
1: Claro.
3: Solo consultivo.
1: Perfecto. Acá está tocando el equipo de O'Higgins de Rancagua, Alan Robledo. El pase que viene, balón largo, otra para que apareciera Garrido. Arriba, no llega sobre izquierda. Aparecía Bastián Yáñez. Balón fuera del campo de juego, hay lateral que favorece al equipo de Deportes Concepción. Mete presión el Conce. Tenemos 19, no, tenemos 16 y medio recorrido del primer tiempo y están 0-0.
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1: Se viene, acá está para hacer el fútbol. Walter Bou tocó sobre la izquierda para Bastián Yáñez. El pase que viene para hacer el fútbol otra vez. Avilés toca para Tolosa. Balón que viene sobre la izquierda. El centro al área. Arnaldo Castillo no le da. Arnaldo Castillo no le da. Señoras y señores, la más clara del equipo de O'Higgins de Rancagua. En 17 minutos recorrido, Ricardo Bando.
2: Claro, jugada que arranca por la izquierda, Bastián Yáñez que queda con el claro para sacar el centro, este va al punto penal, no alcanza a cerrar Arnaldo Castillo, de lo contrario era el primero para el cuadro celeste porque estaba batido el portero Araya.
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4: El primero que falla es Norman Rodríguez, viene el centro de la orilla y al fallar Rodríguez se queda sorprendido Castillo porque la ve pasar. Él cuando pica supone que la va a interceptar el defensa porque es una pelota relativamente cercana, pero al fallar él queda, ahí, queda absolutamente sorprendido el delantero de O'Higgins.
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1: Acá está Robledo tocando para Garrido, Garrido tocó en la mitad de la cancha, balón que viene para Tolosa, otra para Vilés, el pase para Leandro Díaz, todo de nuevo, reinicia el medio terreno, Nicolás Garrido, acá está Garrido tocando para el capitán Alan Robledo, la salida del equipo de Bobaglio, balón que viene sobre la banda derecha para Cristian Morales, acá está Morales tocando para que aparezca de inmediato el medio terreno Juan Leiva, la pelota la tiene Leiva, Leiva tocó, balón que viene sobre la izquierda, acá está Garrido, rompe línea, balón que viene para Bastián Yáñez, desbordó, buscó por fuera, el pase que viene otra vez para Tolosa, punta del área, tocando para que luche por fin Juan Leiva, la metía Vilés al área, picaba Arnaldo Castillo, neutraliza otra vez el equipo rancagüino, se viene Tolosa, encaró, jugó para Bou, otra para que aparezca Leiva, le pega Leiva, rebotó, insistió Arnaldo Castillo, ancha, ancha, ancha, ancha, ancha, ancha, ancha, lo tuvo el equipo rancagüino, lo tuvo Leiva, lo tuvo Arnaldo Castillo de nuevo, Ricardo Bando.
2: Bueno, participaron todos los frentes ahora en ofensiva. La pelota le queda servida a Leiva por la banda derecha con espacio. Patea la portería, rebota en el portero Araya y después en segunda instancia aparece Arnaldo Castillo, pero le da de muy mala manera y ese balón se fue por un costado del arco.
4: Sí, le queda a Leiva le queda a la derecha, siendo zurdo. No, le pegó como pudo. Ojo, se viene Conce.
1: Carga Conce, balón sobre la izquierda. Picaba arriba. Picaba un hombre que era Itan Espinosa. Queda contuso, la pelota la dominó, balón que venía para Jorge Enríquez, antes el portero Jorge Peña se queda con el balón, termina nomás el concepto polaco.
4: Decía que le queda para el perfil cambiado, pero aún así se atreve, yo siempre destaco a los jugadores que se atreven a pegarle con la muda. Es necesario, a veces te puede salir un tremendo golazo. Pero en estas últimas minutos ha logrado recuperar, ser más eficiente en la recuperación O'Higgins. Creo que está jugando un poquito mejor Conce, pero en los últimos minutos ha encontrado un camino más expedito la gente de O'Higgins.
0: 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Relata el gran Ernesto Díaz Correa.
1: Acá estamos, Andrés Solar. Tenemos 20 minutos recorrido. Es el partido de vuelta por los cuartos de final de la Copa Chile. En la ida ganó el equipo de O'Higgins de Rancagua por 1-0. Acá está tocando. Aparecía Walter Bou. Neutraliza. Insiste otra vez. Balón que viene para que aparezca Itan Espinosa. Carga el equipo de Deportes Concepción. Acá está el León de Cochao. Balón para Misael Dávila. Dávila toca. Tocó para Jorge Enríquez, la tiene Enríquez, se para, se frena, tocando el balón para que aparezca Mario Sandoval, abre sobre la banda derecha, acá está Zambrano, se viene con todo, carga Zambrano, toca para Cáceres, la pelota la dominó, acá está Cáceres con Zambrano, Zambrano con Cáceres, el toque recibe, lo hace perfecto, la pelota la dominó, gana en medio terreno, gana Leandro Díaz, lucha por Fía Díaz, el pase que viene para que aparezca de inmediato en medio terreno el jugador Tolosa, acá está Tolosa tocando para Juan Leiva, Leiva tocó atrás, todo de nuevo, toca para Nicolás Garrido.
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1: 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Aparecía Jorge Enríquez con infracción contra el número 20 del equipo de O'Higgins de Rancagua contra el Coca Leandro Díaz. La pelotita la va a jugar ahí. Foul GTX va a jugar el equipo rancagüino.
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1: Va a jugar en medio... terreno. La escuadra arranca Wina. Acá está tocando Robledo. Juega atrás para el portero Jorge Peña. Y este se aprieta a devolver. Toca ras del suelo. La viene a buscar en medio terreno Juan Leiva. El pase que viene sobre el sector izquierdo. Ahí está tocando Garrido. Garrido tocó para Leandro Díaz. La salida para Juan Leiva. Tocó en la mitad de la cancha. Rompe línea. Cruzó campo antagónico. Hacia el arco sur. Carga el equipo del Titán de Rancagua. Balón que viene para Bastián Yáñez. Abre sobre la izquierda. Otra para Leandro Díaz. La pelota la dominó. Acá está el Coca. Sin saquía por aquí, por allá. Tiene un taco. Tocó para Bastián Yáñez. El centro que viene arriba, Bou. La pelota queda flotando y la recupera Misael Dávila. La banda sobre un costado. Balón fuera del campo de juego. Ahí lateral que va a ponerse el equipo de Loyoy.
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1: Acá está Santiago Tolosa tocando el balón, se recoge Arnaldo Castillo. Balón que viene sobre el sector izquierdo. Aparecía Bastián Yáñez tocando para Leandro Díaz. Todo de nuevo, reinicia en el fondo. Robledo para Garrido, Garrido para Robledo. La pelota la domina la escuadra de Occidente Rancagua. Aún no cruza campo antagónico. Se recoge en medio terreno, ahí está construyendo un hombre que era en esta oportunidad Tomás Avilés. La pelota la juega Avilés tocando para el Coca Díaz. El pase que viene para Leiva, la tiene Juan, Juan tocó. Balón que viene para sobre la banda derecha. Se viene Morales, acá está Cristian Morales, desborda, busca por fuera, tocó para Walter Bou, la tiene Bou, Bou jugó otra vez para que apareciera Tolosa, Tolosa para Bou, cerca de la media luna, insiste el equipo de O'Higgins de Rancagua, balón que viene sobre la izquierda, se para, se frena, tocaron para Castillo, balón que venía de Castillo para Bastián Yáñez, balón sobre la última línea, tiro de esquina, córner, tiro de rincón número
5: uno.
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4: Empezó a aparecer Avilés, empezó a aparecer Bastián Yáñez en esa triangulación en el medio, que me parece mucho más productiva que el simple pelotazo. Cuando Higgins juega así, es mucho más colectivo, es mucho más incisivo incluso.
1: ¡Suroriente! Acá está Bastián Yáñez, el centro que viene, pelota al aire, no llega Castillo, recupera el medio terreno sobre el sector izquierdo, Dylan Varas, acá está Itan Espinosa, la tiene Itan Espinosa, se para, se frena, el pase en diagonal, picaba un hombre que era Cristian Zambrano, la pelota queda flotando y la recupera sin problemas, Tolosa juega atrás para el portero Peña, y este ya lo devuelve.
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1: Se viene Leiva, irrumpe Fausto Grillo. La pelota la tiene Grillo, Grillo tocó, balón que viene para que aparezca Jorge Enríquez. El pase para Itan Espinosa, un costado de borda por fuera. Ahí está Dylan Vara, la metieron al área, buscaban arriba. Recupera O'Higgins de Rancagua, la salida en medio terreno de Tomás Avilés. Acá está Avilés tocando, se recoge Arnaldo Castillo tocando. El pase que venía de Bastián Yáñez, juega sobre la izquierda. Ahí está tocando Nicolás Garrido. El pase que viene Garrido, Garrido tocó para Bastián Yáñez. Otra sobre la izquierda para Leandro Díaz. El pase en profundidad, balón sobre un costado y lateral. Va a jugar el equipo Rancagüino en terreno de Deporte Concepción.
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1: Carga Nicolás Garrido, tocando en la mitad de la cancha para Juan Leiva. Leiva jugó, otra para Alan Robledo. Balón que viene sobre la banda derecha de Bordeaux. Se viene con todo, carga el equipo de O'Higgins de Rancagua. El centro al área, buscaba Walter Bau, buscando a Arnaldo Castillo. Recupera Mario Sandoval. Balón que viene sobre la izquierda, la salida de Dylan Varas. Acá está, se para, se frena Itan, acá está para hacer el fútbol. Se viene con todo, Itan Espinosa, quería penetrar en la zona caliente. Gana Juan Leiva, Leiva tocó, balón en la mitad de la cancha, el pase que viene para Tomás Avilés, acá está Avilés tocando para Walter Bou, el pase atrás, todo de nuevo, reinicia en terreno propio de la cuadra, arranca Huila, recorrido 25 y medio del primer tiempo, 0-0.
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1: 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Sí, tenemos 25 y medio recorrido. Se recoge el bate y la Ribey tocando la pelotita en la mitad de la cancha. Otra para Jorge Enríquez. Acá está Enrique, quería tocar para Mario Sandoval. Gana en medio terreno sobre la banda derecha. Acá está Morales. Morales tocó. Balón que viene. La recuperaba el hombre de Higgins de Rancagua. Se la entregó a Deportes Concepción. Balón que viene sobre la banda derecha. Abre sobre la banda derecha. Ariel Cáceres. La pelota la dominó. Se viene Cáceres tocando para Zambrano. Desbordó, buscó por fuera. Sacó el centro. A las manos del portero. Jorge Peña se queda con la pelotita.
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4: Hasta los 15 era, creo que colectivamente era mejor Concepción. No mucho más, pero era mejor. y ya en los últimos minutos se niveló. Se niveló, es un partido mucho más parejo, donde ambos están ya poniendo la pelota al piso, dejaron de tirar pelotazos sin sentido, y un partido muy equilibrado por el momento.
5: Una vuelta por el fútbol internacional y local. Primera vez, Topito Caneo, entre tiempo. Este partido importante por la parte baja. Está jugando San Felipe. Está mirando Rangers, Santa Cruz.
3: Entre tiempo 0-0 y nos sumamos a ver lo que está pasando en Nations League. 0-0 Grecia, Alemania, Holanda, Serbia, Portugal, Noruega, Gales, Dinamarca, Irlanda, Israel. Eso es lo que está ocurriendo hasta ahora con los partidos de Nation, que no tenemos goles todavía.
5: ¿Qué pasó con Rangers y a qué hora juega la Unión hoy día?
3: 5:30 juega Salud de Quillota frente a Unión Española, y Rangers cayó 2-0 frente a Antofagasta en la Puerta Norte.
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1: ¡Acá estamos! Balón que venía para Arnaldo Castillo. Metido en el partido Nicolás Aracha. El portero se queda con la pelotita. Balón en la mitad de la cancha. Acá está tocando Juan Leiva. El arco surca del equipo de O'Higgins de Rancagua. El pase que viene para Arnaldo. Se viene Castillo. Tocó de cucharita. La quería tocar arriba para que apareciera Walter Bou. Gana sin problemas el portero. Se queda con el balón el portero de Concepción, Nicolás Araya.
4: ¿Me gusta el cucharito usted?
6: Me encanta.
4: ¿Sí? No le resultó ahora, pero...
6: No le resultó.
4: Sí.
6: Es linda esa jugada.
4: Sí, es bonita.
6: Sí.
4: A Caneo también le gusta.
6: También.
4: Sí, le gusta el
6: mismo. Está el cuchara salida.
4: Sí.
6: Cuchara salida. Cucharita.
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1: Están 0-0, están 0-0. Partido de vuelta por los cuartos de final de la Copa Chile, señores. Esta es la Copa Chile. La pelota la miró, se viene con todo. Acá está tocando la pelotita Tolosa. Balón que viene sobre la izquierda para que aparezca Bastián Yáñez. Se viene con todo, Bastián. Penetraba en la zona caliente. Antes fue el grito, aquí estoy yo, dice Nicolás Araya. Sin problemas, se queda con la pelotita. Tenemos 28:30 recorrido de el primer tiempo solar.
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1: Obando, ¿llegaron 8.000 o no, papá?
2: 7.200.
1: 7.200, no, yo le creo. Sí, te creo. 7.200, ¿por qué no? Si está ahí. La pelota la dominó arriba, golpe de cabeza. Aparecía para hacer el fútbol Cristian Morales. La manda sobre un costado, recupera Itan Espinosa, un costado de la zona penal, desborda, busca por fuera. Acá está Cristian Morales, el mano a mano con Itan. Se viene Itan exigiendo contra la racha, le doblan la marca con Bou. Pelota que no está en el rectángulo de paso. Ahí lateral ofensivo para el equipo de Deportes Concepción.
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1: Acá está Dylan Vara, sacó el centro Dylan Vara, buscando al Bati. Acá está la Ribey, la pierde la Ribey, la gana en medio terreno Bastián Yáñez. Balón que viene para el Coca Díaz. Acá está Díaz tocando para Yáñez. La tiene Bastián tocó en medio terreno. Balón que viene para que aparezca Vilés. Acá está otra sobre la banda derecha. Pica nomás, se viene Walter Bou, un costado de la zona penal. Acá está el argentino, último metro de la cancha, el centro, pelota al área buscando a Arnaldo Castillo, antes Norman Rodríguez. La pelota queda flotando, insistía un hombre que era el jugador Tomás Avilés. Balón fuera del campo de juego. Hay lateral para el equipo Rancagüino.
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1: Carga otra vez el equipo de O'Higgins de Rancagua. Balón sobre un costado, se para, se frena. Ahí está para hacer el fútbol otra vez. Insistía Arnaldo Castillo, quería penetrar. Gana en el fondo Fausto Grillo. El pase que viene arriba para que apareciera el Batilar Ribey. La pelota queda flotando. Insiste otra vez Deporte Concepción. Arriba Jorge Enríquez, golpe de cabeza. Neutraliza, carga el equipo de O'Higgins de Rancagua. La para de pecho Leiva. Leiva tocó y descargó. Balón que viene para que aparezca Tolosa. Tolosa para Leiva. Leiva jugó. Balón que viene para Walter. Se quiere meter a la zona caliente cerca de la media luna. Abre sobre izquierda, larga para Bastián Yáñez. Un costado de la zona penal. La pelota la domina, se viene con todo. Aparecía el Coca Díaz. Balón sobre un costado. Lateral ofensivo para el equipo Rancagüino.
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1: Acá está Leandro Díaz, tocó el pase que viene para Walter Mou, otra sobre la izquierda para Bastián Yáñez, otra de Díaz. Díaz tocó el pase arriba buscando para que apareciera Bastián Yáñez, balón sobre la última línea, recuperó en el fondo la escuadra de Deportes Concepción. El partido usted lo vive, lo siente por Cooperativa Deportes, para todo el planeta, y están 0-0 en 31 del primer tiempo.
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1: Acá está Mario Sandoval tocando para Jorge, la tiene Enríquez. Enríquez tocó otra para que aparezca Mario Sandoval, hostigado arriba. Aparecía por Santiago Tolosa, infracción contra Sandoval. La pelotita la va a jugar la escuadra, no era Tomás Avilés, la pelotita la va a jugar la escuadra de Concepción.
0: 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Falta, señor, falta, falta. 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
1: Que reclame el Nano Díaz, Ricardo Bando, que reclame el Nano Díaz.
2: Claro, una falta por parte de Robledo sobre Enrique, que es la pita fuera del partido. Te cuento que ella está calentando en el Concejo aquí en Montesinos.
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1: Sí, señora, hay tiro libre. Hay foul GTX, tiro libre. 32 minutos recorrido, en 32 recorrido de la etapa inicial del cotejo. Y están 0-0. Le va a pegar Jorge Enríquez. La va a meter al área. Sube Rodríguez Norman, sube Fausto Grillo. El centro que viene, da un bote y el portero Jorge Peña se queda con la pelotita.
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1: Zipa tocando Leandro Díaz, el pase que viene para Garrido, Garrido para Díaz, la pelota la domina Díaz, la cambia entera, pelota cruzada, balón que venía para Valdemou, neutraliza en medio terreno Jorge Enríquez, balón que viene sobre la izquierda, acá está tocando la pelotita Dina Maras, tocó otra paradita en Espinosa, un costado de la zona penal, desbordó, buscó, encaró, juega hacia adentro, se para, se frena, tocado Dina Maras, el centro que venía para el Batiner Ribey, no llega el chico Cristóbal Zambrano, la pelota la dominó Sandoval, foul de el jugador Mario Sandoval, no, de Misael Dávila en la salida del equipo de O'Higgins de Rancagua. ¡Hay foul GTX!
0: Así es, esa es una falta, árbitro. 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
1: Polaco Golver, partido parejo.
4: Muy parejo, muy parejo. No se sacan muchas diferencias. Ahí jugás bien. Bien urdidas, bien entretenidas, porque se nota que los dos están tratando de buscarlo desde el punto de vista colectivo. No quieren ir al choque como fue al principio O'Higgins. Ahora está pelota al piso, triangulando, juntando gente. No está dispergando la gente así como diciendo, anda a correr nomás. No, la está buscando. Ya de hecho Bastián Yáñez le hizo una seña a Juan Leiva como diciendo, no te arranques tanto, ven a jugar.
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1: Y estamos todos por Cooperativa Deportes. La pelotita la va a jugar Leandro el Coca Díaz para el equipo de O'Higgins de Rancagua. El pase que venía, se recoge arriba Arnaldo Castilla. Balón sobre un costado, se pierde fuera del campo de juego. Hay lateral que favorece al Conce. Acá está el Conce, señores, igual a 0-0 con el Oío y con O'Higgins de Rancagua. Acá está Ariel Cáceres, pierde la pelotita en medio terreno el equipo de Deportes Concepción. Insistía sobre la izquierda Santiago Tolosa. Balón que no está en rectángulo de pasto, comienza a construir, gesta carga, intenta avance. Balón que viene para el Conce, acá está tocando la pelotita otra vez Jorge Enríquez, el pase arriba buscando para que apareciera el Batila Ribey. Caía la Ribey, no hubo nada. Insiste Fausto Grillo, pelota en la mitad de la cancha, gana Juan Leiva tocando la pelotita, el pase que viene para Alan Robledo jugó hasta la mitad de la cancha, se viene y desborda por el sector derecho y ahora por el eje central aparecía Walter Mou, la perdió Walter Mou, la gana Itan Espinosa. El pase para Jorge Enrique, otra para Sandoval tocó y descargó, balón que venía, insistía otra vez sobre la banda derecha Cristóbal Zambrano, un costado de la zona penal, carga Zambrano, sacó el centro, pelota pasada, muy pasada, se va sobre la última línea, recuperó en el fondo la escuadra de O'Higgins de Rancagua. El partido usted lo vive, lo siente por Cooperativa Deportes para todo el planeta y están 0-0.
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1: Tenemos 36 minutos de recorrido de la etapa inicial del cotejo y están 0-0 en Rancagua. Partido de vuelta por los cuartos de final de la Copa Chile. El pase que viene en la mitad de la cancha en Concepción ganó la escuadra de O'Higgins de Rancagua por 1-0 León de Colchao. Se recoge Zambrano, la pelota lo dominó, acá está Cristóbal, el pase que viene para Mario Sandoval, acá está Sandoval buscando con quién combinar, juega atrás, todo de nuevo, reinicia el medio terreno, Fausto Grillo, la pelota la juega Grillo, Grillo toca para Dylan Varas.
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1: Jorge Enrique quería jugar de primera, balón sobre el costado, se pierde fuera del campo de juego. Hay lateral para la escuadra de O'Higgins de Rancagua. 36 y medio recorrido sobre la banda derecha, Ariel Cáceres. Va a ser efectivo el saque de costado. ¿Quién se recoge? Arriba Arnaldo Castillo con golpe de cabeza. Tocaba para Bou. La pelota queda flotando y la recupera Norman Rodríguez. Acá está Norman Rodríguez. La juega el uruguayo. El pase vertical buscando al Martín Arribey. Toca sobre la izquierda para Aitán Espinosa. Un costado de la zona penal. El mano a mano con Cristóbal Morales. Último metro de la cancha. El balón se le va sobre la última línea. Resbalón. No la pudo recepcionar. Se pierde una buena oportunidad. Ricardo Bando, el equipo de Deportes Concepción.
2: Claro, era una buena pelota profunda por la izquierda para Itán Espinosa, que le ganaba en la carrera justamente a Cristian Morales, pero resbala el delantero penquista y termina ahí colisionando con gráficos justamente de su visitado.
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1: Saca O'Higgins de Rancagua, pelota más allá de la mitad de la cancha, recupera el equipo rancagüino, acá está tocando la pelotita el jugador Avilés, acá está Avilés, juega sobre la banda derecha, no llega un hombre que era Morales, insiste Itán Espinosa, el pase que viene para Jorge Enríquez, hacia el arco norte, carga el equipo de Deportes Concepción, otra para Sandoval, Sandoval para Jorge Enríquez, Enríquez tocó, balón que viene para Misael Dávila, acá está para hacer el fútbol, la tiene el Misa tocó para Norman Rodríguez, el pase vertical buscando sobre la izquierda, ahora para Itán Espinosa, allá está un costado de la zona penal, se para, se frena ese Sandoval, acá está Sandoval, tocó Jorge Enríquez, le pegó, rebotaba en la Ribey, todo invalidado, estaba todo invalidado, era buena la intentona del equipo de Concepción. Ricardo,
2: sí, jugador día por parte justamente del equipo de Lano Díaz, que intentaba buscar a Joaquín Ribey, pero estaba un pasito adelantado, se sancionó entonces al tiro libre,
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1: Oye, Ricardo, Arnaldo Castillo igualó a un histórico en los goles para el equipo de O'Higgins de Rancagua, ¿no? A Hugo Brizuela.
2: Sin duda uno que era terrible en la red, ¿no? A Hugo Brizuela, que jugó un mundial por Paraguay y lo igualó con el último gol justamente frente a Deportes Santa Cruz en la ronda anterior de Copa Chile.
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1: ¿El Paraguay Brizuela se quedó en Rancagua o está en Paraguay?
2: Está por acá, en Rancagua, sí, junto a su hermano Eliezer. Y además Eliezer es presidente del Deporte Rancagua, el equipo que milita en la tercera división.
1: Sí, sabía que estaba por acá. Se quedó Brizuela. Sí, hay tiro libre, hay foul contra Santiago Tolosa.
6: ¿Usted jugó contra
1: Hugo Brizuela? Sí,
6: con Brizuela.
1: ¿Jugó con Brizuela?
6: En Católica, 98.
1: Mire.
6: Por el Paraguay, muy buen jugador. Podríamos ahí, Guavarría, Brizuela, el fantasma. Visconti.
1: Puro malo. Eran todos cracks. ¿Hay un cambio en el equipo de Deportes Concepción? ¿Qué pasó con Montesinos?
2: Ya va a entrar, está listo y dispuesto, esperando la orden nomás para ingresar Joaquín Montesinos con la 15.
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1: Sí, señores, el partido lo vimos por Cooperativa Deportes. Tenemos 40 minutos de la etapa inicial del cotejo y están 0-0. Itán Espinosa se recoge, toca sobre la izquierda para Misael Dávila. El pase que venía buscando a Itán Espinosa, gana otra vez Jorge Enríquez. Tocó, balón que viene para desbordar. Acá está para hacer el fútbol, otra vez se viene Itán Espinosa. Acá está para hacer el fútbol, jugó para que aparezca Mario Sandoval. Se viene Sandoval con todo, carga Deportes Concepción hacia el arco norte. Se vería, gana en medio terreno Tolosa, juega para Avilés. Balón que viene otra vez. Insiste en la mitad de la cancha, se recoge. Hay un levantó mucho la pierna Me da la impresión que era Norman Rodríguez contra Arnaldo Castillo. La pelota la dominó, se viene David Yáñez, acá está Yáñez. Yáñez tocó, balón que viene para Tolosa, Tolosa para Yáñez. La pelota la dominó, acá está Yáñez, otra para Tolosa. Carga el equipo de O'Higgins de Rancagua. El pase que venía para Leiva, Leiva tocó el medio terreno para Vilés. Sí, señores, se para todo. Se para todo, estoy contigo, Ricardo Bondo.
2: Sí, desde acá arriba se dio muy fuerte la patada de Rodríguez sobre Arnaldo Castillo. Además se gana la amonestación del uruguayo. Y los rancagüinos reclamaban algo más. Pero como no hay VAR, va a quedar solamente tarjeta amarilla para Norman Rodríguez en Deportes Concepción.
0: O sea, fue una falta, falta. 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
4: Imprudencia, una pelota, una pierna arriba. Y... pero se está tomando la cabeza. A ver, vamos a ver aquí la repetición.
1: ¿Tenemos VAR?
4: No, pero no es esa. No, si la que viene acá. Mira, a ver. No, la llega tardísimo, no alcanzamos a ver absolutamente nada.
3: Pero el tiro cámara no ayuda mucho, pero pero me parece que no hay un golpe duro en la cabeza. A primera. Lo que sí, seguro es que hay gol en el ascenso.
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3: Gol de César González Ramírez, minuto 1 del segundo tiempo. San Felipe 0 y Quique 1.
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3: Ahora ya llevamos 10 minutos de esta segunda parte. A ver, segunda cámara. Sí, vamos ahí. Nada.
4: Y más encima se lleva la mano a la cara. Y el pie sigue de largo, ni lo toca.
5: Lo recoge justo, Rodríguez.
4: Claro, nada. Entonces no.
5: ¿Era para amarilla quizá? Yo creo que ni siquiera era para amarilla.
4: Yo creo que sí. Oye, prudente un poco, sí, pero no da para amarilla.
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1: Fernando Díaz saca el juvenil, ¿no? A Cristóbal Zambrano, Ricardo Bando.
2: Sí, claro, lo saca, ya hace el banco, ingresa Joaquín Montesinos, que se lleva una rechifla por parte de la hinchada de Rancagua, recordando lo que pasó el año pasado con Paqui Minillín en la banca, cuando justamente Montesinos dijo que se iba a ir a Colo Colo, que no quería jugar un partido que se debía disputar en San Fernando, y de ahí se termina este ya divorcio entre los rancagüinos y Montesinos.
5: Oye, Ricardo, ¿primera vez que vuelve a jugar ahí luego de ese episodio?
2: Es segunda, el año pasado con Limache vino, y lo propio también, rechifla generalizada para él.
5: No es su bautismo después de haber seguido a O'Higgins de Rancagua. Oye, abrazo a Manuel Matus, que está en la sintonía de Cooperativa Deportes. Hay harto comentario. Abrazo a Cristian López Martínez, dice el defensa es una patada descendente. ¿Se acuerda, Caneo, la patada descendente?
4: Sí.
5: En el fútbol. Acá la recoge justo Norman Rodríguez. No,
4: y además, lo que revela la jugada, la repetición, es que si lo agarra, lo agarra con el envión. Pero él se lleva la mano a la cara. Él se lleva como si lo hubiera pegado en la cara, y la cara no lo toca. Nada. O sea, ni siquiera lo pasa a llevar.
5: ¿Manotazo al final fue o no?
4: Fue un encontrón, la pelota.
5: Recoge las manos Rodríguez y si lo toca en el pecho.
4: Lo toca en el pecho, claro, pero no en la cara.
5: No con fuerza ni con la pierna.
1: Teatralizó Castillo.
5: Totalmente.
1: Absolutamente. Buen actor.
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1: Se reanuda con la pelotita al piso.
4: ¿Cómo es? ¿Bote a pique?
1: ¿Bote a pique?
4: ¿Cómo?
1: Ahí está.
4: No.
1: El pase que viene sobre izquierda, carga, se viene con todo, Bastián Yáñez encaró, el pase en profundidad, balón para Castillo, querían tocar para Castillo, gana, Misael Dávila la manda fuera del campo de juego, ahí la traba para el equipo, Rancagüino, mete presión, lo veo ahí.
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5: Oiga, Ernestito, si es que llegara a marcar el gol que le falta a Concepción,
1: ¿sí?
5: A penales de una.
1: Claro.
5: Acá no hay alargue, no hay nada.
1: No.
5: Y espera Colo Colo o Puerto Montt.
1: Ahí está balón sobre la última línea. La deja irse Fausto Grillo para el equipo penquista. Va a jugar del fondo la escuadra de Deportes Concepción. El partido lo vimos por Cooperativa Deportes para todo el planeta. ¿Cuánto dieron de adición, Ricardo Bando?
2: 4 minutos más.
0: Somos Cooperativa Deportes, dijo cuatro, ¿ah? ¿Eh? Cuatro, escuché bien yo.
1: Clarito, sí, cuatro más.
5: No quiere nada, Caneo, no quiere nada. No se hace cargo de su invento ahora.
7: Él inventa todas esas cosas y después no atina.
5: Nos da el caramelo y arruga.
1: Después arruga. Sí, arruga, sí. Después. Bueno, ¿cómo sería la noche? No sé. El pase que viene. Acá está Sandoval. Balón que viene sobre la banda derecha para Montesino.
5: Muy buena, pues, el ejemplo.
1: Se pierde sobre un costado. Balón fuera del campo de juego. Hay lateral que favorece al equipo de Novio.
3: Saluda a mi amigo de Club Ámbar.
5: Oye, tantas pifias que hay, Ricardo Ando. ¿Son para Montesino?
2: Todas para él, todas.
5: Y por eso te preguntaba, porque ya volvió, o sea, es su segunda vez. Pero yo escucho muchos cantos, pifias. No, no bajo nada la animadversión.
1: Acá se viene Montesino, encaró, se viene el Juaco. Un costado de la zona penal, el Juaco está, el centro que viene. Misael Dávila está. Le da horrible el Misa, señoras y señores. Pelota fuera del campo de juego. Esta sí que era linda y era buena, Ricardo.
2: Sin duda, con espacio Montesino por derecha, mira el panorama, le fue el centro justamente a Dávila, que quedó punto penal, no ubicado para dar esa pelota, le dio horrible, con una opción sin duda de abrir la cuenta para Deportes Concepción.
5: Tenía la Ribey Ernestito, al medio, pero se tentó Dávila, le pegó horrible, Montesinos con todo el estadio en contra, desniveló por la derecha.
0: 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Que pasen la cancha, crack.
1: Hay un hombre contuso en el equipo de Deportes Concepción, tocando sobre la banda derecha, la salida de Ariel Cáceres. Acá está Cáceres tocando para el Juaco, la marca del Coca Díaz neutraliza. Acá está el Coca Díaz, saca aplauso porque se sacó de encima Montesinos. Balón que viene sobre la izquierda para Bastián Yáñez. Pica Bou, acá está, neutraliza en medio terreno un hombre que era Norman Rodríguez. Balón atrás para el portero Nicolás Araya y este se apresta a devolver.
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1: Acá está Mario Sandoval. Descarga Itan Espinosa. Itan Espinosa tocó. Balón que viene sobre la izquierda para Dila Paras. Quería pasar en base a velocidad. La marca pegajosa era de Cristóbal Morales, de Cristian Morales. Pelota fuera del campo de juego, jueguen rápido. Acá está para hacer el fútbol sobre la izquierda. Se viene Dylan Varas, acá está Vara de Bordeaux. Buscó para que apareciera Jorge Enríquez. Acá está Dylan Varas, quiere penetrar. Penetró en la zona caliente. Dylan le pegó, pelota al área. La mandan sobre la última línea. Fondo nomás, tiro de arco. Saque de meta que favorece a la escuadra de los IOI. En 48 minutos recorrido por la Colbert.
4: Cómo se coló entre dos, hizo un enganche que nadie sabe cómo pasó, pero pasó hasta el área. Después no tomó una buena decisión.
0: En Cooperativa Deportes está comentando el polaco Rodrigo Colbert. Relata el crack Ernesto Díaz Correa.
1: Acá estamos, Andrés Solar. El pase largo más allá de la mitad de la cancha. Arriba, golpe de cabeza. Aparecía Fausto Grillo. Balón que viene para Itan Espinosa, desbordando por el sector izquierdo. Foul. Sí, lo toma el número 2. Cristóbal Morales le comete infracción, señores. Va a jugar en terreno antagónico la escuadra de Deportes Concepción. 48 y medio recorrido de la etapa inicial del cotejo. 0-0.
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1: Acá está Jorge Enríquez, el centro que viene, pelota al área. El portero Jorge Peña, el portero entero rojo del equipo de O'Higgins de Rancagua. Se apresta a devolver, no, final del primer tiempo, se le baja el telón al primer acto. Franco Jiménez ha dicho que ha finalizado la primera etapa en Rancagua. Por los cuartos de final de la Copa Chile, partido de vuelta, señores. En la ida lo ganó el equipo de O'Higgins de Rancagua, encollado por 1-0. Acá están igualando 0-0. O'Higgins de Rancagua y Deportes Concepción. Final del primer tiempo, Ernesto Contreras.
5: Transmisión de Ernesto Díaz Correa para lo que fue este primer tiempo en blanco. Rancagüinos y penquistas, Ricardo Bando, con este marcador clasificó O'Higgins a las semifinales.
2: Sí, sin duda eso es lo que está ocurriendo en este instante. Falta todavía la mitad, ¿no?, de este partido, 45 minutos. Y se van retirando los jugadores, los celestes en grupo unitario hacia el sector de camarines, mientras que los penquistas, un grupo primero, otro después. Y además uno de los elementos se quedó dialogando con el juez Franco Jiménez. Así que los equipos ya están en la parte baja, en sector de camarines.
5: Ahí está Ricardo Bando, nuestro compañero en Rancagua, en el trabajo de vestuarios. Abrazo a Aldo Antonio Venegas, escuchando Cooperativa, al gran Ernesto Díaz Correa. Saludos para él, abrazo también para Manuel, que dice, no sé quién están insultando más, a Montesinos acá o a Julián Álvarez en el Atlético de Madrid. ¿Qué más a esta hora? Rasev con el oído en la Cooperativa y los ojos en el Noruega-Portugal. Topito Caneo, partidazo por la Nations League.
3: Sí, que se está jugando a esta hora Ernesto Andrés. Revisemos resultados.
5: Vamos.
3: Ya, todo 0-0.
5: Todo 0-0.
3: Todo 0-0. Nos metió un gol en 35 minutos. Unión Europeo.
5: Se los llevó todo ayer los que le metieron a Croacia.
3: 7-0
5: le metieron a domicilio. Los ingleses, ¿no?
3: Inglaterra 7.
5: Ahí se fueron todos los goles.
3: Sí. Revisemos sus partidos. 0-0 Grecia-Alemania. 0-0 Holanda-Serbia. Portugal-Noruega. Gales-Dinamarca. Irlanda-Israel. Está jugando Huracán, hay gol de Huracán, gol de Leandro Lescano para
0: gol,
3: el Globo.
0: Gol, BCI.
3: Recordemos que Brunito está lesionado, así que no está en Huracán y acaban de expulsar a Pombo en Aldo Civi.
5: ¿Y el chileno Leo Gil?
3: Titular.
5: No nos olvidemos que es chileno. Sí. Entra en esta contabilización, sí, de los compatriotas. Se le nombra poco, pero es chileno.
3: Hugo Neher salió en el minuto 75, estamos en el 79. Así que ya jugó minutos Leonardo Hill.
5: Oye, en la primera B, a ver, ayer Magallanes 1-0 a Curicó, Recoleta le ganó Wanderers 2-1, Copiapó le metió 3-0 a Puerto Montt, lo agónico fue el triunfo de Cobreloa a Temuco por 1-0 y la caída de Santa Cruz ante San Marcos por 2-1. Y hoy día, Topito, tenía chances Rangers tras la caída de Santa Cruz y lo que puede pasar con San Felipe ahora de escapar del descenso, pero se quedan ahí nomás los pedúcaros.
3: Exactamente, pero le ayuda mucho esta derrota de San Felipe para que no se le escapen al cuadro del Piduco, pensando también que perdió Santa Cruz anoche frente a Arica y también lo propio hizo Curicó, que cayó frente a Magallanes. Oye, a la vuelta, Bolivia se quedó sin su amistoso frente a Gambia. Gambia canceló el partido. A la vuelta te voy a contar la historia.
5: Jugaban, perdón, ese tremendo partido.
3: En Santa Cruz.
5: De la Sierra. Ya, me cuentas después, Topito Caneo. Una cortita del tenis. Lo de Novak Djokovic, impresionante. Le ganó Alexander Zverev, a Sacha Zverev, ganador de 2 Grand Slam. Djokovic este año con una temporada muy baja. Vino, le ganó en tres sets, al Teutón, que podía ser incluso número uno del mundo, ganando este torneo y el que viene. Así que Djokovic sigue deslumbrando a sus 39 años de edad. Le ganó a Zverev y jugará la final ante el ruso Daniil Medvedev, la semifinal más bien del torneo en Pekín. Lo cerramos, Andresito, el empate parcial ya a la vuelta, segundo tiempo, y Topito nos cuenta por qué se canceló el esperado Bolivia-Gambia.
0: Así es, fueron los primeros 45 minutos, pero usted no se mueva de la sintonía de Cooperativa Deportes, porque ya volvemos con el segundo tiempo y el relato vibrante del crack, el gran Ernesto Díaz Correa. 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
9: 15 grados. 15 grados en Santiago. 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
5: 16:27. Estamos haciendo en este momento el entretiempo del partido que juegan O'Higgins y Deportes Concepción, válido por los cuartos de final de vuelta de la Copa Chile. Hoy conoceremos al primer semifinalista. ¿Será O'Higgins o Deportes Concepción? Gana O'Higgins 1-0 en el global. Recuerden que había ganado en la octava región con gol de Arnaldo Castillo. En este momento igualan 0-0, terminado el primer tiempo en Rancagua. Y con esto O'Higgins se mete en semifinales, donde aparece Topito Caneo en el horizonte. La llave Colo-Colo Puerto Montt. Repasamos el resto contigo y también cómo vienen los otros que pueden emparejarse en las semifinales, querido Topito.
3: Ya, primero, octavo de final que se va a jugar también la próxima semana, el partido de vuelta entre Coquimbo y Cobreloa. Ahí Coquimbo tiene una ventaja de 2-1 porque ganó en la ida en Calama y tiene la primera opción para pasar y enfrentar a La Calera, que derrotó a La Católica. Ahí se forma otra pareja de cuartos de final. Hoy día, bueno, a las otras parejas son las siguientes. Esta que estamos observando, la de Concepción frente a O'Higgins de Rancagua, donde con estos resultados está pasando O'Higgins a la fase de semifinal. El que gana de esta llave se enfrenta al ganador de Colo-Colo Puerto Montt, que en la ida tuvo Puerto Montt cayendo 0-1 frente al Cacique, gol de Lautaro Pastrán. Y luego la otra llave va a correr por el lado de Antofagasta y la Universidad de Chile. Ahí van a jugar ya el próximo 7 de octubre la ida y el 21 la vuelta, seguramente en el Estadio Santa Laura. El que pase de esa llave juega con el ganador de la llave entre La Calera, y el que derrote a otro entre la llave, entre Coquimbo y Cobreloa. Así que así se arma el panorama, un poco disparejo porque hay partidos todavía de octavos de final, se están cerrando llaves de cuartos, hoy día entre un semifinalista. Bueno, fútbol chileno.
5: De acá al martes tenemos ya la primera semifinal, seguro, que será Concepción O'Higgins ante Puerto Montt y Colo-Colo. Claro. Para el resto tendremos que esperar su buen rato, porque recién esta semana, como decía el Topo, Coquimbo y Cobreloa cierran su llave de octavos para enfrentar a La Calera, digamos, el camino de la U.
3: Se abrieron los goles en Europa.
5: Eso, vamos.
3: Cayeron 5 goles en 15 minutos.
5: Nos fuimos a la tanda.
3: Yo dije que estaba 2-0 y empezaron a caer goles.
5: Nos fuimos a la tanda.
3: Por ejemplo, en el Holanda-Serbia ya están 1-1. Copen Miners en el 31 anotó el 1-0 y Vetkovic empató en el 35. Grecia-Alemania, este sigue 0-0. Portugal-Noruega, 1-1. Christopher Ayer en el 36 puso el 0-1 y Joao Cancelo empató en el 38. El Gales-Dinamarca sigue 0-0 e Irlanda le está ganando 1-0 Israel, gol de Troy Parrott en el 39 de penal.
5: O sea, lo de Irlanda, el gol de... termina ganándole con un gol de Parrott, que bueno, ahora marcó de penal Parrott, pero en la llave anterior, en el encuentro anterior, Parrott marcó un gol increíble, el delantero que milita en el Betis. De hecho, muchos lo comparaban con el gol de Maradona a los ingleses. No es tan así, pero es una jugada muy lucida la de Troy Parrott, el hombre del Betis de Pellegrini, que marcó un par de golazos durante la semana. Eso, con lo que está pasando en la Nations League y también en la Copa Chile. En la primera vez, Tupito, para cerrar lo que estamos revisando, San Felipe, eso importa mucho a los piducanos y a los santacrucinos.
3: Sí, y los iquiqueños que están ganando 0-1 hasta ahora frente a la escuadra del Uniuni en San Felipe, en el Aconcagua. Partido que quedan 18 minutos más descuentos. donde está ganando entonces 0-1, gol de César Ramírez González.
5: Ahí está, lo que pasaba también en la primera, el gol de Parrot fue en la fecha anterior de la Nations, hace un par de días, 2-2 contra Austria, un gol a lo Maradona, de hecho le dicen Parradona, para que lo vaya a revisar, el gol que hizo Parrot, el primero de los dos que le marcó a Austria hace dos días,
3: que no es
5: marcó
3: Perrot, ahora recién. Que no es Perrot como nuestra Nicole.
5: Nicole Perrot, de veras.
3: Pero tiene una canción.
5: Pero tiene algo de chileno porque el pupilo de Pellegrini, él lo pidió para que lo contrataran para esta temporada. Desde Países Bajos. Venía el irlandés que la está rompiendo hoy en día. Tupito Caneo, perdón, Polaquito Golver, listo, para hablar de este segundo, de lo que viene en el segundo tiempo. 0-0, no contabilizo grandes llegadas.

0: al ser un receptor. O sea, maneras distintas, pero después igualó. Después definitivamente empezaron a jugar los dos igual, los dos por bajo. Ha habido, insisto, buenas intenciones, pero creo que ha habido, de parte de tanto de Higgins como de Concepción, un celo defensivo que no les permite tomar riesgos, que no les permite abrir espacios, y en eso creo que los dos se fueron tranquilos al camarín con este 0-0. Pero ahora vino lo bueno. Ahora vino lo bueno porque Concepción va a tener que salir a buscar el gol, sí o sí. Ya me parece que esta sensación de ir a de tener la pelota, de poder triangular, o sea, feliz, pero si no hacemos el gol, van a decir, no sirve de nada. Entonces, efectivamente estamos en una en un punto de inflexión donde el equipo visitante va a tener que salir a decir algo más. Ya lo hizo con el ingreso de Montesino, que a la primera que agarró generó un centro colgado sobre el segundo palo que casi pudo ser conectado. Entonces, creo que ya tomó carta en el asunto el Nano Díaz con ese ingreso, y seguramente el segundo tiempo se va a ver mucho más pronunciado. Ahora, falta ver cuál es la respuesta de la gente de O'Higgins, es decir, ante este mayor ritmo, ante esta mayor insistencia, ¿qué es lo que va a hacer? ¿Se va a quedar ahí? ¿Va a guardar el 1-0, la ventaja que tiene en el primer partido? ¿O va a salir a atacar? Bueno, lo veremos en el transcurso de los próximos minutos.
1: Comenta con nosotros el polaco Goldberg en esta jornada acá en la capital con 15 grados, nos decía recién el servicio de meteorología, y quiero ir con don Ricardo Bando para hablar de las bancas, ya que dice acá el polaco que Concepción tiene que salir, no hay otro, si no está quedando fuera. ¿Qué tiene Concepción? ¿Qué tiene O'Higgins? Y nos cuentas ya si hay cambios, porque los equipos están en la cancha.
2: Sí, lo primero, modificaciones no hay en ninguno de los dos equipos, los mismos 11 que terminaron el primer tiempo. Y respecto a las modificaciones que le podrían quedar a Deportes Concepción, bueno, está Benjamín Sepúlveda, el portero de alternativa, Fernando Martínez, que es un ofensivo, Carlos Escobar, que es ofensivo, Aldrich Jara, lo propio, es ofensivo, Cristian Riquelme, que es defensivo, Matías Cavaderi, ofensivo, Diego Costa, mitad de cancha, y Nicolás Fuentes también. O sea, tiene variantes todavía Nano Díaz para meter en mano en la banca.
1: Ya pues, don Andrés Solar, y viene el resto de Díaz Correa, porque viene el segundo tiempo en Cooperativa.
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4: Perfecto, Solar, se reanuda el partido en Rancagua. Lo vimos por Cooperativa Deportes. Están 0-0, partido de vuelta por los cuartos de final de la Copa Chile. Están 0-0, gente de Rancagua y Deportes Concepción. Acá está tocando el equipo rancagüino. Santiago Tolosa carga O'Higgins de Rancagua hacia el arco norte en el teniente. Cercaron los 7.500 espectadores presenciando el partido. Y están 0-0.
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4: Acá está Joaquín Montesino. Se recoge, toca para Mario Sandoval. Hacia el arco sur, carga la escuadra de O'Higgins de Deportes Concepción. Acá está tocando la pelotita. Se viene con todo Jorge Enrique. Sacó el centro Jorge Enríquez, el pase que venía sobre izquierda, insiste, se viene con todo, ahí está para hacer el fútbol, desbordaba, buscaba por fuera el hombre que era Misael Dávila, insiste otra vez, le pegó Enríquez, desviado, le pega Jorge Enríquez desde fuera del área, señores, la pelota por sobre el travesaño, la buena, la intentó del equipo de Deportes Concepción, Ricardo Bando.
2: Claro, primera aparición pequista en este segundo tiempo. Le queda Enrique desde fuera del área una pelota bien, bien cómoda, ¿no? Pero le pega muy mal. El mismo se lamenta porque lo mandó por arriba del travesaño.
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4: Saca Leandro Díaz. Balón que venía sobre izquierda para que apareciera Bastián Yáñez. La pelota queda flotando y la recupera de nuevo Concepción. Acá está Dylan Varas tocando para Itan Espinosa. Acá está Vara tocó. El pase que viene para Espinosa. Levanta la vista, tiene el tiempo y el espacio. Toca ras del suelo. Balón que viene para que apareciera Manuel Sandoval. Otra para Misael Dávila. Balón flotando y recupera el medio terreno Bastián Yáñez. La pelota la dominó. Acá está Bastián Yáñez. Carga el equipo de O'Higgins de Rancagua. Se viene con todo Juan Leiva. Acá está Leiva. Se para, se frena. Tocaba arriba para Walter Baum. Balón sobre el costado. Recupera en el fondo el equipo de Deportes Concepción.
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1: Arriba Montesinos, con golpe de cabeza y queda contuso. Tatuado entero Montesinos, tatuado entero Montesinos. Cae, señoras y señores, y infracción. Estoy contigo, Ricardo Bando.
2: Sí, cayó muy mal Montesinos tras aquella disputa aérea de balón con Leandro Díaz. Todo el peso del cuerpo sobre el hombro derecho, justamente del hombre penquista, ya está siendo atendido por asistencia médica de Deportes Concepción. Pero a priori, sin ver la repetición, es muy fuerte el golpe de Montesinos con el pase.
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1: Sigue contuso Montesinos, ¿no? ¿No están atendiendo los facultativos?
2: Y ahora se pide la camilla para Joaquín Montesinos.
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4: Gol del Paraguay, Mario López, 0-2. Está ganando Iquique en San Felipe, el Unión.
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4: Mario López, el ex arquero.
5: Se complica San Felipe, el partido anterior también lo perdió.
4: Sí, ¿no? Está complicado.
6: Sí, lo que pasa es que mientras el San Felipe tiene un consuelo, no puede estar peor que Rey.
5: Y que Santa Cruz.
6: Entonces, bueno, San Felipe, todos los últimos años ha sido la misma. Aprieta sobre el final, un poquitito, y, pero, con la ley del mínimo esfuerzo.
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1: Se va, no, parece Montesinos, ¿no? Se va lesionado. Estoy contigo, Ricardo Bando. ¿Hay cambio entonces?
2: Todavía no, pero ¿sabes qué? Ingresa la asistencia médica de O'Higgins también para colaborar con sus colegas penquistas.
1: Puede que sea costilla, hombro.
2: Me da la impresión que es clavícula, a mí, por la forma en que cayó. Claro. Y sí, se prepara una modificación en Concepción, entonces va a abandonar Montesinos. Ya te cuento quién va a ingresar.
7: Mala suerte porque lo marcaba el polaco en su comentario. No hizo mucho, pero cuando ingresa algo del nivel, tenía también este contexto de que está enfrentado con la gente y eso puede sacarle un nivel mayor. Pero se va, todo indica. Tú nos cuentas, viene Aldrix Jara.
2: Sí, Jara, y ¿sabes qué? Montesinos se para. Venía discutiendo con un integrante del cuerpo médico. Se saca la camiseta, se saca la pechera que tenía el GPS. Y ahora está dialogando con Nando Díaz. Muy ofuscado Montesinos.
7: Quiere volver, parece, ¿no?
2: Sí, quiere volver. Él dice, puedo. Le hace la seña al cuerpo médico, pero el cuerpo médico le da el cambio.
7: Ya, pero hace todo ahí. Se saca la polera. Muestra el hombro. Conversa con Hernando Díaz. Ricardo, tú cuéntame la historia que está ahí al ladito.
2: Claro, el brazo derecho está inmóvil, lo tiene así, y ahora se tira el piso Montesinos para allá, recibiendo una nueva camiseta por parte de los médicos, y se frena el cambio. O sea, Montesinos quiere seguir y va a seguir en la cancha.
7: Ya, ahí está. Molesto Montesinos, vuelve al parecer, es clavícula derecha volante, o hombro derecho. Sí. Es difícil jugar si no por tal lesión.
6: Sí.
5: Ventaje,
6: no, lo que pasa es que si es clavícula es una cuestión que te imposibilita, o sea, si es que fuese eso, anda a saber, nosotros estamos especulando desde acá sin tener un diagnóstico certero. Lo que sí, con todo respeto, y me parece que un poquito show todo esto de
7: una buena puesta en escena,
6: yo creo que no era necesario.
7: Y se enoja con Hernando Díaz, y Hernando Díaz igual parece que marca el cambio, no contra Ricardo Bando. ¿Qué ocurre? Topito quería... Perfecto, Ernesto.
1: Sí, señor, cargaba el equipo de O'Higgins de Rancagua. Aparecía arriba Santiago Tolosa. La pelota la recupera la escuadra de Deportes Concepción. Acá está Sandoval, balón que viene sobre izquierda. El pase que viene para Dylan Varas. Acá está Dylan Varas, tiró la diagonal, buscaba el medio terreno. Neutraliza O'Higgins de Rancagua. El pase para Bastián Yañez, juega por el eje central, dominó por dentro, buscando arriba para que apareciera otra vez Bou. Larga para Bou. Ahí el grito, sin problemas, el hombre de Deportes Concepción, Nicolás Arancha, el portero, se queda con la pelotita.
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1: ¿Vuelve o no? Aldrich, o Montesinos.
7: Ricardo, está complicada la situación. Tú cuéntalo todo.
2: Sí, está muy caliente el ambiente entre Montesinos, cuerpo técnico y el cuerpo médico. Porque el doctor hizo señas claras con el diálogo con Fernando Díaz. No puede seguir. Se acercando entonces, ingresa Aldrich Jara y Montesinos recaliente, patea una botella. Y ahí sigue discutiendo con el médico, también con el técnico Fernando Díaz.
7: Sí, cuidado, porque el último que peleó con Fernando Díaz, ¿dónde está? ¿Ahora?
5: Sí,
7: en la B. Chao, en la primera vez se fue.
1: Antofagasta.
7: Sepúlveda, ¿no?
1: Sí.
7: Sí. Sí. Bueno, se lo toma bien con el técnico, al menos, Ricardo. ¿Es con el doctor la molestia a Montesinos?
2: Sí, el doctor le hizo seña y conversaban en el diálogo con Lamo Díaz de que no puede seguir, es una lesión que le impide seguir, le decía él. Y Montesinos igual quiere entrar a la cancha, no tengo molestia.
7: Está insultando al médico, un poquito de más todo lo que está haciendo Montesinos.
1: Al Nano no le gusta este show tampoco, ¿no?
7: Aparte está perdiendo la llave.
6: No, además, exactamente, eso
1: sí, al Nano no le gusta.
6: Perdiendo, en este momento estás quedando fuera, o sea, no te voy a dar este lujo.
1: Sí, pues el Nano quiere un jugador 100% adentro, ¿no?
6: Claro.
1: Acá está tocando la pelota la escuadra de O'Higgins de Rancagua. Tenemos 7:30 recorrido del segundo tiempo y están 0-0.
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1: Se viene sobre la banda derecha, acá está tocando la pelota el equipo rancagüino. Balón que viene para Bastián Yáñez, no llega arriba Arnaldo Castillo. Acá está el pase que viene sobre el sector izquierdo. La pelota la tiene Yáñez tocó. El pase que viene sobre la banda derecha para Leandro Díaz, insistía. Aparecía el Coca Díaz, neutral sobre la banda derecha, se viene Cáceres, balón que no está en el rectángulo de Pasto, picaba un hombre que era Aldrich Jara, pelota que no está en el rectángulo, hay lateral para el equipo rancagüino.
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1: Está para hacer el fútbol sobre la izquierda Leandro Díaz, el equipo rancagüino. Acá está el pase que viene para Bastián Yáñez. Acá está Leandro Díaz, toca sobre izquierda para Yáñez. Yáñez para Díaz, la pelota la tiene el Coca, camiseta número 20 en la espalda. ¡Epa! En medio terreno, tocó para Tolosa. La saca el equipo de Deporte Concepción, gana en el fondo. Acá está tocando Robledo para Garrido. Garrido juega atrás para el portero Peña y este se apresta a devolver.
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1: Acá está Bou, tocó para Cristian Morales, sacó el centro Morales, muy pasado por detrás del arco, se pierde sobre la última línea, repone en el fondo la escuadra de Deportes Concepción. A ver, Ricardo Bando, cómo vuelve el equipo rancagüino para el segundo tiempo.
2: Con Peña en el arco, Morales, Robledo, Garrido, Díaz en defensa, Avilés, Leiva y Tolosa en la mitad de la cancha, arriba Bou, Castillo y Yáñez.
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1: Carga Concepción, el pase que venía sobre la banda derecha, queda contuso. Un hombre penquista, está para hacer el fútbol sobre la izquierda, Nicolás Garrido. Acá está Garrido tocando para Leandro Díaz, Díaz para Garrido. El toque recibe, lo hace perfecto, contuso, aparecía Jorge Enríquez en terreno antagónico.
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1: Acá está el Coca Díaz tocando la pelotita para Nicolás Garrido. Le pega con zurda, la manda fuera del campo de juego. Hay lateral para el equipo de Deportes Concepción. A ver, Ricardo Baldo, cómo vuelve el equipo Lila.
2: Área de portería, Cáceres, Rodríguez, Grillo y Varas en el sector de defensivo. Sandoval, Dávila, Enríquez, Aldrix Jara, Larry Day y Espinosa.
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1: El pase largo. Picaba arriba. El pase en profundidad para Bastián Yáñez. Antes pega el grito, aquí estoy yo, dice Nicolás Aracha, el portero del equipo de Deportes Concepción. Están 0-0, están 0-0. Acá está Sandoval tocando para Jorge Enríquez. Juega por el eje central, domina por dentro hacia el arco sur, carga la escuadra de Deportes Concepción. Larga, muy larga, para que apareciera sobre el sector izquierdo el hombre penquista. Estoy contigo, Polaco Golmer.
6: Sí, están buscando demasiado el pelotazo. Salió Aldrich Jara, tiene otras características, tiene otras prestaciones respecto a Montesinos. Entonces, apostar solamente ese pelotazo largo, largo, largo, es difícil, ¿no? Aldrich Jara es más de ser diagonal, tiene con la pelota a los pies, creo que tiene mucho más posibilidades de encontrar una pared que de ir al mano a mano en una orilla, como lo hace Italia Espinosa, por ejemplo.
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1: Bastián Yáñez tocando la pelotita. El pase que viene para que aparezca de inmediato Avilés. Otra para Yáñez. Yáñez tocó. Otra para el Coca Díaz. Un costado de la zona penal. Sacó el centro. Rebote va y viene. Gana Bastián. El pase para que apareciera Leandro Díaz. Exigido contra la racha en lateral. La pelota la dominó. Se le fue. Se le fue el Coquita Díaz. Balón que no está en el rectángulo de paso. Ahí lateral para Deportes Concepción. Tenemos 11:30 recorrido de la etapa final del cotejo. 0-0.
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1: Acá está jugando la pelotita la escuadra de Deportes Concepción. Balón que viene para Misael Dávila. Se para, se frena, toca para Sandoval. Sandoval para Dávila. La tiene Sandoval, prefiere tocar atrás todo de nuevo. Reinicia con el portero Nicolás Araya. Este con el pie, tocando para Sandoval. Acá está tocando la pelotita Mario. Mario jugó para Nicolás, la tira Araya, el portero del equipo penquista. 12.5 recorrido, balón que viene para que apareciera Jorge Enríquez, no la pudo recepcionar. Balón fuera del campo de juego. Hay lateral que favorece al equipo de O'Higgins.
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1: Acá está Jorge Enríquez, la perdió. El pase que venía está. Le pegó Walter Bou, adelantado. Le pega Walter Bou, adelantado, señores. Era buena la intentona del equipo rancagüino, Ricardo Banda.
2: Claro, error en la defensiva de Deportes Concepción que aprovecha Hernando Castillo. Buscaba en profundidad a Walter Bou, que se desmarcaba, pero estaba en evidente posición de adelanto que sancionó en línea Diego Gamboa.
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1: Cargaba, se venía sobre la derecha y Itán Espinosa, si te escucha.
7: Perdón, recordemos que vuelve la Liga de Primera esta próxima semana y pensando en los equipos que están jugando hoy día, Huachipato recibe a O'Higgins. O'Higgins hoy ubicado en la posición 13 con 27 puntos. Cuidado, no tan lejos del descenso, pero con la final de la Copa de la Liga ahí, a la vuelta de la esquina. Después de esta le damos con Topito, ¿eh?
1: Carga el equipo de O'Higgins de Rancagua. Balón que viene sobre la banda derecha. Encaró, se viene Cristian Morales. Aparecía Morales, insiste Morales. Sacó el centro buscando arriba hacia Yañez. La juega hacia adentro para Arnaldo Castillo. No llega Bou, no llega Castillo. Recupera sobre el costado. Aparecía Nicolás Garrido. La manda sobre el costado. Carga el equipo de Deportes Concepción. Acá está tocando la pelotita Aldrich Jara. El pase que viene para que apareciera Jorge Enríquez. Enríquez tocó para Misael Dávila. Otra sobre el sector izquierdo. Se viene con todo. Acá está Itán Espinosa. Desbordó, buscó, buscó para el eje central. Domina por dentro. El pase que viene para que aparezca Jorge Enríquez. Acá está Jorge Enríquez. Se para, se frena, acelera, mete el freno. Jugó sobre la banda derecha. Otra para Aldrich. Sacó el centro Jara. Sin problemas el portero Jorge Peña. La banda sobre su costado. Mete presión el equipo de Deportes Concepción. A ver la contra del equipo rancagüino. La pelota en medio terreno. Acá está tocando la pelotita sobre la banda derecha. Se recoge un hombre que era Arnaldo Castillo. Tocó. Balón que venía sobre la banda derecha. Larga. Sin problemas. Otra vez Aracha. Para quedarse con la pelotita. Todo invalidado. Va a jugar en terreno propio el equipo de Concepción.
7: Para cerrar la información de lo que viene para estos equipos en la Liga de Primera, el cuadro de Deportes Concepción, 31 puntos, cerca de la zona de liguilla, más bien de copas, a 2 unidades, va a jugar contra La Calera, último en el torneo nacional. Ernestito.
1: Se carga Enrique, sacó el centro, rebota en Jorge Peña, rebota nomás en Jorge Peña, Jorge Enrique le pega con derecha, balón sobre el costado, lateral ofensivo para el equipo penquista.
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1: Jorge Enrique sacó el centro por detrás del arco. Se va sobre la última línea. Fondo, fondo, fondo, fondo. Va a jugar el equipo rancagüino. 15.5 recorrido de la etapa final del cotejo. Y están en 0-0. Partido de vuelta por los cuartos de final de la Copa Chile en el global. Lo gana O'Higgins por 1-0.
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1: Acá está el Nico Garrido. El pase largo, pelota vertical. Buscaba arriba para que apareciera Arnaldo Castillo. La pelota queda flotando y es de vuelta de nuevo. Todo de nuevo, reinicia en terreno propio el equipo de O'Higgins de Rancagua. Tenemos 16 minutos recorridos, cercano a 7.500 espectadores presenciando el partido. Hacia el arco norte, carga la escuadra celeste. Balón que viene sobre la banda derecha para que apareciera Cristian Morales. La tiene Morales, tiró la diagonal, se viene Morales, encaró. Juega por el eje central, dominó por dentro, toca vertical a ras del suelo para Tolosa. Tolosa juega atrás, el pase que viene para Vilés, Vilés para Tolosa. Tolosa toca sobre izquierda, otra para Díaz, Díaz para Tolosa. Acá está Tolosa tocando para Díaz, el pase que venía para Bastián Yáñez, jugó y descargó, otra para Tolosa, Tolosa para Yáñez, balón sobre la última línea con lo justo, pincha un hombre que era Cáceres, pelota al tiro de esquina, corre el tiro de Rico, número 2.
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1: Tiro de esquina, córner, tiro de Rincón. Los actores están en la acción de bien aliento por el equipo rancagüino. Está ganando. ganando. Lo está ganando en el global por 1-0. Bastián Yáñez tocó, balón que viene para Tolosa. La metió al área buscando a Arnaldo Castillo. Foul contra, en la salida contra Jorge Enrique. Hay una amarilla. Hay una amarilla, estoy contigo, Ricardo Bando.
2: Claro, para el chino Tolosa, quien le da abajo los pies a Enrique en Deportes Concepción, que intentaba justamente la salida rápida, así que le pintaron la cara nomás al creador Rancagua.
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7: Oye, Ricardo, volviendo a los O'Higgins, porque uno se deja llevar, estamos acá viendo que están cerca de meterse a semifinales de la Copa Chile, final Copa de la Liga, no perdieron durante todo el año en Copa Internacional en Rancagua, pero están a 5 puntos del descenso. ¿Cómo afrontan la última parte del año?
2: Claro, o sea, yo creo que ocultan el nerviosismo, pero de todas maneras está presente viendo la tabla de posiciones. De igual manera, Bobaglio ha manifestado que él confía que los refuerzos que trajo en este segundo semestre tengan ya recorrido, tengan el engranaje que requiere, dijo, para sumarlos al grupo y ahí conseguir resultados importantes en lo que queda de año, ¿no? Así que esperan ellos, al menos, sumar los puntos necesarios para estar tranquilos en lo que resta de torneo.
7: Digamos, Polaco que pierda a mitad de año, son los mejores jugadores, o sea, Rafioli, o sea, y Sánchez González.
6: Exactamente, yo creo que ahí pierde mucho, mucho, mucho, pero aún así creo que es demasiado el castigo como para estar en esa zona. Para cómo jugaba, para lo que logró, lo que hizo, creo que esto es demasiado castigo. No debería estar en esta posición, menos como juega. Tiene también un técnico que me encanta como Bobaglio y no, yo creo que esto ha sido mucho.
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1: Sí, desde el fondo, gana Ariel Cáceres, la juega sobre la banda derecha, la salida en medio terreno, acá está Aldrich, Jara, la pelota la juega Jara, toca para Mario Sandoval, mete presión arriba, aparecía Tomás Avilés, la pelota la tiene Sandoval, juega por el eje central, hacia el arco sur, carga el equipo de Deportes Concepción, busca el primero, acá está tocando Jorge Enrique, tocó para Aldrich, desborda, buscó, se viene buscando por fuera, ahora va hacia adentro, encaró, le pegó con zurda, buscando a Misael Dávila, la pelota la tiene Dávila, un costado de la zona penal, que sí, que no, sacó el centro, pelota que viene por elevación, arriba Jorge Enrique, el golpe de cabeza, le queda a Aldri, Jara con derecha, la pelota ancha, era buena y estuvo cerca, estoy contigo Ricardo.
2: Sin duda, otra buena acción colectiva de Deportes Concepción, y ahora Jara quedó con opción de remate. Si no estaba bien parado para enfrentar esa pelota, y por ende también se fue por un costado de la portería de Jorge Peña. Cuando se realiza un cambio en los Higgins, ingresa Ignacio Churri, argentino, por el número 25, abandonó el 7, Santiago Tolosa.
6: Bueno, el remate, efectivamente, la pelota le queda demasiado encima, muy, muy encima, los pies no alcanza a tener espacio para sacar el remate, por eso le pega súper mordido.
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1: Carga Concepción, balón que viene sobre la izquierda. Acá está Misael Dávila, el pase que viene para Dylan Varas. Acá está Dávila con Varas. Varas tocó para Jorge Enríquez. Enríquez toca para que aparezca Misael Dávila. La pelota la juega para que aparezca sobre la izquierda. Se viene con todo, Itan Espinosa. Aparecía Itan Espinosa. Balón sobre la última línea. Tira de esquina, córner, tiene el rincón para el Conce número 1.
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1: El León de Collao, ¿cuánta gente trajo? 1000 personas, estoy contigo, Ricardo.
2: Sí, 1000 espectadores, fueron las entradas que se dispuso para la gente visitante, las compraron todas, las agotaron rápidamente y están ubicados en la galería sur de este estadio.
1: Sí, señor, el centro que viene, pelota por elevación arriba. Aparecía Jorge Enrique, aparecía Divisal Dávila de Conte, con golpe de cabeza del área chica la sacaron. Era buena la intentona. La pelota flotando, acá está para hacer el fútbol Cáceres. La pelota la dominó el número 4, balón que viene sobre la izquierda para Jorge Enríquez. Se para la Ribey, acá está el Bati. El Bati tocó, balón que viene sobre la izquierda. Acá está Jorge Enríquez, el centro que viene, pelota por elevación arriba. Aparecía golpe de cabeza buscando a Misael Dávila. Insistía también un hombre que era Norman Rodríguez. La pelota la juega desde el fondo del equipo de O'Higgins de Rancagua.
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1: Gana Arnaldo Castillo. El pase en profundidad, se viene con todo, carga otra vez. Acá está Bou, quería penetrar Walter Bou. Lo pillaron, la gana un hombre que era Cáceres. La manda fuera del campo de juego, el tiro de esquina, creo. Tiro de esquina, corre, el tiro de rico número
2: 3.
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4: Terminó San Felipe 0 y Quique 2. Ganaron los dragones. Se sigue enredando el Uniuni.
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1: Y está contuso Cristian Morales, el equipo de O'Higgins de Rancagua. El tiro de esquina, Bastián Yáñez, en el sector norponiente, el centro que viene, pelota al aire, pelota al aire. ¿Quién llega? Arriba, golpe de cabeza. La pelota la rescata y la saca desde el fondo el equipo de Deportes Concepción. Balón largo sobre la banda derecha a picar. Un hombre en esta oportunidad se venía con todo. Encaró nomás, se viene Itan Espinosa. Penetró Itan Espinosa, el mano a mano. Cae Itan Espinosa, el mano a mano con Cristian Morales. No hubo nada. No hubo nada, señores. No hubo nada. Estoy contigo, Ricardo Bando.
2: Sin duda no hubo falta, le roba bien la pelota el Cholo Morales, el canterano Rancagüino y Tani Espinosa. Buena dupla esa, estaban por la derecha, ahora por la izquierda en el ataque benquista.
6: No hay nada, absolutamente nada. Nada, de hecho le gana bien la posición, cubre después la pelota. Va a tener que arriesgar los últimos 15, creo yo, ya va a tener que cambiar la velocidad. Ha seguido como la misma dinámica Concepción, y eso revela que tiene mucha confianza en su juego. El tema está que hasta el minuto no está alcanzando.
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1: Hay una amarilla para Sandoval.
2: Sí, le fue fuerte a Bastián Yáñez, que reclama y se me pegaste fuerte en la pierna izquierda. Ahí estaba ya de pie el delantero Rancagüino, amonestado a Sandoval en Concepción.
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1: Sí señor, y están 0-0, tenemos 24 minutos en el recorrido de la etapa final del partido, por cuarto de final de la Copa Chile, lo están empatando 0-0 en Rancagua, O'Higgins de Rancagua y Deportes Concepción.
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1: Está para hacer el fútbol, la escuadra. Está para hacer el fútbol la escuadra de O'Higgins de Rancagua. Acá está el equipo de Novioí. Está Bastián Yáñez. Le va a pegar con zurda Yáñez. Se la muestra al área. Sube Alan Robledo. Sube Nicolás Garrido para el cabezazo. El centro que viene. Pelota al área. Arriba. Golpe de cabeza del Juaco Larribey. El bate y la ribera al área. Gana el medio terreno. Un hombre que era Morales. La pelota la recuperó en definitiva el jugador Ariel Cáceres. Camiseta número 4 en el equipo de Deportes Concepción. Todo de nuevo. Reinicia en el fondo. Acá está Jorge Peña. El portero del equipo de Novioí.
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1: Carga de borda, busca por fuera. Bastián Yáñez encaró, se mete al área. El centro a ras del suelo. Buscando a Arnaldo Castillo. Neutralizó bien, sin problemas. Un hombre que era Mario Sandoval. El centro otra vez, le pegó. Le pegó con zurda. Juan Leiva y queda contuso. Le den al rostro a un hombre que era Fausto Crisha. Quedó contuso. El argentino, estoy contigo. Ricardo Bando.
2: Claro, pues se para rápido nomás el grillo, se va a servir el lanzamiento de esquina para O'Higgins, el cuarto del partido.
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4: Ahí estuvo Grillo hablando con el paraguayo, ¿qué dices? ¿Paraguayo o Grillo?
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0: Yo tengo buenos amigos en Paraguay, no como ese.
1: El centro que viene, arriba, insistía, le pegó. Le pega de larga distancia Leiva. Balón fuera del campo de juego, reprone en el fondo. La escuadra de O'Higgins de Deportes Concepción. 26 minutos recorrido del segundo tiempo.
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1: Acá está Fausto Grincho. Quería penetrar en terreno antagónico. Se la quitaron en la jugada por el eje central. Carga el equipo Rancagüino. Balón que viene. Está Chon. Pelota flotando, balón al área, Arnaldo Castillo, gana Sandoval, acá está Sandoval, sale jugando Sandoval, tocó para Vicente Ávila, balón que viene sobre la izquierda, se viene Andina Mara, se viene la contra, jugado en ataque el equipo Rancagüino, balón que viene sobre la izquierda, otra para que aparezca de inmediato, ahí está Espinosa, Se viene Itan, acá está Espinosa, quiere pasar en base a velocidad, tiró la diagonal, hacia el arco sur. El pase que viene, taco del bate y la Ribey neutralizó el medio terreno al Juan Leiva. La pelota la domina Leiva, Leiva tocó para Bastián Yáñez. La salida al equipo Rancagüino, el partido es de Meti, ponga el partido de Tuba, tuvo el partido caliente, papá. Y está un 0-0, balón que viene en la mitad de la cancha. Acá está tocando Yáñez, Yáñez tocó, balón que viene para que aparezca de inmediato sobre la banda derecha. Insiste un hombre que era Garrido, Garrido tocó para Robledo, Robledo otra vez para Morales. La pelota atrás, todo de nuevo, reinicia Peña el portero.
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1: Acá está William Varas, el pase que viene sobre la izquierda, encaró otra pelota al área, aparecía la Ribey, aparecía el bate y la Ribey, no, era Itan Espinosa, aparecía William Varas, tocó Sandoval, la jugaba para el bate y la Ribey, la pelota queda flotando y la recupera sobre la banda derecha, insistía el número 4, se viene con todo Cáceres, acá está Cáceres, un costado de la zona, verá el centro, está, aparecía el bate y la Ribey con golpe de cabeza y la pelota ancha, ancha, ancha, ancha, lo tuvo el bate y la Ribey, ancha nomás, estoy contigo, Ricardo Bando.
2: Sin duda, genialidad de Cáceres por derecha, supera la marca de Bastián Yáñez, saca el centro, conecta la Ribey, si no, esa pelota pasaba para Misael Dávila que llegaba destapado por el segundo palo, la tuvo el Conce, tuvo el gol de la apertura.
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1: Hola, con Golver, continúa 0-0.
6: Continúa 0-0, pero está mucho más dinámico el partido. Concepción ya en trazos largos definitivamente entendió que le queda poco tiempo y eso ha dejado espacio especialmente en las bandas para que O'Higgins haga de las suyas también. Así que, no, está un partido de meta y ponga de lado a lado. Está muy entretenido estos últimos 10. Oh, ojo acá, ahí sí, hay una salida. Tomó riesgo Mario Sandoval, pero sale limpio desde atrás la saga de Concepción.
3: En Cooperativa Deportes está el polaco Colbert, también está el gran Ernesto Díaz Correa.
1: Acá estamos Andrés Solar, salida limpia y un hombre que era Mario Sandoval, toca sobre la banda derecha, el pase que viene para Ariel Cáceres, la pelota domina Cáceres, tocó otra para Enrique, Enrique para Cáceres, acá está Sandoval jugando para Itan Espinosa, desborda, buscó por fuera, tocó otra vez para que aparezca Jorge Enríquez. El partido usted lo vive y lo siente por Cooperativa Deportes para todo el planeta. Tenemos 29 recorridos del segundo tiempo, están 0-0.
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1: Tomás Avilés tocando la pelotita para Leandro Díaz. Díaz toca para Avilés, se recoge Arnaldo Castillo. La pelota la tiene Ignacio Chor. Acá está Chor, quiere pasar, tiró la diagonal en medio terreno. Balón que viene otra vez para Juanito, la tira Leiva. Leiva tocó con zurda, balón que viene para Bastián Yáñez. Hacia el arco norte, carga el equipo Rancagüino, tiró la pared de Yáñez. Buscando a Arnaldo Castillo, neutraliza a Sandoval. La pelota queda flotando, la gana de nuevo el Coca Díaz. Balón que viene sobre la banda derecha. Aparecía Walter Bou. Balón sobre un costado, se pierde fuera del campo de juego. Hay lateral que favorece al equipo del Conce.
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1: El aliento por el equipo Rancagüino, la perdió, la gana Ignacio Chor. Acá está Chor, jugó para Leiva. Leiva está. Tocó otra para Bastián Yáñez, un costado de la zona penal. Sacó el centro. La marca de Ariel Cáceres. Pelota sobre la última línea. Tiro de esquina, corner, tiro de recontra. Lo vio y número
2: 5.
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1: Ahí tiro de esquina desde el sector norponiente. Los actores están, la acción ya viene. La pelotita la va a jugar. Acá está Bastián Yáñez. Le va a pegar, acomoda en el cuarto de círculo. Sube Robledo, sube Garrido al centro que viene. Pelota al aire, está gol. Gol, Arnaldo Castillo, el de siempre. La especialidad de la casa. ¡Gol! ¡De lo oí! ¡Pelota en la red! ¡Mató Arnaldo Castillo de cabeza! ¡La especialidad de la casa, señoras y señores! ¡El centro de Damián Yáñez! ¡Le pega con zurda Yáñez arriba! ¡Golpe de cabeza! ¡Notable! ¡Exquisito, finito! ¡Pelota adentro y ya a cobrar! ¡Y es el primero para la escuadra de O'Higgins de Rancagua! 31, recorrido de la etapa final del cotejo, señoras y señores. Una para Gil de Rancagua, 0 para Deportes Concepción. Lo grita con el alma, lo celebra con todo el paraguas chileno. Pelota adentro y a cobrar. 1 para Gil de Rancagua, 0 para Deportes Concepción. Lo hizo, como siempre, y especialidad de la casa, Arnaldo Castillo.
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2: En su prime, Arnaldo Castillo por arriba le gana a todos. Cabezazo espectacular, nada que hacer el portero Araya. Abre la cuenta para O'Higgins de Rancagua. Arnaldo nuevamente, Arnaldo Castillo de los goles.
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1: Carga, Deportes Concepción, sintió el golpe, papá. Balón que viene para Aitán Espinosa. Polaco Golver, logra el equipo arranque bueno por 1-0.
6: Bueno, premio a uno que es intratable, pero también una deficiencia en la marca espantosa. Salta Chor y salta Castillo solos, los dos solos en el segundo palo, sin marca alguna. Si te estás jugando la vida en una final como esta, son errores que se pagan carísimo, y con esto me parece que sentencia en gran medida lo que va a ser esta llave.
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1: Carga Concepción, presiona y empuja el equipo Lila. Tenemos 33 recorrido. Acá está Jorge Enríquez, balón que viene sobre la izquierda. El pase que viene para Dylan Varas. Tiró la diagonal, se viene Varas. Varas toca para Jorge Enríquez. Otra sobre la izquierda para el Misa, la tiene Dávila. Dávila jugó para Jorge Enríquez. Hacia el arco sur, carga el equipo de Concepción. Le pegó Jorge Enríquez, notable el portero. Notable el portero, le pega Jorge Enríquez con derecha. Un misil, aparece rutilante el portero Jorge Peña. Pero acá el tiro de esquina, corre el tiro de Rico, número.
3: 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Está relatando en Cooperativa Deportes el crack, el gran Ernesto Díaz Correa.
1: Ricardo, cayó mal el portero, ¿eh? En el esfuerzo que hizo cayó mal, no amortiguó.
2: Sin duda, claro, sin duda, ¿eh?
1: Sí. Fue, además, el cuerpo completo al piso.
2: Sin duda, una tremenda tapada de Peña tras aquel tiro de Enríquez. Ya está en la vertical el portero Rancagua.
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7: Que pase de acá, aunque ya está muy cerca Higgins, tendría que meter dos goles Concepción para ir recién a penales. Y quedan 10 minutos más adición. El que gane acá, Ernestito, contra Colo Colo o Puerto Montt.
1: Ay, ay, ay, acá está el tiro de esquina, Jorge Enríquez. El centro que viene, muy pasado. Le dio mucha curva, le dio mucha curva, le dio mucha rosca. Balón que se va sobre la última línea. Fondo, fondo, fondo, fondo. Va a jugar el portero de O'Higgins de Rancagua, Jorge Peña. Cambios al equipo rancagüino.
2: Así es, abandona Walter Bou y Bastián Yáñez. Ingresa Brian Revelo con la 10 y el canterano Benjamín Pérez con la 34.
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1: No ha sido el Walter Bou del fútbol argentino polaco, ¿no? En O'Higgins de Rancagua.
6: No.
1: Lo que tiene, mostró en Argentina no lo
6: tiene, tiene destellos, tiene un par de cosas que de repente uno dice, wow, mira la que sacó. Pero no es algo constante, no es algo que se vea durante, digamos, todo el correr del partido.
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1: Venía como campeón con Lanús, Ricardo Bando, ¿no? ¡Bou!
2: Sin duda, claro. Recordemos de la Sudamericana, así que
1: claro.
2: Es un elemento con el recorrido, con paso por Boca, ¿no? También en Chile con la Calera en tiempo atrás, que donde también la rompió.
1: Carga Concepción, el centro. Aparecía Dylan Varas. La pelotita se va sobre la última línea. Tiro de esquina, corre, tiro de Rico, número
2: 3.
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1: 2-0 en el global. El equipo de O'Higgins de Rancagua. Está el Misa Dávila. Desde el sector suroriente le va a pegar con zurda. El centro que viene, pelota al aire, pelota al aire. Arriba aparece Brian Ravelo con golpe de cabeza. Le queda a Mario Sandoval. La marca de Ravelo. Acá está Sandoval. Toca sobre la izquierda. El pase que viene para Dylan Vara. Tiró la diagonal. Se viene Vara. Vara tocó. Otra para Aldri Jara. El pase al área. Le pegó el Misa Dávila. Arriba. Golpe de cabeza que no conecta. Un hombre que era Norman Rodríguez. La pelota la juega por la izquierda el Misa Dávila. Balón que viene para Itan Espinosa, un costado de la zona penal, que sí, que no, dos en la marca. La pelota la lucha y la porfía sobre el sector izquierdo. Gana Chor. Acá está Chor. Chor tocando la pelotita. El pase que viene para que aparezca de inmediato Cristian Morales. La pelota la juega Morales. Morales para Brian Ravelo. Ravelo para Juan Leiva. Leiva tocó. El pase que viene para que aparezca Pérez. La tiene el Benja Pérez. Juega sobre la banda derecha. Insiste Arnaldo Castillo en terreno propio.
3: 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Está relatando el gran Ernesto Díaz Correa.
1: Está para hacer el fútbol la escuadra de Deportes Concepción en terreno propio. El partido lo vimos por Cooperativa Deportes. Lo gana el equipo Rancagüino por 1-0 en el global. 2-0 para el hoy hoy.
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1: Está tocando la pelotita la escuadra de O'Higgins de Rancagua. El pase que viene buscando en la mitad de la cancha la pierde. La gana sobre la izquierda Fausto Grillo. Acá está Grillo. Grillo tocó. Balón que viene para Norman Rodríguez. Rodríguez juega sobre la izquierda para Dylan Varas. La tiene Varas. Se para, se frena. Quiere tocar a ras del suelo. El pase que venía para que apareciera el Batila Ribey. Insiste en terreno propio, en saque de costado. Tenemos 38 minutos recorrido de la etapa final del partido.
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1: ¿Hay cambios en Concepción?
2: Sí, hay cambios. A ver, abandonó Jorge Enríquez, abandonó Joaquín Larribey y lo propio también Mario Sandoval. Ingresaron Carlos Escobar con la 9, Matías Cavaleri con la 24 y Nicolás Fuentes con la 31.
6: Esto, bueno, un último intento, un último manotazo de ahogado porque, insisto, yo creo que no ha hecho un mal partido Concepción, para nada. Pero si te equivocas en una jugada tan fundamental como una pelota detenida, la verdad es que, insisto, esto es una final, una verdadera final, y ahí no te puedes equivocar de eso, porque no tienes tiempo para recuperarlo.
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1: Carga Cavaleri, balón que venía sobre la izquierda, cargaba a Matías Cavaleri, balón sobre la última línea, ahí tiro de esquina, córner, tiro de rincón, número
2: 4.
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1: En el global lo gana el equipo de O'Higgins de Rancagua por 2-0, el centro que viene con curva arriba, aparece con golpe de cabeza un hombre que era Robledo, la pelota queda sobre la banda derecha, acá está para hacer el fútbol, insistía Nicolás Fuentes, pelota fuera del campo de juego, lateral ofensivo para el equipo penquista.
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6: Increíble, Ravelo entró, se supone, en una posición más de tener la pelota, de ser un conductor, de aguantar el ritmo que está tratando de imponer la gente de Conce, pero al final está casi el lateral izquierdo. En los últimos 3 minutos lo ha pasado ahí, lo ha pasado como más un hombre que tiene que ir a recuperar.
1: Acá está Hernando Castillo, tocó, se viene, echó solo, está, ganó, no se arrepienta, ganó, lo tiene, el portero tuvo notable, el portero tuvo rutinante, el portero de Deportes Concepción, Nicolás Araya, tuvo rutinante, el mano a mano con Ignacio Chor, le pega con derecha, pelota al tiro de esquina, corre, el tiro de Ricardo, número
2: 6.
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1: Lo tenía, que le pasó a Chor. ¡Fondo!
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1: Está para el tiro de esquina, los actores están, la acción ya viene, tenemos 40 minutos recorrido de la etapa final del cotejo en el global. Lo gana O'Higgins de Rancagua por 2-0. Acá está Brian, acá está Ramiro, el centro que viene, pero para el cacho, gol. Sería todo, señores, gol. Córdoba. ¡Gol! ¡Del Oyoy! ¡Gol! De Ignacio Chover de cabeza, lo tuvo antes con derecha. La pelota al córner, estuvo notable el portero, viene el tiro de esquina, aparece con el golpe de cabeza, pelota adentro y a cobrar, y ya es el segundo, pelota en la red, mató, lo grita con el alma, lo celebra con todos, pelota en la red, mató Ignacio Chon, 41 recorrido del segundo tiempo, todos para O'Higgins de Rancagua, 0 para Deportes Concepción. Sería todo, señores, en el global 3-0. Pelota en la red, mató. Lo hizo Ignacio Chor.
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2: Lo celebra con todo Chor, porque su primer gol en O'Higgins de Rancagua lo tuvo la anterior, que la jugada que generó el tiro de esquina, y luego lo cierra con un cabezazo furibundo. Bate Araya, logra el gol entonces para O'Higgins, el 2-0.
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1: Carga Concepción, busca el descuento, la pelota la domina sobre el sector izquierdo, acá está tocando la pelotita Dylan Varas, tocó para Mario Sandoval, el pase que venía sobre un costado, el balón sobre un costado, acá está Dylan Varas, ahí la lateral, insiste otra vez, la pelota queda flotando, la tenía Cavaleiro y la perdió, la gana Hernando Castillo en terreno propio. ¿Cuáles son amores y lo ha hecho el equipo rancagüino, polaquito?
6: Y además, los dos iguales, los dos de pelota detenida, uno del sector izquierdo, otro del sector derecho, pero con una pasividad en la marca tremenda. De hecho, Chor parte muy lejos, no tiene necesidad de saltar porque la pelota cae a la altura del primer palo, y él ataca la pelota desde atrás. ¿Por qué no estaba marcado? Vaya a saber.
1: Cargaba Concepción. La pelota la tiene el equipo de Deportes Concepción en terreno propio, el portero Nicolás Araya.
3: 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Pasó rozando el travesaño, señores. 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
1: Ahí está para hacer al fútbol sobre la izquierda. Dylan Vara busca el descuento. En el global lo gana el equipo rancagüino por 3-0. Sería todo, señores. Pasando a semifinales el equipo rancagüino. 43 minutos recorridos por la Copa Chile.
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4: Sí, po.
1: Ricardo Bando, los cambios en el equipo rancagüino.
2: A la cancha el 30 Joaquín Tapia, el 32 Thiago Vecino, abandona el 17 Tomás Avilés y el 9 Arnaldo Castillo.
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1: Para los aplausos sale Arnaldo Castillo, el artillero, el goleador del equipo de O'Higgins de Rancagua. ¿Cuánto público llegó en definitiva, Ricardo Bando?
2: 6.416.
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1: Por la Liga Polaco no han dado bien el equipo rancagüeno, pero estuvo en Copas Internacionales, Copa Chile, la Copa de la Liga, que tiene la final todavía con Coquimbo.
6: Por eso yo digo que es medio engañoso su lugar en la tabla, es donde no se condice con el fútbol que juega y con los jugadores que tiene. Más allá de, como decía Ernesto recién, de haber perdido jugadores importantísimos, pero aún así es demasiado el declive que se le presentó después de haber hecho una muy buena Copa Sudamericana.
3: El polaco Colbert está en Cooperativa Deportes. También está el gran Ernesto Díaz Correa.
1: Acá estábamos solar, lo gana el equipo rancagüino por 2-0 en el global, por 3-0. El pase que viene, pelota arriba. Golpe de cabeza, neutraliza en medio terreno. Aparecía Benja Pérez. Insiste otra vez, le pegó un hombre que era Fausto Grillo. Balón fuera del campo de juego. Picamos sobre izquierdo de Llamaras. Ahí lateral que favorece a la escuadra de O'Higgins de Rancagua. Tenemos 45 y medio recorrido del segundo tiempo.
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1: ¿Cuánto dieron de adiciones, Ricardo Bando?
2: Tres más.
1: La pelota la domina en la mitad de la cancha. Acá está tocando la pelotita el equipo de O'Higgins de Rancagua. Balón que viene para que apareciera Thiago Vecino sobre un costado. Balón que se pierde, insisto, sobre la banda derecha. Cargaba sobre la banda derecha. Ahí aparecía arriba un hombre que era Joaquín Tapia. Recupera sobre el sector izquierdo Dylan Varas en la escuadra de Deportes Concepción. El pase que viene en medio terreno. Acá está, mete presión el equipo rancagüino. Al piso Brian Ravelo. Recupera Concepción sobre la banda derecha. La salida para que apareciera de inmediato. Acá está, se viene Itan Espinosa a un costado de la zona penal. Sacó el centro, quería sacar el centro. El mano a mano que no sirve del Coca Díaz. Insiste Itan Espinosa, se da vuelta. Aparecía Brian Ravelo. Balón sobre un costado, ahí lateral para el equipo rancagüino. Hay un hombre contuso, Juan Leiva. ¿Me da la impresión?
2: Sí, me da la impresión a lo lejos que es un desgarro para Juan Leiva, porque se tira al piso. Es el gesto claro, ¿no? De que le tiró, y está muy contundido Juan Leiva a un costado de la cancha.
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4: Prontamente va a salir a la cancha en Quillota, San Luis y Unión Española. Puede quedar a uno de Cobreloa al equipo de Suazo y desplazar de la segunda posición a Santiago Wanderers.
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1: Parece que fuera desgarro, ¿no? Estoy contigo, Ricardo Bando, sigue contuso.
2: Sí, lo sacan en andas al juego rancagüino, pierna izquierda, desgarro clarito para mí, para Juan Leiva.
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7: ¿Qué opciones tiene ahí para reemplazarlo en lo que viene, no este partido, sino lo que viene en el torneo, que es muy importante?
2: Bueno, está complejo porque Felipe Ogas sufrió un esguince de medial el otro día en Concepción, quedó fuera por una patada que recibió Sandoval, y llega justo con lo justo a la Copa de la Liga. Entonces queda Avilés, debería aparecer Joaquín Muñoz el seleccionado, y ahí es más, ¿no? No tiene más.
4: Por eso la carita de Bobaglio en la última imagen de la tele. Parece que había perdido 3-0 luego de ver a Leiva en el piso.
7: Claro, esto quizás le duele mucho más la lesión que lo que podría haber pasado en este partido, que es, por ahora, Ernestito, clasificación ya ineludible.
1: Sí, señor, acá está, carga Concepción, el portero Jorge Peña. El portero Peña estuvo notado, insiste otra vez, el centro al área. Aparecía con golpe de cabeza, insistía un hombre que era en esta oportunidad Cavaleri. Aparecía Carlitos Escobar también, el número 9. Final, terminó. Clasificó Higgins de Rancagua a semifinales de la Copa Chile. Lo ganó Higgins de Rancagua nomás. Lo ganó el OIOI nomás. El OIOI clasifica a semifinales de la Copa Chile. Celebren rancagüinos. O'Higgins le ganó en la ida por 1-0. Y en la vuelta en Rancagua le gana por 2-0. Resultado final 3-0 en el global para el cuadro de O'Higgins de Rancagua. Disfruta, celebra, festeja, sonríe el OIOI. Sería todo, señores. El partido ya es historia. O'Higgins está en semifinales de la Copa Chile. Lo ganó de nuevo en Rancagua, señores. Lo vimos por Cooperativa Deportes. Final del partido, Ernesto Contreras. Clasificó en equipo rancagüino.
7: Relato de Ernesto Díaz Correa para un segundo tiempo que levantó en relación al primero, que termina con O'Higgins de Rancagua ganándole por 2-0 a Deportes Concepción, estructurando Ricardo Bando un 3-0 inapelable y el paso a las semifinales de la Copa Chile. Ya está en la final de la Copa de la Liga, le falta solo remontar en el torneo.
2: Sin duda, felicidad para la gente de Rancagua, que ya hay un antecedente previo. El año 94, también en esta instancia, jugó Concepción con O'Higgins. O'Higgins pasó y fue el único año que llegó a la final de la Copa Chile. Así que hay ilusión en los rancagüinos por esta llave frente a Concepción. Avanzan y esperan nomás el martes lo que va a ser la definición entre Colo Colo y Puerto Montt para conocer a su rival.
7: Ahí estará la información de Cooperativa de Deportes, Ricardo. Durante mañana nos conectaremos para conocer reacciones de lo que pase hoy, o lo que ya ocurrió, pero con lo que digan ahí en la zona de vestuarios rancagüinos y también lilas, porque O'Higgins sigue avanzando y espera por Colo Colo Puerto Montt. Gracias, Ricardo.
2: Nos vemos.
7: Chao. Atentos a las reacciones con Ricardo Bando. Más ratito sigue Topo Caneo luego esta transmisión. Sigue un ratito más, ¿no?
4: Sí, nos acaba hasta las 8:30. Ojo que en algunos sectores de la región metropolitana
7: ya
4: nos cuentan de lluvia. A entrar la ropita de domingo.
7: ¿Acá? ¿Plaza Yungay?
4: No ha llegado, ¿no?
7: Nada todavía. Pero está cayendo.
6: ¿Usted dejó la ropa afuera?
4: No. Secadora.
6: ¿Secadora? Sí. Secadora. Pero sí pudo. No, bueno. Con el calor, según el ministro Quiroz, no. Podría que se calda esto.
4: Con la parafina,
6: sí.
7: Bueno, ganó Higgins, pasó, enfrenta a Colo Colo o a Puerto Montt. Escucharemos voces ahí al paso de rancagüinos, de Lilas, marquemos la primera B, Topito, marquemos lo que ocurrió con San Felipe, lo que viene ahora, partidazo en Quillota.
4: Así es, Ernesto Contreras ganó Iquique 0-2 su visita a la Aconcagua, derrotó 0-2 a San Felipe, ya hay ambiente en Quillota, van a jugar San Luis y la Unión Española.
7: Partido importante porque San Luis, si es que gana, Topito, ¿cuánto queda el líder? ¿Y la Unión qué pasa con ella?
4: Aún no queda el cuadro de San Luis de Quillota, si es que logra ganarle a la Unión, el equipo de Santa Laura está complicado para entrar a la liguilla por el ascenso, buscando ese segundo cupo. Recordemos que la Unión está novena a esta hora, tiene 36 puntos, está uno de Copiapó. Bueno, si gana, se mete y saca al cuadro copiapino, pero tiene que ganar.
7: Tiene que ganar para aquello. Escucharemos voces en un ratito. La Unión Española se juega mucho ante San Luis en el ascenso, sobre todo por lo que está pasando en la parte alta. Triunfo de Cobreloa agónico, se le escapó 4 puntos a Wanderers, y San Luis, si gana hoy, quedará a 1 de los loínos, se pondrá de miedo, como ha sido gran parte del año en la primera B. Nuestros auditores nos escriben aún acá en el chat en vivo de la radio en Cooperativa. Ruth Riquelme, saludos para ti. Marisol Viano Higgins, ahora a pasar la siguiente llave, dura llave, eventualmente contra Colo Colo, salvo que dé la sorpresa el cuadro de Puerto Montt el día martes, con transmisión de Cooperativa Deportes desde el Estadio Monumental. Abrazo para Víctor Ollanedel, que también estuvo con nosotros en esta transmisión. Goles de Arnaldo Castillo y del Pájaro Shore para el cuadro de O'Higgins, que se mete en las semifinales de la Copa Chile. Ya está, lo contábamos, en la final de la Copa de la Liga, el 16 de octubre 2030 en el Claro Arena, esa final entre Coquimbo y O'Higgins, y quien avance de ahí, o más bien quien gane ese partido, va a ser Chile 3. Escuchemos a Facundo Grillo, defensor de Deportes Concepción, lo escuchamos con la televisión.
8: Y es un justo ganador, creo yo que en nuestra casa merecimos algo más. El fútbol no es merecimiento, es quien concreta, ellos concretaron, y bueno, les tocó pasar a ellos. Ahora dar vuelta a la página, nos hubiese encantado continuar en esta copa, y ahora seguir por el objetivo puntual que tenemos nosotros, que es hacer un gran final de campeonato, que venimos en alza y queremos seguir así.
9: ¿Por dónde pasa finalmente el partido el día de hoy? Porque yo creo que es unánime que en la ida quizás se vio un partido mucho más parejo, a diferencia de lo que pudimos ver hoy día.
8: A ver, hoy día ellos de pelota parada se hicieron fuerte, creo yo que tuvimos alguna situación clara, no la pudimos concretar, y ellos lo concretaron, y en la ida fue exactamente igual. En la ida tuvimos más situaciones aún, ellos tuvieron una, tiene jerarquía su delantero también, marcó en el momento justo, y bueno, nosotros seguir trabajando, esto es fútbol, no hay tiempo para lamento, hay que sacarse esto, sacudirse como decimos, y ahora empezar en Calera, que es un partido más que importante para nosotros.
9: Totalmente, a pensar en la fecha ya y en la posición que tiene hoy en la primera división, ¿no? Entendiendo por sobre todo cómo empezó la temporada y en el puesto que están hoy con Nano Díaz.
8: Sí, no es fácil, no es fácil salir de abajo, fuimos colistas casi un semestre, hoy estamos ahí y el objetivo nuestro obviamente es permanecer. Este es un club muy grande, convoca mucha gente, como lo ven, y nosotros tenemos que seguir por este camino, afianzar a Deportes Concepción en primera división y por qué no ilusionarnos algo más.
9: Perfecto, muchas gracias, Fausto.
7: La palabra de Fausto Grillo, zaguero central de Deportes Concepción, eliminado de la Copa Chile, pero que en la Liga de Primera tuvo una gran reacción después de estar coqueteando con el descenso gran parte del año, y hoy está muy cerca de las zonas de Copas Internacionales el cuadro de la octava región. Escuchemos ahora al goleador Arnaldo Castillo, marcó 2 en esta llave, el primero otra vez de cabeza. Esto es lo que habla el 9 paraguayo chileno también con TNT tras la clasificación a semis.
10: Buenas tardes, primero que todo, gracias por la elección, la verdad que es un honor poder recibirlo, y bueno, la verdad también es un honor poder tener un registro para la institución, obviamente, como dicen por ahí, para la historia, pero bueno, la verdad que gracias a Dios pude conseguirlo, y bueno, a seguir por esa senda, que la verdad que el equipo lo necesita, y bueno, voy a tratar de aportar la mayor que pueda.
9: Te ha tocado pasar momentos muy difíciles con esta camiseta, parece que se te abrió el arco y hasta el momento todavía no se cierra, ¿no?
10: Sí, bueno, sí, por ahí me acuerdo a veces, y obviamente le doy gracias a Dios porque es el único que pudo abrir el camino y pudo cambiar la historia, y la verdad que apoyo de mi familia también, que siempre ha estado, y nada, la verdad que muy contento.
9: el grupo humano de este O'Higgins de Rancagua, que hizo historia y que fue protagonista, por cierto, en el plano internacional, más allá de la eliminación a penales frente a Boca, el manejo Baglio, ¿cómo se justifica finalmente que hoy por hoy tengan este tipo de entendimiento quizás desde el colectivo y que pudiera estar quizás tan cerca de seguir compitiendo en la internacional, pero hoy están a puertas de una final de la Copa de la Liga, ya en semifinales en una Copa Chile, una temporada increíble, ¿no?
10: Sí, la verdad, de ensueño, poder disputar la Copa Internacional, por ahí también contra un equipo grande del continente, que es Boca Juniors, aquí en nuestra casa, que lo ganamos, pero lastimosamente en penales fuimos eliminados, pero bueno, somos los primeros semifinalistas de esta Copa Chile, y estamos en la final de la Copa de la Liga, entonces, la verdad es que el profe ha hecho un gran trabajo, ya sea como equipo, como ser humano también, y obviamente los refuerzos que han venido también han hecho un trabajo fundamental para poder estar hoy día aquí donde estamos, y la verdad es que muy contento por ese lado, y a seguir que esto no, todavía no termina.
9: Son el plantel con más partidos en el cuerpo, con este fueron 53, y me parece que lo termina rescindiendo sobre todo la lesión de Juan Leiva. ¿Cómo se trabaja eso pensando todavía lo que les queda por competir?
10: Bueno, obviamente tratamos de poder descansar unos días, pero yo, al final y al cabo el cuerpo también necesita más descanso por ahí, y nada, el desgaste físico que hacen los jugadores yo creo que también conlleva mucho esfuerzo, entonces por ahí también el desgaste que llevamos pasa cuenta, pero bueno, ojalá que no sea nada grave y que pueda estar bien lo más lo antes posible, que al final lo necesitamos a todos.
9: Me hago cargo de lo que decían en el estudio de la transmisión, ¿eh? Ya son 21 goles esta temporada, a Chile le falta un nuevo central delantero, pero por ahí te surge la posibilidad de, ¿lo has pensado, lo has analizado? Yo sé que estuviste en una prenómina de Paraguay, pero la selección chilena...

0: algún microciclo, en alguna cosa. Bueno, pasó Higgins, Tom Polaco, usted lo comenta, el triunfo rancagüino. Partido de menos a más, mejor segundo tiempo, O'Higgins fuerte en las copas, pero al debe en la liga local.
1: Exactamente. A ver, creo que es un triunfo merecido, porque acertó en los momentos precisos. Donde tenía que embocar, embocó. Y lo hizo desde el balón detenido, los dos goles, de hecho. Entonces, uno dice, ¿fue regular o fue parejo en lo netamente, en el uno contra uno, en el tú a tú? Sí, fue parejo. Me parece que en ese sentido no fue inmensamente superior. Pero ¿dónde lo desnivela? Ahí, donde tenía que hacerlo, en el área, en dos pelotas donde atacan muy bien y además donde Deportes Concepción defendió muy mal. Muy mal. O sea, en los dos cabezazos, el cabezazo de Castillo y el cabezazo de Chor, ambos cabecean solos. Solo. Entonces, me parece que ahí el Nano Díaz va a tener algo que corregir de manera urgente respecto a lo que venía haciendo en el campeonato. Y creo que al final, digamos, esa justicia es la que finalmente uno dice, bueno, eso es lo que uno espera de un partido o de una llave de Copa Chile, lo que sea. Digamos que un equipo sea capaz de mostrar en cancha el por qué es superior a otro. Y en una llave más o menos pareja, te desequilibro yo con una pelota parada. Creo que eso, digamos, me deja tranquilo en el sentido que hay un grado de justicia en eso. Pero como dices tú, yo creo que esta Copa Chile, sin duda que es un bálsamo, es un algodón de azúcar, algo dulcecito para lo que está haciendo en el campeonato, porque ahí sí que le ha pasado re mal, está en una posición que no deberías estar, creo yo, a mi entender. Entonces, claro, como que lo saca de eso, lo saca de esa dinámica, lo saca de esa de ese día a día medio triste, medio estresante, y creo que le sirve mucho. Y capaz que en una de esas también le sirva para decir, oye, no podemos estar donde estamos, mira el fútbol que tenemos, y frente ahora va a tener a Colo-Colo seguramente va a tener a Colo-Colo, ya gana 1-0 allá en Puerto Montt y juega la vuelta acá en el Monumental el día martes. Entonces va a ser un incentivo tremendo enfrentar a un equipo que también más encima probablemente sea el campeón de este torneo.
0: Salvo que Puerto Montt haga la épica, pero por ahora está bien afectado para Colo-Colo. Salvo una sorpresa de marca mayor, podría ser Colo-Colo el rival de O'Higgins. Buen partido de semifinales, muy fuerte O'Higgins en las copas este año. Veremos si se pone en el torneo local, donde está a solo 5 el descenso. Polaco, gracias por todo en esta jornada.
1: Que le vaya muy bien.
0: Nos recontamos el martes. A las 14, entiendo, el martes.
1: Yo mañana a las 20 y el martes a las 14.
0: Perfecto, mañana Polaco en el PM y estaremos también el martes a las 14 analizando todo lo que viene. Copa Chile, juega la U el miércoles, Colo Colo el martes, la selección el martes y vuelve la Liga de Primera la próxima semana, así que el fútbol estará prácticamente toda la semana en Cooperativa Deportes. Topito, antes de despedirnos contigo por un ratito, ¿tú sigues con la gente?
2: Sí.
0: Cerremos todo por ahora. San Luis Unión, Nations League, harto reporte acá de Grecia, de Portugal. Nos cuenta Cristian López que le va a sus vecinos de Quillota por el chupete Suazo, Topito.
2: Sí, no me dejen solo, vamos a estar en un ratito.
0: En la radio en vivo siguen, sí, para que comente con el topo ahí.
2: No se vaya.
0: Eso.
2: 7 minutos, San Luis 0, Unión Española 0 en la Nation. Minutos finales para el Grecia y Alemania, 0-0. Al Holanda le está ganando 2-1 a Serbia. Portugal 2-1 a Noruega. Parte de los encuentros que se siguen jugando hasta ahora. Empezó en Córdoba, Talleres Belgrano. Buen partido para ver. Y algunos resultados de la Nation que terminaron hace poquito. Dinamarca le ganó 0-1 a Gales. Irlanda empató 1-1 con Israel. Kosovo 1-1 con Austria. Azerbaiyán 1-0 Lituania. Malta 1-0 Andorra.
0: Nations League. Habrá amistosos de La Roja mañana. Argentina-Benin. La Argentina de Scaloni, con puras potencias. Mañana la despedida de Leo Messi. Ayer le metieron 7 a los cabros de Burkina Faso, que viajaron contra la hora, una sub-23, se comieron 7 por parte de los argentinos, que mañana despiden a Lionel Messi contra Benin para que la fiesta sea completa. Nosotros llegamos hasta acá. Don Ernesto Díaz Correa, despídase de la
3: un
0: gente.
3: Un gusto, un abrazo usted, grande, gracias por la sintonía.
0: Solo usted lo puede lograr. Primer tiempo parejito, pero lo relató con un partido de Premier. El segundo mejoró.
3: Muchas gracias.
0: Ese es su mérito. Gracias, Ernestito.
3: Gracias, mi
0: que va a estar el día martes con nosotros.

0: nosotros.
1: Se les quiere a todos.
0: En Cooperativa, ahí está. El saludo y la despedida del mejor de todos. Topito, usted sigue con Cooperativa y con los muchachos ahí en la radio en vivo.
2: Acá nos quedamos.
0: No se vayan. Acompañen al Topito. Gracias a Abel Pino, que estuvo en la puesta al aire. También a Simón Aeda. Mira, antes de irnos, Simón me indica que está Fernando Díaz. Lo escuchamos al Nano en la eliminación de la Copa Chile. Con esto cerramos.
3: Bueno, por supuesto, con la amargura de una derrota en una eliminación, en una cuarto de final, que teníamos mucha esperanza de darle una alegría más a la gente de Concepción. Habíamos ilusionado a la gente después de una buena campaña en campeonato y en campeonato en la Copa Chile, pero bueno, no ganó bien el rival, partido que era parejo, pero que ellos tuvieron en algunas situaciones de juego mejor que nosotros, de hecho en la pelota tenía, que algo que nosotros somos muy fuertes, hoy día no lo fue, fueron ellos más que nosotros, nos hicieron dos goles de eso mismo. Entonces, nada que decir, nos ganaron bien y pasaron bien.
4: ¿Queda la espina de que quizás en la ida el resultado no debió terminar con este gol a favor de O'Higgins, que debió ser más parejo en el marcador?
3: Sí, claro, o sea, son partidos parejos, hoy día también es un partido parejo, pero por supuesto gana el que hace mejor las cosas. Ellos hicieron eso mejor que nosotros, las pelotas tenían, el partido pasado tuvieron la fineza que no tuvimos en los dos partidos nosotros, del último pase, la última pelota, y ganaron justicieramente. Nosotros jugamos nuestras opciones, se hizo parejo, marcó un poco exagerado la elevación del partido, sin embargo el fútbol es fútbol. Sí, nos duele, pero nosotros también tenemos claro que ilusionamos a la gente otra vez, porque Concepción estaba jugando en una instancia decisiva ya después de muchos años. Y eso nos duele más. Pero, por supuesto, sabemos que hace poquito tiempo esto era impensado. Entonces nuestro rendimiento hizo que llegáramos hasta acá, ese mismo rendimiento nos ilusionó a nosotros y la ciudad de llegar más arriba, hoy día no pudimos y estamos ya cumpliendo el objetivo inicial del club, que era no tener problemas, mantenerse en primera división. Esperamos que esa poca diferencia que hay para una Copa Internacional podamos ocuparla, sin embargo hay que saber que el fútbol es fútbol y que pueden pasar muchas cosas, pero estamos con, no conforme hoy día, por supuesto, pero tenemos un rendimiento para seguir subiendo.
4: Naturalmente. No puedo no preguntarle, Fernando, por la situación de Joaquín Montesinos, ¿no? Que entra en el primer tiempo, que termina saliendo lesionado. ¿Qué pasa finalmente con su jugador?
3: Sí, el informe del médico fue que se le salió el hombro y que era muy peligroso que siguiera, que era muy arriesgado para que jugara, él quería jugar, había empezado bien y no se podía, o sea, lo primero es la salud, eso está claro.
4: Perfecto, muchas gracias. Buen regreso a Concepción.
0: La palabra del Nano Díaz ahí con TNT, cerrando ya el trabajo de Cooperativa de Deportes en esta transmisión, donde O'Higgins se mete en las semifinales de la Copa Chile y hasta en la final de la Copa de la Liga, 16 de octubre, Claro Arena, ese partido contra Coquimbo Unido, y ahora espera por Colo Colo o por Puerto Montt, que el día martes van a cerrar su llave en el Estadio Monumental con transmisión de Cooperativa Deportes. Abrazo a los que estuvieron con nosotros, abrazo a Gonzalo Jara, que por ahora, esto es un por ahora, es un hasta luego porque sigue Caneo luego del corte. Manuel Matus, Mauricio Mella desde Angol, Topi Lover, el querido Topi Lover, va a tener que pasar las penas don Nano Díaz, sí, pues perdió, pero está bien en el torneo. Sí, entiendo lo que quieres decir, Topi. Abrazo para ti, Mariana, Sepsi, sigue pidiendo por Castillo, Arnaldo, que marcó uno y marcó uno también en la ida, ambos de cabeza. Mariana Carola, nos reencontramos mañana a las 14 con quienes están habitualmente en el show de Cooperativa Deportes. El resto, que siga con Topito Caneo, el mejor, que seguirá hasta 20:30 aproximadamente contando lo que pase en la primera B y también con toda la información y la buena música, como siempre, aquí en la 93.3. Abrazo para ti también, Racé, para Cristian López. Sigan con Caneo. Nosotros llegamos hasta acá. Volvemos mañana a las 14 para analizar todo lo que pasó este fin de semana y lo que viene, que es mucho más interesante. Previa de selección, previa de Colo-Colo, juega la U, vuelve el torneo, todo mañana desde las 14. Que estén bien, chao. Tanda y vuelve el Topito con toda la continuidad musical y deportiva hasta cerca de las 21 horas. Chao, chao.
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1: Cooperativa, 5:48 minutos. 5:48 minutos.
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2: Te voy a estar acompañando hasta las 20:30 horas para estas tardes deportivas de Cooperativa, pendiente de lo que pasa en Quillota con San Luis. También lo que está ocurriendo en Argentina y en otros lados donde hay fútbol. Y de las historias que se han transcurrido durante este fin de semana. Así que no te vayas, llegaron las tardes.
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2: 18 minutos, 0-0 San Luis Unión Española, el partido que nos tiene ahora más atentos, porque si gana San Luis, saca a Wander del segundo lugar, lo deja netamente luchando desde la postemporada en la fase inicial, y San Luis esperaría al rival en semifinales. Así que se está dando este partido interesantísimo en Quillota, y lo vamos a acompañar con la mejor música acá en Cooperativa.

0: Pausa y ya volvemos con toda la información de las tardes deportivas en Cooperativa. 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
1: Cooperativa, 6, 1 minuto. 6, 1 minuto.
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2: Hola, ¿qué tal? ¿Cómo están? Muy buenas tardes. A esta hora, nueva revisión de noticias en Cooperativa. Partimos con información policial. Sabemos de el hallazgo de un cuerpo al interior de un vehículo en la comuna de San Bernardo. Brian Galvez, tú nos cuentas. Buenas tardes.
3: Hola, claro, se trata del hallazgo de este cuerpo al interior de un vehículo, el cual estaba totalmente quemado, totalmente calcinado. Ha trabajado la Fiscalía de Crimen Organizado y Homicidios en el lugar, en este vehículo que fue abandonado a un costado del río Maipo, ahí en la comuna de San Bernardo. De momento se desconoce la identidad del cuerpo, sin embargo, se refirió hace instantes el fiscal Fernando Anaís de la Fiscalía ECO.
4: Producto del hallazgo de un vehículo que se encuentra totalmente quemado, en el cuyo interior hay un cuerpo, en el cual se encuentra en proceso de identificación, del cual se encuentra también totalmente calcinado. Heridas en el cuerpo es imposible poder identificarlo, lo cierto es que la investigación se encuentra recién en etapas iniciales, se encuentran en busca de detectivos, levantamientos de cámaras de seguridad que podrían haber permitido identificar algún elemento que nos sirva de interés criminalístico. Pero lo cierto es que hasta ahora no hay nada posible de poder confirmar.
3: Claro, ahí escuchábamos las palabras del fiscal ECO, quien daba cuenta sobre este hallazgo que se produce por personal de seguridad municipal de la comuna de San Bernardo, quienes dan cuenta finalmente al Ministerio Público sobre esta situación. Se investiga ahora con el equipo ECO y la Policía de Investigaciones en el poder esclarecer la identidad del cuerpo al interior de este vehículo, el cual estaba totalmente calcinado. Tampoco se han encontrado evidencias balísticas o de otra índole que pueda permitir también la identificación tanto del vehículo como de la persona del cuerpo hallado. Es un hecho en el completo desarrollo en San Bernardo, Paula.
2: Brian, gracias por el reporte. Buenas tardes.
3: Buenas tardes.
2: Y en el Centro de Justicia terminó la formalización de los imputados vinculados a una organización criminal extranjera. Cristian Aburto, tú con el detalle. Buenas tardes.
5: Sí, Paula, muy buenas tardes. En prisión preventiva quedaron todos los formalizados indicados como miembros de Primer Comando de la Capital, que es considerado como la mayor organización criminal de Brasil y que en Chile se le acusa principalmente de delitos contra la propiedad y también narcotráfico. Fueron 21 los apuntados en primera instancia, número que se redujo a 19, luego de que un sujeto fuera imputado solo por tráfico de drogas y a otro se le va a formalizar con posterioridad.

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1: Muy buenas tardes, estimados auditores. Nos es grato poder estar acá de vuelta en los estudios de la 101.1 de acá de la ciudad de La Unión, para estar saliendo al aire con esta programación cristiana, programa Salvos por Gracia, desde La Unión para toda la región, para todo el país, para todo el mundo si fuera necesario. Mediante la ayuda del Señor, pues estamos aquí para poder acompañarles durante estas 2 horas de programación cristiana durante esta tarde. Así que, como les digo, es muy grato, es gratificante poder llegar acá, ¿verdad? Después también de un arduo día de actividad, después de una semana también, ¿verdad? Con preocupaciones y todo eso, pero esto nos llama la atención, esto nos invita a estar conectados con ustedes, en que Jesús dijo un día: id pues y predicar el evangelio a toda criatura, para los que creyeren y fueren bautizados, estos puedan ser salvos. Así que este llamado del Señor, esta motivación de Jesús para los apóstoles, para sus discípulos, sigue siendo un llamado importantísimo en todos los tiempos. Y no solo nosotros aquí estamos preocupados, sino que a nivel país, ¿verdad? También hay hermanos que trabajan también los días domingos, los días a mitad de semana también, llevando la programación, ¿verdad? A través de la radio, a través del Facebook también, acompañando a, ¿verdad?, a la sintonía que está también preocupada de las programaciones cristianas. Así que eso, estimados auditores, que Dios les bendiga a cada uno de ustedes. Hoy día estamos acá junto a nuestra hermana Martita, que está en los controles, y también deseamos y queremos que sea así, que el Señor nos acompañe, su presencia esté con nosotros, para que coloque palabras de gracia, de sabiduría también en nuestras vidas, y de esta manera también nosotros podamos estar de manera preocupados también, para que todo esto salga de la mejor manera posible. Así que eso, que Dios les bendiga a cada uno de ustedes en esta hora de la tarde, ¿verdad? Vamos a estar agradeciendo a quienes nos colaboran con su aporte, ¿verdad?, de corazón, para que esto pueda salir al aire también. La fe sin obra es muerta, ¿verdad? Y entonces, por lo tanto, todo esto también tiene un costo, y ese costo, gracias a Dios, durante ya casi estos 11 años ha sido también financiado y otorgado por hermanos y personas, ¿verdad? La mayoría de los que nos aportan son hermanos, por supuesto, en la fe. Dios bendiga a nuestro pastor Jorge, igual él nos colabora mensualmente. Mi hermano Iván Benavides, infaltable. Mi hermano José Blas, Dios bendiga a nuestro hermano. Mi hermana Marlene Sea, que Dios le bendiga también a ella y le fortalezca el Señor, junto a la hermana Elcira. Dios también bendiga a Patti Bustamante, ¿verdad?, y a De Quellón, que ella también hace su valioso aporte también para el programa. Dios bendiga a cada uno de ustedes, a la Carlita, a la Martita, así también. Dios nos ayude para que todo esto pueda, ¿verdad?, ir en bien, en beneficio de anunciar el Evangelio del Señor. Así que muchas gracias. Hoy día la hermana Sabina no pudo estar acá con nosotros, también tiene otros compromisos, pero ahí está la Martita acompañándonos durante esta tarde de programación. Así que eso, mis estimados auditores, Dios bendiga a mi hermano Rubén Pedro también, que él verá ocasionalmente cuando puede lo hace, también entregando una ofrenda generosa también para este espacio radial. Así que muchísimas gracias. Vamos a estar orando, hermana Martita, ¿podrás hacer la oración para que el Señor nos guíe, nos acompañe y nos dirija en esta programación?
2: Amén, vamos a hacer la oración. Señor, te damos gracias en esta hora porque nos permites estar, Señor amado, aquí en la radio. Gracias, Señor, por estas horas de programación también, que domingo a domingo, Señor amado, sale al aire a través de la radio, a través del Facebook también. Amén. Señor amado, y agradecemos, Señor amado, por este momento que tú también, Señor, nos das a nosotros para poder ser esa voz, Dios mío, y que pueda llegar el Evangelio, Señor amado, a toda criatura, aquellos que aún no te conocen, Señor, también a través de este programa puedan ser bendecidos, Dios mío. Amén, puedan, Señor, tener la convicción también, Señor amado, de que puedan ser tus hijos, Señor, te puedan aceptar como su salvador personal, Dios mío, y así también poder ser parte, Señor amado, de este hermoso evangelio, Señor. Le pedimos tu dirección también, Señor amado, para nosotros, Dios mío, que estamos aquí trabajando, Señor, aquí en los controles, el hermano Carlos también, Señor amado, que tú lo uses también, Señor, conforme a tu voluntad, Dios mío, y a través de tu Espíritu Santo, Señor amado, tú también puedas fortalecerle, guiarle, Señor, en todo lo que él también, Señor, tiene para entregar el día de hoy. Todo esto te lo pedimos bajo la bendición del Padre, del Hijo y del Espíritu Santo. Amén.
1: Amén, amén. Gracias al Señor, gracias a Dios. Ahí hicimos la oración, ¿verdad? Para estar también conectados con el Señor, con su Espíritu Santo, para que Él coloque gracia en nosotros, como dije al principio, para poder que Él sea, ¿verdad? Y nosotros seamos solamente instrumentos para que el Espíritu Santo nos use para la gloria de su nombre. Y sean todos ustedes muy bendecidos, los que están conectados, los que se van a ir conectando durante el espacio. Eso, hermana Martita, en el programa de la mañana, el hermano David Villagra decía, Martita, que el teléfono de red fija estaba con problemas. No sé si en este momento vamos a tener que intentar probarlo, porque también algunos, ¿verdad?, nos llaman a la radio. Lo que sí podían hacían en la mañana, que se conectaban también a la página de la radio, y por eso algunos hermanos ahí te recibían los mensajes. Te dejo, Martita, para que des la información también, ¿verdad?, cómo se puede comunicar y por qué y para qué, ¿verdad?, acá al programa.
2: Amén. Damos gracias al Señor porque podemos estar aquí también el día de hoy. Estoy probando el teléfono y si tiene
1: tono.
2: Sí, así que para que se puedan comunicar con nosotros, está disponible el teléfono de la radio. Es el 642-32-35-52. También, cierto, a través de Facebook ya se está transmitiendo el programa, así que también ahí nos pueden dejar sus mensajitos, sus saludos también. Y si tienen pedidos de oración, pedidos de alabanza también, lo pueden hacer a través del teléfono o a través del Facebook. Ya, y en esas plataformas vamos a estar hoy día trabajando. Así que el Señor les bendiga a cada uno de ustedes. Y eso, hermano Carlos, por ahora.
1: Eso, hermana Martita, por ahora. Muy bien, que Dios te bendiga. Tenemos ahí en la línea conectada a la hermana Sabina Bustos Sil. Sí, tú tienes los pancitos allá, me imagino. Así que antes de ir a la música, para que no se nos vayan quedando ahí acumulados los saludos, ¿verdad?, y los pancitos de vida, vamos a entrar saludando y también enviándoles un pancito de vida.
2: Así es, acá tengo los pancitos de vida, así que vamos a estar saludando a la hermana Sabina y junto a la familia, la Cata, la Coni, a la hermana Esther.
1: Amén.
2: Dice, Si fueres flojo en el día del trabajo, tu fuerza será reducida. Proverbios 24:10.
1: Así que no hay que dormir tanto ni quedarse los labres.
2: Salió el pancito ahí.
1: Sí, salió el pancito. No había salido ese pancito de los años que llevamos haciendo programa, pero hoy día salió. También está conectada viendo el programa en este día la hermana Ana Luisa Tejeda Miranda, allá en Río Bueno, marcando presencia en el día Río Bueno esta tarde.
2: Dice: poner la mira en las cosas de arriba, no en las de la tierra. Colosenses 3:2.
1: Amén. Que Dios bendiga a la Anita junto a todo su grupo familiar también. También está conectado nuestro hermano Alejandro Fernández. Dice: hola mis hermanos amados, muchas bendiciones. Bendiciones para él, la hermana Catita, igual que Dios les bendiga y que tengan buen ánimo y fe grande en el Señor.
2: Dice: si alguno añadiere a estas cosas, Dios traerá sobre él las plagas que están escritas en este libro. Apocalipsis 22:18.
1: Amén, muy bien, eso. Ahí, bueno, vamos a seguir esperando más comentarios que sigan llegando al espacio, ¿verdad?, de la radio. Oye, le vamos a leer un pancito a un colectivero, que, ¿verdad?, nuestro hermano Teo Hernández. Ves que logro, ¿verdad?, subirme al colectivo, me reclama, me dice: yo lo escucho todos los domingos. Y a veces cuando están dando partido, me decía estos días, de repente se corta el partido y... ¡Ah! El hermano Carlito. El hermano Carlito nos cambió la transmisión. Así que Dios bendiga a Teito Hernández, fiel auditor por muchos años, conocido hermano en la fe también. Saludo para él y para toda su familia.
2: Amén. Vamos a leerle un pasito, dice: cuando mi alma desfallecía en mí, me acordé del Señor y mi oración llegó hasta ti en tu santo templo. Jonás 2:7.
1: Amén. También viene tu querida suegra, viene viajando, viene los coristas junto a algunos hermanos que andaban en Hualpén, ¿verdad?, con la convención nacional o internacional de coros de la misión de la Iglesia del Señor. Y ella seguramente viene con cobertura por ahí, donde en la parte donde vienen viajando en el bus, y viene conectada también al programa. Así que un saludo grandioso para la hermana Lidia Cumillanca y todos los hermanos, el pastor y todos los que vienen en ese bus también.
2: Amén. El pancito para ella dice: porque de él y por él y para él son todas las cosas, a él sea la gloria por los siglos. Amén. Romanos 11:36.
1: Eso entonces, Martita, bendiciones. Y también para todos los auditores de la locomoción colectiva, ¿verdad?, que también andan cumpliendo su labor y están conectados a la radio y de repente se les cambia también, ¿verdad?, el dial en lo que ellos están escuchando. Y por supuesto entramos nosotros, no para amargarles la tarde, sino para bendecirles a ustedes también, a los pasajeros, y que Dios les bendiga para que tengan una tarde también provechosa, en todo, en lo económico, en todo, igual que Dios les provea todo lo necesario. ¿Tenías algo más?
2: Sí, también vamos a saludar a mi abuelita.
1: ¿Ya?
2: Mi abuelita Sabina, con el tío Pedro, que dijeron que iban a estar ahí escuchando el programa. Ellos escuchan en la radio. Así que vamos también a estarles saludando y enviándole un pancito de vida. Dice: vosotros sois mis amigos si hacéis lo que yo os mando. Juan 15:14.
1: Amén. Amén. Era muy temprano para saludar a la nuera, porque bueno, está de cumpleaños ella pasado mañana, parece, ¿verdad?
2: Sí.
1: La Marina.
2: Sí.
1: Pero ya lo celebraron. Ya. Así que el día de ayer estuvo celebrando su cumpleaños junto a su familia, y por ahí nos invitó también, así que estuvimos festejando con ella, y que como de aquí al domingo ya estará añejo el cumpleaños. Entonces aprovechamos hoy día de desearle también bendiciones y que Dios le siga dando más añitos de vida, con buena salud y con esa amabilidad que también ellos tienen para la familia igual. Así que muchas bendiciones, léele un pancito alguien lo escuchará, alguien le dirá a lo mejor que saludaron en el programa de la radio.
2: Amén. Dice: aún antes que hubiera día, yo era, y no hay quien de mi mano libre. Lo que yo hago, ¿quién lo estorbará? Isaías 43:3.
1: Amén, amén. Muy bien. Y estas primeras alabanzas que van a estar saliendo al aire, saludamos a nuestros hermanos de las Mercedes, ¿verdad? Camino a Puerto Nuevo. Ahí se nos ha informado, ¿verdad?, que cambiaron su horario de culto, ¿verdad?, que ahora tienen culto a las 7:30 de la tarde. Así que Dios les bendiga. Tienen un poco más de tiempo para estar conectados también al programa. Así que ahí Dios bendiga a mi hermano José Blas, la hermana María, al hermano René Cárdenas con la hermana María, al hermano José Plasencia, ¿verdad?, a nuestro hermano que hoy día, ¿verdad?, nos hicimos amigos en el Facebook. Se me escapó ya su nombre, la hermana Jimena, su esposa.
2: Hermano Cristian.
1: Ella, sí, muy bien. Así que bendiciones y a todos los que se están congregando ahí en las Mercedes, Dios les bendiga. Estas alabanzas van para ustedes porque ya después se van al culto. Así que vamos con dos o tres alabanzas que tengan, Marguito.

Muy bien, gracias al Señor. Ahí teníamos tres hermosas alabanzas con las cuales saludamos también a nuestro hermano de las Mercedes y así también a todos los que ya están, ¿verdad?, también en la sintonía a través de Facebook. Y si hay los que están en la radio también. Ahí lamentablemente los que están escuchándonos a través de la radio no podemos nosotros saber quién

0: ¿Quiénes pueden ser? Al menos que nos llamen o nos escriban al Facebook. Ahí sí podemos saber que en tal sector o en tal ciudad o en tal país, ¿verdad? Ustedes nos están sintonizando durante esta tarde. Así que esperamos las máximas bendiciones para cada uno de ustedes, ¿verdad? Estimados y queridos auditores también. Vamos a entrar ahí leyendo porciones bíblicas. El domingo pasado iniciamos una serie de leer las bienaventuranzas cuando Jesús habló ahí en Mateo capítulo 5 del versículo 3 al 12, donde salen 8 bienaventuranzas. El domingo pasado dimos lectura como a lo principal de esto nomás, que en resumen nos decía que si es ser bienaventurado es ser afortunado o ser bendito por parte de Dios. ¿Verdad? Eso lo encontramos en la Biblia, y ahí está la cita donde yo le decía que se encuentra principalmente en el Evangelio de Mateo capítulo 5 del versículo 3 al 12. Así que si usted ha recibido a Jesús como su Salvador personal y está luchando y está perseverando y está buscando cada día al Señor a través de la oración, a través de la lectura bíblica, o si está ayunando, entonces también considérese un o una buena aventurada por el hecho de que el Señor haya salido un día a su encuentro y lo haya traído al reino de Dios, al Evangelio de Jesucristo, el cual el Señor vino a predicar, ¿verdad? Y también a hacernos parte de su reino, ¿verdad? Aceptándonos como somos, aún no mirando nuestra condición de vida, porque Efesios por ahí igual nos dice que cuando Jesús salió a mi encuentro, a su encuentro, dice que nosotros estábamos muertos en delitos y en pecados. Estábamos, también nos dice Romanos 3:23, ¿verdad? Que nosotros estábamos todos destituidos de la gloria de Dios. Estábamos desechados por causa del pecado, porque en pecado fuimos engendrados en el vientre de nuestras madres, y cuando nacimos ya traímos el gene del pecado en nosotros. Por lo tanto, estaban todos destituidos hasta antes de, pero y después de, también siguen naciendo todos los seres humanos, ¿verdad? Con también incluyendo, ¿verdad?, el gene del pecado en nuestras vidas. Pero Jesús vino a dar su vida, a humanarse, él sí que nació sin pecado, porque no fue engendrado por ningún ser humano en el vientre de María. Jesús fue engendrado por la sombra del Espíritu Santo, que reposó en el vientre de María, y fue engendrado Jesús. Y bueno, todo esto lo hizo Dios, y todo lo que Dios hace es bueno y es clarito y es conciso y es preciso, porque, ¿verdad?, Él le habló a María lo que en ella estaba, ¿verdad?, gestado. Habló también a José, que no teman recibir a María, ¿verdad?, porque lo que estaba en ella había sido engendrado por el Espíritu Santo, ¿verdad? Y además de eso, le dijo hasta el nombre, ¿verdad?, que tenía que colocarle también, Emmanuel, que quiere decir Dios con nosotros. Y bueno, pasó el tiempo, ¿verdad?, de la gestación, y nació Jesús. Y más tarde, él, ya a los 33 años y medio de haber estado acá en la tierra, como todos los demás humanos, tuvo que ser entregado, ¿verdad?, para ser sacrificado, para ser torturado, para más tarde llegar a la cruz, ¿verdad?, y dar su propia vida, el sacrificio más perfecto a través de toda la humanidad. Lo hizo Jesús dando su propia vida en la cruz del Calvario, que incluso ahí, ¿verdad?, estando ahí en la cruz, la Biblia dice que cuando un soldado le traspasó uno de sus costados con una lanza, dice que saltó, ¿verdad?, una gotita de sangre o algún chorrito de sangre probablemente, ¿verdad?, y le cayó en la vista al soldado que justo lo estaba traspasando, tenía una vista dañada, y con la gota de sangre que cayó reflejó en el ojo de ese varón y su vista fue sanada. Así que imagínense cómo quedaría la conciencia de ese varón, que él a lo mejor no se ofreció, fue ordenado, fue mandado, ¿verdad?, para que pueda lastimar el cuerpo del Señor. Pero aún así el Señor le tuvo misericordia, ¿verdad?, y también lo sanó. Otro pasaje bíblico que nos cuenta, no está aquí en las bienaventuranzas, pero entrando en esto, ¿verdad?, es cuando Jesús fue tomado por los soldados, cuando Judas le entregó por 30 piezas de plata al Señor. Judas le dice a los romanos, ¿verdad?, al que yo le dé el beso en la cara, ese es Jesús, a ese tienen que tomarlo prisionero. Entonces, ¿verdad?, Pedro, el apóstol Pedro, ¿verdad?, él quiso defender a su maestro, y cuando los soldados lo fueron a prender, dice la Biblia que Pedro sacó su espada y le cortó en el aire la oreja a uno de esos soldados. Y Jesús le dijo, calma, calma, Pedro, esto no es con espada ni con ejército, sino que Jesús fue y tomó la oreja del soldado y se la colocó, y inmediatamente quedó nuevamente insertada, tal cual como la otra, ¿verdad?, en la oreja de ese hombre. O sea, estaba en esos momentos críticos el Señor, pero aún seguía obrando milagros, maravillas, demostrando que él no era un hombre común y corriente como todos los demás, sino que él era un ser divino que había venido de Dios a dar su vida por toda la humanidad en la cruz del Calvario. Así que nos ayude el Señor y nos bendiga a cada uno de nosotros, amados auditores. Y aquí, ¿verdad?, en este pasaje bíblico de Mateo 5, del versículo 3 al 12, aparecen las 8 bienaventuranzas que vamos a tratar de compartir dentro del espacio. Y la primera de ellas, ¿verdad?, aparece, dice, pobres de espíritu. Esto trataba un poquito, parece, el domingo pasado yo de complementar, de explicar, que la gente se queda con dichos a medio saber, porque hay mucha gente que en su tiempo, y yo creo que hasta el día de hoy, algunos la tienen por lema, que dicen, no, si el evangelio es para los pobres, porque aquí dice que son bienaventurados los pobres, pero en espíritu. Y aquí entramos todos. Aquí hay gente que puede tener muy buena situación económica, puede tener muchos recursos, muchos bienes para disfrutar esta vida, pero en espíritu puede ser un pobre. Si no tiene a Cristo en su vida, si no tiene, no se da cuenta de esa necesidad espiritual que él tiene, pasa a ser un pobre en espíritu, ¿verdad? Y que ese vacío del corazón solo la puede llenar Dios a través de Jesucristo, ¿verdad? Porque Él fue el que dio su vida en la cruz del Calvario. Entonces dice, bienaventurados los pobres en espíritu, porque de ellos es el reino de los cielos. Esto da a entender, estimados, que es reconocer la dependencia de Dios y la humildad, ¿verdad? Nos ayude el Señor. Cuando leímos las siete cartas en Apocalipsis, ¿verdad?, alguna de esa iglesia dicen, ¿verdad?, que ellos no tenían necesidad de nada, no, no. ¿Verdad? Es como hoy en día cuando uno a veces conversa con gente y le habla del evangelio y dice, no, el evangelio yo no, yo sé de Dios, pero tampoco conocen la palabra. Y sí, yo creo en Dios, pero no tengo necesidad, yo vivo bien así como estoy. porque no se dan cuenta que son unos pobres en espíritu. El que se da cuenta que necesita, ¿verdad?, del Espíritu de Dios para poder vivir en esta vida, busca, así como el siervo busca por la corriente de las aguas para beber esa agua fresca y cristalina, así también el ser humano, cuando se da cuenta que en él hay una necesidad que no la sacia el dinero, ni la droga, ni el alcohol, ni la buena fama, ni las riquezas, ni los coches, ni nada de esta vida, entonces ahí sí que puede mirar a Jesús, ¿verdad? Y decir: Jesús, hijo de David, ten misericordia de mí. O decir como uno de los malhechores que estaba con Jesús cuando estaba siendo crucificado. Uno de ellos le dijo al Señor: Señor, acuérdate de mí cuando vengas en tu reino. Porque se dio cuenta que Jesús era el Hijo, el Salvador del mundo. ¿Y qué le dijo el Señor? No le preguntó: ¿tú me conoces? ¿Me has visto en alguna parte? No le preguntó nada de eso. Solo le dijo a ese varón, le dijo: de cierto te digo, que hoy estarás conmigo en el paraíso. Porque ese varón demostró que él reconocía que era un pobre en espíritu. ¿Y qué le hizo el Señor? Lo recibió. Le dijo: hoy estarás conmigo en el paraíso, porque ambos tenían que morir ahí, clavados. El otro no quiso reconocer eso, por lo tanto, ¿verdad?, su destino fue el infierno, la condenación eterna. Martita, ¿tú pillas algo por ahí en tu disco duro?
1: Aquí tengo...
0: Dale poquito más de volumen.
1: ¿Ahí?
0: A ver, habla.
1: ¿Me escucha?
0: Habla, súbele.
1: Todo.
0: Bien. Sí, pero ahí vamos a ver los auditores. ¿Ahora? Cómo lo escuchan afuera. Ahí nos dirán si se escucha bien o se escucha bajito. Pero yo te logro escuchar.
1: Ya. Entonces acá, bueno, leyendo la Biblia también acá dice: bienaventurados los pobres en espíritu. La palabra bienaventurados se refiere al bienestar de los que, debido a la relación con Cristo y su palabra, reciben el reino de Dios, que incluye su amor, su cuidado, su salvación y su presencia diaria. También dice que hay ciertos requisitos que se deben cumplir cuando deseamos recibir las bendiciones del reino de Dios. Hay que guiarse por los procedimientos y los valores que el Señor nos entrega. Y esto, cierto, lo encontramos en las Escrituras. Lo mismo que decía el expositor de la palabra, cierto, que vino el domingo pasado, el hermano Ariel.
0: ¿Ya?
1: Decía que nada está sobre las Escrituras.
0: Exactamente.
1: La Escritura, cierto, es la palabra del Señor. El Señor nos enseña a vivir nuestra vida, cada una de nuestras, las áreas de nuestra vida, a través de la palabra. Entonces nosotros, al recibir a Jesús, también, cierto, debemos guiarnos por la palabra, por las Escrituras. Y el primero de estos requisitos, dice, es ser pobres en espíritu. Se debe reconocer que nadie es espiritualmente autosuficiente.
0: Así es.
1: Todos necesitan la vida, el poder y la gracia sustentadora del Espíritu Santo a fin de heredar el reino de Dios.
0: Eso, Martita. Uh-huh. Muy bien, muchas gracias por esa valiosa información. Nuestro hermano Alejandro nos dice: se escucha muy bien. Es el locutor el que no oye. Dice que no se lavó los oídos el locutor. Gracias, gracias por apoyarnos y darnos que sí está saliendo bien, ¿verdad?, la audición al aire también para todos ustedes. Así que eso es muy clarita la información basada en la palabra de Dios, ¿verdad? Vamos a ir con más música, vamos, y después vamos a volver a tocar la segunda bienaventuranza, ¿verdad?, que habla de los mansos, no de los mensos, los mansos. ¿Ya? Así que nos ayuda el Señor. Pero ahí vamos también a estarle leyendo pancito a nuestra hermana Ruth Busto, allá en Coyipulli, junto a su esposo Jaime Castro, que yo creo estarán los dos conectados en esta tarde, ¿verdad? Viendo el programa.
1: Amén. El pancito dice: os daré corazón nuevo y pondré espíritu nuevo dentro de vosotros. Ezequiel 36, 26.
0: Amén. Nuestro hermano Raúl Andrés Negrón Barra también nos escribe nuevamente, el domingo también estuvo conectado nuestro amado hermano. Dice que Dios le bendiga muchísimo. Saludo desde la ciudad de La Unión. Me alegro mucho de verlo. Siga adelante y firme con la palabra de Dios. Como dice la alabanza, firme y adelante, huestes de la fe. Dios te bendiga, hermano querido. Muchas gracias por este reencuentro que Dios nos ha permitido encontrarnos después de tantos años y siguiendo en la fila del Evangelio. Así que bendiciones para usted, para su papito, para toda la familia.
1: Amén. El pancito dice: ayunamos pues y pedimos a nuestro Dios sobre esto y Él nos fue propicio. Esdras 8:23.
0: Amén. Igual respondiéndole a mi hermano, ¿verdad, Raulito? O Raúl, ya, ¿verdad? ¿Dónde más podemos ir? ¿Por dónde más podemos refugiarnos que no en Jesús? Cuando el Señor le dijo al apóstol Pedro, ¿verdad? Pedro le dice: mira, Señor, cómo la gente se va. Y Jesús, ¿qué le dijo? Pedrito, por favor, quédate. No, no, no te hagas problemas. ¿Qué le dijo? Le dijo, ¿verdad? ¿Te quieres ir con ellos igual? Y Pedro, la Biblia nos enseña ahí que quedó reflexionando, ¿verdad? Y Pedro va y le dice al Señor: Señor, ¿a quién iremos si solo tú tienes palabra de vida eterna para darnos? Entonces eso también ojalá lo pueda meditar la persona cuando está tomando alguna decisión equivocada, cuando alguien dice: ya no sigo más el Evangelio, no, ya me canso de esto y me voy a retirar mejor del Evangelio y voy a seguir mi vida. Déjeme decirle que fuera del Señor no va a encontrar nada bueno. Los deleites de la vida, los afanes de la vida son momentáneos. Por eso, ¿verdad? La palabra del Señor dice que no amemos al mundo ni las cosas que están en el mundo, porque el mundo pasa y también pasan sus deseos. Y lo único que permanece para siempre es el que hace la voluntad de Dios, porque la palabra de Dios permanece para siempre, y el que quiere hacer la voluntad de Dios también va a permanecer para siempre. Mira hasta dónde nos llevó el Señor por este hermoso versículo. Eso, Martita, no tenemos ningún pedido más, ¿verdad? ¿Y tú tampoco allá te aparece
1: No,
0: nada?
1: no me aparecen más personas. Dice que hay 7 personas viendo, pero no me aparecen los nombres acá.
0: Ya.
1: No traje la tablet hoy día, pues ahí aparecen más.
0: Ya, vamos entonces con la música, ¿verdad? Y si los que están conectados, ¿verdad? No aparecen sus nombres aquí para nombrarlo, que nos escriban entonces al Facebook,
1: O
0: ¿verdad?
1: sea, claro, que escriban ahí en el programa, pueden decir: hola hermano, bendiciones.
0: Ya, claro,
1: Eso
0: ahí
1: sería.
0: pueden aparecer.
1: Exacto, y ahí nos aparece a nosotros que
0: O de
1: están.
0: lo contrario tendrían que llamarte al teléfono de Respija.
1: Un ratito.
0: Una llamada cortita para que no les salga caro y poder saber nosotros y poder saludarles, amado hermano. Eso, que Dios les bendiga entonces y vamos con más música.

0: Muy bien, gracias al Señor. Ahí teníamos tres hermosas alabanzas también que nos hacen meditar de la obra misericordiosa, gloriosa de nuestro Dios y Salvador. Así que bendiciones para cada uno de ustedes, estimados auditores. ¿Cuánto son? Las 7 ya con 15 minutos de acá, desde la 101.1, ¿verdad? De la Ciudad de la Unión, como también a través de el Facebook. Así que Dios les bendiga. También se ha conectado la Carlita Bustos, hermana Marta. No escribe ni un comentario, seguramente hasta que después que le enviemos un pancito de vida, a lo mejor, por ahí, junto a nuestro hermano Leo, a Lales y también a
1: Matías.
0: Matías. Dios les bendiga.
1: Amén. Dice, un varón de vosotros perseguirá a mil, porque el Señor vuestro Dios es quien pelea por vosotros, como Él os dijo. Josué 23:10.
0: Amén. Leámosle un pancito a alguien que no se ha conectado, pero yo tengo la certeza que está escuchando la radio, la hermana Sarita allá en Capichún. Dios le bendiga a nuestra fiel auditora también.
1: Dice, respondiendo Jesús les dijo, tener fe en Dios. Marcos 11:22.
0: Amén. A David Villara con la Cristina y la familia ahí también, Dios les bendiga, léele un pancito también. Davidcito Villara, que me alegré poder escucharlo hoy día, ya de, no sé, como un año que no salía los programas, no, mentira. Pero hoy día en la mañana estaba también cumpliendo la labor radial.
1: Un pancito para él, dice, escudriñame, oh Señor, y pruébame. Examina mis íntimos pensamientos y mi corazón. Salmo 26:2.
0: Amén. Tenemos otra fiel auditora que es la señora Cecilia Márquez. ¿Te acuerdas de ella?
1: Sí.
0: Ella fue la primera que nos empezó a sintonizar. Ya van a ser 11 años y ella sigue siendo auditora estable cada día domingo. Así que Dios le bendiga a ella y léele una porción de la palabra.
1: Aclamad al Señor, porque Él es bueno, porque su misericordia es eterna. Primera de Crónicas 16:34.
0: Amén. Amén. Gracias al Señor. Continuamos entonces con nuestro tema de conversación, hablando de las bienaventuranzas. Ahora vamos a ir a la bienaventuranza número 2, que son los mansos. Dice la palabra así: bienaventurados los mansos, porque ellos poseerán la herencia, la tierra. Entre comillas, actuar con paciencia y gentileza. Pero tú allá tienes alguna otro resumen, Martita, ¿eh?
1: Dice, los mansos, es decir, los de corazón humilde, son los que se postran delante de Dios y se someten a Él. Encuentran en Él su refugio y consagran a Él todo su ser. Se interesan más en la obra de Dios y en el pueblo de Dios que en lo que pueda sucederles personalmente. Los mansos y no los agresivos finalmente heredarán la tierra prometida.
0: Muy bien, muy, muy buena acotación y aclaración sobre esto, ¿verdad? Porque en la obra del Señor se necesita hombres y mujeres mansos de espíritu, ¿verdad? Que sepan también dialogar con los demás, aun cuando a veces hayan diferencias, porque la Biblia igual dice que la blanda respuesta de una persona a otra quita la ira, o sea, le baja, de verdad, el moño, como se dice en dicho vulgar, al que esté alterado. Si el otro le habla con paz, va a bajar también su tono. Así que son también una buenísima bienaventuranza, los mansos. Vamos a ir con la tercera bienaventuranza, Martita, que nos dice acá que son los que lloran, ¿verdad? dice así: bienaventurados los que lloran, porque ellos serán consolados. Entre paréntesis, sentir dolor por el pecado o el sufrimiento y recibir el consuelo divino. ¿Qué nos dice ella?
1: Dice, aquí los que lloran se lamentan por la debilidad humana con relación al patrón de justicia de Dios y el poder de su reino. También lloran por las cosas que afligen a Dios, ¿cierto? Lo que decía usted. Tienen los sentimientos en armonía con los de Dios y se afligen en el espíritu por el pecado, la inmoralidad y la crueldad que hay en el mundo. Los que lloran son consolados al recibir del Padre justicia, paz y gozo en el Espíritu Santo.
0: Amén, amén. Bendiga el Señor, ¿verdad? Son bienaventurados los que sufren entonces y los que lloran también por la obra del Señor, porque sin duda, ¿verdad? En el tiempo que estamos viviendo también, si la palabra fue escrita hace más de 2000 años, en este tiempo que estamos viviendo también hoy día no hay misericordia, ¿verdad? El evangelio mismo no es valorado por la gente que todavía no ha recibido al Señor, y a veces por los mismos creyentes a veces tampoco es bien valorado. Entonces los que sí están conscientes y tienen necesidad de Dios, entonces ellos lloran también por esto y sufren por esto también, porque el evangelio no se le está dando el valor y el prestigio, ¿verdad?, que debe tener. Nos ayude el Señor y que Dios tenga misericordia de cada uno de nosotros para que podamos aferrarnos y tener temor de Dios en nuestras vidas y así poder alabar y bendecir el nombre del Señor. Vamos al cuarto fruto de bienaventuranza, que es hambre y sed de justicia. Ay, ay, cuando hablamos de la justicia, ahí sí que dan ganas ni de opinar, sobre todo de la justicia terrena, ¿bien? Pero dice la palabra ahí así: bienaventurados los que tienen hambre y sed de justicia, porque ellos serán saciados. Entre paréntesis dice: buscar fervientemente la voluntad de Dios, aunque cuesta, pero buscar fervientemente, dice, la voluntad de Dios. ¿Qué nos dice allá el otro resumen?
1: Claro, acá también, cierto, la persona que escribió este resumen de la Biblia dice que este es uno de los versículos más importantes del Sermón del Monte. El requisito fundamental para todos los que viven piadosamente es tener hambre y sed de justicia. La condición espiritual del creyente durante toda su vida dependerá de su hambre y de su sed de la presencia de Dios. La palabra de Dios, la comunión con Cristo, la comunión con el Espíritu Santo. Dice, por esta razón es necesario que sea sensible a la obra convincente del Espíritu Santo en su vida. Los que no cesan de tener hambre y sed de justicia, estos serán saciados.
0: Muy bien, gracias al Señor por esa hermosa aclaración también de todo esto, para seguir, ¿verdad?, buscando y teniendo hambre y sed de justicia. El que tiene hambre busca el cómo saciarse espiritualmente. El que tiene sed lee también la palabra del Señor, porque la palabra también es como un agua refrescante que refresca el alma y el espíritu. Y Dios nos bendiga para que haya muchos sedientos y hambrientos de la palabra del Señor, ¿verdad? Y que no crea que ellos están más que suficientes así como están, porque vamos a dejar de existir, como ya han partido muchos, pero nunca vamos a dejar de ir aprendiendo, porque la profundidad de Dios es, ¿verdad?, infinita, y siempre Él nos va a estar añadiendo o enseñando algo. Otra de las bienaventuranzas, en la número 5, dice: Los misericordiosos también son bienaventurados, los misericordiosos. Y dice, bienaventurados los misericordiosos, porque ellos alcanzarán misericordia. Que entre paréntesis dice, ofrecer perdón y compasión sin medida. Como lo hizo Jesús, ¿verdad? Jesús dijo, al final, cuando ya estaba expirando la cruz, dijo, Padre, perdónale, porque aún ellos no saben lo que hacen. Él los perdonó.
1: Amén.
0: ¿Qué nos dice él?
1: De los misericordiosos, dice, desean sinceramente aliviar tal sufrimiento llevado a esa persona a la gracia y ayuda de Dios por medio de Jesucristo. Al ser misericordiosos, mostramos compasión por los demás y alcanzamos también la misericordia.
0: Amén, amén. Entonces, los misericordiosos, ¿verdad? Es un halago, es una bendición que Dios coloca en el corazón de las personas, ¿verdad? Para que podamos ser bienaventurados. Y debemos de buscarlo, ¿verdad? Cuando Dios coloca en el sentir de un hermano, una hermana, tener misericordia por algo, hace lo que sea, ¿verdad? A veces fuera de lo normal, por poder también tener misericordia de esa gente, como lo hizo Jesús. Cuando, ¿verdad? Estuvo de paso en la tierra, el Señor dice que tuvo compasión, o tuvo misericordia de las multitudes que estaban como ovejas sin pastor, dispersas por el mundo, sin que nadie se preocupara por ellas, o sin que esas personas, ¿verdad? Como hasta el día de hoy, hay gente que no quiere tampoco, ¿verdad? Recibir esa ayuda que viene de parte de Dios a través de Jesucristo. Porque la Biblia nos dice que Jesús es el buen pastor, que dio su vida por las ovejas, ¿verdad? Y las ovejas somos los seres humanos, las personas que vivimos en este mundo, que debemos dejar que el Señor nos pastoree. El Salmo 23, ¿verdad? Nos dice, Jehová es mi pastor y nada me faltará. En lugares de delicados pastos me hará descansar. Junto a aguas de reposo me pastoreará, confortará mi alma, me guiará por sendas de justicia, por amor de su nombre. Y aunque ande en valle de sombra o de muerte, no temeré mal alguno, porque tú estarás conmigo, tu vara y tu callado me infundirán aliento. Aderezas mesa delante de mí, en presencia de mis angustiadores o los que nos critican. Nos ayude el Señor, ¿verdad? Y dice, ciertamente el bien y la misericordia me seguirán todos los días de mi vida. Amén. Nos ayude el Señor. Entonces, qué importante es que podamos tener esta cualidad de ser misericordioso con la misericordia que Dios nos da. Eso, Martita.
1: Amén.
0: Vamos a leer más pancitos de vida, quienes siguen conectados, ¿ya? Ahora, ya, bueno, la Carla ya le leímos, ¿verdad?
1: Sí.
0: Tenemos al hermano José Salinas Contreras, de la localidad de allá de Los Esteros, que está conectado, mi amado hermano. Bendiciones para usted, estimado. Va un pancito.
1: Dice, porque es necesario que todos nosotros comparezcamos ante el tribunal de Cristo. Segunda de Corintios 5:10.
0: Sean buenas o sean malas nuestras obras, habrá que comparecer ante el tribunal de Dios para rendir cuenta de nuestro trabajo, de nuestros frutos. La hermana Sandra Janet Reyes Leal también está viendo, o va viendo, pero van rumbo a las Mercedes,
1: a las Mercedes
0: esta hora,
1: sí.
0: Yo creo, así que Dios les bendiga.
1: Dice, y os daré pastores según mi corazón, que os apacienten con ciencia y con inteligencia. Jeremías 3:15.
0: Amén. Ramoncito Bahamonde, que va camino, está postulando para ser hermano en la fe, le hace empeño, pero no quiere entrar por la puerta angosta, se va por la puerta más ancha, parece. Tiene que entrar por la puerta angosta. Ramoncito, Dios te bendiga, nos dice saludos, bendiciones. Recibimos los saludos y las bendiciones para usted igual.
1: Dice el pancito, hay camino que al hombre le parece derecho, pero su fin es camino de muerte. Proverbios 14:12.
0: Amén. Eso es importante igual, ¿verdad? El pancito que le salió a Ramoncito, que él lo medite también esto, ¿verdad? Que a nosotros nos parece a veces que nuestras decisiones, que la forma como nosotros lo estamos haciendo, está bien, pero al final en eso mismo nos sorprende la muerte, y ahí hasta ahí quedó la buena intención. Porque el que muere, hay una alabanza que dice que el que muere casi creyendo, casi convertido, casi que ya lo estaba en el bautismo, pero murió y no se alcanzó a arrepentir, hasta ahí quedó, ¿verdad? Y después cuando ya sea el juicio, yo creo que esas personas van a decir, ¿verdad? Estuve a punto, Jesús, de haberte aceptado como mi Salvador, pero no di el último paso. El hermano Alejandro dice, el corazón de piedra, ¿verdad? El corazón duro que no deja que la palabra, que el Espíritu, ¿verdad?, del Señor lo transforme, ¿verdad? Sigue estando durito ahí todavía. Pero hay algo que estamos orando. Pon un momento hasta el corazón de piedra, no lo va a partir la palabra del Señor, y se va a entregar a Cristo. Y creo que ahí sí que va a haber fiesta en el cielo.
1: Amén.
0: Los ángeles van a cantar gloria, porque Ramón es una persona útil, aún así no estando bautizado, no estando convertido al evangelio, es útil en la iglesia. Entonces cuando él entregue su vida al Señor, va a haber fiesta en el cielo, y nosotros vamos a tener que recibirlo también con los brazos abiertos y hacerle una buena bienvenida, como le hizo el padre al hijo pródigo cuando, ¿verdad?, llegó de vuelta al hogar. Ramón no es el hijo pródigo, él no ha estado en el evangelio, a no ser que no nos haya contado sus primeros principios de vida. Pero el hijo pródigo se salió y malgastó todo, y después cuando volvió con temor, ¿verdad?, con resignación, pero el padre lo esperaba con los brazos abiertos. Mira, Ramoncito, todo lo que estamos diciendo con aprecio, amor y cariño, ¿verdad?, para que pueda ser un bienaventurado. Eso, Martita, ¿tienes algo más tú?
1: No, por acá no.
0: Ya.
1: Nada más.
0: Vamos a decir que también, si alguien de los auditores quiere algún día acompañarnos al culto donde vamos, el templo donde nos congregamos, está ahí en la población Jorge Alessandri, pasaje Germán Vergara, 457, aquí en la ciudad de La Unión. Así que ya cordialmente invitado, los días lunes las Dorquitas tienen su culto a las 2:30. ¿Verdad? Los días martes y días viernes hay culto a las 7:30 de la tarde, y el día domingo a las 10:30 de la mañana, y también el día domingo hay escuelita dominical para todos los niños. El día viernes hay estudio bíblico para
1: jueves.
0: Adultos. ¿Ah?
1: El jueves.
0: Dije viernes, ¿ya? El día jueves, gracias, ¿verdad?, hay estudio bíblico también para adultos. Así que el Señor les bendiga. Si alguno de los hermanos que hoy día no asistió, ¿verdad?, al culto de la mañana por motivos personales, le hacemos recordar que mañana hay sesión de la iglesia a las 7:30 de la tarde. Ojalá sea a las 7. Así que eso, nos ayude el Señor y que Dios les bendiga. Ah, y para este sábado hay venta de
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0: 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Eso va a ser para el sábado 10.
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0: Ya, muy bien. Vamos con más música.
1: Ya, tenemos aquí otras alabanzas.
0: Eso.

0: Muy bien, gracias a Dios. Ahí dos hermosas alabanzas, ¿verdad? De profundo meditación también para todas las personas que quieren escuchar y que tienen su corazón disponible para que la alabanza igual penetre y nos impulse aliento de vida para seguir en la obra del Señor. Bien, Martita, vamos a ir a la bienaventuranza número 6. Habla de los limpios de corazón y dice: bienaventurados los limpios de corazón, porque ellos verán a Dios. Entre paréntesis dice: tener intenciones puras y sinceras. Pero ¿qué más nos enseña la palabra?
1: Dice que los limpios de corazón son los que han sido liberados por el poder del pecado, por la gracia de Dios, y ahora se esfuerzan sin artificios por agradar y glorificar a Dios y ser como Él. Procuran tener el mismo sentir que tiene Dios, que es el amor por la justicia y y el odio por la maldad, por el pecado, ¿cierto?
0: Amén.
1: Aborrecer el pecado, no al pecador, sino que al pecado. Su corazón está en armonía con el corazón de Dios. Y únicamente los de limpio corazón son los que verán a Dios.
0: Amén. Amén. Gracias, gracias, gracias por esa hermosa acotación también sobre, ¿verdad?, los de limpio corazón. Vamos a la bienaventuranza número 7. Dice: los pacificadores. Dice: bienaventurados los que procuran la paz, pues ellos serán llamados hijos de Dios. Entre paréntesis dice: construir armonía y reconciliación. ¿Qué más tenemos ahí?
1: Sí, algo similar. Dice que los pacificadores son los que se han reconciliado con Dios, que han hecho la paz con Él mediante la cruz, ¿cierto? Al aceptarlo y al aceptar el sacrificio que el Señor hizo por nosotros en la cruz. Dice, estos ahora se esfuerzan mediante su vida y su testimonio por guiar a los demás, incluso a sus enemigos, a estar en paz con Dios.
0: Amén, amén. Por ahí un versículo igual nos dice: seguir la paz con todos y la santidad, sin la cual nadie verá al Señor. Entonces también debemos procurar, ¿verdad?, ser pacificadores y mantener la paz en lo posible con todos. Jesús le explicó a los discípulos, ¿verdad?, que hemos de amar a los enemigos.
1: Así es.
0: No es fácil,
1: Aún a
0: pero
1: nuestros enemigos.
0: nos manda a amar a
1: Sí,
0: los
1: porque ahí
0: enemigos.
1: decía, es fácil amar a quien a uno le hace el bien,
0: Sí.
1: ¿cierto? Pero cuando a uno le hacen daño o alguien está en contra de uno, es difícil a veces amar o pedir por esa persona. Pero el Señor nos manda así.
0: Así es. Y duele, duele cuando a uno le hacen daño, le hacen algo malo, duele. Yo me ha tocado pasar dos procesos en el tiempo, los últimos años, podríamos decir, de personas que en mi mente humana, carnal, yo deseaba poder encontrarme con uno de ellos en un tiempo y con el otro en otro tiempo. Y yo decía, yo voy a hacer justicia por mis manos, nomás. Un solo guiñazo nomás y ahí explicarle por qué. Pero con esas dos personas Dios me permitió poderme encontrar con ellos ocasionalmente un día. Y al final ni me acordé que yo tenía ese pensamiento, solamente los abracé y les deseé bendición. Y ahí, ¿verdad?, se da cuenta uno que no es como uno quiere, sino como el Señor quiere que sean las cosas. La aventuranza número 8, Martita, dice: perseguidos por la justicia. Bienaventurados aquellos que han sido perseguidos por la justicia, pues de ellos es el reino de los cielos. Entre paréntesis, mantenerse fiel a pesar de la oposición, perseguido por la justicia de Dios, ¿verdad? Porque puede que alguien que sea bienaventurado el que ande arrancando de la policía, no habla de eso. Bienaventurados los que son perseguidos por la justicia de Dios, por predicar el Evangelio y por la causa del Señor. ¿Qué más encuentras ahí tú?
1: A ver, dice: a todos los que procuran vivir en armonía con la palabra de Dios, por causa de la justicia les espera la persecución. Los que sostienen los principios divinos de verdad, justicia y pureza, y que al mismo tiempo se niegan a acomodarse a la malvada sociedad de su tiempo o al estilo de vida de los creyentes tibios. Estos serán impopulares y sufrirán el rechazo y la crítica. Experimentarán la persecución y la oposición del mundo, y a veces de los que están en la iglesia profesante. Incluso, ¿cierto?, de a veces de los mismos seguidores de Cristo vamos a recibir persecución. Cuando experimenten este sufrimiento, los creyentes se han de alegrar, porque los que sufren más, Dios les dará mayores bendiciones. Los creyentes deben estar conscientes de la tentación a comprometer la voluntad de Dios a fin de evitar la vergüenza, el ridículo o el desconcierto o la pérdida. Nunca cambian los principios del reino de Dios. Todos los que quieren vivir piadosamente en Cristo Jesús padecerán persecución. Se les promete el reino y las recompensas celestiales a los que sufren y soportan persecución por la causa de la justicia.
0: Muy bien, muy bien. Gracias, Señor. Ahí hemos podido dar lectura y exhortación a las bienaventuranzas del sermón, ¿verdad? Del monte. Así que Dios nos bendiga. Aprendemos cada día algo nuevo, algo importante, ¿verdad?, de la misma palabra del Señor. Y espero que los auditores que ven este programa y que van a ver ahí en el Facebook también este programa, les sea también de bendición a cada uno de ellos. Así que muchas bendiciones, estimados auditores, y que Dios les bendiga grandemente a cada uno de ustedes. Vamos a saludar a un pequeño varón que el día de ayer estuvo también, o le estuvieron celebrando su cumpleaños, el hermano Paulito, ¿verdad? Alumno de la escuelita bíblica en la iglesia, el día de ayer también le estuvieron celebrando su cumpleaños, número no sé cuánto sería, pero...
1: ¿Cinco puede ser? ¿O cuatro?
0: Ya,
1: no sé.
0: Pero ahí le estuvieron celebrando el cumpleaños a Paulito. Así que Dios le bendiga a este niño, ¿verdad? Igual para que él siga creciendo en la gracia y en el conocimiento de la palabra de Dios. También vamos a hacer un saludo.
1: ¿Le leen un pancito?
0: ¿Ya?
1: Bueno, como decía usted, ¿cierto? Que siga creciendo en gracia y en sabiduría. Y aquí su pancito le dice: sabiduría ante todo, adquiere sabiduría. Y sobre todas sus posesiones, adquiere inteligencia. Proverbios 4. ¿Sí?
0: Muy bien. Ahí entonces, para que nuestro hermano
1: Sebastián
0: o la mamita o la abuela, si están escuchando el programa, ¿verdad?, le compartan este pancito a Paulito y lo aconsejen. También vamos a saludar a alguien que va a estar de cumpleaños mañana 5. Vamos a saludar a la hermana Olivia, que el día de mañana igual va a estar de cumpleaños. Ahí no vamos a decir los años, sí. ¿Cuántos
1: años
0: serán?
1: No sé. Vamos a tener que preguntar.
0: Sí.
1: Secreto.
0: Leámosle un pancito a la compañera.
1: Dice: el ángel de Jehová acampa alrededor de los que le temen y los defiende. Salmo 34:7.
0: Muy bien. Así que ese ángel sigue estando ahí al lado de la... Olivia.
1: La hermana Olivia.
0: El día de mañana va a estar cumpliendo un añito más de vida. Muy bien, vamos a estar orando, Martita. Vamos a orar, no nos ha llegado a pedir oración. Pero vamos a estar orando por el hermano Rubén Pedro, porque Dios le siga restaurando su salud. Vamos a orar también, lo hicimos en la mañana, por nuestro hermano Alejandro, ¿verdad? Y la hermana Catita también ahí. Vamos a orar igual por la hermana Elcira. Vamos a orar igual por la Claudia Ríos. Bueno, yo permanezco orando constantemente por Samuel Poza, por José Castro en Santiago, por Nelson Sánchez en Panguipulli, por Carmelo Navarrete en Río Bueno, por la Pilar Vázquez, por Sebastián Labraña, por Israel Campo. Este Israel Campo es hijo de quien fue en vida, de hermano Luchito Campo. Todos los días orando por este varón y él me agradece. También todos los días orando por Rodrigo Bustamante y también por la Patti Bustamante. Ahí también vamos a orar por la hermana Blanquita, que verdad hoy día da a entender, y estos días que ha estado un poco delicada de salud también. Amado Dios, que usted está en el cielo, en la tierra, en todo lugar, en esta hora, Señor, vamos a su santa presencia, Dios mío, con fe. La palabra nos dice que el que cree, para el que cree, todo le es posible. Amado Señor, y en esta hora te hago presente todos estos nombres que he nombrado en esta hora, Señor, que están delicados de salud, que están convalecientes, que están en recuperación. Algunos están esperando horas a médicos, Señor amado. Usted, Dios bendito, en su gracia, en su gloria, extienda su mirada de misericordia y pueda, Señor amado, ser propicio para cada uno, Dios mío, de estas personas las cuales hemos nombrado, Señor. También te hacemos presente, amado Dios, los que están en la droga, los que están en el alcoholismo, los que están en todos los vicios de este mundo, Padre mío, que los llevan día a día a más perdición, a más tragedia. Tenga misericordia usted de ellos, de nuestra sociedad en la cual vivimos, Señor bendito. Muchas gracias, Señor. También oramos por nuestros hermanos que vienen viajando de Hualpén, los que van viajando a distintos lugares de nuestro país, Señor, o a la Argentina o a otra república, Dios mío. Usted igual les acompañe, les guíe para que lleguen sanos y salvos hasta sus lugares de orígenes, amado Señor. Muchas gracias, Dios amado, en todo, Padre mío. Todo esto lo pedimos creyendo en usted, en el nombre del Padre, en el nombre del Hijo y en el nombre del Espíritu Santo. Amén y amén. ¿Tienes algo más que informar o decir?
1: No.
0: ¿Vamos con música?
1: Claro, el hermano Alejandro también agradece por la oración.
0: Amén, amén. Gracias. Debemos de orar los unos por los otros, así que ahí estamos.
1: Sí. ¿Pongo una alabanza?
0: Ya.

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0: Te daré lo mejor, Señor, porque he sido creado para darte adoración, para alabarte.
1: Gracias por estar una vez más con su programa Jesús el Camino al Padre. Durante esta tarde, día domingo 4 de octubre, estamos realizando en vivo su programa Jesús el Camino al Padre. Acá estamos en el grupo juntamente a mi hermano Héctor y mi persona, y también sala de controles va a estar nuestro hermano Leandro Quesada, ya recepcionando sus llamaditos y también colocando las alabanzas. Así que estamos acá para darle ya comienzo a este programa. Tenemos acá, ¿no es cierto?, en nuestra mesa de trabajo, vamos a ir tocando algunos temas importantes, ¿no es cierto?, que son muy relevantes. Vamos a ver, ¿no es cierto?, sobre la persona de Jesucristo. Vamos a tocar ese tema en este día de hoy. Ya todo va a ser aquí a base de citas bíblicas también. Vamos a realizar este trabajo juntamente con mi hermano Héctor, ¿no es cierto?, y para llegar también a su receptor allí juntamente a su familia. Así que desde acá, de Radio 101 de Ciudad de la Unión, les saludamos a cada uno de ustedes deseándoles lo mejor. Les saludamos, ¿no es cierto?, que Dios y la paz del Señor sea en cada una de sus vidas, en cada uno de sus corazones, y que Dios permita que siempre esté, ¿no es cierto?, el deseo de aprender, de desarrollarnos en la palabra, en lo que es la palabra del Señor Jesús. Y el único objetivo de acá, de este programa, es netamente evangelismo, ¿no es cierto?, anunciar de las buenas nuevas de nuestro Señor Jesucristo, hablar de la palabra, hablar sobre el retorno de nuestro Señor, y decirle a las almas que hay un Dios que le ama, que hay un Dios de esperanza, que hay un Dios misericordioso, que hay un Dios perdonador, que hay un Dios que todo lo sabe, que todo lo puede, que todo, en alguna manera u otra, que muchas veces nosotros no logramos entender, comprender cómo Dios nos ama tanto, cómo Dios ama tanto a la humanidad, cómo Dios ama tanto a su creación. Así que estamos acá para compartir, ¿no es cierto?, el tema de la palabra, ¿no es cierto?, la enseñanza de la palabra del Señor, y quien le habla a su hermano Eduardo Montesino, ¿no es cierto?, para poder llevarle también, llegar a su hogar también con la palabra de nuestro Dios y también las hermosas alabanzas. La línea de la radio acá, el teléfono, ya están abiertas, no sé si se sea llamar, ¿no es cierto? Le indicamos inmediatamente el número de la radio para que usted pueda estarlo ahí anotando si es que no lo tiene, ¿no es cierto? Marque el 64, el 2, 32, 35, 52, 64, 2, 32, 35, 52, es el tono de la radio, para que usted desee hacer algún saludito especial, o simplemente llamar o pedir alguna oración. Nosotros estamos acá dispuestos en recibir, en recepcionar también su llamada. Así que estamos acá, como decía en la presentación, que somos de la Iglesia Población Poise, calle Miraflores 619, en nuestro templo allí donde nos congregamos, y el cual está dirigido, ¿no es cierto?, el cual nos administra nuestro amado pastor Guillermo Escalona, ya el cual nos está administrando ahí en Población Poise. Así que esos son más o menos los avisos que le damos, ¿no es cierto? Y a iniciar este programa, ¿no es cierto?, deseándoles muchas bendiciones y saluditos en distintos lugares, de los cuales nos estén acompañando, ¿no es cierto?, lugares del campo, ¿no es cierto?, Yanculén, Santa Elisa, Rapaco, San Pablo, Río Bueno, en distintos lugares que nos están acompañando. Saludar también a todos los auditores, ¿no es cierto?, que están trabajando en la locomoción colectiva, también deseándoles lo mejor para ellos, que Dios les bendiga a cada uno de ustedes también, y a todos nuestros hermanos que ya están en la sintonía con su programa, acompañándoles. Estaremos hasta las 11 de la noche con su programa Jesús el Camino al Padre. Vamos inmediatamente ya a escuchar otro tema de alabanza, y ya tiene mi hermano preparado ahí para poder seguir bendiciendo cada una de las vidas de nuestros hermanos, que ya también estaremos presentando más tarde peticiones de oración. Hay muchas personas que están con situaciones que necesitan también la ayuda de la oración. Vamos, hermano Leito, con lo que tú tienes preparado.

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0: Ahí estamos de vuelta ya con su programa Jesús el Camino al Padre. Muchas gracias, hermano Leito, por la alabanza que nos ha permitido. Yo daba una oportunidad de saludo a nuestro hermano Héctor, que nos acompaña en este día de hoy, con el cual vamos a tener un tema muy importante sobre la persona de Jesucristo. Así que Dios te bendiga, hermano Héctor.
1: Ahí sí. Ahora, hermano, todos mis hermanos que nos escuchan, ¿cierto? El lugar donde están ellos ubicados. Ahí sí. Saludamos a todos mis hermanos y hermanas, ¿cierto? Están escuchando este programa. Y les deseamos las más ricas bendiciones. Que en esta tarde nos puedan acompañar, ¿cierto? Como decía mi hermano, las alabanzas que puedan.

0: Para mí es un privilegio estar junto a nuestros hermanos también, poder impartir la palabra del Señor, en este caso estoy acá en la sala de control, pero contento de poder atenderles también, atender el llamado, de poder atenderles a cada uno de ustedes también, informar también, cierto, que estamos dispuestos a que tiene alguna actividad dentro de su congregación, dentro de su iglesia, alguna vigilia, alguna campaña. Nosotros estamos con el número de la radio, que es el 642-3235-52, 642-3235-52, dispuestos para poder, cierto, hacer radiodifusión a la actividad que ustedes tengan como congregación también. Saludarle a todos y cada uno de ustedes, los que están en sintonía de su programa Jesús el Camino al Padre, como domingo a domingo estamos acompañándole para poder impartir la hermosa, poderosa y bendita palabra del Señor. Así que Dios les bendiga a todos y cada uno de los que estén escuchando, ya sea en su casita. Siempre me tomo el atrevimiento de saludar a los que están en los hospitales también. Amén. A lo mejor en Río Bueno, ahí también hay algunos en la cárcel, ahí a lo mejor escuchando, pero déjeme decirle que es algo muy importante, que hay alguien que sí les ama, y que este programa no es solamente para venir a cumplir 3 o 4 horas de una programación, cierto, que tenemos estipulada en nuestra congregación. No, al contrario, venimos con ese deseo de poder presentarles a la persona de Cristo, lo que van a hacer nuestros hermanos esta tarde, y decirle que no hay nada más maravilloso que servirle a Él. Amén. Venga lo alto, venga lo bajo, pero Él le ha prometido estar siempre junto a cada uno de nosotros. Así que bendiciones para cada uno de ustedes y que nos acompañen en su programa Jesús, el Camino al Padre. Y saludos a mis papitos que pueden que estén escuchando por ahí. Bendiciones.
1: Amén. Un saludito a nuestro hermano Leandro Quesada, bueno, hermano encargado de la obra de Población Poise, y Dios bendiga este varón también. Siempre ha tenido una buena disponibilidad, una buena voluntad, poder también servir en la obra del Señor. Y eso se rescata, se destaca mucho, porque la obra de Dios es voluntaria, y el Señor nos enseña a tener buena voluntad para servirle a Él y estar siguiendo, ¿no es cierto?, lo que Dios, a través por su misericordia, nos permite estar acá, como decía mi hermanito, no por estar cumpliendo estas 4 horas, sino con el propósito que vamos más allá de llevarles una palabra. De llevarle una palabra de esperanza, no nuestras palabras, sino a través de la Biblia, a través de la Sagrada Escritura. Entendemos nosotros que queremos, ¿no es cierto?, también compartir con ustedes lo que Dios ha hecho, grandes cosas en nuestras vidas, y queremos también que usted sea partícipe de las bendiciones de lo que Dios hace en el corazón del ser humano. Nosotros, o nuestras palabras, no van a cambiar al ser humano. Imposible. Nuestras palabras no cambian, no transforman, pero sí la palabra de Dios transforma, cambia al ser humano. Y Dios nos tiene acá, ¿no es cierto?, para llevarles la información, para llevarles la palabra, para llevarles el mensaje. Dios no va a bajar personalmente del cielo, sino que Dios nos ha llamado a nosotros, a mi hermano Héctor, mi hermano Leandro y muchos hermanos más, para evangelizar, llevarles la palabra de esperanza a la humanidad, a las personas que necesitan encontrar de Dios la paz en sus vidas. Así que vamos a hacer una oración mediante la ayuda del Señor para ya entrar de lleno a este estudio que tenemos acá. Con la ayuda del Señor queremos desarrollarlo, y con la ayuda de nuestro Señor. Padre, a través de tu Hijo amado Jesucristo, vamos a tu presencia, Señor. Sabemos que es importante la oración, sabemos que es importante tener la conexión contigo, Señor, a través de tu Espíritu Santo, Señor. Tu palabra dice que nada podemos hacer si tú no estás con nosotros. Tú eres eterno, tú eres el Rey de Reyes, Señor de Señores, el Alfa, la Omega, principio y fin, camino, verdad y vida. Gracias, mi Señor, por la enseñanza. Gracias por la luz de tu palabra, Señor. Gracias por lo que tú nos has enseñado. Gracias por lo que tú nos has entregado, Señor. Y por gracia nosotros lo entregamos a aquellas personas que necesitan tanto de la bondad, de la misericordia, que necesitan escuchar la palabra. Señor, la palabra, tu verdad. Señor, tu palabra es verdad, dice la Escritura, Señor Jesús, y por lo tanto queremos que cada una de las personas que necesitan, quizás esté decaído, quizás esté pasando algún problema, alguna dificultad, Señor, nosotros no le vamos a solucionar su problema, su dificultad, pero sí, tu palabra nos enseña que todo aquel que pide, recibe, el que busca, y al que toca, se le abrirá. Son puertas que se abren, Señor, para que la persona pueda acudir a ti, Señor, pueda acudir hacia nuestro Dios, pero a través de Jesucristo, nuestro Salvador Jesús. Padre, muchas gracias, Señor, ayúdanos. Padre, en este momento, Señor, que estaremos entregando también la enseñanza de la palabra del Señor Jesucristo. Y como decía, Señor, vamos a hablar de la persona.

0: de Jesucristo. Vamos a hablar, ¿no es cierto?, entregando qué es lo que hizo Jesús estando de paso aquí en esta vida, en esta tierra, Señor Jesús, mientras tú lo tenías acá, Dios mío, Señor. Padre, ayúdanos, Señor, para que la persona entienda, comprenda, Señor, y le des claridad, luz a su mente, a su corazón. Te lo imploramos, te lo pedimos, Dios, solamente por los méritos de Cristo, nuestro Salvador Jesús. Amén.
1: Amén.
0: Bien, vamos entonces a entrar de lleno, hermano Héctor. Ya le doy inmediatamente la oportunidad para ir a hacer como una repasadita, ¿no es cierto?
1: Sí.
0: No me acuerdo yo, ese serían dos meses atrás, un poquito más sería cuando habíamos tocado este tema. Usted me hizo recordar.
1: Pasa rápido el tiempo,
0: sí,
1: hermano.
0: Y quedaron cosas que todavía en el tintero, digamos. Y,
1: sí.
0: Y para poder ver si podemos seguir avanzando en esta noche, hermano.
1: Amén. Vamos a retomar, como decía mi hermano, ¿cierto? Este tema que habla de la persona de Jesucristo. Bueno, la persona más importante que ha pisado la tierra. Así que es un poco complejo, ¿cierto?, poder hablar de él. Sabemos de que su obra es una obra importante, pero en esta hora, ¿cierto?, vamos a hablar más de él como la persona, ¿cierto?, como el ser. Vamos a hablar de cómo él, siendo Dios, ¿cierto?, la palabra nos enseña que él se despojó de su gloria y vino a este mundo y tomó forma de siervo.
0: De hombre, claro.
1: Sí. Entonces, eso es lo que queremos compartir con ustedes. ¿Cómo es posible que Jesús, siendo un hombre que nosotros palpábamos, ¿cierto?, en sentido figurado, porque las escrituras nos muestran, si bien, ¿cierto?, nosotros hoy día por fe creemos, pero Tomás mismo, ¿cierto?, el Señor le dijo: mira, Tomás, aquí estoy. Aun cuando él estaba ya glorificado, ¿cierto?, cuando ya había resucitado, Tomás dijo: yo no creeré si no pongo mis dedos en sus manos, en los hoyos de las manos.
0: Tomás era un seguidor de Cristo, entonces igual
1: discípulo,
0: era como,
1: claro.
0: Sí, entonces, igual el tema ahí, Tomás, era como, es como decir, es para no creerlo, no sé si creerlo.
1: Sí.
0: Igual entra como un diálogo ahí, un tema de...
1: Pero el Señor, ¿sabe qué? Yo pensaba y meditaba, hermano, el Señor no se enoja cuando la persona duda.
0: No, no.
1: El Señor,
0: al contrario.
1: No. Sí, sí, sí. Natanael también.
0: Sí.
1: Cuando el Señor llamó a Natanael y le dijo, y le dijeron, ¿cierto? Él dijo: ¿puede salir algo bueno de Nazaret?
0: Claro.
1: Como era tan pequeñito, entonces, ¿cómo decir? Como nosotros podemos decir de repente así: ¿puede venir algo bueno, no sé, del campo, de Cudico? No, claro. Y el Señor le habló a Natanael y le dijo. Y de ahí, desde cuando él pregunta, ¿cierto? Él le dice, el Señor le dice: cuando estabas debajo de la higuera te vi. Y de ahí, claro, él le dijo, Artiro le dijo: tú eres el hijo de Dios.
0: Me parece que eres.
1: Sí. Y le dijo: porque te dije esto, creíste.
0: Ah,
1: sí. Y le dijo: de cierto, hoy verás, dijo, los ángeles subir y bajar. Entonces, el Señor no se molestó, no reprendió a Tomás, sino que lo que hizo fue despejar su duda, contestar su duda, decir, claro, le dijo: mira, ven. Y puso su dedo y creyó, así como lo puede hacer con una persona. De repente pensamos que somos insolentes o somos poco empáticos porque pensamos o discrepamos o dudamos, y la palabra nos enseña que debemos de buscar, debemos de, cierto, de poder dudar muchas veces para buscar la respuesta. Y el Señor, a través de su palabra, cierto, y de su Espíritu Santo, nos entrega esa respuesta.
0: Puede pasar en nosotros en estos tiempos igual, porque igual, claro, nosotros confesamos que Jesucristo, nuestro Rey, él se humanó en carne, él sufrió todo, pero de repente puede retornar alguna duda o algo que uno pueda estar pidiendo al Señor. En la mañana nos hablaba del devocional, el hermano que leía el devocional, nos,
1: sí,
0: hablaba de la fe, pues.
1: Amén.
0: Y el pastor mencionaba que la fe es una palabra tan pequeña, pero escucha, que hace grandes cosas.
1: Así es, claro, nosotros mismos podemos pensar, que Jesús, claro, era Dios, entonces obviamente no iba a sentir el mismo dolor,
0: claro,
1: que sentía una persona normal cuando lo clavaban en una cruz.
0: Sí.
1: Porque los que estaban con él junto al lado, ¿cierto?, eran ladrones, malhechores, habla la palabra, y estaban crucificados también junto a él. Entonces, Pero la palabra nos enseña de que Jesús fue totalmente hombre. Él nunca usó su poder para poder él mismo aparcar o bajar el dolor o tomar él, por ejemplo, un poco de ventaja conforme a su deidad de poder hacer las cosas, sino que él se humilló a lo mucho, dice la palabra, ¿cierto? Completamente para poder tomar esa forma de hombre, y no usó su poder, no usó su deidad, sino que totalmente humano. Y 100% la palabra siempre nos habla, por ejemplo, en los estudios también, los que estudian la palabra le llaman el dualismo, ¿cierto? Uh-huh. Entonces era 100% hombre y 100% Dios.
0: Él se humanó en carne.
1: Sí.
0: Se humanó en carne como estamos nosotros hoy en día viviendo en carne. Él tuvo que humanarse en carne, pienso yo, para sentir igual el sufrimiento, la angustia, el dolor, y sentir, ¿no es cierto?, en carne propia, que se sentiera. Yo en Dinate analizaba, mientras estudiaba y analizaba, porque ¿por qué siendo el Hijo de Dios tú, a lo mejor no debería haberlo hecho, pero así en el sentido? Pero él dice que se despojó a sí mismo, teniendo la gloria,
1: sí,
0: teniendo todo, ¿no es cierto?, al lado de su Padre. Pero los planes de Dios, me imagino que son tan tremendos que uno no logra entender, comprender la magnitud del amor de Dios. Y más después dice que él tuvo que humanarse en carne y sufrir los vituperios y todas esas cosas. Pero ahí vamos a entrar un poco.
1: Vamos
0: a llegar por ahí en ese tema, sobre los sufrimientos.
1: Pero como usted bien dice, eso es lo que queremos hablar en esta noche, de poder hablar un poquitito de la persona de Jesucristo. Uh-huh. La persona, lo que conversamos, ¿cierto?, como dice usted tiempo atrás, fue la parte de la deidad de Jesucristo, de cómo Jesucristo, ¿cierto?, la palabra lo reconoce como Dios. Si buscamos en Colosenses 1, yo voy a buscar aquí mientras tanto, hermano, Colosenses del 15. Dice, ahí habla, dice, bueno, empieza del 13, dice, la persona y la obra de Jesucristo lleva mi Biblia por título, dice, porque Él nos libró del dominio de las tinieblas y nos trasladó al reino de su Hijo amado, en quien tenemos redención, el perdón de los pecados. Aquí dice lo importante: Él es la imagen de Dios invisible, el primogénito de toda creación, porque en Él fueron creadas todas las cosas, tanto en los cielos como en la tierra, visibles e invisibles, ya sean tronos o dominios o poderes o autoridades. Todo ha sido creado por Él, creado por medio de Él y para Él.
0: Para Él, claro.
1: Dice el 17, y Él es antes de todas las cosas, y en Él todas las cosas permanecen. Él es también la cabeza del cuerpo, que es la iglesia, y él es el principio, el primogénito de entre los muertos, a fin de que Él tenga en todo la primicia, porque agradó al Padre que en Él habitara toda la plenitud. Estos versículos, hermanos, nos hablan, ¿cierto?, y nos dejan claro de que como usted bien decía, es como bien grande el tema, pero la palabra nos enseña de que desde el principio, Juan también nos enseña que desde el principio Él ya era la Trinidad, ¿cierto?
0: Ya estaba.
1: Y también la palabra nos enseña que Él desde antes de la fundación del mundo ya había sido destinado, ¿cierto?
0: Claro.
1: Para esta obra, que era la obra, ¿cierto?, de la redención. Y sabe que ahí me voy a salir un poquitito, pero eso a mí como que me dice, entonces el Señor sabía que el hombre iba a caer, cuando cae, ¿cierto?, Adán y Eva, cuando estaban en el huerto. Uh-huh. El Señor sabía, claro que lo sabía.
0: Claro
1: que lo sabía, que ellos iban a caer y que iba a pasar, porque el Señor, ¿cierto?, sabemos que Él conoce todos los tiempos, el presente, el pasado, el futuro, ¿cierto? A Él nada podemos decir que lo va a sorprender. Entonces, y lo otro, sabe que también me parece El 17 dice: y Él es antes de todas las cosas, y en Él todas las cosas permanecen. Cuando hablamos muchas veces de la creación, hermano Eduardo, hablamos de la creación y decimos, claro, Dios creó en el primer día esto, en el segundo día, hasta el día cierto, hasta el sexto día. Y pensamos que la creación se hizo y la creación sola se mantiene. Pero la palabra nos enseña que Jesús mismo, Él mismo, mantiene toda la creación. La creación, que es esto, ¿cierto? Este mundo físico es se mantiene.
0: Subsisten por Él.
1: Por Él.
0: Por él la mantiene, misma creación.
1: Amén. Sí. Él mantiene, Él todavía, ¿cierto? No es que es como cuando usted hace una mesa y la deja y la mesa sigue sola. La creación no sigue sola. Va subsistiendo, ¿cierto? Claro. Cada día, porque Jesús mismo la mantiene, podríamos decir en forma metafórica, en su mano, ¿cierto? Uh-huh. Así que de eso hablamos esos días, el tiempo pasado, ¿cierto? De cómo Jesús, ¿cierto? Siendo el Hijo de Dios, se despojó y estuvo habitando con nosotros. También vimos a ver, más adelante lo que si usted busca Mateo, hermano, Mateo 16,
0: ya,
1: Mateo 16 del 13 al 16, Mateo 16 del 13 al 16.
0: Vamos a buscar aquí Mateo 16 del 13,
1: que es la confesión de Pedro.
0: Claro, Pedro confiesa a Jesús como el Cristo. Sí. ¿Leo el versículo?
1: Sí, del 13 hasta el 16.
0: Ya. Dice: viniendo Jesús a la región de Cesarea de Filipo, preguntó a sus discípulos diciendo: ¿Quién dicen los hombres que es el Hijo del Hombre? Ellos dijeron: uno Juan el Bautista, otros Elías y otros Jeremías y algunos de los profetas. Él le dijo: ¿y vosotros quién decís que soy yo? Respondiendo Simón Pedro dijo: tú eres el Cristo, el Hijo del Dios viviente. Entonces mire, le voy a leer el principio. ¿Sí? Para que Jesús, sí, sí, la respuesta que le dio Jesús. Entonces le respondió Jesús: bienaventurado eres, Simón, hijo de Jonás, porque no te lo reveló carne ni sangre, sino mi Padre que está en los cielos. ¿Te das cuenta?
1: Amén.
0: Claro.
1: Ahí. Aquí habían la misma gente en ese tiempo, ¿cierto? Los que estaban junto a Jesús, tanto judíos como sus discípulos y los que estaban alrededor, porque Jesús, cuando estaba, ¿cierto?, en su ministerio, Él se acompañaba de mucha gente, predicaba, ¿cierto?, en la sinagoga, predicaba también las palabras. Tenemos también como ejemplo, ¿cierto?, el Sermón del Monte, donde Él se apartaba y predicaba, porque había muchas personas que seguían a Jesús. Entonces, dentro de eso, algunos decían que Él era, dice, ¿quién dice? Ellos dijeron, uno, Juan el Bautista.
0: Claro, mencionaron otros nombres y...
1: Claro, porque Juan ya había sido muerto. Había sido decapitado. Otros Elías, otros Jeremías, o alguno de los profetas. Entonces ellos pensaban que eran como la reencarnación de algunos de ellos. Y ahí el Señor, cuando pregunta, ¿cierto?, le pregunta, hace la pregunta a todos ellos: ¿y vosotros quién decís que soy yo? Y Pedro, siempre como era el más impulsivo, él le dijo: tú eres
0: el Cristo.
1: Sí, el Hijo de Dios. Sí. Entonces
0: ahí le hace la pregunta a Jesús, sí. Pedro responde,
1: claro, y de ahí mismo el Señor igual le dice: bienaventurado, porque no te lo reveló carne ni sangre, porque no se lo reveló un pensamiento humano, sino que se lo reveló su Padre, dice. Entonces ahí los discípulos ya tenían una no completa imagen, pero una imagen parcial de que sí, Jesús era el Mesías, porque habían dudas. La palabra nos enseña igual de que ni aún sus hermanos creían en él.
0: Claro.
1: Había una parte donde decía eso.
0: Pedro tenía una certeza inmediatamente, la certeza que lo llevó inmediatamente a decir, y Pedro en ese instante, no veo que aquí Pedro haya dudado de lo que inmediatamente salió de su boca y le dijo con estas palabras. Pedro le dijo: tú eres y el Cristo, el Hijo del Dios viviente, nada más que eso. Se lo reconoció inmediatamente que era el Cristo del Dios viviente. Vamos a hacer una pausita, sí, hermano, y vamos con temitas y saludito, hermano Leandro. Vamos ahí a, ya si hay saludo o peticiones de oración, para anotarlo acá en la hojita.
2: Amén. Sí, está escribiendo nuestra hermana Ruth Álvarez, que el Señor bendiga a nuestra hermana también. Amén. Un saludito para ella, un pancito de vida para nuestra hermana Ruth también, esto, hermano Eduardito.
0: Pancito de vida, saque el sí. Hermano Héctor.
2: Y bendiciones para nuestra hermana que está en sintonía del programa también.
0: Gracias, hermano.
1: Amén. Aquí está en Juan 14:23, dice: el que me ama, mi palabra guardará, y mi Padre le amará, y vendremos a él y haremos morada con él. Amén. Juan 14:23.
0: Bendiciones, saludito a nuestra hermana Ruth.
2: Amén. Y el otro saludito está ahí, le doy un segundo a que lo busque en el WhatsApp de la iglesia.
0: Ah, ya. Sí. Permítame.
2: Sí, para que lo lea textualmente.
0: Al tiro, vamos.
2: Nuestros hermanos también.
0: Yeah. Denme un segundo. Ya. Buenas noches, hermanos. Aquí escuchando como familia. Saluditos, hermano Eduardo, hermano Héctor, hermano Leandro. Llevando el mensaje del Señor. Del Señor, un pancito de vida y alabanza, bendiciones, nos espera.
2: Es un hermano que despedimos de acá al programa, no sé si se acuerda de él.
0: Sí, parece que está haciendo como ahí, sí, tratar, no, sí, de volver nuevamente.
2: Está haciendo la pata,
0: sí. Sí. Te estimamos mucho, hermano querido, hermano David, su familia, hermana Cristina, chiquilito, a toda tu familia. Así que el hermano Héctor, le vamos a pedir que le lea un pancito de vida al hermano David con su familia que están escuchando el programa.
1: Amén. Jeremías 17:14 dice: sáname, oh Señor, y seré sano. Sálvame y seré salvo, porque tú eres mi alabanza. Hermoso pancito de vida.
0: Aquí hay otro saludito, hermano. Ya lo vamos a leer igual. El hermano Andrés está en sintonía, escuchando programas. Así que bendiciones a nuestro hermano Andrés. Se les quiere mucho, se les estima mucho. Son muy, muy linda familia. Así que Dios les bendiga mucho. Bendiciones, mis hermanos del programa radial. Aquí estamos en sintonía. Un abrazo grande. Así que ahí está el saludito. Y ya le tiene pasito de vida a nuestro hermano Andrés.
1: Sí. Ah, échale nuevo. Vamos. Eficiente, oye. Sí. Hebreos 12:14, para mi hermano Andrés, dice: seguid en la paz con todos y la santidad, sin la cual nadie verá al Señor. Amén.
0: Y ahí están, dirán luego llegando más saluditos si queremos estar.
1: Más arriba hay un hermano que se llama Emilio Reyes.
0: Ah, ya.
1: Él está un poquito más arriba y él también entrega.
0: Léalo usted, ¿tiene saludos ahí?
1: Sí, dice.
0: Léaselo usted, hermano.
1: Mi hermano Emilio Reyes envía saludos, ¿cierto?, a los hermanos de la radio y envía muchas bendiciones. Un así que vamos de vida a compartir, hermano, con él un pancito de vida que está en 2 Corintios 5:21. Dice así: al que no conoció pecado por nosotros, lo hizo pecado, para que nosotros fuésemos hechos justicia de Dios en él. 2 Corintios 5:21.
0: Bendiciones a nuestro hermano Emilio, que Dios le bendiga mucho. Amén. Le fortalezca mucho. Sabemos por todo lo que ha pasado, pero Dios sigue siendo la fortaleza de este varón. Así que bendiciones para nuestro hermano también y su familia. Así que ahí.
1: ¿Siguen llegando saludos, hermano?
0: Sí, Leito, ¿tú tienes algo personal ahí? ¿Saludito? ¿No? Ya, entonces permítenos ahí, vamos a estar leyendo ya. Siga leyendo así, sí, los saluditos para no
1: estar. Mi hermano Sergio Villanueva. También él nos envía saludos.
0: Bendiciones,
1: dice. Así que saludamos a mi hermano Sergio y a su compañera, como él le dice, nuestra hermana Lidia. Y en Romanos 8:6 dice: porque el ocuparse de la carne es muerte, pero el ocuparse del espíritu es vida y paz. Romanos 8:6.
0: Nuestra hermana Sarita Ancapichún está también en la sintonía con su programa Cristo el Camino. Padre, manda un saludito, dice: hermanos, escuchando, saludos para todos ustedes, una alabanza. Gladys Muñoz, hermano, ¿la tiene lista? Ya, qué eficiente, mi hermano, ya tiene todo listo, así que un pancito de vida a nuestra hermana Sarita, que Dios bendiga también la vida a nuestra hermana.
1: Amén. Juan 16:24 dice: hasta ahora nada habéis pedido en mi nombre, pedid y recibiréis, para que vuestro gozo sea cumplido.
0: Amén. Ahí están los saluditos entonces. Vamos con los temas que tengas, mi hermano, y los pedidos de alabanza. Y después vamos.